Entonces estamos hablando de muchas masonerías y las masonerías se han utilizado como vehículos. Se utilizaban en el siglo XVII ya, en el siglo XVIII sobre todo, ya en el siglo XVIII, perdón, el XVII todavía no estaba constituido la masonería que se considera histórica, es decir, no se habían unido cuatro logias inglesas en la gran logia de Inglaterra, que se le considera la logia madre del mundo. Bueno, vale, la masonería existía mucho antes, pero han sido utilizadas, os decía, siglo XVIII, ¿para qué? Para ser infiltradas e implicadas en revoluciones, etcétera. Más cosas. Sobra gente, bueno, eso dicen las élites y eso dicen otra serie de cosas. ¿Cree que viviremos próximamente un corralito como pasó en Argentina? Se viene diciendo hace mucho. Entonces yo no podría afirmar nada. Otra cosa es que yo intento tener dinerito repartido por muchos sitios y de muchas formas. A ver, más. A ver, porque hay gente, cuando me pones una pregunta en latín, perdonadme, no me voy a dedicar a traducir del latín, y por favor, no pongáis comentarios que habéis puesto excesivos comentarios en mayúscula. Maestro, ¿conoces a Vicent Guillén? Por supuesto, le conozco, le admiro y le quiero. Desafortunadamente hace mucho que no he coincidido con él, pero es un personaje entrañable. Es doctor bioquímico valenciano que experimentó con experiencias fuera del cuerpo y escribió sobre la vida tras la muerte, entre otras muchas cosas. Más, ¿qué opinas del control de la marihuana por farmacéuticas? Pues una más, Santo Tomás. Es decir, van a lo suyo. Obviamente tienen virtudes medicinales y obviamente os digo que hay gente, se le considera una droga no dura, igual que duro es el alcohol, aunque sea un poquito, como tengo yo aquí, con un, os aseguro, con un 80, 90% de mosto, mosto tinto, que también tiene sus virtudes en cuanto al corazón, con un poquito de vino tinto. Pero el alcohol es drogadura, el tabaco es drogadura. Al igual que la heroína o la marihuana, se decía que el hachís, pero la marihuana no, qué tonterías digo, la heroína o la cocaína. Se decía que no. Ahora bien, yo conozco a bastante, he conocido desde hace tiempo a bastantes personas que vivían esclavizadas mentalmente y algunos que se volvían muy agresivos a costa de estar fumando un cigarro tras otro. Hombre, había de todo. No, os diré nada más que ese gran científico, el modelo de científicos que es Carl Sagan, repito, Carl Sagan, serie Cosmos, no fumaba más que casi un paquete de porros al día. Es decir, estaba todo el día en la nube. Bueno, tampoco parecía muy violento, pero digo para que sepáis. Entonces, ¿que van a controlar? Sí. ¿Que tiene sus cualidades medicinales también, indiscutiblemente? ¿Que debe facilitarse eso, al igual que el ácido lisérgico? También, sí. A gente moribundos, con grandes dolores, que debería haber guías que les guiaran, guías verdaderamente sabios, profesionales sabios en el tránsito hacia el más allá, indudablemente. ¿Que eso se va a conseguir en este mundo? No. Otra cosa es, inshallah, la divina providencia lo quiera, en un nuevo mundo. Porque yo sigo confiando en que haya un nuevo mundo tras el derrumbe total del sistema social actual, derrumbe total, porque no habrá otra posibilidad, no hay la posibilidad de un tránsito, para nada, porque hay demasiados intereses impidiéndolo. Y ojalá que en ese nuevo mundo, un mundo de tránsito entre el animal humano y el superhumano, o el verdaderamente humano, que a su vez será un tránsito hacia el superhumano, y es a su vez un tránsito hacia el superhombre, y a su vez un tránsito hacia el ultrahombre, que no tendrá nada prácticamente de lo. Sí, tendrá toda una parte. Estoy hablando de Aurobindo, por ejemplo, algún día os haré un resumen de todo el gran esquema de Aurobindo, de cuáles son las fases de nuestra evolución futura. En ese momento, sí, eso y otras cosas. A ver, más cosas. Hablan del café de comercio justo. A ver, hay demasiadas cosas. ¿Cuál es su opinión de Daniel Stulin? ¿Le conoce personalmente? Sí, le conocí.
Y bueno, me parecen muy interesantes sus libros, no ya los del Club Bilderberg, también, sino otros que he escrito a continuación. No puedo decir más, ¿vale? Más cosas. Sí, también os diré que yo la primera vez que le he oído a Daniel Sturing reconocer que había sido agente del KGB fue en una entrevista que le hicimos en Año Cero, que le hizo Miguel Pedrero, mi presencia, que yo metía preguntas, y decía una serie de cosas y yo le dije, vamos a ver, Daniel, si todo esto que dices es cierto, ¿cómo es que no te han matado aún? Y dijo, si me matan a mí, si me liquidan a mí, morirán muchas personas. Y yo le dije, por favor, reconócelo, eres un agente del KGB. Y dijo algo así como, tienes razón o me has descubierto. En fin, bueno, lo dejo ahí. Cuento otra serie de cosas que ocurrieron después, pero me parece muy válida muchas cosas que plantea. Otras cosas no, o el absoluto menosprecio, por no decir desprecio, que tiene contra todo lo paranormal, extraterrestres, etcétera, no. Alguien dice, astrológicamente, ¿cuándo termina esta etapa oscura? Bueno, habría que consultarle a los astrólogos, pero según muchos de ellos, como Vicente Casaña, no, siguen. Pero bueno, habría que preguntarles a ellos. A ver, ¿crees que la humanidad está evolucionando al humano luz? Sí, evolucionando a tortazos, por no decir cosas más malsonantes. Espero que así sea. Bueno, es más, no solo espero. Así es y así será, porque así lo afirmo, porque en eso estoy comprometido, aún un mierdecilla como yo. Pero basta con que muchos pobres hombres como yo, pobres mujeres, pero valientes mujeres, valientes hombres, lo deseemos, evolucionaremos hacia la luz. Os lo garantizo. Depende del empeño. Que queramos, porque si queremos, sabremos y podremos. Sigo. Bueno, perdón, preguntas políticas nacionales, ni una. Bueno, aquí dice uno. También Einstein al final de su vida dijo, dos puntos. Einstein dijo, como no se sabe qué, o sea, pues no metáis ese tipo de comentarios, por favor. Dijo de todo, cosas muy lúcidas, o dijo, por ejemplo, cuando a finales de los años 30, incluso él y otros científicos decían que era imposible el manejo de la energía nuclear. No hablo de la bomba nuclear, que todavía no. No, pero resulta que llegó luego un científico, no, no, finales de los años 20, llegó un científico alemán, cuyo nombre no recuerdo, que hizo un cambio clave que sí permitió el manejo de la energía nuclear. A ver, más cosas. ¿Cree usted en lo que pasó en 2020 en el mundo y sigue impidiendo actividades? Bueno, esa pregunta me parece que sobra. Dice, Putin es el único escudo que queda contra la Agenda 2030. Por eso es el motivo de esta guerra, dice Ángel Rojas. Bueno, es una opinión muy respetable, como otras, pero cuidado, siendo que yo lo he dicho hace un rato, también os digo, es una carnicería cruel. Yo estoy en contra de toda guerra. Yo no acepto que haya una sola guerra justa. Ni una sola guerra justa. Entiendo que hay gente que por la autodefensa la quieran convertir en justa. El problema que es cuando sus dirigentes y los que están por encima y les controlan, les manipulan y les conducen al matadero. Como dijo un general muy admirado por mí, el general Smedley Butler, bueno, en mi mal inglés os lo digo, Butler, casi como mantequilla, lo podéis buscar en Wikipedia, autor de, a ver, os digo el título en inglés porque en español hay una traducción muy antigua y no sé el nombre exacto. War is a, a ver, os diré. Es que no me acuerdo cuál es el término concreto. Luego me vendrá, me falla la memoria a estas horas. Ya os lo diré. Más cosas. Os decía entonces que lo que él dijo en su momento es que toda guerra era eso, lo que él decía, un negocio sucio.
Y él lo sabía porque había mandado a la muerte a muchísimos jóvenes norteamericanos luchando en guerras en Centroamérica, en otros puntos, por los intereses de las empresas. Y lo mismo está ocurriendo en Ucrania. Los pobres jóvenes rusos enviados al matadero y los pobres jóvenes y no tan jóvenes ucranianos forzados a pelear, siempre que sean machos y que tengan una determinada edad, en defensa de la patria y no, o en defensa de no se sabe qué, unos y otros. Sigo adelante. A ver, más cositas. A ver, más cosas, porque son opiniones. Si nos quitan los muertos, disculparme porque va saltando de una cosa a otra. Me dice a Yellen, así es un decreto personal y se dará. Vamos de camino hacia el crecimiento. Como bien dices, a base de. Sí, pero lo lograremos. Claro que sí, Ayelen, lo lograremos. Más cositas. Hola, Enrique, ¿cuándo crees atacar a Marruecos o a España? Bueno, esa es la posibilidad permanente. Es decir, no es atacar, dirán, estas tierras son nuestras, Ceuta y Melilla. Bueno, por ejemplo, y si solo es eso, será suave. Antes o después. Más preguntas, intento irme hacia atrás, pero es que hay demasiados comentarios. A ver, más cosas. A ver, hay gente que me manda saludos muy cariñosos desde mi querida Argentina, pero no con mayúsculas, por favor. ¿Qué opinas sobre Millo Fiel? Hace mucho que no sé de mi querido Millo. Es decir, que Millo Fiel no solo le conocí, sino que estuve bajo su gurudazgo, digamos el gurú, en las veces que acudí. Para mí, algunas de ellas muy interesantes experiencias que tuve en la comunidad del Arco Iris, tanto en Navarra, como luego en la comunidad que crearon, el tiempo que él pudo permanecer allí, en la que había en Arenys de Munt, y la experiencia fue muy interesante, como otro, como tantas cosas que no ha hecho en la vida. Luego, por lo demás, pues él sigue ahí con su liderazgo, con los que puede, y asumiendo con su pasado, ¿vale? Pero a mí me pareció tan interesante el experimento que él generó en su momento de comunidad, que yo quise irme a vivir a esa comunidad. Y Emilio, muy, muy listo, cuanto menos, no sé si muy sabio, dijo, no, Enrique, tú cumples mejor papel ahí. Gracias, Emilio. Al igual que también le doy las gracias a Carlos Castaneda y otra serie de circunstancias que impidieron que yo me convirtiese en un seguidor de Castaneda. Porque otros amigos y conocidos que he tenido, muchos de ellos no han salido nada bien parados, porque ahí es jugar con fuego. No, no mezclo una cosa con la otra, pero hablo de diferentes caminos. ¿Crees que se podrá viajar en el tiempo? Bueno, el tema para largo. A ver, más cositas. Muchas gracias por los comentarios, los saludos, pero ya estamos muy tarde, 1:17. Plegar, ¿crees? ¿Cómo crees que influirá el fenómeno ovni en las próximas décadas a nivel social? Pues una cosa es la manipulación social que se hace del mismo, pero yo estoy muy desesperanzado. Vamos a ver. En esto, como en todo, hay unas diferencias tan radicales de España a otros países. Por ejemplo, en el tema, ya sabéis, de una y otra y otra. En España, aquí, nos hemos puesto, como dicen algunos españoles, en posición de cúbito supino y mirando a Cuenca. En fin, mientras que en otros países han clamado, han peleado y han agotado el sistema como los valientes camioneros en Australia, perdón, en Canadá. En fin, con ese presidente de Canadá que forma parte de los jóvenes líderes del futuro de George Soros, ahí os puedo decir, y de otro, de, no, pero no él, que disculparme, del Foro Económico Mundial, del Foro de Davos. Y ahí hay una serie de personajes, de Soros también, como la primera ministra de Finlandia, o por supuesto el presidente de la República Francesa, y un largo etcétera. Más cosas. ¿Cómo crees que influirá el fenómeno OVNI? Me decía. Hay la manipulación, pero yo siempre albergo la esperanza de, en eso que llamamos fenómeno ovni, es algo tan vasto, yo os diré, o sea, es como que es una caja
como fantasmas, donde metemos todo aquello que no entendemos y que percibimos de alguna manera como si fuera un cajón desastre. Es decir, un cajón no solo desastre, sino desastroso, donde arrojamos todo. Así que yo creo que una parte de los llamados ovni, solo una parte, ojalá que no me equivoque en eso, corresponde a determinadas fuerzas suprahumanas, suprahumanas, que forman parte de diferentes, con toda seguridad, de diferentes niveles evolutivos, pero que actúan coordinadamente, que al igual que nosotros nos coordinamos, o lo hemos intentado hacer, primero en la Sociedad de Naciones y luego en la ONU, no lo olvidéis. Hace un siglo que se creó la Sociedad de Naciones y hace, vamos a ver cuánto, 55, 77 años que se creó la ONU. Eso no es nada en el ritmo de la evolución. Hay mundos, civilizaciones que llevan miles, miles y miles de años, y no sé si millones se me escapan, de progreso y de proceso, que no sabemos ni en qué nivel están ni cómo se manifiestan. Pero lo que yo creo en síntesis, de lo que yo estoy firmemente convencido, y tengo mis razones para ello, que no voy a exponer públicamente, como está el que está convencido de que se va a morir y después de morirse no va a quedar de él nada, pues así será. O como el que está convencido que después de su muerte va a sobrevivir, porque sí, y ojalá que sea así, da lo mismo. Pero yo estoy firmemente convencido de que hay eso. Llamémosle como nos dé la gana, la alianza, la confederación, la federación, lo que sea, como os dé la gana. Donde estamos, estaríamos representados, la Tierra, pero no, como he dicho muchas veces, a ver quién representa la Tierra. Pues el círculo interno de la humanidad. Es decir, ese otro nivel de seres que ya han trascendido este plano limitado de lo humano, pero que han sido humanos y que representan a los humanos en cuanto a que cada uno de ellos tiene a su cargo a un montón de humanos. A veces humanos de cuarta y de quinta categoría, como el que aquí os habla. Entonces yo creo que ellos sí hablan por la Tierra, en ese consenso. Pero no pueden hablar y decidir por la Tierra, ni nadie puede decidir por nada, porque la Tierra, vamos, lejos de ser de ellos controlar, insisto, círculo interno de la humanidad, nivel espiritual más elevado, nivel ascendido de la humanidad. Por el contrario, la humanidad, esto es el negociete de todo un montón de vampirescos señores, príncipes y potestades, como decía San Pablo, decía, nuestra lucha no es contra la carne y la sangre. O sea, no es contra lo humano, es contra los tronos, dominaciones y potestades. ¿Y qué era eso? Eran tres categorías de ángeles superiores a los ángeles normales y por debajo de los arcángeles, es decir, entidades angélicas. Bien, ya he dicho bastante. Yo confío, pero es una confianza que probablemente sea estéril, que si en un momento la Tierra está a punto de destruirse, sí haya una intervención. ¿Por qué? A ver, dos factores muy simples. Me baso primero en, es demasiado el esfuerzo del experimento de la Tierra, todo lo que ha llevado la evolución hasta aquí, que estamos a punto de dar el salto hasta otro nivel evolutivo para que se desperdicien miles de millones de años de evolución. No porque los humanos lo hayamos decidido así, no, sino porque hay otro tipo de fuerzas oscuras y de un nivel superior que obsesionan y poseen y hacen pactos con los gobernantes de este mundo para llevarnos por ese derrotero. Primer factor, eso, porque es justicia cósmica. Segundo factor, porque os recuerdo que desde el comienzo de la era nuclear, cuando no sabíamos que existía el arma atómica, eso que llamamos ovnis ya estaban vigilando las instalaciones del proyecto Manhattan y después todas las instalaciones nucleares. Y una vez y otra más y otra más, han intervenido, han descendido, han paralizado los sistemas de misiles, los han puesto en marcha para decir, tenemos el control. Así que yo tengo esa confianza, tengo plena confianza de que si en la locura máxima
los dirigentes que dirigen a estos rebaños de borregos, que somos nosotros, deciden optar por la solución MAD. MAD significa loco en inglés, pero significa Mutual Assured Destruction, destrucción mutua asegurada. Confío en que bajen y lo paralicen. Ahora, ¿van a bajar a resolvernos todo el berenjenal que hemos montado? No, y no debe ser así, y no será así, ¿vale? Y cualquier cosa que yo vea en contra de eso, pondré en duda qué pasa. A ver, preguntas muy vagas como cómo evolucionar. A ver, bueno, paso a donde puedo. A ver, me explica aquí alguien que le pregunté antes, ¿qué significa 24 de junio del 2022? Ah, muy bien, perdona, muy sabio. Significa 6, 24, 6 del 6 de junio del año 2022, que es 6. ¿Crees que venga el anticristo en esa fecha? Muy interesante. Y perdona, porque eso tiene que ver con uno de los muchos planteamientos, digamos, de ciclos proféticos que me hice en el pasado. O sea, es una fecha a considerar. Y te digo, lo voy a estudiar. Ahora, ¿qué es el anticristo? ¿El anticristo es un individuo o es un sistema? Y el sistema está ya aquí. ¿Y el sistema es su máxima manifestación? ¿O más que un sistema, se trata de algo distinto? Dice, tiene nombre de hombre, dice el Apocalipsis. Y su número es 666. ¿Qué ocurre? Tiene nombre de hombre, pero no es humano. A lo mejor se trata del surgimiento real y formal del transhumanismo en su máxima radicalidad, del hombre máquina, de la bestia maquinal. Yo me creo más en eso que no que sea Pepito o Juanito. Pero muy interesante la reflexión. Te agradezco, Piet Gemol, porque es una gran aportación a este canal y seguro que va a interesar. Por favor, ponme ese comentario, si es posible, entre los comentarios, pues me interesa muchísimo estudiar eso en cuanto pueda. Estamos todos y cada uno de nosotros vigilados, Plandemonium dice. Bueno, sí, lo que pasa es que unos más y otros menos, y hay mucha maquinaria. Sabemos, hay un sistema que fue portada, y lo voy a decir aunque no debería, bueno, lo voy a decir en español, ponerlo en inglés, ¿vale? ¿Por qué? Porque basta que diga ese nombre, eso sí lo sé, por cómo está todo organizado, algoritmos, etcétera, quedará clasificado este vídeo. Y es un sistema que fue portada de la prensa cuando se descubrió que en Europa ese sistema de control de todas las comunicaciones existía. Se llama Escalón en inglés, ¿vale? Más cosas. Sigo. A ver. ¿Qué opinas? Oh, perdón, porque intento ver qué opinas de él, pero se salta. A ver, más cosas. Es que hay demasiadas preguntas. Parece que la humanidad. ¿Cuál es su opinión sobre Samael Aumbeor? Bueno, muy interesante la pregunta. ¿Por qué la hago aquí? ¿Por qué la planteo? Porque, bueno, vamos a ver. Samael es uno de los muchos maestros espirituales, gurús. De secta, líderes espirituales, como os dé la gana, que ha habido en el siglo XX. Pero al igual que ocurrió con otro que era francés, pero se fue a Sudamérica, Serge Reynaud de la Ferrière, yo he tenido afortunadamente información muy de primera mano de algunos discípulos personales de Samael Aumbeor, que era un colombiano, que se consideraba Mesías como Serge Reynaud de la Ferrière, discúlpame, lo tengo que decir claramente, con el mayor respeto a los gnósticos que siguen a Samael, o le han seguido. ¿Y qué ocurre? Que a su muerte se desgajó en varias ramas. Hablaba hacía muy poco con un buen amigo pintor que me dijo que él había sido presidente de una de estas agrupaciones gnósticas, y con él, como con otros de diferentes asociaciones de España u otros países, cada uno me decía, no, pero es que la nuestra es la auténtica, pues la nuestra esto y lo otro, pero la suya era de Rabolu, que era uno de los discípulos principales de Samael, que escribió el libro ese Hercólus. Todo el mito de Hercólus viene de Rabolu, ¿vale? Que nos liemos
con un señor que tenía un observatorio astronómico privadísimo en Chile. Vale, tantas historias y que vieron el planeta que llegaba. Me parece muy interesante sus enseñanzas. Es decir, sus enseñanzas eran, por un lado, Gurdjieff, el cuarto camino, por otro lado, muchas cosas. Una interpretación de algunas cuestiones gnósticas, de los gnósticos originales, que no solo eran paleocristianos, sino también greco, griegos y greco-judíos y de Alejandría, era una mezcla de esas ideas y de un tantra occidental a su manera. No olvidemos, tantra es decir, una utilización seria, demasiado estricta si queréis, pero seria, de la sexualidad. Por parte de la inmensa mayoría, cuidado, gente que ha seguido de ahí han creado sectas muy locas, como un chico, creo recordar, que en Perú, chico por llamarle de alguna manera, que se buscó varias mujeres, una era una jovencita española que fue de aquí para allá y luego la familia fue a por ella, estaba embarazada, no sé qué, siempre hay este tipo de historias. Pero eso deriva de ahí como... Del cristianismo han derivado mil historias. No olvidéis que la masacre de Huaco eran seguidores de una línea totalmente legítima del cristianismo protestante, pero que al final el Señor era uno de tantos gurúes que era la encarnación divina, y su pene era tela marinera. O sea, era. No, no voy a cometer sacrilegio diciendo. Y por lo tanto, todas las feligresas que querían disfrutar del paraíso debían acudir ahí. En fin, disculpadme, pero yo no puedo más que hacer ese tipo de comentarios y esos brutos. Entonces os decía que es una enseñanza seria que, pese a yo haberla conocido desde el principio, no he compartido, porque yo tenía mi idea, mi modelo. Fui por un poco de tiempo discípulo de uno de los últimos discípulos vivos, el más joven, de Gurdjieff, de Henri Tracol, y he estado en otras historias. Ahí no. Pero he conocido a gente muy cercana. Y me parece que les ha dejado su pozo y su peso. Es lo que puedo decir. Más cosas. Sigo hablando. A ver, hace 2 años presenciamos una nave nodriza en Galicia. Juan Pablo Lorenzo. Oye, muy interesante. Si quieres, cuéntamelo, darme la referencia en los comentarios. Más cosas. La energía de Alción puede ser positiva para nuestra mente. Bueno. Me estás haciendo una pregunta como si yo lo supiera todo, y nada más y nada menos que sobre Alción, que se le considera por parte de algunos el sol en torno al que gira nuestro sol. O sea, no hay duda de que el sol nuestro gira, hace un giro cada 25.000 y pico años en torno a un polo central que está por determinar absolutamente. Y hay algunos que dicen que es Alción. Pues mira. No tengo ni idea de lo que me preguntas. Te lo digo así de claro. A ver, más cositas. ¿Conoció a Jorge Ángel Ibraga? Claro que sí. Jorge Ángel Ibraga Ricci. A ver, disculparme, intento por aquí para no saltarme muchas cosas. Él era el líder de Nueva Acrópolis. Libraga, ahí está. Vale. Entonces sí, le conocí. Vamos a ver. En principio, tanto él como Ada, su esposa, de la que luego se separó y ella creó una asociación distinta, no quiero meter la pata más en la línea hinduista, y no quiero decir la pata en cuanto al nombre, porque he conocido a tantos miles y miles de personas y de personajes de alto nivel. Ellos eran discípulos de uno de los presidentes, un hindú, presidente de la teosofía, de la sociedad teosófica. Y yo puedo decir muy brevemente mi experiencia personal con Libraga, una muy breve. Yo escribía en Diario 16, año 1976, finales 77, cuando era el segundo diario de la transición, después del País. El País era demasiado serio. Había tenido buenos amigos ahí, bueno, buenos amigos que para nada, que algunos están en la resistencia, como yo y como muchos de vosotros. Entonces yo propuse como un tema la reencarnación, creo. Iba a dar una conferencia sobre la reencarnación. Así que me fui allí. Tenía buenas referencias, tenía
un médico maravilloso, pero no me puedo, primero no me acuerdo bien del nombre, y aunque me acordara no lo diría para no ponerle en apuros a este hombre, un tipo increíble. Es más, yo había estado en relación antes con él porque yo tenía, cuando era muy joven, creé con sede en casa de mis padres, porque yo era un poco vagabundo, aunque tenía mis trabajos, era un poco deambulante, una editorial que se llamaba Gnosis, como los gnósticos, Gnosis. Vale, y este médico me propuso si quería editar en Gnosis las obras de Jorge Libergarritze, Jorge Ángel Libergarritze. Bueno, entonces lo examiné, estaba muy interesado, pero yo tenía no tanto un problema de financiación, que era solventable, además con este hombre majísimo, sino un problema de distribución. Así que finalmente le dije que no era posible. Bien, yo me voy ese día con los buenos oficios de este gran médico y gran persona que tenía en Gran Vía su despacho, su consulta al lado de Nueva Acrópolis. Me voy a entrevistarle y me recibe el señor Jorge Ángel Ibarra y sus gafas, su bigotito, y me dice, me habían dicho antes, pero tuvo la cortesía de no utilizar a otros para que me dijeran lo que él me dijo, que él no concedía entrevistas a periódicos rojos y algo similar, algo más me dijo. Dije, profesor Libraga, o sea, este es un periódico que publica de todo y yo soy un creyente en la reencarnación. Y a mí me, o sea, yo le voy a hacer una entrevista objetiva a usted, y es más, con él como con otros que se han negado a que les entrevistara, y es más, yo le ofrezco que antes de publicar el texto se lo someto a su consideración y discutimos cualquier punto que le parezca inadecuado. Pero me dijo, entrevistas a diarios rojos, no. Ahí se acabó. Otra cosa es que he tenido muy buenos amigos que han estado en Nueva Acrópolis y que siguen estando en este momento. A ver, más cosas. ¿Podrías hablar un poco de Plinio el Viejo? Hombre, sí. De Plinio el Viejo y de Plinio el Joven, por favor. Vamos a ver, esto no es la enciclopedia Espasa. No tiene sentido. Ah, hay un comentario muy bueno. Doctor Muro, el anticristo es Elon Musk y su bestia Internet. Bueno, podrías decir, lo han dicho otros. Me encantaría encontrar el libro. No sé si lo, no, no lo tengo por aquí. Un libro que se llama 666, La bestia cabalga sobre Internet. Hay otros, en ese libro apenas, que dicen que lo es Guillermo Puertas, ponerlo en inglés, y con su sistema de ventanas que todos utilizamos aquí. Bueno, y ahí hay más argumento en cuanto a la numerología, en fin. A ver, más cositas. ¿Qué opinas del agua fluorizada? Muy interesante. Más cosas. A ver. Parece que la humanidad se divide en dos personas empáticas y narcisistas. ¿Por qué? Cada vez hay más personas en la sombra. Bueno, no entiendo nada. No entiendo nada. ¿Qué opinas sobre las declaraciones de Soros? ¿Qué declaraciones? Hay muchas. Si es lo de la Tercera Guerra Mundial, pues hombre, que una vez más es visionario y acierta. Y seguro que ya tienen preparado él y sus amigos las inversiones oportunas. Vampire. El anticristo ya está aquí. Es el sistema que han creado. Pues sí, lo de la razón. Y dice, José, Año Cero ya acertó muchas cosas y en el apartado de vida cotidiana también. Bueno, he visto que algunos han mostrado una portada. Un lector hispanoamericano mostró una portada. ¿Me vais a permitir? Bueno, si me veis, os digo claramente que yo estoy en bañador todo el día. Ahora desde que viene el calor y aunque la piscina está helada, ahora no lo voy a hacer por la noche, pero unas cuantas veces me voy a ir a la piscina. Entonces, os decía, es que voy de un lado a otro y no quiero, vamos a ver, quería mostraros, pero voy a perder el tiempo. Os digo nada más que Año Cero, por ejemplo, muestra una portada sobre chips, vacunas y no sé qué más. Bueno. Era un fragmento de un libro a ver, perdonadme, aunque tengo toda su obra aquí, de David Icke. Os voy a mostrar el libro. Os decía que estoy en bañador todo el día para que nadie se llame a asombro.
Y bueno, y buena parte, ahora no tanto, pero siempre que el tiempo lo permite, sin camiseta, tomando el sol debidamente.

0: específicos de Kiev para quejarse, disculparme que está sonando la alarma, diciendo que ya debía haber terminado, que rociaban una especie aerosol. Bueno, cosas muy interesantes que están adelantadas. También os diré, porque lo tengo aquí, y eso sí os lo quería mostrar antes, que la Fundeu, la Fundación del Español Urgente, me reconoció como creador de la palabra conspiranoico. Pero un individuo, un periodista que se llama Mauricio, y un nombre así extranjero, Mauricio, que es uno de los dirigentes de esa secta que se llama el Movimiento Escéptico, y que contribuyeron, pusieron las bases para todo esto que hay aquí, organizando una de sus ramas, el ataque frontal contra toda la medicina alternativa. Este individuo, otro individuo, un periodista del País Vasco, que me tendió una emboscada con una compañera en una entrevista, de repente dijo, eso lo hemos inventado nosotros, sin decir cuándo. Y le dijo el tal Mauricio, no te preocupes que ya está denunciado. Él dice, está eliminado. Efectivamente, obligaron a eliminar a la Fundación del Español Urgente, que yo había ideado esa palabra. Pero resulta que no solamente está recogida en este libro de un sociólogo, sino que está en un número de la revista muy interesante, en la que yo escribía antes de Año Cero, en el año 89, en un artículo sobre quién mueve los hilos del mundo. Y en ese libro, claramente, Pop Control, de Miguel Ibáñez, Crónicas Postindustriales del año 2000, muy posterior, dice claramente conspiranoia. Tal palabra que funde conspiración y paranoia, fue acuñado a finales de los 80 por el periodista español Enrique de Vicente. Lo dice claramente para cualquiera que quiera leerlo, pero claro, los sectarios llamados escépticos, una de cuyas ramas asesoró a este gobierno actual, pero un gabinete anterior, para hacer una campaña contra la medicina alternativa, bueno, han dicho es mentira y ya está. Lo que Dios, ellos digan es ley. Sigo adelante. A ver, más cosas. Aquí hay alguien expresa otra opinión muy distinta a la anterior sobre Samael. Vale, son respetables, cualquiera. Pero insiste otro en hablar de Plinio el Viejo. Oye, dime algo concreto que haya dicho Plinio el Viejo, que ha dicho miles de cosas. A ver, más cositas. Bueno, yo creo que aquí se ha acabado, porque he leído una cosa que dice Game Over. Así que yo estoy muy atento a las señales, y cuando leo Game Over, es el juego ha terminado. Así que este juego ha terminado, colorín colorado. Y el próximo que venga, espero que sea mejor realizado. Queridas amigas, es eso para vosotros. Queridos amigos, de corazón, hasta la próxima y gracias por estar aquí y ahora. Y arriba esas conciencias y arriba ese ánimo. Y todo el que pueda soportar el peso de su corona, de pie, porque es mejor vivir de pie, pero, o morir de pie, que vivir arrodillado. Al menos eso es lo que yo pienso. Hasta la próxima. Y gracias por aguantar 3.000 personas hasta ahora.
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0: están dentro del propio sindicato oficial, del régimen.
1: Amigos, ¿qué tal? Saludos cordiales. Muy buenas noches desde Antena Huelva Radio y desde Canal Luz Televisión. Hemos adelantado el debate por razones obvias. Mañana, la hermandad del Rocío de Huelva que sale, se queda la ciudad vacía, todo el mundo piensa en el Rocío y habida cuenta de ello, pues venimos el miércoles para hacer este debate que podéis escuchar en la radio, ver en las redes sociales y también en Canal Luz Televisión para hablar de Zapatero. Bueno, algún que otro tema por ahí más sacaremos, pero creo que hablar de Zapatero nos va a llevar bastante tiempo y cada vez van saliendo más noticias, esos resúmenes que se van haciendo de las 85 páginas del juez Calamá, que no tiene ni un solo ápice de desperdicio, y según los entendidos, cuando un juez hace un auto tan bien elaborado es porque tiene pruebas más que suficientes para meter en el banquillo a Zapatero. Él dice que no ha hecho nada, yo no sé nada, bueno, como todos los detenidos, ¿no? ¿Usted ha escuchado alguna vez de los detenidos y dice, sí, yo la maté? Difícilmente, ¿verdad? Bueno, pues Zapatero dice, yo no he hecho nada, yo no sé nada. Y van saliendo noticias, las últimas sobre las hijas de Zapatero que iremos también repasando, y Sánchez que como si nada. Hoy todos los palmeros del PSOE aplaudiendo en el Congreso de los Diputados cada vez que abría la boca a Sánchez, que estuvo un cuarto de hora. Estuvo un cuarto de hora y se fue. No sé dónde iba con tanta prisa, bueno, tenía una agenda cargada, ni mucho menos, pero se fue. Él le respondió a Feijó un minutito y salió corriendo. Tenemos algunas imágenes de las preguntas que Alberto Núñez Feijó le ha hecho también al presidente del gobierno. También por allí apareció Bolaño, en fin, la caterva de lo de siempre, atacando a los jueces. Cometen un error tremendo, ¿no? Los políticos de alto nivel, y no por la capacidad que tengan, sino por el sitio que ocupa, me parece vomitivo ver a toda la indecente izquierda española atacando a los jueces. Cuando condenan a alguien del PP, son jueces fantásticos, libres, independientes. Cuando condenan a alguien de la izquierda, son jueces facha. Una conspiración de la justicia para acabar con la izquierda. Han perdido el norte. Bueno, vamos con los invitados. Primero, por aquello de la cortesía, mujer, Marifran, que es socióloga y politóloga. Muy buena, Mari.
2: Hoy se ha acordado.
1: Hoy sí me acordé. Además, estudiaste con Monedero como para no, bueno, como para olvidarme de eso.
2: Sí, como para olvidarme. Yo cada vez que los veo, cada vez que veo a Pablo y todo eso, que lo tuvieron que echar de profesor asociado, es un desastre.
1: Esa experiencia tuya en la Complutense fue buena.
2: Sí, casi nos pegamos, pero fue ya buena.
1: Muy bien. Que lo de Zapatero, ¿te lo esperaba? ¿Ha sido una sorpresa o, bueno, o se
2: no,
1: veía venir?
2: Sorpresa. A ver, todo, no, porque es que me parece como un desborde. Me parece que ya es que ya no hay control. Ya no tienen control de nada, ni autocontrol él, ni nada. Pero después de lo que hizo Zapatero, que fue el que metió la cizaña para destruir España, que fue el que empezó para destruir España. Esto es la continuación de lo que empezó Zapatero. Esto es destruir los fundamentos del Estado.
1: La convivencia entre los españoles,
2: todo,
1: la separación.
2: Nos enfrentó. O sea, lo que no se tiene que hacer, lo que no tiene que hacer un presidente de gobierno, lo hizo todo Zapatero. Zapatero es un amoral. Es una persona sin moral, y sin moral, amoral y sin control.
1: Bueno, pues hablaremos de Zapatero. Y no, Santiago Ponce, director ejecutivo de GIASA. Muy buenas, Santi.
3: Paco, un placer, como siempre.
1: Habíamos hablado mucho de Zapatero en los últimos casi dos años, pero ahora llega la culminación, ¿no? Podría sentarse en un banquillo.
3: Bueno, en principio está citado hasta para el día 2. Citado. Esto viene de largo, de lejos. Se sabía y era ya vox populi. Pero es que ha sido sorpresivo el auto del juez, porque todo el mundo sabía que tarde o temprano llegaría, pero no se esperaba la contundencia de ese auto. Y además, muy bien, quien tenga la oportunidad de verlo, que lo vea, muy bien desgranado, con gráfico, con esquema, porque el juez instructor lo tiene muy claro, muy, muy claro, y tiene que tener evidencia muy sólida para haber montado el relato que ha montado, ¿no? Que con lo que está esgrimiendo. Entonces, como te decía, se esperaba, pero no se esperaba que fuera a venir con tanta contundencia?
1: Le digo un mensajito por si no lo saben. Esta gente de la indecente izquierda española apenas lee, pues se lo digo. La televisión sí la suele ver más. La fiscal que está detrás de toda esta investigación, bueno, y la policía y todas las personas que participan en la investigación, esta fiscal fue la misma que metió en la cárcel a Rodrigo Rato, ¿acordáis? Del
2: sí,
1: PP.
2: Sí,
1: vale,
2: sí.
1: Vale, esto para que lo sepáis la gente de la izquierda que ya empezáis a atacar a la fiscal. Esta fiscal metió a uno del PP en la cárcel, ¿vale? Para simplemente para que tengáis la información. Bueno, Luis Faraco, muy buenas.
4: Hola,
1: muy buenas. Me han dicho que hay que traer más historiadores.
4: Claro,
1: ¿dónde los busco? Sí. Una de estas personas que me paran por la calle.
4: Tú sabes cómo las humanidades están un poco en declive, por aquello de que no es muy rentable estudiarlas y porque a los políticos no les interesa que haya mucha gente que la estudie, porque no. Estudiar humanidades es fomentar el espíritu crítico. Y claro, eso va contra los intereses de los que nos gobiernan. Que haya ciudadanos críticos, eso va en contra de los intereses de los que. Están al frente de las instituciones.
1: La historia, pero es tan bonita.
2: Es tan bonita. Era en Grecia, era en Roma. La corrupción es consustancial al ser humano.
4: Claro.
2: Se corrompen y otros no.
4: Está claro.
2: Por eso la historia es tan interesante.
4: O sea, que, la democracia siempre degenera en la demagogia.
2: Exactamente.
4: Bueno, y eso es un proceso inevitable, salvo que los ciudadanos estén al cabo de la calle, que se llama. Y por eso hay que tener espíritu crítico, hay que preocuparse y ocuparse, leer.
2: Comunicación libre y todas esas cosas.
4: Eso.
1: Bueno, que José Luis Barragán, que es candidato a la alcaldía de Aljaraque dentro de 1 año y 7 días.
5: Buenas tardes, Paco, y buenas tardes a todas las personas que nos ven y a los tertulianos, ¿no?
1: Y ahora tú respondes, bueno, eso lo tendrá que decidir el partido y tal.
5: Las próximas elecciones, como sabes, son las elecciones municipales. Si no adelanta antes Pedro Sánchez las generales, que es difícil que la adelante, aunque alcaldes y concejales le están pidiendo a Pedro Sánchez que adelante las elecciones. Es decir, para que el próximo escudo sea él y no tener a los concejales y los alcaldes sean el que se van allá a llevar también un batacazo electoral, ¿no?
2: Absolutamente.
5: Por tanto, esperemos que el día, a final de mayo del próximo año se celebren las elecciones locales y que ganemos los mejores.
1: O sea que tú vas a ser el candidato.
5: Pero que ganemos los mejores por el bien de,
2: no te ha contestado, Paco.
5: De la convivencia.
1: Sí, sí.
5: De cualquier manera, al tema este de Zapatero, yo creo que esto es mucho más grave de lo que podemos estar a tratar hoy aquí.
1: Y triste, grave y triste, José Luis.
4: Que nos ha empezado a tratar.
5: Pues,
1: grave y triste, ¿eh?
2: Creo que nos vamos a poner de acuerdo.
5: Yo creo que es mucho más grave. Es decir, empezando por lo último que están diciendo, porque sabéis que cada media hora están sacando teletipos de la situación. Es que darle más de 53 millones de euros a una empresa que era ilegal dárselo, porque debía a la Seguridad Social no sé cuántos meses.
4: Es decir, 422.000 euros.
5: Bueno, pues si el amigo Faraco le pide una subvención a la Junta de Andalucía o al Estado, con una deuda a la Seguridad Social, una deuda a Hacienda, no le pueden otorgar ninguna ayuda, ninguna subvención pública. Y sin embargo, hicieron tabla rasa y el SEPI, es decir, que el SEPI lo dirigía María Jesús Montero. Es decir, que es un organismo autónomo dentro del Ministerio de María Jesús Montero, ¿no? Y allí estaba Ábalos o estaba Zapatero. Al final han elegido a Zapatero para conseguir todos estos recursos para la aerolínea. Una aerolínea que tenía alquilado 4 aviones y solo le funcionaba uno. Una aerolínea que se había creado en el año 2011 y, bueno, pues entró en quiebra a los pocos años de trabajar, ¿no? Y esa empresa, esa aerolínea, le solicita unos fondos públicos al gobierno de España para lo que se buscan a Zapatero o a Ábalos, y en este caso es Zapatero. Pero Zapatero, que podemos decir que según el auto que tenga aquí es un presunto sinvergüenza, ¿verdad? Según el auto que hemos tenido. Uh-huh. Además, el auto se ha hecho público por las redes sociales ayer por la tarde.
1: Sí, lo tiene todo el mundo.
5: Se ha ido ya haciendo, ¿no? Es un auto, además, extenso, muy largo. Decían que en España quizás el de la Infanta es el del caso...
1: ¿El caso Nos?
5: Ha sido el más largo. Y después este de Zapatero por ahora. O sea, son los dos autos más largos de la historia de España, ¿no? Y no puede hacer Zapatero una sinvergonzonería, un presunto delincuente, si no hay del gobierno quien le compatibiliza.
1: Alguien le abrió las puertas, evidentemente, que, y ahí van a salir más salpicados.
5: O sea, que el ministro, la ministra, Pedro Sánchez, quien sea de allí, está en connivencia con Zapatero, ¿no? Que además tenía una red importante, es decir, que tenía Julio Martínez, tenía el otro señor, el que estaba...
1: Es que no estamos hablando de una simple comisión que te dan el dinero y te vas, ¿no? Es que,
5: claro,
1: es que la trama es mucho mayor.
5: La trama es muy importante, ¿no? Y bueno, a lo largo del programa vamos a escuchar al resto de intervinientes aquí hablando, pero de luego esto, la cosa pinta mal. Y especialmente hoy, los propios... Bueno, Juan Lobato, que sabéis que es el candidato de Madrid, del Partido Socialista, el candidato de Madrid, ha dicho que ellos mismos lo reconocen, que hoy, hoy miércoles, que sabéis que es el Congreso de los Diputados, son las intervenciones de los portavoces y las preguntas de los portavoces y seguimiento al gobierno, que Pedro Sánchez se ha equivocado. Es decir, Pedro Sánchez no puede atacar a Feijóo como lo ha atacado hoy, porque no puede sacar la fotografía. Pero ¿qué fotografía le puede decir que tiene Feijóo, Pedro Sánchez, si desde hace muchos años, lamentablemente para los votantes y los cargos públicos del PSOE, Pedro Sánchez solamente hace cosas negativas para ellos, ¿no? En estos momentos, el Partido Socialista, que yo he estado esta tarde tomando un café con un miembro del Partido Socialista, que dice, me he dado de baja. Es decir, el desánimo entre ellos mismos es muy grande.
1: ¿Cómo están los partidos? Porque aquí acaba de presentar la dimisión también como coordinador de Vox en Isla Cristina. Mire, Miguel Ángel y el Capi. Esto ha ocurrido hace hora y media.
2: ¿De Vox?
1: Sí, Miguel Ángel y el Capi, coordinador de Vox en Isla Cristina, que ha presentado la dimisión. Ya la semana que viene hablaremos con el señor a ver qué le ha pasado. Bueno, no, claro, no me va a dar el nombre del señor que se ha dado de baja en el PSOE.
5: Hombre, si yo por público. Prudencia te puedo decir las iniciales, pero
2: saldrá mañana publicado, hombre.
5: Se llama Francisco.
1: Y la que tiene en el Ayuntamiento de Huelva, pero lo dejaremos ya para la semana que viene. La operación Gaviño Balufo ha salido mal. Ya sabéis la estrategia cuál era. Balufo cuarto, me voy al Parlamento, como no ha salido, claro, se va Balufo, entra Gaviño, se coloca como portavoz, le dan un buen sueldo y a partir de tiene visibilidad para ser candidato a la alcaldía de Huelva, pero esto no se ha producido, tiene que seguir, y ahora parece ser que tienen que obligar a varios, no a uno, ni a dos, ni a tres, a varios a dimitir para que entre Gaviño. Tienen un lío montado ahí en el PSOE de Huelva que a ver cómo sale.
5: Lamentablemente, yo creo que eso no es bueno.
1: Bueno, cada uno puede hacer con su vida lo que quiera. Yo soy Gaviño, oye, me he ido del Parlamento, mira, yo no voy a ser ni candidato a la alcaldía, yo me voy a buscar un trabajo y punto, y se acabó. Eso es lo que debería hacer una persona que lo tienen en real. Espérate, a ver si tus compañeros dimiten y luego tú entras, pero habla con aquel, a ver si se va y tú coges su puesto.
5: Paco, tampoco tienen en estos momentos a nivel local, tampoco tienen a mucha más gente que se preste.
1: Para ser candidato a la alcaldía para perder, claro.
5: Para perder, no solo para perder, porque bueno, pues ese día es el día que puede ganar o perder. Pues eso no se sabe. Es por la situación en la que se encuentra el Partido Socialista. El PSOE es verdad que está tocando a muchísima gente para ofrecerle que encabece la lista en muchos pueblos.
1: Pero qué persona con identidad. La capital. Claro, qué persona con capacidad y con integridad se va a prestar a ser candidato a la alcaldía.
5: Bueno, en este momento,
1: que no tenga absolutamente nada.
5: En estos momentos.
1: Como decimos, Borghi, un tieso.
5: La crisis.
1: Un tieso, que no tenga nada y bueno, no pierdo nada. Voy a salir seguro.
5: El
1: la oposición
5: socialista es tan importante que no tienen personas para tirar, para formar unas listas, ¿no? Bueno, ya lo vimos el domingo en los colegios electorales, Lo hemos visto en muchísimos municipios donde, bueno, pues son cargos públicos, personas que iban ocupando los últimos puestos de la lista, ¿no? Y han ido paulatinamente dimitiendo. Bueno. El Partido Socialista en este momento tiene una crisis muy importante.
2: Bueno, y perdona, Juan Lobato, porque es funcionario y porque tiene las espaldas cubiertas.
1: Correcto.
2: Porque es funcionario.
1: Correcto.
2: Pero mira, aparte de que sea decente, que yo no tengo ninguna duda porque no lo conozco, pero por lo que ha hecho cuando lo de Madrid, lo de Isabel Díaz Ayuso, a ver, es un funcionario y sabe cómo funciona la administración.
3: Ha comentado José Luis que es verdad, ¿no? Se está escuchando entre, sobre todo los dirigentes locales, ¿no? Del PSOE pidiendo que se adelanten las elecciones generales para que la gente haga el desahogo de votar a Sánchez, ya con eso, expíen los pecados y continuar. Pero había un anuncio de la lotería que decía, cuidado que toca, ¿no? Y a ver si les va a tocar y se va a adelantar, pero se va a adelantar junto con las municipales. Porque conociendo al personaje que no piensa en el partido, sino que piensa en él, yo no descartaría que si las adelante para las municipales, porque es para él la mejor forma de tener, dentro de los malos resultados que pueda tener, el mejor de los malos resultados que pueda tener. Porque indudablemente los alcaldes se jugarían más, se movilizarían más, y a nivel nacional es lo que le daría el menos malo de todos los resultados. Así que tengan cuidado con pedir el adelanto, que lo mejor se lo encaja con los municipales, ¿eh?
1: Bueno. Una pregunta a Faraco, pues ahora se lo preguntaré. Pregúntale a Faraco si esto va a afectar al adelanto electoral. Faraco, pues yo te pregunto. Bueno, de Zapatero.
4: Vamos a ver, es que esto es lo que yo quería decir. Vamos a ver. Estamos en una fase tan inicial que lo más sorprendente es la reacción de todos los portavoces, de todos los grupos, de todos los ministros, de todos los grupos de izquierda, porque es como han empezado a matar moscas a cañonazos. Hay que recordarle a la gente que lo único que ha hecho el juez es citar a José Luis Rodríguez Zapatero en calidad de imputado para que pueda... Perdón, antiguamente se llamaba imputado, ¿eh? En calidad de investigado para que pueda proteger sus derechos de ciudadano, que vaya acompañado de su propio abogado y bueno, y que tenga el derecho a negarse a responder al fiscal, incluso al juez, a quien a él le dé la gana. Es decir, esto es simple y llanamente una medida de protección. Como este auto, en realidad es lo que es, se pueden emitir diariamente en España 30.000. Y bueno, pues imagínate tú el despliegue que hay. ¿Qué es lo que induce a pensar ese despliegue? Pues que están un poco asustados. ¿Tienen razón para estarlo? Pues yo creo que sí. Yo tengo la mala costumbre de ponerme en una posición siempre de observador. Es decir, cuando ocurre una cosa de esta,
1: escucha todo,
4: empiezo a mirar a ver quiénes son los primeros que reaccionan y cómo reaccionan. Y ya luego yo empiezo a analizar el por qué. O sea, siempre se ha dicho que primero hay que ver el cómo y luego a partir del cómo se puede analizar el por qué. Ayer la primera persona que salió en defensa de Zapatero fue Pablo Iglesias. Curiosamente, bueno, una persona que no está en primera línea de la política y sin embargo, bueno, pues sacó y ya sacó el, podríamos decir, la idea, ¿no? Es el cuarto, el quinto presidente, todos los demás han cometido hechos mucho más graves y están en la calle, y el primero al que llaman es a Rodríguez Zapatero, que es el que más ha defendido las libertades, patatín, patatá. A continuación, ¿vale? Sale Rufián de otro a defenderlo también a capa y espada.
1: Sin haber leído nada.
4: Lógicamente, hacen seguidismo de Pablo Iglesias, su mujer, Ione Belarra, en fin. Y ya luego sale la opinión sincronizada, ¿no? Lógicamente, desde Moncloa se dice, porque además son tan patéticos que dicen las mismas frases. Es decir, todos los ministros, los medios de comunicación, y a mí lo que me enoja ayer. Yo te mandé un mensaje, sí. Yo estaba viendo a las 8:30 las noticias de Canal Sur, y Canal Sur también forma parte de la opinión sincronizada.
1: Correcto.
4: Porque dijo, textualmente que esa demanda procedía de una hecha por el sindicato ultraderechista Manos Limpias.
1: O sea que mintió.
4: Eso,
1: o sea,
4: es lo que salió de Moncloa.
1: Mintió.
4: Y eso lo reproduce Canal Sur, que teóricamente depende del gobierno de Andalucía, que es del PP. Bueno, pues no ha habido ninguna relación. Es que mira, incluso Televisión Española hoy ha desmentido esa noticia. Eso lo dio ayer Televisión Española, pero Canal Sur no lo ha desmentido todavía. Entonces a mí me parece eso indignante. Yo creo que es necesario que la democracia, la alternancia más que la democracia, entre ya en Canal Sur. Yo creo que ya lleva el PP los suficientes años gobernando como para que se tome en serio la independencia. Es decir, que aquí cuando yo digo esto, siempre hay alguien que me dice, hombre, ¿tú qué quieres? ¿Que echemos a los que están? Digo, no, yo simplemente quiero que haya libertad, que no se, primero que no se mienta, y luego que haya igualdad, que todo el mundo tenga las mismas oportunidades de utilizar la televisión pública, que además se paga con el dinero de todos. Dicho esto, hombre, lo más grave de este auto es los 5 delitos por los que se acusa. Además, antes de seguir, quiero decir, es muy curioso porque incluso Rufián hoy y One Belarra también han tenido que empezar a dar marcha atrás, porque desgraciadamente tenemos un país, tenemos unos políticos que leen muy poco. Entonces tú no puedes empezar a criticar, a desacreditar un auto de 85 páginas, que lógicamente los que leemos sabemos qué tiempo se necesita para leerse 85 páginas y qué tiempo se necesita para entender 85 páginas, sobre todo cuando uno no es abogado, y ni Rufián es abogado, ni Pablo Iglesias es abogado, ni One Belarra, que yo sepa, es abogado. ¿Vale? Entonces, hoy al menos, Pablo Iglesias hoy no ha abierto la boca, pero tanto Rufián como One Belarra hoy han dado marcha atrás y han reconocido que está muy bien la arquitectura del texto del auto del juez, está muy bien planificada, muy bien realizada, estructurada. ¿Vale? Entonces, simplemente lo que digo es que un juez que lógicamente tiene la experiencia que tiene, una fiscal que lleva 30 años ejerciendo y tiene la experiencia que tiene, han tenido que hacer un auto de esta envergadura para que no se le acuse de lo que ellos ya sabían de antemano que lo iban a acusar, de la oferta, de no sé cuánto y no sé qué. Y simplemente voy a decir los 5 delitos por los que se le va a empezar a investigar. O sea, que ni siquiera, o sea, que las investigaciones son incipientes, porque de hecho ayer mismo fueron a hacer registro en distintas empresas para recabar documentación, ordenador y demás, para iniciar las investigaciones.
1: Esto solo ha hecho más que empezar.
4: Vale, entonces se acusa de tráfico de influencia, blanqueo de capitales, organización criminal, falsedad documental y apropiación indebida.
2: Ahí es nada.
4: No quiero ocupar más tiempo, simplemente hay un dato que ha dado José Luis Barragán, me parece interesante, pero no sé, hombre, yo como profesional de la banca te puedo decir que la primera cabeza que va a caer con esto es la de Escrivá.
1: Precisamente.
4: La de Escrivá es la primera cabeza que va a caer, porque las exigencias que tiene el Banco Central Europeo para los administradores de las entidades privadas son muy estrictas. Una simple noticia que llame al alarmismo es suficiente como para exigirle a un consejero de cualquier banco su renuncia al cargo o su dimisión. En este caso, el gobernador del Banco de España es miembro nato del Consejo del Banco Central Europeo. Si se confirma, y esto es todavía incipiente, lógicamente no estamos todavía, pero si se confirma que esta persona falseó o indujo a falsear un certificado fraudulentamente para propiciar un engaño de esta envergadura, eso es suficiente como para que el Banco Central Europeo le prohíba sentarse en el Consejo del Banco Central.
1: Sí, la noticia sobre Escrivá ahora te pasó. El lacayo de Zapatero le avanzó a Plus Ultra la aprobación del rescate 4 días antes de que Agesen y otros lo aprobasen. El juez resalta la información privilegiada, esto es importante. El juez resalta la información privilegiada que dio Julio Martínez y menciona una reunión del expresidente del gobierno, Zapatero, con José Luis Escribano, que ha mencionado Faraco hace un ratito y que fue ministro también, este señor, y lo premió con...
4: Era el ministro de Seguridad Social y el que ocultó que la empresa debía 422.000 euros que imposibilitaba para solicitar la ayuda.
1: Eso ya es un fraude, de momento. Eso le explico, lo que ha explicado Barragán, poniendo esta empresa que es pequeñita, yo no puedo hacer...
4: falsedad en documento público, eso es un delito.
1: Yo no puedo hacer para que lo sepa, no toda la gente tiene obligación de saber esto. Yo, para contratar con cualquier institución, pero un contrato de 100 euros, tengo que presentar un certificado de estar al corriente con Hacienda o Seguridad Social. Si no lo presento, no hay contrato posible. Y eso pasa con todas las empresas. Es bueno saberlo, pero por ultra que tenía una deuda galopante, pues le autorizaron a recibir esa ayuda, esa subvención, ese rescate del gobierno. ¿Alguien ha filtrado o ha dado ese consentimiento? El certificado está al corriente con Hacienda y con Seguridad Social. Bueno, Santiago, ¿qué ibas a comentar?
3: Sí, iba a decir que Faraco ha aclarado muy bien que las primeras noticias que estaban teledirigidas, lo que hicieron hacer, intentaron hacer era lo que han venido haciendo hasta ahora, ¿no? Intentar posicionar cuál era el origen, a través en este caso del sindicato Manos Limpias, diciendo que bueno, que venía, que todo esto era fruta de la ultraderecha. Y me parece muy bien. Pero es que no lo debemos quedar de ahí, es que tenemos que contar también la otra parte de la verdad. No solo es que no es de Manos Limpias, sino que esto parte de una comisión rogatoria de Francia y de Bélgica.
4: De Suiza
3: en una operación contra el blanqueo de capitales. Eso es quien da origen a esta investigación. Es decir, que es que sale de, viene de fuera de España por una cuestión mucho más importante. Yo creo que lo de el Pro Ultra va a ser la anécdota del final de esto. Va a ser la anécdota. Aquí lo gordo va a ser lo que va, las relaciones con China, con la venta de hidrocarburos, la compra de oro, de divisas. Ojo, creo que es importante matizar, no solo, aclarar no solo, que no viene, no es fruto de acción popular, en este caso de Manos Limpias, sino que es que viene de comisiones rogatorias de una investigación a nivel internacional. Claro. Es la que ha puesto el foco en este asunto.
4: ¿Por qué se ha... aquí nosotros incluso hace dos programas, me parece, hace dos semanas, dijimos que habían rumores de que antes del verano era posible que fuera imputado Rodríguez Zapatero. ¿Por qué se ha anticipado todo esto? Porque por un lado se ha retrasado esperando que terminaran que fueran las elecciones andaluzas para que no se acusara también de interferir en la cuestión política, pero por otro lado se ha adelantado con respecto a lo que era previsible, sobre todo para empaquetar adecuadamente un auto de esta envergadura. Hay un dato que, bueno, que posiblemente mucha gente no conozcan, y es que antes, el sábado se reunió en el Hotel Santo Mauro Rodríguez Zapatero con un enviado del Partido Socialista Obrero Español, ¿vale? En el que le dijeron que lo iban a imputar y que le iban a hacer un registro en su casa, la empresa, todo lo que le iban a hacer, ya había una filtración. Lo que no sabemos si la filtración era interesada o era simplemente una filtración inadecuada, ¿vale? Pero es que el mismo sábado se produjo un hecho muy importante a 10.000 kilómetros, a 8.000 kilómetros de aquí. Y es la extradición de Alex Saab, que era el testaferro de Maduro, a los Estados Unidos. ¿Por qué creo yo que este hecho precipita el auto? Porque Alex Saab, lógicamente, ya una vez ha sido extraditado y ha sido liberado. Y fue liberado porque colaboró con la justicia norteamericana. Si

0: prueba y clave sobre Zapatero, la justicia americana lógicamente no es igual que la nuestra de garantista. Lo que podía haberse producido es una petición de extradición por vía de urgencia de Rodríguez Zapatero, con lo cual eso hurtaría a la justicia española de poder seguir con el pleito hasta que se sustanciase todo el tema de la extradición, y si se producía la extradición y se producía la condena allí, pues hasta que no cumpliera la condena allí no se podría hacer aquí, con lo cual podía incluso hasta prescribir algunas cosas. Entonces, todo ese tipo de cuestiones, o sea, esto es...
1: Está todo súper enmarañado todo, ¿verdad?
0: Bueno, no es tan enmarañado, o sea, a ciertos niveles los jueces, como antes ha dicho Ponce, esto es un tema que procede del 2024, dos comisiones rogatorias, una de Suiza y otra de Francia, que estaba investigando a algunos de los acreedores, de los que le habían prestado dinero a Plus Ultra, y de ese hilo empezaron y llegaron al ovillo, y el ovillo era Zapatero.
1: Bueno, escudriñando en el auto hemos sacado algunos resúmenes. Ahora vete preparando el vídeo de Ábalos, ¿vale? El de los aplausos de Ábalos, porque esta mañana también la bancada de la izquierda han aplaudido a Zapatero, igual que aplaudieron a Ábalos cuando Pepe y Vox pidieron la dimisión de Ábalos, ya sabéis, el ex número 2 en la cárcel. Todos aplaudieron, no aplaudí. Yo no he visto a Gaby Cruz, pero yo le recomendaría a Gaby Cruz, como le digo a todos los socialistas, y lo he dicho varias veces de Huelva, y mira que lo dije antes, ¿eh? Lo dije, no haceros fotos ni con Pedro Sánchez ni con Zapatero. Anda, que hay una foto por ahí, María Márquez con Zapatero, Maru Limón con Zapatero abrazada, luego salen las hemerotecas. Y no será porque no lo he advertido varias veces y sigo diciéndolo. No haceros fotos con Sánchez, que luego sale la hemeroteca. Bueno, pues Zapatero, esto todo extraído del auto, ¿eh? Zapatero se impuso a Ábalos como vía rápida para el rescate. Camilo estuvo hoy con ZP y todo va viento en popa, entre comillas, ¿no? Esos son los correos y los WhatsApp interceptados. Zapatero colaboró para que el gobierno de Pedro Sánchez diera una ayuda de 53 millones a la línea venezolana. El 30 de marzo de 2020, Rodolfo Reyes, entonces propietario de la compañía, dijo que había que pedir ayuda a Zapatero. Casi un año después, 6 de febrero de 2021, constató el éxito de sus gestiones. Camilo estuvo hoy con ZP. Le dijo que todo va viento en popa. 20 días después, el amigo de Zapatero, Julio Martínez, le dio el soplo de que se le había concedido la ayuda cuando no estaba ni tan siquiera firmada, pero le dijo, oye, esto está hecho. Bueno, vamos a ver el vídeo, que este vídeo lo hicimos viral y seguirá siendo viral para el resto. Cuando quieras, Johnny.
2: ¿Ustedes les preocupa Venezuela? ¿Les preocupa Venezuela después de haber usado
3: silencio, por favor,
2: los españoles?

0: Sí, lo sé, lo sé.
1: Bueno, pues ahí estaba el exministro de los trenes, el señor de los tríos, que hacía tríos con prostitutas utilizando el dinero nuestro, el dinero de nuestros impuestos, ahora, que viene la declaración de la renta. Bueno, Marifran, ¿qué te parece la escena?
2: A mí me parece un espanto.

0: que me va a parecer un espanto. Y encima avergonzada, que estaba empezando a contar que esta mañana del doctorado había muchos mexicanos, bastantes mexicanos, de otras nacionalidades hispanoamericanas no, pero mexicanos sí, porque tenían el prurito de venir a hacer el doctorado a España, a la Complutense o a Salamanca, que era para ellos un galardón importante, no era como hacerlo en otro sitio. Y yo me metía mucho con ellos y me decía mi decano, dale caña a este, porque tal, porque estos mexicanos que siempre nos estaban dando. Y yo me metía con él y le decía, mira, esto es un Estado de Derecho, lo que estoy hablando de hace 25 años, ¿eh? Esto es un Estado de Derecho, mira, esto funciona así. Y esta mañana, y el bueno, ustedes, es que tal, y es que igual, y esta mañana me llama y dice, qué güerita, ¿cómo lo lleva? Sí. Digo, Dios mío, me quiero suicidar. Digo, lo llevo fatal, dice, güerita, bienvenida, bienvenida al club.
1: Digo, bueno, esta mañana vamos a dejar con el siguiente vídeo, porque precisamente Feijóo ha hecho referencia al vídeo que acabamos de colocar sobre cuando esta gente del PSOE aplaudían a Ábalos, y ahora, bueno, aplaudiendo también cada vez que todos decían, bueno, nosotros ponemos la mano en el fuego por Zapatero y confiamos en su inocencia, y todo es una operación orquestada por la ultraderecha y por los jueces. Vamos con el siguiente vídeo, cuando quiera, Johnny.
2: Señor Sánchez, esto ya lo hemos visto. Aplaudieron a Ábalos y está en la cárcel. Defendieron a Super Santos Cerdán y va camino de volver a la cárcel. Solo falta saber cuánto podrá aguantar sin negar también a Zapatero. No le cree ya ni la opinión sincronizada. Algunos de ustedes que siguen siendo honestos se han quedado de piedra. La pregunta es, ¿por qué usted no? Porque no actúa con la coherencia de las acusaciones gravísimas que se han vertido ayer. Y es evidente, solo hay que leer el auto para darse cuenta que sin su consejo de ministros, el señor Zapatero no habría podido delinquir. Ni él, ni Ábalos, ni Santos Cerdán, ni su entorno, nadie. Esa es la clave de todo. Usted nunca ha llegado al poder para limpiar nada, sino para saquearlo todo, incluso la decencia. El que pueda robar, que roba. Ese es el lema de su gobierno, señor Sánchez. Y lo han aplicado tan a rajatabla que por lo visto han robado hasta los que teóricamente estaban retirados.
1: Ese final ha estado bueno, ¿eh? Aquí en el PSOE han robado hasta el que estaba retirado, haciendo referencia a Zapatero. Uno piensa también en la cuestión personal. ¿Qué puede necesitar un hombre como Zapatero, con un sueldazo vitalicio, con una secretaria, con escolta, con coche oficial? ¿Qué necesidad tiene este hombre de meterse en los líos que se ha metido y que posiblemente acabe en la cárcel? Una ambición, dirá alguno. Bueno, la ambición por el dinero, porque no lo necesita para vivir. Pero imagino que la condición de algunos seres humanos de querer tener más.
3: El ego.
0: Creo que es el poder.
3: El ego es muy importante.
0: El poder, yo creo que es lo que...
3: Vamos a ver, el juez ya tiene más o menos controlado, es 1.900.000 euros, lo controlado y documentado, ¿vale? Yo creo que eso es una mínima punta del iceberg. Él se ha erigido, y por eso digo lo del ego, a él lo han erigido en el financiador de el Grupo de Puebla, el Foro de Sao Paulo, en fin, de todos los partidos socialistas que están en países de esto así, que tal, que hay que ayudarle. Entonces, para eso se necesita mucho dinero. Y toda la plataforma que él ha utilizado es Venezuela, lógicamente, y PDVSA, que es la empresa nacional de petróleos de Venezuela. Hasta el punto de que ¿cuál es la mejor forma de conseguir dinero de una forma rápida? Y pues bueno, que ten en cuenta que hay un delito que Estados Unidos va a perseguir. Es decir, había decretado un embargo contra el petróleo de Venezuela. Y sin embargo, uno de los instrumentos que ha utilizado Venezuela para saltarse ese embargo ha sido Rodríguez Zapatero. Y también Rodríguez Zapatero ha sido el intermediario que han utilizado algunos países, entre ellos China y algún que otro país africano y asiático, para romper ese embargo. ¿Y cómo lo hacían? Bueno, pues lógicamente la Delcy Rodríguez, que era la número dos, pero era la responsable del petróleo, exigía a los distintos países para venderle el petróleo que llevara el visto bueno de Zapatero. Lógicamente Zapatero no daba el visto bueno gratis. Ahí, aquí se está hablando siempre, tú ten en cuenta que un buque lleno de petróleo vale muchos millones de euros. Y por menos de un 4 o un 5% aquí no hacemos a nadie. Entonces, y ese dinero, ahí es donde entran en juego las sociedades offshore, que mucha gente no tiene por qué saber qué es lo que son. Pero curiosamente, Zapatero se va a un paraíso fiscal y crea una sociedad. ¿Una sociedad? Me pregunto yo. ¿O hay decenas de sociedades? Porque una de las características de ese tipo de sociedades es que el dueño no aparece. Es decir, tú vas a un país, a un paraíso fiscal, contrata con un despacho de abogados, ellos te crean la sociedad, ¿vale? La sociedad se constituye con el propio abogado como accionista, administrador y todo, y luego mediante un documento privado te vende a ti las participaciones. Quiere decir que tú eres el dueño real, pero oficialmente es el abogado. Y por ahí se mete todo el dinero del mundo. Eso es una sociedad offshore.
4: Sí, control alguno.
5: Yo, Franco, aunque pueda respeto, ¿no? De que tú pienses que es por una cuestión de ego y demás, yo creo que es una cuestión más prosaica. Y es por buscarle un acomodo vitalicio a sus dos hijas. Porque tiene dos hijas que es verdad que si no fueran las hijas del expresidente del gobierno, valdrían para poco o para casi nada. Y lo que está haciendo simplemente es recaudar para darle acomodo vitalicio, es decir, darle una renta vitalicia a sus hijas, de dejarle una herencia suculenta para que las hijas puedan tener una buena vida. Que no creo que sea una cuestión de ego, ni porque él quiera cambiar el mundo o porque él quiera ser ahora más que nadie, sino simplemente porque lo que quiere tener un fondo líquido para sus hijas, para dejar a sus hijas que sin necesidad de tener que trabajar, a sus hijas y por lo que vamos a ver al final, sus hijas, sus nietos, sus bisnietos, sus tataranietos.
0: Pero con lo que
5: yo creo
0: haciendo,
5: que es más una cuestión prosaica.
0: No tiene para tres vidas, las hijas. Claro,
5: pero que creo que es una cuestión que lo hace por las hijas, no por casi no, ni por él.
1: Me estoy acordando, tú has comentado antes, me estoy acordando de un alcalde socialista de la costa de Huelva que estuvo casi 30 años o más. Como alcalde, ayer lo primero que hizo cuando vio la noticia de Zapatero, Zapatero es inocente. Metió un tocho defendiendo a Zapatero y dijo, es un hombre que tiene casi 80 años. Digo, señor, lee usted antes el auto, antes de pronunciarse. No sé si habrá borrado el post. Ya tú sabes a quién me refiero, ¿verdad? Digo, madre mía. Pero ¿cómo están las cabezas? La es una secta, digo. Es que tiene a la gente abducida este partido.
0: Secta, totalmente.
1: ¿Cómo están los mayores? Hasta los exalcaldes de PSOE están abducidos.
0: No, la gente está abducida. Pero para estar abducido hay que ser de izquierdas. Porque la gente que no es de izquierdas, yo no soy una persona de izquierdas, ¿eh? Se nota ya y eso. Yo soy liberal. Yo he sido de los liberales de un poco más liberal, un poco menos, según el momento que conviniera y tal, según el momento que le conviniera a España, ¿no? Ya, esto, pero vamos, soy liberal. Pero esta abducción que tiene la gente de izquierdas, que no analiza, no razona, no se mete dentro de lo que ven los demás, es porque es gente que no analiza. Yo es que a mí, yo hice hasta un trabajo, no me salió demasiado bien, pero hice un trabajo que era cómo las personas de izquierdas piensan de determinada manera y las personas que no son de izquierda piensan de otra manera. Bueno, estoy diciendo una obviedad, piensan de manera diferente. Pero ¿por qué la gente de izquierda se empecina en que aquello, aunque se le demuestre que están equivocados y que aquello es un error, siguen diciendo que aquello es lo que tiene que ser? A mí lo que me preocupa, lo que más me preocupa de todo este horror, lo que ha dicho Faraco, lo que habéis dicho vosotros, lo que me angustia, lo que me preocupa es qué clase de país estamos dejando a nuestros hijos y a nuestros nietos. Están destruyendo el Estado de Derecho. Están destruyendo la convivencia, que es mucho peor todavía que la economía, que también. Si, yo no sé cómo ¿Cómo puede alguien votar a la gente de izquierdas, a los políticos de izquierdas, cuando hubo un apagón total del país? Un apagón que no había habido, yo no recordaba un apagón.
4: Este juez también llevó el caso.
0: También, ciertamente, un apagón. Una dana que murieron no sé cuántas personas y dejó que se murieran todas esas personas. No las mató él, evidentemente, pero dejó que se murieran porque no ayudó. No mandó a quien tenía que mandar, que era el ejército, que estaba preparado. Estaba a 60 kilómetros, había un destacamento del ejército que estaban haciendo maniobras. Y luego estaba la UME, que no llamó. La llamó ya después cuando... O sea, media España incendiada. O sea, de la Sierra del Guadarrama al norte, a la vez incendiado todo. ¿Cómo puede ser? Yo estaba esperando la votación de este día. Digo, no le va a votar nadie, porque... Y luego encima lo de Adamuz. O sea, que a ver, un accidente, puede haber un accidente, un avión se puede caer y tal. Pero es que no es un accidente. Es que es un accidente provocado porque se han llevado el dinero y no han arreglado lo que tenían que arreglar. Entonces, todo eso, únelo a la Guardia Civil, que no es profesión de riesgo. Con unas lanchas que dan vergüenza, vergüenza. Yo estuve en el funeral, porque yo tengo un hijo guardia civil, y estuve en el funeral, que fue la dama esta, la
1: Montero,
0: María, ¿no? Jesús Montero, que cuando apareció se hizo un silencio sepulcral, estábamos casi todos llorando, incluida pues las familias de los fallecidos, de los muertos, y apareció esta mujer con un desparpajo, que hubo allí una persona que dijo, no me importa matarla ahora mismo. Si no se va, no me importa matarla. O sea, aquella mujer guardia civil llevando en hombros a su marido guardia civil, asesinado ese día, asesinado, que no fue un accidente laboral, fue un asesinato. Y la mujer que era guardia civil, llevando a su marido, que era el capitán, muerto allí, asesinado, llevándolo en hombros. ¿Cómo es posible que todo eso que ha dicho Faraco, lo que has dicho, todo lo que se ha enumerado, más el desmantelamiento del Estado de Derecho, la corrupción, el robo, los 46 muertos de Adamuz, que eso lo cuentas y es difícil creerlo y entenderlo. ¿Cómo puede ir al Congreso de los Diputados y hablar de algo? ¿Cómo se puede? Pues no teniendo moral, siendo un canalla, y todos los que le votan son lo mismo que él, todos los que le aplauden son lo mismo, con prostitutas, gastando el dinero. Pero es que esto, o sea, es un desastre de país. Es un desastre de país mucho peor de lo que nosotros creemos. Analizamos unos más, otros menos, pero es todavía peor de lo que aparenta. Aparenta un espanto, pero es que es todavía peor. Porque juntas todo esto, y es que dan ganas de llorar.
1: Bueno, José Luis, vamos con otro asunto. Bueno, el juez sitúa a Zapatero como el vértice de la trama corrupta y destaca su liderazgo estratégico. La Audiencia Nacional ubica al expresidente del gobierno al frente de una estructura estable y jerarquizada de tráfico de influencia para la obtención de beneficios. Otro cortecito más del auto. Solís, quería... vamos a escuchar así, vamos con el siguiente... ¿Tú quieres decir algo, José?
4: Vamos
1: con el siguiente vídeo, que hace unas cuantas preguntas fijo al presidente del gobierno, Sánchez.
2: Señor Sánchez, ayer un juez imputó a su faro moral, al expresidente del gobierno, señor Zapatero, por los presuntos delitos de apropiación indebida, blanqueo de capitales, tráfico de influencias nacional e internacional y pertenencia a una organización criminal. Usted todavía es presidente, le voy a formular tres preguntas. La primera, ¿cómo ejercía esta influencia en su gobierno? ¿Hablaba con usted directamente? La segunda, ¿va a arremeter también aquí ahora contra los jueces de la Audiencia Nacional como mandó hacer ayer a sus subordinados? Y la tercera, y la pregunta más importante, ¿qué hace todavía ahí manchando un día más la presidencia del Gobierno de España? Muchas gracias.

0: Bueno, pues ahí Alberto Núñez Feijóo, luego hablamos de eso, bueno, de la moción de yo sigo sin verla, si no da los números, yo considero que sería hacer el ridículo.
1: Pero que cada, se retraten todos, ya sabemos todos quién
0: no, todos van a votar que no, votar, salvo que Vox y PP, pero los restos van a votar que no.
1: Que argumenten, que argumenten.
0: Los socios van a aguantar hasta el final. José Luis, ¿que alguna cosita más que quieras añadir sobre este asunto?
2: Yo, hemos hablado aquí varias cosas. Yo cuando ha dicho Marifran que es un desastre de país, hombre, yo creo que es un desastre de gobierno. Es decir, sí, que lo que tenemos ahora mismo es un desastre.
0: Nuestro país es maravilloso.
2: Es del gobierno, pero yo creo que afortunadamente...
1: A mí también me gusta.
2: Afortunadamente el país es mucho más amplio que el gobierno que actualmente tenemos, ¿no? Lo mismo que decía Marifran, yo creo que también hay gente de izquierda que son buenas. Es decir, que hay muchos concejales, muchos cargos públicos, muchas personas, muchos militantes que están abochornados con esta situación. Es decir, aquí Santiago, que vive en un municipio del condado, él podrá ver el que en su pueblo, cuando él sale por la calle, le dicen la gente que están abochornados con esta situación. Es decir, porque
0: sí, pero ninguno levanta la voz.
2: Bueno,
1: ya, ni se va del partido,
0: pero, ni se perdona, va y a cobrar la nómina.
2: Perdona, ¿cuándo iba a tener el Partido Socialista 28 diputados en Andalucía?
0: Muchos me parecen.
2: Bueno, muchos no, nos puede parecer mucho. Parece. Bien, como estaba la situación.
3: Ha tenido 66.
2: Es que habitualmente no bajaba de 66, 60, 58. O sea, que eso era el porcentaje y el número de diputados que tenía de los 109 en el Parlamento andaluz. Por tanto, ya, bueno, en la provincia de Huelva, en la inmensa mayoría de los municipios, ha ganado el Partido Popular y Juanma Moreno. Es decir, en municipios estrella, bueno, sí, en Morales.
0: ¿En Bonares?
2: En Aracena, ¿eh? En Carañas,
3: San Juan,
0: en Jabugo.
2: Jabugo, San Juan del
0: San
2: Puerto,
0: Juan del Puerto.
2: Almonte. Beas, Almonte, Niebla. Es decir, que yo creo, no podemos, yo creo que la, bueno, pues esto tiene que cambiar, que han sido muchos años aquí en España, solamente hemos conocido gobierno del Partido Socialista mucha gente. Es decir, que aquí los menores de 60 años, lo que hemos estado viendo en España, es que, y en Andalucía especialmente, que había un gobierno del Partido Socialista. Ojo, un gobierno del Partido Socialista, lo ha dicho Faraco. Dice, escuché en Canal Sur la noticia, es de lo que estamos acostumbrados. Escuché una noticia y no era objetiva. Porque hay que ver que gobernando ahora el Partido Popular, y sin embargo, pues era una noticia que parecía dictada del gobierno de España.
3: Parecía, no he dicho.
0: No, era
3: dictada.
0: Literal.
3: Era un bulo, literal. Era un bulo que ha salido de Moncloa.
2: Eso, y sin embargo, no se ha filtrado por la dirección del Canal Sur o por el Partido Popular, decía. Con lo cual eso significa que aquí lo que hemos estado acostumbrados es a la manipulación informativa desde hace 38 años.
3: ¿Y seguimos?
2: O sea que cada vez menos. Pero desde luego, si seguimos, es porque se permite, pero no es porque se dirija por el actual gobierno de Andalucía. Es decir, porque tú lo acabas de decir. Por tanto, pero que nos llama la atención...
0: Para que se refiera a los caballos de Troya que todavía están dentro.
1: Claro,
2: supongo que eso no será fácil. Es decir, ¿cómo? Que la administración no es fácil modificarla. Lo comentamos a micrófono cerrado.
3: No es fácil modificar las bases, pero las personas responsables normalmente... La mayoría son cargos de confianza.
2: Pero bueno, también, pero yo creo que Canal Sur ahora mismo, que es, bueno, pues la televisión más vista en España, es decir, que además ha cogido algunos programas que ha comprado a productora, donde en la trama que hay de audiencia, pues está muy bien situada, ¿no? O sea, que yo creo, pero que nos llama la atención esas cosas. Y el Partido Socialista, el inicio de esto, el Partido Socialista en estos momentos, pues es verdad que hay desánimo en la situación. Hay desánimo en la gente, en los votantes, en los militantes, en los concejales y en todo. Pero yo creo que esto es muchísimo más grave. Porque los grupos que apoyaron a una moción de censura favorable a Pedro Sánchez en contra de Rajoy, que no había nada, y encontró un grupo numeroso para decir porque había corrupción. Entonces, ¿ahora qué está pasando? Con la situación actual que hemos hablado aquí, ¿cómo es que esos propios grupos no dicen a Pedro Sánchez que le quitan el apoyo? Hoy lo hemos visto en el Congreso de los Diputados. He escuchado unas declaraciones de Baldoví esta tarde.
1: Sí.
2: Que dice Baldoví, yo nunca voy a apoyar a un gobierno que no sea del Partido Socialista. Eso lo ha dicho el señor Baldoví hace un ratito, pero es que Rufián lo ha dicho también esta mañana. Bueno, pues esta gente, entonces, lo que pretende y su único objetivo es que gobierne siempre la izquierda dura y rancia en este país, pase lo que pase.
1: Pero para ellos eso
4: José Luis, en biología hay una cosa que es la simbiosis, ¿no? Que es cuando dos animales mutuamente se necesitan uno al otro para sobrevivir, y es lo que le pasa a la izquierda minoritaria, necesita al PSOE. Si el PSOE cae como partido de gobierno, caen ellos detrás.
2: Pero ¿y el PNV? ¿Qué le pasa al PNV? Porque el PNV también le ha dicho hoy...
4: ¿Quién mantiene al PNV en el País Vasco?
2: Es que al final resulta que son
0: intereses
2: punto de interés. Claro, y los 7 diputados independentistas, el Partido Nacionalista Vasco, porque obtiene unos beneficios que no lo iba a obtener con ningún otro gobierno, y sin embargo, pues ahí lo estamos pagando. Lo hemos visto ayer, cuando han firmado el acuerdo de RC y los socialistas en Cataluña, en Barcelona, ¿no? 5.000 millones de euros... del dinero de todos los españoles para los trenes de eso. Pero no dicen...
4: Qué casualidad, justo después de las elecciones.
2: Bueno, esto de después de las elecciones, el auto este que se ha filtrado, se ha publicado, se ha enviado dos días después de las elecciones, menos mal, porque ya sí están criticando a la judicatura y a los órganos judiciales desde el Partido Socialista y desde la izquierda de España. Fíjate. Imaginaros si se publica dos días antes de las elecciones, ¿no? O sea, que ya hubiesen dicho que era de una manera torticera y que se hacía con visos electoralistas solamente. Pero hay que recordar que es el primer presidente del gobierno que está imputado. El primero. Es decir, un señor decía que era porque por las hijas, ¿no? Yo no sé de luego lo que será. Pero es imposible que Zapatero, José Luis Rodríguez Zapatero, haya hecho toda esta situación financiera sin la connivencia del gobierno de España.
0: Y es que no podía,
2: Pedro Sánchez y su ministro. El Consejo de Ministros ha estado permanentemente en contacto para adecuar, amoldar y dejar que la situación de José Luis Rodríguez Zapatero engrandeciéndose y enriqueciéndose se produzca. Y eso lo tendrá que pagar. Es decir, es que aquí estamos hablando mucho de José Luis Rodríguez Zapatero.
4: Pero mira, la historia de este país, no sé por qué, pero siempre ha acabado produciendo mucho divorcio entre los presidentes y expresidentes de los mismos partidos. Había mucho distanciamiento, pero sin embargo entre Zapatero y Pedro Sánchez todo lo contrario. De hecho, es el mentor ideológico de Pedro Sánchez.
3: Lo han sacado a pasear. Zapatero apoyó en la primaria a Susana Díaz. Era enemigo de Pedro Sánchez a muerte.
4: Pero es el mentor ideológico.
3: Lo que pasa es que los intereses unen. ¿Vale? Los intereses económicos unen.
4: Pero no ha habido el divorcio que ha habido con otros presidentes.
3: No, lo había a muerte.
4: ¿Ya se ve?
3: No, claro, les digo, lo había.
0: Lo había.
3: En este momento, lógicamente, ellos tenían que sustituir a la trama Ábalos, y entonces dice, la única forma de yo ocupar el puesto de Ábalos en la capacidad para incidir o para condicionar al gobierno es arrimarme a Pedro Sánchez, y eso es lo que hicieron, pero por interés, no porque haya ningún tipo de sintonía. Yo, de todas formas, tengo que decir que no estoy de acuerdo con Marifran en lo cuando ha dicho que todos los que votan al Partido Socialista o a la izquierda, ha dicho concretamente, son iguales. Yo, lógicamente, no lo puedo decir porque yo durante muchísimos años he votado a la izquierda y no pienso de esa forma. Entonces, por eso te digo, totalmente. Y las personas no se puede meter a todo el mundo en el mismo saco, porque aquí hace unos años la mitad de la gente que ahora votan al PP votaban ante el PSOE. Entonces, ¿qué pasa? No se puede generalizar de esa forma. Y no estoy de acuerdo con José Luis Barragán cuando ha dicho que cuando se presentó la moción de censura contra la corrupción no había nada, porque sí había. Estaba la Gürtel, estaba la Policía Patriótica.
2: Perdona, del primer ministro. No había nada del presidente del gobierno.
3: No, tú has dicho que no había nada. Yo te digo que había corrupción.
2: Existía la Gürtel, pero la Gürtel hacía muchísimos años que no estaba Rajoy.
3: Antes yo le iba a decir a Marifran, el problema es que si tú haces un análisis como politóloga de cierta izquierda, te vas a equivocar, porque cierta izquierda no es una ideología, es una religión.
4: Pero
3: y de ahí viene, ahí,
1: totalmente de acuerdo.
4: Farago, pero no le falta razón a lo que dice José Luis.
3: Bueno,
4: el justificante, el relato, el relato para justificar la moción de censura fue que habían condenado al Partido Popular por corrupción. Ese fue el relato para justificarlo. Probablemente estaba, todo lo demás estaba. Pero la mecha se suponía que era, que lo justificaba, que ya había una sentencia que sentenciaba al Partido Popular por corrupción. Ojo, que si lees la sentencia, es una pequeña línea.
3: Vale, pero que no nos vamos aquí con papel de fuma.
4: Pero que esa fue
3: aquí se ha dicho que no había corrupción, que no había nada, y yo digo, había corrupción. Porque aquí es la primera vez que se va a llamar, a declarar a un presidente. Pero te recuerdo que de Rajoy hemos tenido a un vicepresidente condenado a un montón de años de cárcel.
2: Un presidente.
3: Por la diferencia entre un presidente y un vicepresidente es dos letras.
2: Posiblemente, ¿vale? Pero yo te digo...
3: Dos letras.
2: Yo no
3: soy sospechoso de ser de izquierda, ni de derecha, ni de nada. Yo, afortunadamente, soy... Luis Farago.
4: Liberal,
3: independiente y con criterio propio. Y no me caso con nadie, porque a nadie le debo nada. ¿Vale? Y entonces no permito o no admito, lo permito lógicamente porque soy un demócrata y cada uno puede decir lo que crea. Pero yo tengo que decir que la realidad es que en la época de Rajoy, varios de sus ministros fueron a la cárcel.
2: Pero porque fuesen a la cárcel ministros, Zapatero lo haga ahora con la connivencia.
3: Eso lo estás diciendo tú.
2: Lo
3: que yo digo es que cuando a un presidente de gobierno, varios ministros y un vicepresidente va a la cárcel, tiene que dimitir y convocar elecciones. Se llame Zapatero, se llame Pedro Sánchez o se llame Mariano Rajoy. Y como no lo hizo, pues se lo hicieron. Y además no lo hizo.
2: La moción de censura a Rajoy
3: porque en aquel momento él prefería que fuera Pedro Sánchez presidente del gobierno antes que Albert Rivera. Esa es la realidad de lo que ocurrió en junio de 2017. Esa es la realidad. Prefirió que fuera Pedro Sánchez presidente antes que convocar elecciones, que lógicamente con las encuestas que tenían, pues el sorpaso de Ciudadanos, no digo que fuera seguro porque no se llegó a votar, no se sabe, pero según las encuestas era muy probable. Punto.
0: Vamos a escuchar ahora lo que decía Zapatero, la comisión de investigación del Senado, lo clásico. No, yo no he hecho nada, yo no sé absolutamente nada. Vamos a ver el siguiente vídeo, cuando quiera, Johnny.
5: Yo no he cobrado ninguna comisión de plus ultra, absolutamente ninguna. No he tenido ninguna relación.
6: Y aquí estamos viendo cómo están saliendo ahora mismo estos agentes de la Policía Nacional con
0: Bueno, pues era el registro del que hemos hablado anteriormente. Se llevaban las cajas y algún que otro ordenador. No sé si, imagino que habrá borrado las pruebas, ¿no? Que había por ahí. Bueno, que acabará siendo, bueno, primero a juicio y luego condenado. Primero tiene que dictar fecha de juicio. ¿Pensáis que habrá juicio, sí o no, Marifran? ¿Crees que habrá juicio? Ya la segunda pregunta es, ¿y será condenado? Juicio sí.
1: No quiero confundir la realidad, ni yo no soy abogado.
0: No tenemos abogado para decir,
1: claro,
0: sí.
1: No quiero confundir.
0: Por ese auto habrá juicio
1: sí. Deseos con... Pero fíjate, os estoy oyendo y, en fin, yo aprendo mucho de todos vosotros, pero a mí lo que me preocupa, aparte del latrocinio, de la vergüenza, es que está desmantelando España, de que España ya no es lo que era España. Y aunque tenemos todos la necesidad y el deseo de que España sea lo que heredamos de nuestros abuelos y de nuestros padres, cuando dijo Zapatero, a ver si voy a romper esto, cuando dijo Zapatero, al poco tiempo de ser nombrado presidente, dijo, es que España es una nación de naciones. Yo no sé si lo recordáis, aquella frase.
0: Sí, claro.
1: Es una nación de naciones. A mí se me encendieron todas las bombillas de politóloga, todas. O sea, una nación de naciones no es España. No es España, no fue España, no puede ser España porque deja de ser España. O sea, que Zapatero ya tenía una idea preconcebida, una idea clara de lo que quería hacer con España. ¿Cómo se destruye un Estado? ¿Cómo se destruye un país? Con la corrupción, enfrentándolo, y con la corrupción destruyendo sus valores, enfrentando a unas regiones con otras. Las fuerzas de seguridad no son para todo el Estado. Es que yo no sé si es que lo veo de una forma más negativa.
0: Sé,
1: voy a acabar con
0: sé positivo, hombre, le queda un año solamente de vida política.
1: Pero es que el daño que ha hecho Zapatero,
0: sí, claro,
1: el daño que ha hecho, ya no sé si se podrá retomar. Porque es como cuando sueltas, que nos decían los papás, tú suelta esto y luego a ver cómo lo recoges tal y cual.
0: Sí, no pues va a ser fácil, eso. no va a ser una tarea
1: ¿cómo
0: fácil
1: lo vas a recoger?
0: Para Feijóo, no va a ser fácil.
1: De momento
0: no
1: Cataluña ya va a organizar sus dineros y sus eso que vamos a pagar los demás, lo va a organizar Cataluña. Lo suyo lo va a organizar y lo nuestro, con nuestro dinero. Los vascos, la Guardia Civil ya no está allí. En fin, tienen sus policías, sus dineros los recaudan ellos y los organizan ellos. Decirme 20. Qué clase de Estado tenemos ahora nosotros. Que todo lo que estamos hablando es que va de soi, pero qué clase de Estado, qué desmantelamiento, ¿cómo vamos a arreglar esto? ¿Cómo se va a arreglar esto?
0: Pues,
1: aunque el Partido Popular saque, aunque sea una mayoría absoluta, ¿cómo se arregla? ¿Cómo se retoma esto?
0: De momento, con mano dura y haciendo muchas modificaciones en el Código Penal, porque se va a necesitar. Cuando le quite el caramelito a los proetarras y a los golpistas catalanes,
1: ¿cómo le quitas
0: verá
1: el,
0: cómo van a petalear?
1: ¿Cómo le quitas
0: a
1: el caramelito?
0: Bueno,
1: ¿cómo le quitas
0: cositas?
1: El caramelito a los catalanes?
0: Pues habrá que quitarse lo que no le pertenezca. Bueno, el juez presenta a Zapatero como intermediario también en la venta de petróleo venezolano, incluso al Partido Comunista Chino. Seguimos desmenuzando el auto del juez. Las conversaciones analizadas por la Policía Nacional revelan que Julio Martínez, amigo del expresidente, negoció vender cargamento de crudo a empresarios chinos. Y aquí no estamos hablando de Plus Ultra, ni mucho menos, ¿eh? Ya este otro segundo negocio. Ahora que hay algún apunte más interesante que se me pueda escapar, que tú tienes por ahí apuntado.
3: No, bueno, yo una de las cosas que he estado viendo, hombre, es que la calidad de este auto es que el juez lo hace muy bien, porque hace una cronología perfecta, ¿sabes? De todos los hechos. O sea, que aquí lógicamente él sabe a lo que se iba a someter, a un examen exhaustivo, ¿no? Entonces, si tú observas que el juez hace una cronología en marzo, abril, no sé cuánto, y luego hace una definición exacta de las distintas personas que intervienen. Yo tengo aquí, por ejemplo, el papel que juega cada uno. Zapatero, vale, según el juez, el supuesto líder político e institucional, facilitador de contacto, coordinador estratégico. Julio Martínez. Julio Martínez es el testaferro de Zapatero, para que nos entendamos.
1: Como el que hace deporte, Julito, en
3: el que hacía deporte en el Pardo Bonet. Es el supuesto operador principal, captaba a los clientes y hacía intermediación económica. María Gertrudis Alcázar es la secretaria de Zapatero. ¿Vale? Era la supuesta colaboradora documental y le daba cobertura formal a los negocios. Ajá. Cristóbal Cano era el secretario de Julito Martínez. Es decir, es que eso era unos cuantos. Era, él llevaba la gestión societaria, en fin. Te quiero decir que te digo todo esto para que vea que el juez ha recabado, por ejemplo, pruebas. ¿Qué prueba es la que tiene? Pues tiene mensajes, tiene chat, tiene correos electrónicos, tiene informes policiales, el informe policial de la UDE, pero tiene la extracción telefónica realizada con colaboración de Homeland Security, que es una empresa estadounidense que ha extraído el contenido del hombre de Zapatero en Venezuela, ¿vale? Eso lo ha extraído desde... Mira tú, aquí no pudimos extraer lo que tenía el fiscal general del Estado. Mira tú, los americanos, el tiempo que tardan. Pero yo te anticipo una cosa que la he dicho fuera de esto. Estados Unidos está tras la pista de Zapatero desde hace años.
1: Sí.
3: Digo Estados Unidos, digo la CIA, digo...
1: Sí, sí, sí.
3: En fin... La
0: justicia, la CIA, los investigadores.
3: Que se dedica a perseguir a la droga, la DEA. Estados Unidos tiene todas las conversaciones de Zapatero en todos los viajes que ha hecho en el interior de Venezuela.
0: ¿Quién es Calama?
3: Todo eso lo tiene.
0: Te voy a contar algunos detalles de este señor, Sigüel Calama, el juez garantista y alérgico a los focos que imputó por primera vez a un expresidente. Todos los que le conocen y le tratan aseguran que es un instructor garantista que no se deje impresionar por los fuegos artificiales que no están sustentados por pruebas. Es decir, que cuando ha hecho esto tiene las pruebas más que evidentes para hacer lo que ha hecho. José Luis Calama llegó a la Audiencia Nacional en el año 2018. Este martes no le tembló el pulso, como bien sabéis, el magistrado persigue delitos y no a las personas. Esto es muy importante también. Él persigue delitos, no a las personas. Y lo hace al margen de quienes sean los implicados o quienes hayan sido o lo que hayan sido en otro momento de su vida. Todos los que le conocen y tratan también aseguran que es un instructor garantista y que no se deja amedrantar absolutamente por nadie. Así que lo que diga Rufián y Pablo Iglesias y el que no acabó la carrera, Pachi López, pero por aquí levantará, sí, bueno, no levantará porque ni tan siquiera os va a escuchar a todos los que estáis criticando a este juez. O sea, perdéis el tiempo.
4: Luis lo apuntó al principio. La calidad de investigado es una garantía de derecho, porque le permite al que tiene la figura de investigado poder acceder a la investigación, a los expedientes y defenderse en la etapa de instrucción. Pero aquí hay una gran diferencia cuando tú lees, aunque sea por encima, el auto, que el auto no se basa tanto en indicios como en evidencias. Por ejemplo,
0: que es diferente, ¿no?
4: Claro.
0: Indicio, mira, y evidencia son dos palabras que bastante, claro, aisladas una de la otra.
4: En el caso Ávalo había el indicio de que cuando hablaban de chistorra se referían a billetes. Era un indicio, no había una prueba como tal. Pero es que aquí hay evidencias, y además muy contrastadas, perfectamente estructuradas, muy enlazadas. Ha hecho un análisis perfecto. De hecho, en el auto define el juez en dos puntos diferentes. José Luis Rodríguez Zapatero se erige como el núcleo decisor y estratégico de la red. Su liderazgo no se manifiesta de forma formal o pública, sino a través de su capacidad de dirección, coordinación y supervisión, evitando en lo posible la ejecución directa de las gestiones más comprometedoras. Este rol se deduce de múltiples evidencias. Pero es que continúa. La red se encuentra estructurada, esto más adelante, asumiendo distintas funciones cada uno. Así, José Luis Rodríguez Zapatero ejerce funciones de dirección y control, seguido de Julio Martínez, quien actúa como lugarteniente principal y figura visible. Julio Martínez Martínez asume el contacto directo con los clientes, ejecuta las instrucciones de José Luis Rodríguez Zapatero y encabeza formalmente el entramado societario utilizado para canalizar los fondos, tanto en España como en territorio offshore. Que lo tiene perfectamente todo bien estudiado, con evidencia, no con indicios.
3: La empresa offshore de...
4: La de Dubái, la que tiene la zona franca de Dubái.
3: Ningún investigador, ningún periodista de investigación la había detectado, y sin embargo...
4: Y la tenía el juez.
3: Juez. ¿Vale? De todas formas, yo digo siempre que hay que ir con calma. Tú antes ya estabas preguntando prácticamente a
0: María, si da juicio.
3: Si lo iban a condenar. Y hombre, yo tengo aquí anotado que hay que recordar que el auto de imputación no equivale a una condena, ¿eh?
0: No, hombre, sino, ya. Ni hay juicio,
3: que
0: no,
3: lo que significa es que el juez considera que hay indicios que merecen ser investigados. Quiere decir, estas 85 páginas, y esto yo antes lo he dicho, o sea, todavía el juez no ha empezado la investigación. Es decir, el juez lo que ha recogido es una serie de indicios, ¿vale? Y con esos indicios permiten afirmar la existencia de una estructura organizada y estable dirigida por Zapatero. Nada más. Es decir, ahora luego, tú imagínate que por lo que sea surge cualquier prueba en contra y el juez pues, tiene que decir, mira, decreto el archivo, ya está, y no pasa nada. Es decir, por eso yo digo que a los defensores estos a ultranza, los Bardoví, los rufianes y demás, que no gasten mucha pólvora ahora, porque esto es una carrera larga.
2: Necesario.
3: Una carrera larga. Os recuerdo que a la mujer de Zapatero lleva el juez investigándola ya casi 2 años, prácticamente 2 años. Esto es más largo. Esto es más largo. Porque aquí tiene que haber comisiones rogatorias. Es decir, para tú poder entrar en las tripas de estas empresas offshore, va a tener que enviar una comisión rogatoria a Dubái. Y lógicamente las leyes de Dubái van a rechazarla, pero bueno, el juez hace bien y lógicamente esto se va a intentar y lo reiterará
2: varios años todavía. De todas formas, el abogado que ha cogido para el día 2 de junio es un abogado de los Jerez, es decir, el abogado que defendió a Martínez Aguayo.
3: La consejera.
4: Mira, por puntualizar, Luis ha definido que Homeland Security es una empresa. No. Es que lo estaba leyendo porque lo había leído. No es. La Homeland Security Investigation es la Agencia Federal de Investigación del Servicio de Control de Inmigración y Aduana de los Estados Unidos. Es una agencia pública, no es una empresa. Es que es un departamento de Estados Unidos que se dedica precisamente a la investigación de narcotráfico, de blanqueo de dinero.
3: Y eso está en relación con la DEA.
4: Es una agencia de investigación, sí. Es decir, como un departamento policial.
3: El otro día lo explicaba yo aquí. Vamos a ver, cuando se habla aquí de blanqueo de capitales, es decir, blanqueo de capital no es que yo, por ejemplo, te regalo a ti 2.000 euros y tú los blanqueas. Eso no es blanqueo de capitales. El delito de blanqueo de capitales lo que persigue es el dinero procedente de la droga, del tráfico de armas y del contrabando.
2: No se puede justificar.
3: Pero además tiene que ser producto de algo delictivo. Es decir, que si yo he vendido, que te digo yo, un saco de papa y no lo he declarado, el saco de papa que yo le vendí en 30 euros, por decirte algo, eso no es un delito. Por lo tanto, no sería blanqueo de capitales. Me podría perseguir fiscalmente por no haber hecho la declaración. Es una cuestión administrativa. Es decir, cuando se persigue el delito de blanqueo de capitales es porque la procedencia del dinero es un delito.
4: Claro, mira, eso es, en la policía hay un dicho que cuando quieres buscar la droga, buscar al camello sigue la droga. Claro. Cuando quieres seguir al capo, busca el dinero. Pues, bueno, es la gente que se dedica a rastrear el dinero porque te lleva al delincuente.
0: Las hijas de Zapatero, seguimos más extrayendo conclusiones. Las hijas de Zapatero cobraron casi 1 millón por trabajo simulado y supuestos informes. La UDEF de la Policía Nacional concluye que recibieron cerca de 1 millón de euros de las empresas de la trama de su padre y que falsearon factura para dar cobertura formal a la organización.
2: Esas facturas que vinieron, ¿por qué trabajo era? Por enmarcar los folios.
0: Es decir, que ellas no hicieron nada. Tú me das 1 millón de euros y te das un informe. Caco, digo, toma, aquí está.
2: Eso es.
0: Si es todo un informe, pues sí.
2: El trabajo.
0: ¿Y vale 1 millón? Pues sí, vale 1 millón.
2: No, el informe no lo realizaron ellas ni nada de eso. Así que ellos lo que hicieron es enmarcar los folios y por eso le pagaron casi 1 millón de euros.
3: Pero además es una contradicción. O sea, mira, aquí yo recuerdo el día que Zapatero fue a la Comisión de Investigación del Senado. No sé si me acordáis, yo dije aquí: Zapatero, consciente de que antes o después la justicia le puede pisar los talones, ha ido a exculpar a sus hijas. ¿Os acordáis?
0: Correcto, me acuerdo perfectamente.
3: Ha ido a exculpar a sus hijas. Toda su intervención en el Senado era exculpando la posibilidad de que a sus hijas se investigara o se imputara, como se decía antes. ¿Entiendes? Entonces, eso es un tema que hay que estar ahí, porque sí, él sabía perfectamente, o sea, nadie mejor que él sabía los delitos que había cometido. Pero hay más. O sea, cuando tú lees, yo siempre digo que hay que saber el cómo para entender los por qué. Es decir, el juez utiliza una serie de cuestiones aparentemente retóricas, pero que no lo son. Por ejemplo, utiliza para definir a Zapatero que es el vértice de la organización. La palabra vértice es una palabra muy fuerte. Sí. Es el que está en la cúspide, es el que señala la dirección. Es algo, no es solo ya el jefe. Y luego hay otra cuestión. Cuando el juez dice que la planificación y tal se produce en la oficina de Zapatero, curiosamente le dice en la oficina de Ferraz de Zapatero.
2: Es decir, de la calle Ferraz.
4: Claro. Pero dice la oficina del presidente.
3: No, no, pero dice de Ferraz. Dice la oficina de Ferraz. Sí, ¿por qué dice de Ferraz? Porque el juez está dando a entender que puede haber cierta vinculación entre el PSOE
2: y el partido.
3: Exactamente, porque todo el mundo, al escuchar Ferraz, se acuerda del PSOE, del partido.
1: ¿Vale? Asocias,
3: pero lógicamente el juez no puede ir más allá porque todavía no ha empezado a investigar. Ya lo hará.
1: Ciertamente.
3: Si aparece, claro.
1: Sí. No,
0: bueno, pues.
1: Está muy bien esto.
0: Nos saluda también Juan Berga, que nos ve desde Madrid. Un saludo. Estuvo por aquí el señor hace como 4 o 5 meses. Bueno, más cositas. WhatsApp, ¿sabéis lo que es? WhatsApp. Bueno, pues la WhatsApp, la agencia de Laura y Alba Zapatero, que maquetaba informes por 240.000 euros con su padre de primer beneficiario. La PYME se constituyó el 28 de agosto de 2019. Cerró el año con una facturación de menos de 27.000 euros. Comenzó a cobrar de la trama Plus Ultra en junio de 2020. Y si en ese año facturaron 27.000 euros, cuando comenzó a operar la trama, cobraron 155.790. ¡Qué casualidad!
3: Milagroso. Es que antes iba a decirlo yo. Yo iba a decir que entre las muchas contradicciones que, por ejemplo, dijo en el Senado, en ese afán de exculpar a sus hijas, cuando una de las cosas que le preguntaron era, hombre, que los informes por los que él cobraba o llegaba a cobrar hasta 100.000 euros, ¿dónde estaban? Entonces, la forma de salirse, de escabullirse, porque sabe que era decir que eran informes verbales. Claro, ahora lo que nos tiene que explicar es cómo se encuaderna un informe verbal para que sus hijas cobren 240.000 por encuadernar un informe verbal. Es decir, que va en un globo, porque el verbo, y el verbo se hizo
4: nombre,
3: se hizo carne. ¿No?
0: Qué mafia, Dios.
3: Mira, lo que se hizo el verbo fueron billetes.
0: Del Senado. El auditor de Plus Ultra, José Ángel Carbajo, confirmó en el Senado que la contabilidad de la aerolínea reflejaba el pago de más de medio millón de euros a una sociedad vinculada a la supuesta trama investigada por la Audiencia Nacional alrededor del rescate público de 53 millones de euros. Ha cundido estos 53 millones para repartirse esta mafia. No, esta,
3: el 1%,
0: esta trama.
3: 530.000
4: euros.
3: Lo ingresaron en la empresa esta.
0: Bueno, tenemos que ver también, a colación de lo que tú has dicho, que lo están controlando todo, en Telefónica también ha metido Sánchez sus sucias manos, y tenemos también un vídeo luego que vamos a ver. Sobre Zapatero, ¿alguna cosa más para cambiar de asunto? Y vamos a darle una vueltecita a las elecciones andaluzas, aunque ahora no se va a hacer nada. Ahora Rocío, Abascal estará en el Rocío, supongo, yo. Juanma Moreno en el Rocío, y no van a negociar nada.
3: Yo, si me lo permití, ella ha dicho una cosa y tú decías que después lo podíamos ver, que el tema, o sea, yo critico la rapidez con la que, sin leerse los papeles, ha hablado Rufián, Pablo Iglesias y demás, y he querido dejar, por si salía el tema, a Abascal. Porque Abascal tardó casi el mismo tiempo que Pablo Iglesias en salir. Lógicamente, también sin los 85 folios. Y lo que salió era para decir que había que presentar una moción de censura. Y yo le tengo que decir a Abascal que se lea los 11 principios de la propaganda de Goebbels. Goebbels decía que si quieres que un escándalo se tape, simplemente saca un tema para que cuando la gente empiecen a reaccionar sobre el primer escándalo, ya tengas encima el segundo y el primero queda tapado. Quiere decir que lo que hace Abascal, quiero suponer que inconscientemente, pero claro, aquí en estas situaciones uno no sabe cómo aceptar, porque si lo hace inconscientemente, pues pongo en duda que esté capacitado para llevar al partido de la envergadura que tiene. Y si lo hace conscientemente, pues yo creo que sería muy grave, porque lo que le está echando es un balón de oxígeno a Pedro Sánchez y a Zapatero.
1: Sí.
3: ¿Vale? Por lo tanto, vamos, que hay que hablar de la moción de censura, hablemos, pero cuando pase la marabunta de la auto del juez.
4: No debemos foco de atención.
3: Que no se superponga un debate sobre otro, porque esa es la táctica eterna del Partido Socialista. Un escándalo tapa con otro. Con el siguiente.
0: Pues ya pregunto, yo hablando de moción de censura, yo sigo pensando lo mismo, yo no la veo. Para hacer el ridículo y no tener y salir muerta esa moción de censura, yo no la presentaría, pero es mi opinión. Pero la vuestra es diferente.
4: No, yo coincido con la de Luis, yo no es por cuestión de ridículo, ¿no? Sino porque le hace un favor, porque con la situación que tiene el PSOE, centrar ahora el debate en la moción que se sigue.
0: No, pero es que no lo veo ni ahora, no fue, ni ahora, ni hace 4 meses, ni dentro de 5 meses. Que
4: no dentro de 5 meses no va a tener sentido.
0: Es que
4: para lo que va a quedar.
0: Para perder una moción de censura, yo no sé si eso es positivo o no. Bueno, José Luis.
1: Como no estoy en política.
0: Mate, moción de censura, recomiéndale a Feijóo que la presente o que no. Anda.
2: Bueno, moción de censura, si le dan los números.
0: No, pero ya se no puede
2: presentar. Lo que pasa es que no le va a dar. Es decir, que los independentistas, Valdoví, los vascos, Batasuna no va a apoyar, por tanto, claro, ellos se han puesto arriba las orejeras y lo que dicen es que nunca apoyarían a un gobierno que no fuese de centro izquierda o de izquierda, ¿no? Por tanto, aquí mientras este bloque pueda tener con los grupos minoritarios y que nos estén gobernando este país desde hace muchos años, varios años, 7 diputados de esto, pues así nos va, ¿no? O sea que eso quien de verdad lo estamos sufriendo somos en este caso los andaluces, los extremeños, los castellanos leoneses, en fin, que los que estamos ahí que se están llevando por votaciones en el Congreso, los vascos y los catalanes, ¿no? Son los que se están favoreciendo y los que no quieren que haya modificaciones. No están tiritando si hubiese elecciones generales, porque saben que con toda posibilidad no le va a dar después los números para seguir gobernando.
0: Y Marifran, que tú eres politóloga y socióloga, te pregunto, las negociaciones que van a llevar a cabo Juanma Moreno Bonilla y Abascal, pues, imagino que sabréis que quien va a tomar la decisión es Abascal.
1: ¿No? Quiero aclarar que yo no soy de Vox. ¿Sí?
0: No, te estoy preguntando como socióloga y politóloga.
1: Parece que yo estoy defendiendo.
0: No, te estoy diciendo que ¿qué crees que va a pedir Vox? ¿Mucho, poco, regular? ¿Pedirá consejería, sillones, mesa del Parlamento? La intuición, lo que tú percibes, lo que huele.
1: Hombre, intentará rascar todo lo que pueda, evidentemente. A ver, vale. Tendrán que negociar sotoboche o tendrán que negociar a la vista, pero yo creo que pedirá todo lo que pueda. Y yo creo que Juanma Moreno no se lo va a dar.
0: Depende de lo que pida, claro. Es que depende. Las palabras de Juanma Moreno han sido que yo no quiero que me regalen sus votos, pero quiero gobernar en solitario. Esas son las palabras por que eso, ha dicho. Sí, cortito
1: eso,
0: ha sido.
1: Por eso estoy así dubitativa. Yo creo que no le va a dar lo que quiere a Abascal. Es que de todas maneras yo no sé si a Abascal le conviene empezar a quemarse, porque el que gobierna tiene que tomar decisiones.
0: Claro.
1: Y se puede quemar o no, pero bueno, corre el riesgo de que se le juzgue y de que se le analice, y porque mientras estás en la trinchera, amigo, verte las han secado, ahí tú puedes criticar lo que quieras.
0: En la barrera todavía todo el mundo.
1: Que desde la barrera puedes decir lo que quieras, pero claro, cuando ya entras en el ruedo ya te tienes que mojar. Y yo no sé si a Abascal le interesa, no lo sé.
0: Vale.
4: Yo pienso... Ay, perdón.
1: No.
0: Bueno, vamos por ronda. Sí, a Santi, ¿tú crees?
1: Yo creo que no va.
0: ¿Va a ser algo más fácil de lo que pudiéramos pensar? Santi, ¿cómo lo ves tú?
4: Toda negociación, o por lo menos, digamos, lo que te dice el manual es que se empieza desde posiciones maximalistas, vas a pedir el máximo. Es verdad que la situación de Andalucía no es la misma que ha tenido Extremadura, ni Castilla y León, ni Aragón.
0: Estamos
4: hablando de dos.
0: 53-15, vamos a dar el resultado. 53-15 para las personas que igual nos ven desde fuera y no saben de qué estamos hablando. Claro. 53 parlamentarios ha conseguido el PP, le ha faltado dos para la mayoría absoluta y 15 ha conseguido Vox.
4: Entonces, aquí hay dos capas de negociación. Hay una primera que va a ser el Parlamento, en la que tú repartes las mesas. Y ahí, para empezar, Vox se va a enfrentar a su realidad de su discurso. Un partido que siempre ha ido en contra, primero, de la estructura autonómica de este país. y después de que los partidos se financien directamente del erario público. Veréis cómo pelea por tener cargos de poder dentro de la mesa del Parlamento, porque eso es dinero que entra en el partido. Y va a querer dinero. Un poco una incongruencia con su discurso. Y después va a estar el plano o la capa de

0: Rodrigo. Y para ellos va a ser más cómodo. Ahora bien, que normalmente van a empezar por posiciones maximalistas, seguro, van a empezar pidiendo. ¿Dónde acabará? Es que el escenario también es muy complicado. Una de dos, o salías, si no te alías con el PP, que le vas a dar el gobierno a la izquierda, y si no lo, que le das el gobierno al PP, y por supuesto se descartaría que se lo diera a la izquierda, ¿qué vas a provocar? ¿Otras nuevas elecciones? ¿La gente favorecería o penalizaría a vos por hacer una nueva, por convocar una segunda
1: Lo
0: elección? Ojo,
1: penalizaría.
0: yo creo que lo penaliza.
1: Sí.
0: La gente no quiere
1: Claro.
0: una nueva elecciones porque además, tal como está configurado el Estatuto de Autonomía de Andalucía, tiene que pasar 2 meses, pero teniendo en cuenta que julio y agosto no hay, a diciembre,
1: Se llega,
0: es hasta diciembre la región parada. Parada y empezaría a afectar, con lo que además, si fuera ese el escenario, el Partido Popular puede ser hábil y empezar a culpar de todo lo que va mal a Vox. ¿No ve usted? El materno infantil no avanza porque el gobierno no está operativo. No se contratan médicos porque el gobierno no está operativo. Y al final estás culpabilizando a Vox. Por eso creo yo que no va a ir por ahí.
2: Bueno, ojalá que sea fácil y que haya gobierno prontito. Oye, ¿qué olfato que te dice? ¿Qué va a pasar? ¿La situación es dura o va a ser fácil
3: Yo
2: todo?
3: ya el día que analizamos las elecciones lo dije. Yo, si yo fuera Vox, yo creo que lo mejor en esta vida es tener poder, aunque no sea nominalmente. Y me explico. Yo le exigiría la presidencia del Parlamento de Andalucía y la presidencia del Consejo de Administración de la Radio y Televisión Andaluza. Ahí,
4: Tú la pista, la pista.
3: controla y sin embargo no se quema, ¿vale? Pero ¿cuál es el problema que tiene
1: No se
3: vos?
1: lo puede dar.
3: Pues te voy a explicar cuál es el problema que tiene vos. El problema que tiene vos es los mercenarios que están llegando a vos y que necesitan
1: Y
3: puestos de
1: tanto.
3: trabajo. Y puestos de trabajo significa entrar en el gobierno, tener dos o tres consejerías con todo lo que eso conlleva. O sea, dos o tres consejerías es directores viceconsejeros,
1: Sí,
3: directores
1: sí, sí, sí,
3: generales,
1: sí.
3: delegados provinciales. ¿Sabes lo que te quiero decir?
1: Sí,
3: Ese
1: por
3: es
1: ahí
3: el
1: va.
3: problema que tiene ahora mismo Vox. Y es que ahí han venido mucha gente que, lógicamente, bueno, algunas o algunos pueden llevar 2, 3, 4 años esperando, pero otros 4 años más ya no aguantan. Ya es urgente la nómina, ¿vale? Y bueno, en el momento que claudique y entre ahí, pues ya el discurso ese de
1: Acabó el
3: somos los
1: discurso ese.
3: puros, somos los que venimos
1: Claro,
3: a
1: sí.
3: regenerar la política, pues ya hay que tirarlo a la basura. Ya somos el
0: Igual que lo
3: PP,
0: demás.
3: el PP con un poquito, con un tono más verdoso. ¿Vale?
2: ¿Tú por qué sonríes irónicamente cuando estaba hablando Farando? ¿Lleva razón o no? ¿O está equivocado?
1: Totalmente.
2: Sí. Bueno, no está mal.
1: A más.
2: Bueno, vale, pasa palabra. El silencio es muchas veces válido para la respuesta. Tú sabías eso, ¿no?
1: Sí.
2: Le preguntas a alguien, se queda en silencio y
1: Sí,
2: digo, no
1: sí.
2: responde, ya me ha respondido. Vale.
0: Es que cayó todo.
2: Bueno, Silvi, ¿qué crees? Yo estoy esperanzado en que sea una negociación corta y que tengamos gobierno andaluz cuanto antes.
4: Yo creo que la negociación va a ser más fácil de lo que hemos expuesto aquí en esta mesa. Y va a ser más fácil porque en este momento vos, después de haber estado en pues, las últimas elecciones en varias comunidades autónomas, se ha dado cuenta que el tirón ese que tenía al inicio se ha ido poco a poco desapareciendo, ¿no? Y bueno, no ha llegado al 20%, con lo cual eso era, parece ser que era lo que la escala que ellos tenían, el techo para llegar al 20%. Yo creo que en Andalucía ellos van a estar, hay que darle su sitio, hay que entender que, bueno, pues le tenemos que dar su sitio, que ellos van a solicitar, van a pedir, van a hablar, van a estar exigiendo, entre comillas, pero que después va a ser mucho más fácil la negociación que ha pasado en Extremadura o en otras comunidades autónomas. Y va a ser más fácil porque cuando han estado gobernando con consejeros en algunas comunidades, la cosa no le ha ido funcionando bien. No solo es que no ha funcionado bien, sino que hace algunos años

0: el de Castilla y León y el de Murcia dimitieron, porque el mensaje de Vox en estos momentos, que bueno, pues se ha mantenido ahí, que es un mensaje nacional, es un mensaje que no le dificulta, porque es casi el mismo. Han estado con dos cosas fundamentalmente, ¿no? Con el tema de la inmigración. Y yo creo que le solicitará o le exigirá a Juan Moreno pequeñas cosas, pero no entrará en el gobierno. Y será la negociación mucho más fácil que en otras comunidades autónomas. Y por terminar, es verdad que después de la gestión, en estos últimos 4 años en Andalucía, que se ha cambiado afortunadamente, ¿no? Es decir, que aunque el amigo Luis Faraco diga que Canal Sur no se ha politizado lo suficiente, no se ha
1: No, no,
0: politizado.
1: no ponga.
2: Eso no ha dicho.
1: No, no, no. Pone en mi boca cosas que yo no he dicho.
2: No ha dicho.
1: Entonces te voy a tener que catalogar. Y no te va a agradar la catalogación.
2: No, no, no he dicho eso.
1: Yo eso no lo he dicho.
2: No.
1: ¿Vale? Que
0: tú has
1: quede
0: dicho
1: claro.
0: que Canal Sur
1: No, yo he
0: ahora
1: dicho.
0: mismo no está, el que el Partido Popular no está dirigiendo el infiltrando las
1: No,
0: noticias.
1: no,
0: Pues
1: eso no lo he
0: claro,
1: dicho yo.
0: eso está grabado.
1: No,
2: pues repítelo.
1: te lo repito
2: A ver,
1: y te voy a
2: repítelo.
1: decir. He dicho que los que dicen las noticias en Canal Sur forman parte del equipo de opinión sincronizada de Moncloa. Eso es lo que yo he dicho.
0: Y que la noticia,
1: Porque no se puede lanzar un bulo, perdón, he dicho, no digan más de lo que he dicho, y que no se puede lanzar un bulo que ha salido de Moncloa como que este auto procede de una demanda planteada por un sindicato de extrema derecha o de ultraderecha que es Manos Limpias. Punto.
2: Bueno,
1: punto. Eso es lo que yo he
2: y que
1: dicho.
2: no han desmentido la noticia.
1: Y que no
2: a
1: han
2: este
1: desmentido.
2: punto.
1: He dicho, hasta Televisión Española la ha desmentido y Canal Sur no. Punto. Ahora,
0: Lo que se ha
1: lo que tú has pensado
0: no,
1: que
0: no,
1: no,
0: lo que
1: es que
0: lo
1: tus
0: que
1: problemas mentales son tuyos.
2: lo que
1: Es decir, lo que tú has podido, o
0: bueno,
1: lo que tú crees que yo he pensado.
0: Lo que tú has dicho, que no es la primera vez que lo has dicho. O sea, que lo has
1: No,
0: comentado aquí otras veces y te he escuchado y te he visto en la
1: yo
0: televisión.
1: nunca he dicho
0: Perdona,
1: que haga el PP. Yo
0: tú tienes
1: nunca.
0: con Canal Sur cogido diciendo que Canal Sur no se han cambiado las formas de Canal Sur. Y que sigue gobernando y estando el mismo mensaje que estaba antes de que llegara Juan Moreno.
1: Y
0: eso lo has dicho tú.
1: lo ratifico.
0: Bueno, pues yo te digo que eso no está mal.
1: Ah,
0: Es
1: sí.
0: decir, que te digo, claro que no, pero ¿por qué hay que monopolizar y por qué hay que manipular la noticia?
1: Y nadie está diciendo que
0: Claro,
1: yo estoy
0: pues,
1: diciendo
0: claro,
1: precisamente lo contrario,
0: claro.
1: que no la ma dejen manipular.
0: Pero sí
1: es
0: que,
1: Es decir,
0: pero
1: estoy
0: bueno,
1: diciendo
0: pero
1: que
0: yo
1: no
0: creo que
1: se
0: se está
1: siga manipulando como se está manipulando desde que el PSOE creó Canal Sur, nada más. O sea,
0: Perdona,
1: yo no estoy diciendo que se manipule en sentido contrario.
0: perdona,
1: Estoy diciendo que no se
0: en
1: manipule.
0: los nueve centros regionales, en los nueve centros provinciales que hay en
1: No, no me desvíe. Yo hablo de Canal Sur.
0: No, pero es que los
1: ¿Vale?
0: directores.
1: Y Canal Sur tiene un consejo de administración y tiene unos responsables.
0: Pero
1: ¿Vale?
0: bueno, tiene unos directores provinciales.
1: Bueno,
0: o sea, que ellos sabrán lo que hacen, ¿no?
1: Yo no conozco a todos los directores provinciales.
0: Bueno, pues si no los conoce,
1: Entonces, como no los
0: desde
1: conozco.
0: luego, en Huelva sí lo conoce, ¿no?
1: No, o sea, no lo conozco tampoco.
0: No conoce a Huelva. Bueno,
1: muy
0: pues
1: poco.
0: sí.
1: Ve,
0: sale el telediario
1: poco.
0: Mediodía.
1: Sí, pero lo conozco muy poco.
0: Pues creo que en el telediario sale todos los días.
1: Sí, vale.
0: O sea,
1: ¿qué
0: hablando? Y las noticias son
2: bueno,
0: las noticias que marcan.
2: Vamos con otro asunto que nos quedamos sin tiempo. Entonces, vamos a ver el vídeo ese de Telefónica que comentaba Marifran, que Pedro Sánchez ha metido sus sucias manos en todas las instituciones y empresas privadas también, en la que tiene participación el gobierno. Y bueno, ha habido ahí un tironcito de oreja para un enviado de Pedro Sánchez, un caballo de Troya, nunca mejor dicho, ahora que estamos hablando de los caballos de Troya que han metido en Telefónica. Y creo que merece la pena escuchar a este señor la reprimenda que le hace. Cuando quiera, Johnny.
3: De sus acciones. Señor presidente, hoy se presenta usted ante esta junta después de uno de los ataques más vergonzosos por parte de un gobierno democrático a la independencia de una empresa cotizada en el IBEX 35 y a la voluntad de sus accionistas. Señor Murtra, en serio le pregunto, ¿no se cansa usted de ser el chico de los recados de uno de los peores gobiernos y del peor y más autocrático líder democrático que ha dado la historia de nuestro país? En verdad, señor Murtra, le digo con total y absoluta sinceridad, y con todo el respeto que me merece como persona, que me hubiera gustado que hubiera llegado usted a la presidencia de esta gran y centenaria empresa por méritos propios, y no por ser un buen amigo del presidente del gobierno. En serio le pregunto, ¿de verdad cree usted que su amplia formación y su valía merecen verse hipotecadas para siempre y vinculadas como deuda de gratitud a Pedro Sánchez Pérez Castejón por haberle situado a usted primero como presidente de Indra Sistemas y ahora como punta de lanza en su asalto a Telefónica? La verdad, señor Murtra, yo que usted me lo haría mirar, porque se le está poniendo a usted cara de verdugo medieval. Primero fue usted el liquidador de la labor de don Fernando Abril Martorell Hernández en Indra Sistemas, situando a una empresa competitiva y con una reputación intachable en materia de gobierno corporativo como uno de los satélites empresariales de este nefasto gobierno. Y eso que en aquel momento aún no habían comprado Hispasat a Red Eléctrica de España. Y ahora le ha tocado en suerte de designación digital, digital de a dedo, ser el sustituto de uno de los mejores directivos que ha tenido en toda su historia esta centenaria y puntera empresa de telecomunicaciones. Por desgracia para nosotros, los verdaderos accionistas de esta empresa, hoy no se sienta en esta mesa presidiendo esta reunión el señor José María Álvarez Payete López, para quien quiero transmitirle desde aquí un sincero, en mi caso sí, sincero y afectuoso recuerdo, por haber sido el mejor presidente para celebrar los 100 años de nuestra empresa. Y recalco, de nuestra empresa. Pues quien le puso ahí a usted solo es el depositario temporal de ese 10% de las acciones que le han permitido sentarse hoy en la presidencia de esta Junta General de Accionistas. En fin, señor Murtra, mire, en una sociedad democrática las formas en las que uno llega a las responsabilidades públicas o privadas son importantes. Usted ha llegado aquí al asalto de la diligencia, enviado por el líder de una banda de cuatreros conocida como el Gobierno de España, que con el dinero de todos los españoles se está dedicando a colonizar las empresas cotizadas de nuestro país, para servir a vaya Dios a saber qué macabros fines. Pero quiero recalcar algo. Yo no dudo en absoluto de su capacidad como directivo y de su valía personal y profesional. Al contrario, le prefiero a usted sentado al frente de esta empresa que a cualquier hermanísimo, mujer de un presidente enamorado o ministro de dudosa trayectoria. Al menos en eso podemos decir que hemos tenido hasta suerte.
2: Bueno, yo no sé si después de escuchar esto mejor despedir el programa y os dejo con ese sabor de boca impresionante.
1: Sí, sí.
2: Oye, que puede, no sé, ¿tú quieres decir algo?
1: No,
2: yo prefiero callarme.
1: Yo no digo ni pío.
2: Yo prefiero callarme.
1: Yo también.
2: Y que la gente ha escuchado, vaya repaso que le ha metido. Hay lacayos para todo, ¿eh? Uh-huh. Cuando le preguntábamos a una pregunta que le hice, oye, ¿cómo una persona del prestigio del fiscal general del Estado se somete con una profesión tan linda, tan bonita que tiene? ¿Cómo se puede entregar a arrodillarse a un presidente del gobierno? Dije, Paco, es que antes del fiscal de García Ortiz seguramente que habrá llamado a uno, le habrá dicho que no, a dos, tres, cuatro, cinco, pero cuando llega el 10 siempre va a encontrar un lacayo. Y si García Ortiz le hubiese dicho que no, pues sigue 11, 12, 13, y el 15 seguramente que sí, señor Sánchez, yo fiscal general del Estado y hago lo que usted quiera. Y a este individuo pues le ha pasado igual en Telefónica. No siempre va, estos bandarras siempre van a encontrar lacayos que se arrodillen a sus pies.
4: Desgraciadamente muchos.
2: Desgraciadamente así.
4: Muchos.
2: De una pregunta, ¿no? De un señor que aparece con prestigio que llega a su casa y que le diga al hijo, papá, pero tú no tienes capacidad para estar en cualquier otra empresa y no en una empresa puesta a dedo y ahora rindiendo pleitesía a un individuo como Pedro Sánchez, sin valores, sin honor, sin principio, mentiroso, ególatra. Bueno, pues así es la sociedad. Bueno, José Luis, ¿alguna cosa más que quieras añadir antes de marcharnos?
0: Bueno, pues nada, que esperemos que el próximo programa tengamos ya gobierno.
2: No, hombre, que no corre tanto. Vamos a tener gobierno el jueves.
0: Bueno, tendrá que pasar, tenemos, bueno, si nos va a invitar dentro de algún tiempo, sí que vamos a tener ya
2: pero
0: gobierno,
2: que
0: ¿no?
2: Buena noticia, que haya gobierno que se perfile por las declaraciones de unos y otros, que digan, pues las cosas parece que van bien y que no se enquiste. Además, Abascal y Juan Moreno se conocen.
0: Bueno, no será Abascal, ¿no? Siempre. El que tendrá que hacer esto es Javira, que es el...
2: qué inocente eres, José Luis, por favor, no me seas inocente. Bueno, me está bromeando.
0: Bueno, como diría,
2: colombiano, me están mamando gallo.
0: Es que el candidato a la presidenta es Javira, no es Abascal.
2: A ver, por favor. ¿Pero está hablando en serio o no?
0: Pues sí, sí, la verdad. Claro, yo creo que sí.
2: Bueno, vale, bueno, perfecto.
0: ¿Quién era el presidente a la Junta de Andalucía? ¿Abascal?
5: Sí. ¿Quién aparecía en los carteles?
2: Javira, ¿quién aparecía en los carteles?
0: Pero bueno, pero es Javira, ¿no?
5: Joder, Luis, para la cosa que lo diga en serio, ¿cómo?
2: No, está bromeando,
0: Pero es Gavira el que tiene que ser, porque es el que es presidente. Lo que pasa es que no pinta mona,
5: candidato,
0: ¿no?
5: De veces.
2: Mira, Marifran, que sabe esto, cómo se ríe.
4: Claro.
2: Ya hablando serio, o sea, será Abascal el que se reúna con Juanma Moreno Bonilla y bueno, y ojalá que los dos, que se conocen desde hace bastante tiempo, que lleguen a un buen entendimiento por el bien de los andaluces.
4: Porque además ahora ya saben que pueden echar a alguno. Ahora ya se puede echar a gente.
2: Echar, eso ahí no te pillo.
4: Echar, los obligan a irse, los empujan, los ayudan. No tenía que haberlo dicho. A ver, hay más de uno, ¿no? ¿O no?
2: Es que no te... ¿Te refieres al señor Dina Cristina que presenta la dimisión? No, el coordinador de Vox.
4: No me refiero a eso.
2: No sé. Bueno, venga.
4: Que no.
2: ¿No dice nada? Bueno, nada, no va de ahí con la duda, ¿eh?
4: La duda metódica.
2: ¿Que quieren echar a alguien, dice?
4: No, hombre, que hay gente que se ha ido. Hay gente que...
2: Pues se queda mucho. El de Murcia, el de Castilla, León.
4: Que era muy importante y se han ido. No sé si se han ido, los han empujado.
2: Ortega Smith.
4: Claro, ese.
2: Iván Espinosa, claro, de Iván, los Monteros, ¿no?
4: Claro.
2: Claro. Bueno, por lo dicho, Mari, pues muchísimas gracias. Disfrutar, no, si vas al Rocío, disfrutar muchísimo.
4: No, igual voy, me quedo fascinada y me encanta, pero no he ido nunca.
2: Bueno, por la experiencia de conocerlo.
4: Bueno, he visto, han pasado por delante de mi casa, que yo vivo.
2: Sí, pero eso no es el Rocío
4: de la aldea. Pero ya sé, ¿no? Que os sonreís y es por la cosa que he dicho, pero que iban cantando, es tan bonito, es que es muy bonito.
2: Pues mañana ya sale la hermandad grande, digamos, la hermandad de Huelva, y se queda la ciudad vacía.
4: Sí, es verdad, pero que da gusto ver las carretas y los caballos, y es muy bonito, sí. La verdad.
2: Y una de las cosas que mejor funciona en el Rocío es el Plan Romero.
5: Muy bien, y además cada año mejor.
2: Te digo enhorabuena a todos los que trabajan, sí. Protección Civil, la Guardia Civil, la coordinación, Antonio Sánchez, que coordina todo eso, y la verdad hay muchas personas trabajando, y enhorabuena.
5: Y lo que no se ve, mira, voy a aprovechar. Este año no, pero estos años atrás.
2: El sanitario.
5: Estos años atrás, se ve, y lo que no se ve. La recogida de basura, porque es que nosotros desde IAS, hasta el año pasado, ayudábamos, el servicio de recogida, IAS no lo da al monte. Es un servicio que lo tiene el propio el monte. Pero hasta el año pasado, nosotros le aportábamos camiones para reforzar el Rocío, porque es que el Rocío también nos gusta que esté limpio, que no haya basura. Que el Plan Romero, que está muy bien, ¿no? La seguridad, los médicos, todos los sanitarios, los veterinarios. Pero que hay más, ¿eh? que no se queda ahí, que es mucho, ¿eh? Lo que hay. Y funciona muy bien, porque pasa todo desapercibido, y eso significa que está funcionando bien.
1: El Plan Romero fue un plan único, yo diría que bueno, en el mundo, por lo menos en Europa, que se organiza inicialmente por parte del Ayuntamiento del Monte y empieza a pedir colaboración primero a la Fuerza de Orden Público, ¿no? Las policías municipales de todos los municipios que tienen hermandades, el ayuntamiento se encarga de darle la comida, el alojamiento, un plus a esos policías, en fin. Y poco a poco, te estoy hablando de el primer Plan Romero, no sé, fue en el año 81, 82, ¿vale? Recién entrado en la primera Corporación Democrática, y todo eso empieza a crecer,
4: Es que es muchísimo.
1: No te puedes imaginar la cantidad de personas, de autoridades, de organizaciones que han venido a copiar el Plan Romero de...
5: Funciona,
1: de Almonte, porque se inició en Almonte. Lógicamente, es un plan de coordinación de todas las administraciones. Ahí participa la Administración Central, la Diputación...
5: Despolitizada completamente.
1: Quiero decir, hay que ser justo y reconocer cómo se inicia aquello.
6: Ya que de reconocimiento también hay uno que no habéis nombrado, que es
2: acércate.
6: Diego Velo, Protección Civil, uno de los pioneros del Plan Romero, ¿no? Sí, en aquello entonces no había apenas nada,
4: bomberos,
6: sin embargo, gracias a la labor de este hombre, se puso... Madre,
1: tenía mucha vinculación con el monte, era
5: de Bonares.
1: De Bonares, ¿no? O sea, yo por eso estoy señalando a ti, ¿no? Diego tenía mucha vinculación.
5: Pero es que Diego tiene vinculación con todo el mundo, como es tan afable, que tenemos una estrecha relación.
1: Sí, vamos, yo no lo he nombrado porque, lógicamente, eso forma parte de la estructura de la Junta. Pero he dicho que todas las administraciones.
6: Pero la Junta ya fue después, que inicialmente.
5: Era
6: el gobierno civil. Que era directamente Protección Civil.
1: Vale, esa era la Administración Central, luego se incorpora la autonómica.
4: Es un conjunto perfecto, ¿eh?
2: Bueno, pues nos vamos a entretener, la verdad, que en este año ya pronto tenemos el veranito por aquí, y una vez que termine el verano, las elecciones. El 27 de mayo, si no me equivoco, ¿no? 27 de mayo. ¿Tú en Morales, quién tenéis por allí? ¿En el PP tenéis para candidato?
5: Tenemos una candidata que es la candidata que se presentó en las últimas elecciones. Además, de hecho, fue un subidón tremendo porque nos quedamos a un 7-6. Allí la balanza está, 7 tiene el Partido Socialista y 6 tiene el Partido Popular. Está muy
2: cerquita,
5: muy igualada, y además está haciendo un trabajo bestial. Está trabajando muy bien ella y su equipo. Porque no solo ella y su equipo.
2: Menos, a ver si la conocemos algún día, ¿no?
5: Cuando tú quieras.
2: Muy bien. Bueno, pues nada, como sé, el único almonteño del mundo que no va al Rocío. Eso dice. No, eso no, es ciencia ficción.
5: No te creas.
2: No hay más.
5: Hay mucho.
4: Sí.
2: O sea, a mí me hubiese gustado, no sé, la experiencia de sacar a la Virgen y tal, de haber nacido. O sea, me iban a dejar.
1: Yo te lo puedo decir, te lo puedo explicar, que yo lo he hecho.
2: Muchas veces. ¿Qué lo has hecho?
1: Muchísimas veces.
2: Ah, me habría gustado vivir esa experiencia de sacar a la Virgen.
4: Tiene que ser muy fascinante, fácil, ¿no? Emocionante.
1: Es mucho más fácil para los que no sois del monte que para los que son del monte.
2: Ah, pues yo tenía entendido todo lo contrario. No.
4: ¿Por qué?
1: Mucho más fácil.
2: ¿Hay que utilizar alguna estrategia especial?
1: No, simplemente que alguien del monte te introduzca.
5: Vaya compañero.
2: Ah, vale. Bueno,
1: y te lo facilitan. Vale. El del monte tiene que pelear por conseguir el sitio.
2: El forastero, explicado así, claro.
4: Sí, se entiende.
2: Sí, es entendible, ¿verdad? Sí. Bueno, por lo dicho, nos marchamos. El jueves estaremos de nuevo por aquí a ver qué es lo que ocurre con Zapatero, y seguramente que algún que otro caso más de corrupción en el gobierno seguramente que va a salir, porque esto solo ha hecho más que comenzar. Gracias también a Jonathan, que se encargó de la asistencia técnica. El jueves más.

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1: ¡Qué golazo de Marco Rubén! ¡Vaselina sobre la salida de Sergio Asenjo! ¡Robo en el centro del campo! ¡Juego directo entre la pareja de centrales! ¡Se la comieron ambos! ¡Ni Javier Baraja ni Luis Prieto! ¡Fue más listo el argentino! ¡Se adelantó a la acción! ¡Y sobre la salida de Sergio Asenjo! ¡La vaselina por arriba para hacer el primero!

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0: están dentro del propio sindicato oficial, del régimen.
1: Amigos, ¿qué tal? Saludos cordiales. Muy buenas noches desde Antena Huelva Radio y desde Canal Luz Televisión. Hemos adelantado el debate por razones obvias. Mañana, la hermandad del Rocío de Huelva que sale, se queda la ciudad vacía, todo el mundo piensa en el Rocío y habida cuenta de ello, venimos el miércoles para hacer este debate que podéis escuchar en la radio, ver en las redes sociales y también en Canal Luz Televisión para hablar de Zapatero. Bueno, algún que otro tema por ahí más sacaremos, pero creo que hablar de Zapatero nos va a llevar bastante tiempo y cada vez van saliendo más noticias, esos resúmenes que se van haciendo de las 85 páginas del juez Calama, que no tiene ni un solo ápice de desperdicio, y según los entendidos, cuando un juez hace un auto tan bien elaborado es porque tiene pruebas más que suficientes para meter en el banquillo a Zapatero. Él dice que no ha hecho nada, yo no sé nada, bueno, como todos los detenidos, ¿no? ¿Usted ha escuchado alguna vez de los detenidos y dice, sí, yo la maté? Difícilmente, ¿verdad? Bueno, pues Zapatero dice, yo no he hecho nada, yo no sé nada. Y van saliendo noticias, las últimas sobre las hijas de Zapatero que iremos también repasando, y Sánchez que como si nada. Hoy todos los palmeros del PSOE aplaudiendo en el Congreso de los Diputados cada vez que abría la boca a Sánchez, que estuvo un cuarto de hora. Estuvo un cuarto de hora y se fue. No sé dónde iba con tanta prisa, bueno, tenía una agenda cargada, ni mucho menos, pero se fue. Él le respondió a Feijó un minutito y salió corriendo. Tenemos algunas imágenes de las preguntas que Alberto Núñez Feijó le ha hecho también al presidente del gobierno. También por allí apareció Bolaño, en fin, la caterva de lo de siempre, atacando a los jueces. Cometen un error tremendo, ¿no? Los políticos de alto nivel, y no por la capacidad que tengan, sino por el sitio que ocupan, me parece vomitivo ver a toda la indecente izquierda española atacando a los jueces. Cuando condenan a alguien del PP, son jueces fantásticos, libres, independientes. Cuando condenan a alguien de la izquierda, son jueces facha. Una conspiración de la justicia para acabar con la izquierda. Han perdido el norte. Bueno, vamos con los invitados. Primero, por aquello de la cortesía, mujer, Marifran, que es socióloga y politóloga. Muy buena, Mari.
2: Hoy se ha acordado.
1: Hoy sí me acordé. Además, estudiaste con Monedero como para no, bueno, como para olvidarme de eso.
2: Sí, como para olvidarme. Yo cada vez que los veo, cada vez que veo a Pablo y todo eso, que lo tuvieron que echar de profesor asociado, es un desastre.
1: Esa experiencia tuya en la Complutense fue buena.
2: Sí, casi nos pegamos, pero fue ya, buena.
1: Muy bien. Que lo de Zapatero, ¿te lo esperabas? ¿Ha sido una sorpresa o, bueno, o se
2: no,
1: veía venir?
2: Sorpresa. A ver, todo, no, porque es que me parece como un desborde. Me parece que ya es que ya no hay control. Ya no tienen control de nada, ni autocontrol él, ni nada. Pero después de lo que hizo Zapatero, que fue el que metió la cizaña para destruir España, que fue el que empezó para destruir España. Esto es la continuación de lo que empezó Zapatero. Esto es destruir los fundamentos del Estado.
1: La convivencia entre los españoles,
2: todo,
1: la separación.
2: Nos enfrentó, o sea, lo que no se tiene que hacer, lo que no tiene que hacer un presidente de gobierno, lo hizo todo Zapatero. Zapatero es un amoral. Es una persona sin moral, y sin moral, amoral y sin control.
1: Bueno, pues hablaremos de Zapatero. Y Santiago Ponce, director ejecutivo de GIASA. Muy buenas, Santi.
3: Paco, un placer, como siempre.
1: Habíamos hablado mucho de Zapatero en los últimos casi 2 años, pero ahora llega la culminación, ¿no? Podría sentarse en un banquillo.
3: Bueno, en principio está citado hasta para el día 2. Citado. Esto viene de largo, de lejos. Se sabía y era ya vox populi. Pero es que ha sido sorpresivo el auto del juez, porque todo el mundo sabía que tarde o temprano llegaría, pero no se esperaba la contundencia de ese auto. Y además, muy bien, quien tenga la oportunidad de verlo, que lo vea, muy bien desgranado, con gráfico, con esquema, porque el juez instructor lo tiene muy claro, muy, muy claro, y tiene que tener evidencia muy sólida para haber montado el relato que ha montado, ¿no? Que con lo que está esgrimiendo. Entonces, como te decía, se esperaba, pero no se esperaba que fuera a venir con tanta contundencia?
1: Le digo un mensajito por si no lo saben. Esta gente de la indecente izquierda española apenas lee, pues se lo digo. La televisión sí la suele ver más. La fiscal que está detrás de toda esta investigación, bueno, y la policía y todas las personas que participan en la investigación, esta fiscal fue la misma que metió en la cárcel a Rodrigo Rato, ¿acordáis? Del
2: sí,
1: PP.
2: Sí,
1: vale,
2: sí.
1: Vale, esto para que lo sepáis la gente de la izquierda que ya empezáis a atacar a la fiscal. Esta fiscal metió a uno del PP en la cárcel, ¿vale? Para simplemente para que tengáis la información. Bueno, Luis Faraco, muy buenas.
4: Hola, muy buenas.
1: Me han dicho que hay que traer más historiadores. ¿Dónde los busco? Sí. Una de estas personas que me paran por la calle.
4: Tú sabes cómo las humanidades están un poco en declive, por aquello de que no es muy rentable estudiarlas y porque a los políticos no les interesa que haya mucha gente que la estudie, porque no estudiar humanidades es fomentar el espíritu crítico. Y claro, eso va contra los intereses de los que nos gobiernan. Que haya ciudadanos críticos, eso va en contra de los intereses de los que están al frente de las instituciones.
1: La historia, pero es tan bonita. Es tan bonita.
2: Era en Grecia, era en Roma. La corrupción es consustancial al ser humano.
4: Claro.
2: Se corrompen y otros no.
4: Está claro.
2: Por eso la historia es tan interesante. O sea que,
4: La democracia, claro, siempre degenera en la demagogia.
2: Exactamente.
4: Bueno, y eso es un proceso inevitable, salvo que los ciudadanos estén al cabo de la calle, que se llama. Y por eso hay que tener espíritu crítico, hay que preocuparse y ocuparse, leer.
2: Comunicación libre y todas esas cosas.
4: Eso.
1: Bueno, que José Luis Barragán, que es candidato a la alcaldía de Aljaraque dentro de 1 año y 7 días.
5: Buenas tardes, Paco, y buenas tardes a todas las personas que nos ven y a los tertulianos, ¿no?
1: Y ahora tú respondes, bueno, eso lo tendrá que decidir el partido y tal. No,
5: bueno,
1: no me respondes.
5: Las próximas elecciones, como sabes, son las elecciones municipales, y no adelanta antes Pedro Sánchez las generales, que es difícil que la adelante, aunque alcaldes y concejales le están pidiendo a Pedro Sánchez que adelante las elecciones. Es decir, para que el próximo escudo sea él y no tener a los concejales y los alcaldes sean el que se van allá a llevar también un batacazo electoral, ¿no?
2: Absolutamente.
5: Por tanto, esperemos que el día, bueno, pues que a final de mayo del próximo año se celebren las elecciones locales y que ganemos los mejores.
1: O sea que tú vas a ser el candidato.
5: Pero que ganemos los mejores por el bien de,
2: no te ha contestado, Paco,
5: de la convivencia.
1: Sí, sí.
5: De cualquier manera, al tema este de Zapatero, yo creo que esto es mucho más grave de lo que podemos estar a tratar hoy aquí.
1: Y triste, grave y triste.
5: José Luis. Nos hemos empezado a tratar.
1: Pues, grave y triste, ¿eh?
2: Creo que nos vamos a poner de acuerdo.
5: Yo creo que es mucho más grave. Es decir, empezando por lo último que están diciendo, porque sabéis que cada media hora están sacando teletipos de la situación. Es que darle más de 53 millones de euros a una empresa que era ilegal dárselo, porque debía la Seguridad Social no sé cuántos meses.
4: 422.000 euros.
5: Bueno, pues si el amigo Faraco le pide una subvención a la Junta de Andalucía o al Estado, con una deuda a la Seguridad Social, una deuda a Hacienda, no le pueden otorgar ninguna ayuda, ninguna subvención pública. Y sin embargo, hicieron tabla rasa y el SEPI, es decir, que el SEPI lo dirigía María Jesús Montero. Es decir, que era pues un organismo autónomo dentro del Ministerio de María Jesús Montero, ¿no? Y allí estaba Ábalos o estaba Zapatero. Al final han elegido a Zapatero para conseguir todos estos recursos para la aerolínea. Una aerolínea que tenía alquilado 4 aviones y solo le funcionaba uno. Una aerolínea que se había creado en el año 2011 y, bueno, pues entró en quiebra a los pocos años de trabajar, ¿no? Y esa empresa, esa aerolínea, le solicita unos fondos públicos al gobierno de España para lo que se buscan a Zapatero o a Ábalos, que en este caso es Zapatero. Pero Zapatero, que podemos decir que según el auto que tenga aquí es un presunto sinvergüenza, ¿verdad? Según el auto que hemos tenido. Uh-huh. Además, el auto se ha hecho público por las redes sociales ayer por la tarde.
1: Sí, lo tiene todo el mundo.
5: Se ha ido ya uh-huh. haciendo, ¿no? Es un auto, además, extenso, muy largo. Decían que en España quizás el de la Infanta es el caso...
1: El caso Nos.
5: Ha sido el más largo. Y después este de Zapatero por ahora. Son los dos autos más largos de la historia de España, ¿no? Y no puede hacer Zapatero una sinvergonzonería, un presunto delincuente, si no hay del gobierno quien le compatibiliza.
1: Alguien le abrió las puertas, evidentemente, que, y ahí van a salir más salpicados.
5: O sea, que el ministro, uh-huh. la ministra, Pedro Sánchez, quien sea de allí, está en connivencia con Zapatero, ¿no? Que además tenía una red importante, es decir, que tenía Julio Martínez, tenía el otro señor, el que estaba.
1: Es que no estamos hablando de una simple comisión que te dan el dinero y te vas, ¿no? Es que la trama es mucho mayor.
5: La trama es muy importante, ¿no? Y bueno, a lo largo del programa vamos a escuchar al resto de intervinientes aquí hablando, pero de luego esto, la cosa pinta mal. Y especialmente hoy, los propios. Bueno, Juan Lobato, que sabéis que es candidato de Madrid, del Partido Socialista, el candidato de Madrid, ha dicho que ellos mismos lo reconocen, que hoy, hoy miércoles, que sabéis que es en el Congreso de los Diputados, son las intervenciones de los portavoces y las preguntas de los portavoces y seguimiento al gobierno, que Pedro Sánchez se ha equivocado. Es decir, Pedro Sánchez no puede atacar a Feijóo como lo ha atacado hoy, porque no puede sacar la fotografía. Pero ¿qué fotografía le puede decir que tiene Feijóo, Pedro Sánchez, si desde hace muchos años, lamentablemente para los votantes y los cargos públicos del PSOE, Pedro Sánchez solamente hace cosas negativas para ellos, ¿no? En estos momentos, el Partido Socialista, que yo he estado esta tarde tomando un café con un miembro del Partido Socialista, que dice, me he dado de baja. Es decir, el desánimo entre ellos mismos es muy grande.
1: ¿Cómo están los partidos? Porque aquí acaba de presentar la dimisión también como coordinador de Vox en Isla Cristina, Miguel Ángel y el Capi. Esto ha ocurrido hace hora y media.
2: O sea, ¿Vox?
1: Sí, Miguel Ángel y el Capi, coordinador de Vox en Isla Cristina, que ha presentado la dimisión. Ya la semana que viene hablaremos con el señor a ver qué le ha pasado. Bueno, no, claro, no me va a dar el nombre del señor que se ha dado de baja en el PSOE.
5: Hombre, si yo por público. Prudencia te puedo decir las iniciales, pero no.
2: Saldrá mañana publicado, hombre.
5: Se llama Francisco.
1: Y la que tiene en el Ayuntamiento de Huelva, pero lo dejaremos ya para la semana que viene. La operación Gaviño-Balufo ha salido mal. Ya sabéis la estrategia, ¿cuál era? Balufo, cuarto, me voy al Parlamento, como no ha salido, claro, se va Balufo, entra Gaviño, se coloca como portavoz, le dan un buen sueldo y a partir de tiene visibilidad para ser candidato a la alcaldía de Huelva, pero esto no se ha producido, tiene que seguir y ahora parece ser que tienen que obligar a varios, no a uno, ni a dos, ni a tres, a varios a dimitir para que entre Gaviño. Tienen un lío montado ahí en el PSOE de Huelva que a ver cómo sale.
5: Lamentablemente, yo creo que eso no es bueno.
1: Bueno, cada uno puede hacer con su vida lo que quiera. Yo soy Gaviño, oye, me he ido del Parlamento, mira, yo no voy a ser ni candidato a la alcaldía, yo me voy a buscar un trabajo y punto, y se acabó. Eso es lo que debería hacer una persona que lo tienen en real. Espérate, a ver si tus compañeros dimiten y luego tú entras, pero habla con aquel, a ver si se va y tú coges su puesto.
5: Paco, tampoco tienen en estos momentos a nivel local, tampoco tienen a mucha más gente que se preste.
1: Para ser candidato a la alcaldía para perder, claro.
5: Para perder, no solo para perder, porque bueno, pues eso, ese día es el día que puede ganar o perder. Pues eso no se sabe. Es por la situación en la que se encuentra el Partido Socialista. El PSOE es verdad que está tocando a muchísima gente para ofrecerle que encabece la lista en muchos pueblos.
1: Pero qué persona con identidad. La capital, claro, qué persona con capacidad y con integridad se va a prestar a ser candidato a la alcaldía.
5: Alguien
1: que no tenga absolutamente nada.
5: En estos momentos.
1: Como decimos, Borghi, un tieso.
5: La crisis.
1: Un tieso que no tenga nada y bueno, no pierdo nada. Voy a salir seguro.
5: El Partido Socialista es tan importante que no tienen personas para tirar, para formar unas listas, ¿no? Bueno, ya lo vimos el domingo en los colegios electorales, Lo hemos visto en muchísimos municipios donde, bueno, pues son cargos públicos, personas que iban ocupando los últimos puestos de la lista, ¿no? Y han ido paulatinamente dimitiendo. Bueno. El Partido Socialista en este momento tiene una crisis muy importante.
2: Bueno, y perdona, Juan Lobato, porque es funcionario y porque tiene las espaldas cubiertas.
1: Correcto.
2: Porque es funcionario.
1: Correcto.
2: Pero mira, aparte de que sea decente, que yo no tengo ninguna duda porque no lo conozco, pero por lo que ha hecho cuando lo de Madrid, lo de Isabel Díaz Ayuso, a ver, es un funcionario y sabe cómo funciona la administración.
3: Ha comentado José Luis que es verdad, ¿no? Se está escuchando entre, sobre todo los dirigentes locales, ¿no? Del PSOE pidiendo que se adelanten las elecciones generales para que la gente haga el desahogo de votar a Sánchez, ya con eso, expíen los pecados y continuar. Pero había un anuncio de la lotería que decía, cuidado que toca, ¿no? Y a ver si les va a tocar y se va a adelantar, pero se va a adelantar junto con las municipales. Porque conociendo al personaje que no piensa en el partido, sino que piensa en él, yo no descartaría que si las adelante para las municipales, porque es para él la mejor forma de tener, dentro de los malos resultados que pueda tener, el mejor de los malos resultados que pueda tener. Porque indudablemente los alcaldes se jugarían más, se movilizarían más, y a nivel nacional es lo que le daría el menos malo de todos los resultados. Así que tengan cuidado con pedir el adelanto, que lo mejor se lo encaja con los municipales, ¿eh?
1: Bueno, una pregunta a Faraco, pues ahora se lo preguntaré. Pregúntale a Faraco si esto va a afectar al adelanto electoral. Faraco, pues yo te pregunto. Bueno, el Zapatero.
4: Vamos a ver, es que esto es lo que yo quería decir. Vamos a ver. Estamos en una fase tan inicial que lo más sorprendente es la reacción de todos los portavoces, de todos los grupos, de todos los ministros, de todos los grupos de izquierda, porque es como han empezado a matar moscas a cañonazos. Hay que recordarle a la gente que lo único que ha hecho el juez es citar a José Luis Rodríguez Zapatero en calidad de imputado para que pueda... Perdón, antiguamente se llamaba imputado, ¿eh? En calidad de investigado para que pueda proteger sus derechos de ciudadano, que vaya acompañado de su propio abogado y bueno, y que tenga el derecho a negarse a responder al fiscal, a incluso al juez, a quien a él le dé la gana. Es decir, esto es simple y llanamente una medida de protección. Como este auto, en realidad es lo que es, se pueden emitir diariamente en España 30.000. Y bueno, pues imagínate tú el despliegue que hay. ¿Qué es lo que induce a pensar ese despliegue? Pues que están un poco asustados. ¿Tienen razón para estarlo? Pues yo creo que sí. Yo tengo la mala costumbre de ponerme en una posición siempre de observador. Es decir, cuando ocurre una cosa de esta,
1: escucha todo,
4: empiezo a mirar a ver quiénes son los primeros que reaccionan y cómo reaccionan. Y ya luego yo empiezo a analizar el porqué. O sea, siempre se ha dicho que primero hay que ver el cómo y luego a partir del cómo se puede analizar el porqué. Ayer la primera persona que salió en defensa de Zapatero fue Pablo Iglesias. Curiosamente, bueno, una persona que no está en primera línea de la política y sin embargo, bueno, pues sacó y ya sacó el, podríamos decir, la idea, ¿no? Es el cuarto, el quinto presidente, todos los demás han cometido hechos mucho más graves y están en la calle, y el primero al que llaman es a Rodríguez Zapatero, que es el que más ha defendido las libertades, patatín, patatá. A continuación, ¿vale? Sale Rufián de otro a defenderlo también a capa y espada.
1: Sin haber leído nada.
4: Lógicamente, hacen seguidismo de Pablo Iglesias, su mujer, Ione Belarra, en fin. Y ya luego sale la opinión sincronizada, ¿no? Lógicamente, desde Moncloa se dice, porque además son tan patéticos que dicen las mismas frases. Es decir, todos los ministros, los medios de comunicación, y a mí lo que me enoja ayer. Yo te mandé un mensaje, sí. Yo estaba viendo a las 8:30 las noticias de Canal Sur, y Canal Sur también forma parte de la opinión sincronizada.
1: Correcto.
4: Porque dijo textualmente que esa demanda procedía de una hecha por el sindicato ultraderechista Manos Limpias.
1: O sea que mintió.
4: Eso,
1: o sea,
4: es lo, sí, que, sí, salió de Moncloa.
1: Mintió.
4: Eso lo reproduce Canal Sur, que teóricamente depende del gobierno de Andalucía, que es del PP. Bueno, pues no ha habido ninguna relación. Es que mira, incluso Televisión Española hoy ha desmentido esa noticia. Eso lo dio ayer Televisión Española, pero Canal Sur no lo ha desmentido todavía. Entonces a mí me parece eso indignante, indignante. Yo creo que es necesario que la democracia, la alternancia más que la democracia, entre ya en Canal Sur. Yo creo que ya lleva el PP los suficientes años gobernando como para que se tome en serio la independencia. Es decir, que aquí cuando yo digo esto, siempre hay alguien que me dice, hombre, ¿tú qué quieres? ¿Que echemos a los que están? Digo, no, yo simplemente quiero que haya libertad, que no se, primero que no se mienta, y luego que haya igualdad, que todo el mundo tenga las mismas oportunidades de utilizar la televisión pública, que además se paga con el dinero de todos. Dicho esto, hombre, lo más grave de este auto es los 5 delitos por los que se acusa. Además, antes de seguir, quiero decir, es muy curioso porque incluso Rufián hoy y Oné Belarra también han tenido que empezar a dar marcha atrás, porque desgraciadamente tenemos un país, tenemos unos políticos que leen muy poco. Entonces tú no puedes empezar a criticar, a desacreditar un auto de 85 páginas, que lógicamente los que leemos sabemos qué tiempo se necesita para leerse 85 páginas y qué tiempo se necesita para entender 85 páginas, sobre todo cuando uno no es abogado, y ni Rufián es abogado, ni Pablo Iglesias es abogado, ni Oné Belarra, que yo sepa, es abogado. ¿Vale? Entonces, hoy, al menos, Pablo Iglesias hoy no ha abierto la boca, pero tanto Rufián como Oné Belarra hoy han dado marcha atrás y han reconocido que está muy bien la arquitectura del texto del auto del juez, está muy bien planificada, muy bien realizada, estructurada. ¿Vale? Entonces, simplemente lo que digo es que un juez que lógicamente tiene la experiencia que tiene, una fiscal que lleva 30 años ejerciendo y tiene la experiencia que tiene, han tenido que hacer un auto de esta envergadura para que no se le acuse de lo que ellos ya sabían de antemano que lo iban a acusar, de la oferta, de no sé cuánto y no sé qué. Y simplemente voy a decir los 5 delitos por los que se le va a empezar a investigar. O sea, que ni siquiera, o sea, que las investigaciones son incipientes, porque de hecho ayer mismo fueron a hacer registro en distintas empresas para recabar documentación, ordenador y demás, para iniciar las investigaciones.
1: Esto solo ha hecho más que empezar.
4: Vale, entonces se acusa de tráfico de influencia, blanqueo de capitales, organización criminal, falsedad documental y apropiación indebida.
2: Ahí es nada.
4: No quiero ocupar más tiempo, simplemente hay un dato que ha dado José Luis Barragán, me parece interesante, pero no sé, hombre, yo como profesional de la banca te puedo decir que la primera cabeza que va a caer con esto es la de Escrivá.
1: Precisamente.
4: La de Escrivá es la primera cabeza que va a caer, porque las exigencias que tiene el Banco Central Europeo para los administradores de las entidades privadas son muy estrictas. Una simple noticia que llame al alarmismo es suficiente como para exigirle a un consejero de cualquier banco su renuncia al cargo o su dimisión. En este caso, el gobernador del Banco de España es miembro nato del Consejo del Banco Central Europeo. Si se confirma, y esto es todavía incipiente, lógicamente no estamos todavía, pero si se confirma que esta persona falseó o indujo a falsear un certificado fraudulentamente para propiciar un engaño de esta envergadura, eso es suficiente como para que el Banco Central Europeo le prohíba sentarse en el Consejo del Banco Central.
1: Sí, la noticia sobre Escrivá te pasó. El lacayo de Zapatero le avanzó a Plus Ultra la aprobación del rescate 4 días antes de que Agesen y otros lo aprobasen. El juez resalta la información privilegiada, esto es importante. El juez resalta la información privilegiada que dio Julio Martínez y menciona una reunión del expresidente del gobierno, Zapatero, con José Luis Escrivá, que ha mencionado Faraco hace un ratito y que fue ministro también, este señor, y lo premió
4: Era el ministro de Seguridad Social y el que ocultó que la empresa debía 422.000 euros que imposibilitaba para solicitar la ayuda.
1: Eso ya es un fraude, de momento. Eso le explico, lo que explica Barragán, poniendo esta empresa que es pequeñita, yo no puedo hacer.
4: Es falsedad en documento público, eso es un delito.
1: Yo no puedo hacer para que lo sepa, no toda la gente tiene obligación de saber esto. Yo, para contratar con cualquier institución, pero un contrato de 100 euros tengo que presentar un certificado de estar al corriente con Hacienda y Seguridad Social. Si no lo presento, no hay contrato posible. Y eso pasa con todas las empresas. Y es bueno saberlo, pero Plus Ultra, que tiene una deuda galopante, pues le autorizaron a recibir esa ayuda, esa subvención, ese rescate del gobierno. ¿Alguien ha filtrado o ha dado ese consentimiento? El certificado está al corriente con Hacienda y con Seguridad Social. Bueno, Santiago, ¿qué ibas a comentar?
3: Sí, iba a decir que Faraco ha aclarado muy bien que las primeras noticias que estaban teledirigidas, lo que hicieron hacer, intentaron hacer era lo que han venido haciendo hasta ahora, ¿no? Intentar posicionar cuál era el origen, a través, en este caso, del sindicato Manos Limpias, diciendo que, bueno, que venía, que todo esto era fruta de la ultraderecha. Y me parece muy bien. Pero es que no lo debemos quedar de ahí. Es que tenemos que contar también la otra parte de la verdad. No solo es que no es de Manos Limpias, sino que esto parte de una comisión rogatoria de Francia y de Bélgica.
4: De Suiza.
3: Y de Suiza en una operación contra el blanqueo de capitales. Eso es quien da origen a esta investigación. Es decir, que es que sale de, viene de fuera de España por una cuestión mucho más importante. Yo creo que lo de el Plus Ultra va a ser la anécdota del final de esto. Va a ser la anécdota. Aquí lo gordo va a ser lo que va las relaciones con China, con la venta de hidrocarburos, la compra de oro, de divisas. Ojo, creo que es importante matizar, no solo, aclarar no solo, que no viene, no es fruto de acción popular, en este caso de Manos Limpias, sino que es que viene de comisiones rogatorias de una investigación a nivel internacional. Claro. Es la que ha puesto el foco en este asunto.
4: ¿Por qué se ha aquí nosotros incluso hace dos programas, me parece, hace dos semanas, dijimos que habían rumores de que antes del verano era posible que fuera imputado Rodríguez Zapatero? ¿Por qué se ha anticipado todo esto? Porque por un lado se ha retrasado esperando que terminaran que fueran las elecciones andaluzas para que no se acusara también de interferir en la cuestión política, pero por otro lado se ha adelantado con respecto a lo que era previsible, sobre todo para empaquetar adecuadamente un auto de esta envergadura. Hay un dato que posiblemente mucha gente no conozcan, y es que el sábado se reunió en el Hotel Santo Mauro Rodríguez Zapatero con un enviado del Partido Socialista Obrero Español, ¿vale? En el que le dijeron que lo iban a imputar y que le iban a hacer un registro en su casa, la empresa, todo lo que le iban a hacer. Ya había una filtración. Lo que no sabemos si la filtración era interesada o era simplemente una filtración inadecuada, ¿vale? Pero es que el mismo sábado se produjo un hecho muy importante a 10.000 kilómetros, a 8.000 kilómetros de aquí. Y es la extradición de Alex Saab, que era el testaferro de Maduro, a los Estados Unidos. ¿Por qué creo yo que este hecho precipita el auto? Porque Alex Saab, lógicamente, ya una vez ha sido extraditado y ha sido liberado. Y fue liberado porque colaboró con la justicia norteamericana. Si Alex Saab, que es el que ha manejado todo el blanqueo del dinero que ha robado Maduro y más otros jerifaltes, sabe lógicamente muchas cosas de Rodríguez Zapatero. Si este llega allí y empieza a colaborar, porque antes había dos juzgados, uno de Brooklyn y otro de Nueva York, que estaban ya sobre la pista del dinero negro y de Zapatero. Ahora este lo reclama un juzgado de Miami, con lo cual ya hay tres juzgados. Si este empieza a hablar, lógicamente, para colaborar con la justicia y aporta datos, pruebas y claves sobre Zapatero, la justicia americana, lógicamente, no es igual que la nuestra de garantistas. Lo que podía haberse producido es una petición de extradición por vía de urgencia de Rodríguez Zapatero. Con lo cual, eso hurtaría a la justicia española de poder seguir con el pleito hasta que se sustanciase
0: todo el tema de la extradición, y si se producía la extradición y se producía la condena allí, pues hasta que no cumpliera la condena allí no se podría hacer aquí, con lo cual podía incluso hasta prescribir algunas cosas. Entonces, todo ese tipo de cuestiones, o sea, esto es...
1: Está todo súper enmarañado todo, ¿verdad?
0: Bueno, no es tan enmarañado, o sea, a ciertos niveles los jueces, como antes ha dicho Ponce, esto es un tema que procede del 2024, dos comisiones rogatorias, una de Suiza y otra de Francia, que estaba investigando a algunos de los acreedores, de los que le habían prestado dinero a Plus Ultra, y de ese hilo empezaron y llegaron al ovillo, y el ovillo era Zapatero.
1: Bueno, escudriñando en el auto hemos sacado algunos resúmenes. Ahora vete preparando el vídeo de Ábalos, ¿vale? El de los aplausos de Ábalos, porque esta mañana también la bancada de la izquierda han aplaudido a Zapatero, igual que aplaudieron a Ábalos cuando Pepe y Vox pidieron la dimisión de Ábalos, ya sabéis, el ex número 2 en la cárcel. Todos aplaudieron, no aplaudí.

0: los correos y los WhatsApp interceptados. Zapatero colaboró para que el gobierno de Pedro Sánchez diera una ayuda de 53 millones a la línea venezolana. El 30 de marzo de 2020, Rodolfo Reyes, entonces propietario de la compañía, dijo que había que pedir ayuda a Zapatero. Casi un año después, 6 de febrero de 2021, constató el éxito de sus gestiones. Camilo, estuve hoy con ZP. Le dijo que todo va viento en popa. 20 días después, el amigo de Zapatero, Julio Martínez, le dio el soplo de que se le había concedido la ayuda cuando no estaba ni tan siquiera firmada, pero le dijo, oye, esto está hecho. Bueno, vamos a ver el vídeo, que este vídeo lo hicimos viral y seguirá siendo viral para el resto. Cuando quieras, Johnny.
1: ¿Ustedes les preocupa Venezuela? ¿Les preocupa Venezuela después de haber usado
2: silencio, por favor,
1: los españoles?

0: Sí, lo sé, lo sé.
1: Bueno, pues ahí estaba el exministro de los trenes, el señor de los tríos, que hacía tríos con prostitutas utilizando el dinero nuestro, el dinero de nuestros impuestos, que viene la declaración de la renta. Bueno, Marifran, ¿qué te parece la escena?
2: A mí me parece un espanto. ¿Qué me va a parecer un espanto? Y encima avergonzada, que estaba empezando a contar que esta mañana del doctorado había muchos mexicanos. Bastantes mexicanos. De otras nacionalidades hispanoamericanas no, pero mexicanos sí, porque tenían el prurito de venir a hacer el doctorado a España, a la Complutense o a Salamanca, que era para ellos un galardón importante, no era como hacerlo en otro sitio. Y yo me metía mucho con ellos y me decía mi decano, dale caña a este, porque tal, porque estos mexicanos que siempre nos estaban dando. Y yo me metía con él y le decía, mira, esto es un Estado de Derecho, estoy hablando de hace 25 años, esto es un Estado de Derecho, mira, esto funciona así. Y esta mañana, y el bueno, ustedes, es que tal, y es que igual, y esta mañana me llama y dice, qué güerita, ¿cómo lo lleva? Digo, Dios mío, me quiero suicidar. Digo, lo llevo fatal, dice, güerita, bienvenida al club.
1: Bueno, esta mañana vamos a ver con el siguiente vídeo, porque precisamente Feijóo ha hecho referencia al vídeo que acabamos de colocar sobre cuando esta gente del PSOE aplaudían a Ábalos, y ahora pues no, aplaudiendo también cada vez que todos decían, bueno, nosotros ponemos la mano en el fuego por Zapatero y confiamos en su inocencia y todo es una operación orquestada por la ultraderecha y por los jueces. Vamos con el siguiente vídeo cuando quiera, Johnny.
3: Señor Sánchez, esto ya lo hemos visto. Aplaudieron a Ábalos y está en la cárcel. Defendieron a Super Santos Cerdán y va camino de volver a la cárcel. Solo falta saber cuánto podrá aguantar sin negar también a Zapatero. No le cree ya ni la opinión sincronizada. Algunos de ustedes que siguen siendo honestos se han quedado de piedra. La pregunta es por qué usted no. Porque no actúa con la coherencia de las acusaciones gravísimas que se han vertido ayer. Y es evidente

0: hay que leer el auto para darse cuenta que sin su consejo de ministros, el señor Zapatero no habría podido delinquir. Ni él, ni Ábalos, ni Santos Cerdán, ni su entorno, nadie. Esa es la clave de todo. Usted nunca ha llegado al poder para limpiar nada, sino para saquearlo todo, incluso la decencia. El que pueda robar, que roba. Ese es el lema de su gobierno, señor Sánchez. Y lo han aplicado tan a rajatabla que por lo visto han robado hasta los que teóricamente estaban retirados.
1: Ese final ha estado bueno, ¿eh? Aquí en el PSOE han robado hasta el que estaba retirado, haciendo referencia a Zapatero. Uno piensa también en la cuestión personal. ¿Qué puede necesitar un hombre como Zapatero, con un sueldazo vitalicio, con una secretaria, con escolta, con coche oficial? ¿Qué necesidad tiene este hombre de meterse en los líos que se ha metido y que posiblemente acabe en la cárcel? Una ambición, dirá alguno. Bueno, la ambición por el dinero, porque no lo necesita para vivir, pero imagino que la condición de algunos seres humanos de querer tener más.
2: El ego.
3: Creo que es el poder.
2: El ego es muy importante.
3: El poder, yo creo que es lo que...
2: El juez ya tiene más o menos controlado, es 1.900.000 euros, lo controlado y documentado, ¿vale? Yo creo que eso es una mínima punta del iceberg. Él se ha erigido, y por eso digo lo del ego, a él lo han erigido en el financiador de el Grupo de Puebla, el Foro de Sao Paulo, en fin, de todos los partidos socialistas que están en países de esto así, que tal, que hay que ayudarle. Entonces, para eso se necesita mucho dinero. Y toda la plataforma que él ha utilizado es Venezuela, lógicamente, y PDVSA, que es la empresa nacional de petróleos de Venezuela. Hasta el punto de que ¿cuál es la mejor forma de conseguir dinero de una forma rápida? Y pues bueno, que ten en cuenta que hay un delito que Estados Unidos va a perseguir. Es decir, había decretado un embargo contra el petróleo de Venezuela. Y sin embargo, uno de los instrumentos que ha utilizado Venezuela para saltarse ese embargo ha sido Rodríguez Zapatero. Y también Rodríguez Zapatero ha sido el intermediario que han utilizado algunos países, entre ellos China y algún que otro país africano y asiático, para romper ese embargo. ¿Y cómo lo hacían? Bueno, pues lógicamente la Delcy Rodríguez, que era la número dos, pero era la responsable del petróleo, exigía a los distintos países para venderle el petróleo que llevara el visto bueno de Zapatero. Lógicamente Zapatero no daba el visto bueno gratis. Aquí se está hablando siempre, tú ten en cuenta que un buque lleno de petróleo vale muchos millones de euros, y por menos de un 4 o un 5% aquí no se moja nadie. Entonces, y ese dinero, ahí es donde entran en juego las sociedades offshore, que mucha gente no tiene por qué saber qué es lo que son. Pero curiosamente, Zapatero se va a un paraíso fiscal y crea una sociedad. ¿Una sociedad? Me pregunto yo. ¿O hay decenas de sociedades? Porque una de las características de ese tipo de sociedades es que el dueño no aparece. Es decir, tú vas a un país, a un paraíso fiscal, contrata con un despacho de abogados, ellos te crean la sociedad, ¿vale? En la sociedad se constituye con el propio abogado como accionista, administrador y todo, y luego mediante un documento privado te vende a ti las participaciones. Quiere decir que tú eres el dueño real, pero oficialmente es el abogado, y por ahí te mete todo el dinero del mundo. Eso es una sociedad offshore.
1: Sí, sin control alguno.
4: Yo, Franco, aunque pueda respeto, ¿no? De que tú pienses que es por una cuestión de ego y demás, yo creo que es una cuestión más prosaica. Y es por buscarle un acomodo vitalicio a sus dos hijas. Porque tiene dos hijas que es verdad que si no fueran las hijas del expresidente del gobierno, valdrían para poco o para casi nada. Y lo que está haciendo simplemente es recaudar para darle acomodo vitalicio, es decir, darle una renta vitalicia a sus hijas, de dejarle una herencia suculenta para que las hijas puedan tener una buena vida. Que no creo que sea una cuestión de ego, ni porque él quiera cambiar el mundo, o porque él quiera ser ahora más que nadie, sino simplemente porque lo que quiere tener un fondo líquido para sus hijas, para dejar a sus hijas que sin necesidad de tener que trabajar, a sus hijas, y por lo que vamos a ver al final, sus hijas, sus nietos, sus bisnietos, sus tataranietos.
3: Pero con lo que
4: yo creo que
3: haciendo,
4: es más una cuestión
3: lo que
4: prosaica.
3: Está haciendo, tiene para tres vidas, las hijas.
4: Pero que creo que es una cuestión que lo hace por las hijas, no por casi no, ni por él.
1: Me estoy acordando, tú has comentado antes, me estoy acordando de un alcalde socialista de la costa de Huelva que estuvo casi 30 años o más. Como alcalde, ayer lo primero que hizo cuando vio la noticia Zapatero es inocente. Metió un tocho defendiendo a Zapatero y dijo, es un hombre que tiene casi 80 años. Digo, señor, lee usted ante el auto antes de pronunciarse. No sé si habrá borrado el post. Ya tú sabes a quién me refiero, ¿verdad? Digo, madre mía. Pero ¿cómo están las cabezas? Esto es una secta, digo, es que tiene a la gente abducida este partido,
3: una secta,
1: ¿eh?
3: Totalmente.
1: ¿Cómo están los mayores? Hasta
3: de
1: los
3: maneras,
1: alcaldes
3: para
1: de eso, están abducidos.
3: La gente está abducida. Pero para estar abducido hay que ser de izquierdas. Porque la gente que no es de izquierdas, yo no soy una persona de izquierdas, ¿eh? Se nota ya y eso. Yo soy liberal, yo he sido de los liberales de... un poco más liberal, un poco menos, según el momento que conviniera y tal, según el momento que le conviniera a España, ¿no? Ya, esto, pero vamos, soy liberal. Pero esta abducción que tiene la gente de izquierdas, que no analiza, no razona, no se mete dentro de lo que ven los demás, es porque es gente que no analiza. Hice hasta un trabajo, no me salió demasiado bien, pero hice un trabajo que era cómo la gente, cómo las personas de izquierdas piensan de determinada manera y las personas que no son de izquierda piensan de otra manera. Bueno, estoy diciendo una obviedad, piensan de manera diferente. Pero ¿por qué la gente de izquierda se empecina en que aquello, aunque se le demuestre que están equivocados y que aquello es un error, siguen diciendo que aquello es lo que tiene que ser? A mí lo que me preocupa, lo que más me preocupa de todo este horror, lo que ha dicho Faraco, lo que habéis dicho vosotros, lo que me angustia, lo que me preocupa es qué clase de país estamos dejando a nuestros hijos y a nuestros nietos. Están destruyendo el Estado de Derecho. Están destruyendo la convivencia, que es mucho peor todavía que la economía, que también. Sí, yo no sé cómo puede alguien votar a la gente de izquierdas, a los políticos de izquierdas, cuando hubo un apagón total del país. Un apagón que no había habido, yo no recordaba un apagón.
5: Este juez también llevó el caso.
3: También, ciertamente, un apagón. Una dana que murieron no sé cuántas personas y dejó que se murieran todas esas personas. No las mató él, evidentemente, pero dejó que se murieran, porque no ayudó. No mandó a quien tenía que mandar, que era el ejército, que estaba preparado. Estaba a 60 kilómetros, había un destacamento del ejército que estaban haciendo maniobras. Y luego estaba la UME, que no llamó. La llamó ya después cuando... O sea, media España incendiada. O sea, de la Sierra del Guadarrama al norte, a la vez incendiado todo. ¿Cómo puede ser? Yo estaba esperando la votación de este día. Digo, no le va a votar nadie, porque... Y luego encima lo de Adamuz. O sea, que a ver, un accidente, puede haber un accidente, un avión se puede caer y tal, pero es que no es un accidente. Es que es un accidente provocado porque se han llevado el dinero y no han arreglado lo que tenían que arreglar. Entonces, todo eso... Únelo a la Guardia Civil, que no es profesión de riesgo, con unas lanchas que dan vergüenza, vergüenza. Yo estuve en el funeral, porque yo tengo un hijo Guardia Civil, y estuve en el funeral, que fue la dama esta, la
1: Montero,
3: María Jesús Montero, que cuando apareció se hizo un silencio sepulcral, estábamos casi todos llorando, incluida pues las familias de los fallecidos, de los muertos, y apareció esta mujer con un desparpajo, que hubo allí una persona que dijo, no me importa matarla ahora mismo, si no se va no me importa matarla, O sea, aquella mujer guardia civil llevando en hombros a su marido guardia civil, asesinado ese día, asesinado, que no fue un accidente laboral, fue un asesinato. Y la mujer que era guardia civil, llevando a su marido, que era el capitán, muerto allí, asesinado, llevándolo en hombros. ¿Cómo es posible que todo eso que ha dicho Faraco, lo que has dicho, todo lo que se ha enumerado, más el desmantelamiento del Estado de Derecho, la corrupción, el robo, los 46 muertos de Adamuz, es que eso lo cuentas y es difícil creerlo y entenderlo? ¿Cómo puede ir al Congreso de los Diputados y hablar de algo? ¿Cómo se puede? Pues no teniendo moral, siendo un canalla, y todos los que le votan son lo mismo que él, todos los que le aplauden son lo mismo, con prostitutas, gastando el dinero. Pero es que esto, o sea, es un desastre de país. Es un desastre de país mucho peor de lo que nosotros creemos. Analizamos unos más, otros menos, pero es todavía peor de lo que aparenta. Aparenta un espanto, pero es que es todavía peor. Porque juntas todo esto, ¿eh?, y es que dan ganas de llorar.
1: Bueno, José Luis, vamos con otro asunto. Bueno, el juez sitúa a Zapatero como el vértice de la trama corrupta y destaca su liderazgo estratégico. La Audiencia Nacional ubica al expresidente del gobierno al frente de una estructura estable y jerarquizada de tráfico de influencia para la obtención de beneficios. Otro cortecito más del auto. Solís, quería. Vamos a escuchar así. Vamos con el siguiente. ¿Tú quieres decir algo, José? Vamos con el siguiente vídeo, que hace unas cuantas preguntas fijo al presidente del gobierno, Sánchez.
0: Señor Sánchez, ayer un juez imputó a su faro moral, al expresidente del gobierno, señor Zapatero, por los presuntos delitos de apropiación indebida, blanqueo de capitales, tráfico de influencias nacional e internacional y pertenencia a una organización criminal. Usted todavía es presidente, le voy a formular tres preguntas. La primera, ¿cómo ejercía esta influencia en su gobierno? ¿Hablaba con usted directamente? La segunda, ¿va a remeter también aquí ahora contra los jueces de la Audiencia Nacional como mandó hacer ayer a sus subordinados? Y la tercera, y la pregunta más importante, ¿qué hace todavía ahí, manchando un día más la presidencia del gobierno de España? Muchas gracias, señor.

0: Bueno, pues ahí Alberto Núñez Feijóo, luego hablábamos de eso, bueno, de la moción de censura, yo sigo sin verla, si no da los números, yo considero que sería hacer el ridículo.
1: Pero que se retraten todos, ya sabemos todos quién
0: no, todos van a votar que no, salvo Vox y PP, pero los restos van a votar que no.
1: Que argumenten, que argumenten.
0: Los socios van a aguantar hasta el final. José Luis, ¿que alguna cosita más que quieras añadir sobre este asunto?
2: Yo, hemos hablado aquí varias cosas. Yo cuando ha dicho Marifran que es un desastre de país, hombre, yo creo que es un desastre de gobierno. Es decir, sí, que lo que tenemos ahora mismo es un desastre del gobierno. Pero yo creo que afortunadamente...
1: A mí también me gusta.
2: Afortunadamente el país es mucho más amplio que el gobierno que actualmente tenemos, ¿no? Lo mismo que decía Marifran, yo creo que también hay gente de izquierda que son buenas. Es decir, que hay muchos concejales, muchos cargos públicos, muchas personas, muchos militantes que están abochornados con esta situación. Es decir, aquí Santiago, que vive en un municipio del condado, él podrá ver que en su pueblo, cuando él sale por la calle, le dicen la gente que están abochornados con esta situación. Es decir, porque
0: sí, pero ninguno levanta la voz.
2: Bueno,
1: ya, ni se va del partido,
0: pero, ni se va y a cobrar la nómina. Ahora,
2: ¿cuándo iba a tener el Partido Socialista 28 diputados en Andalucía?
0: Muchos me parecen.
2: Bueno, muchos no, nos puede parecer mucho. Parece. Como estaba la situación.
3: Ha tenido 66.
2: Es que habitualmente no bajaba de 66, 60, 58. O sea, que eso era el porcentaje y el número de diputados que tenía de los 109 en el Parlamento andaluz. Por tanto, ya, bueno, en la provincia de Huelva, en la inmensa mayoría de los municipios, ha ganado el Partido Popular y Juanma Moreno. Es decir, en municipios estrella, bueno, sí, en Morales.
0: En Morales.
2: En Aracena. En Tarañas.
3: San Juan.
0: En Jabugo.
2: Jabugo. San Juan del Puerto.
0: San Juan del Puerto.
2: Beas. Almonte. Niebla. Es decir, que yo creo, no podemos, yo creo que la, bueno, pues esto tiene que cambiar, que han sido muchos años aquí en España, solamente hemos conocido gobierno del Partido Socialista mucha gente. Es decir, que aquí los menores de 60 años, lo que hemos estado viendo en España, es que, y en Andalucía especialmente, que había un gobierno del Partido Socialista. Ojo, un gobierno del Partido Socialista, lo ha dicho Faraco. Dice, escuché en Canal Sur la noticia, es de lo que estamos acostumbrados. Escuché una noticia y no era objetiva. Porque hay que ver que gobernando ahora el Partido Popular, y sin embargo, pues era una noticia que parecía dictada del gobierno de España.
3: Parecía, no he dicho.
0: No, era
3: dictada. Era un bulo, era un bulo que ha salido de Moncloa.
2: Eso, y sin embargo, no se ha filtrado por la dirección del Canal Sur o por el Partido Popular, decía. Con lo cual eso significa que aquí lo que hemos estado acostumbrados es a la manipulación informativa desde hace 38 años.
3: ¿Y seguimos?
2: O sea que cada vez menos. Pero desde luego, si seguimos, es porque se permite, pero no es porque se dirija por el actual gobierno de Andalucía. Es decir, porque tú lo acabas de decir. Por tanto, pero que nos llama la atención...
0: Para que se refiera a los caballos de Troya que todavía están dentro.
2: Bueno, no sé si será eso.
1: No
2: supongo,
1: sé lo que es peor, ¿eh?
2: Supongo que eso no será fácil. Es decir, ¿cómo? Que la administración no es fácil modificarla. Lo comentamos a micrófono cerrado.
3: No es fácil modificar las bases, pero las personas responsables normalmente... La mayoría son cargos de confianza.
2: Pero bueno, también, pero yo creo que Canal Sur ahora mismo, que es, bueno, pues la televisión más vista en España, es decir, que además ha cogido algunos programas que ha comprado a productora, donde es en la trama que hay de audiencia, pues está muy bien situada, ¿no? O sea, que yo creo, pero que nos llama la atención esas cosas. Y el Partido Socialista, el inicio de esto, el Partido Socialista en estos momentos, pues es verdad que hay desánimo en la situación. Hay desánimo en la gente, en los votantes, en los militantes, en los concejales y en todo. Pero yo creo que esto es muchísimo más grave, porque los grupos que apoyaron a una moción de censura favorable a Pedro Sánchez en contra de Rajoy, que no había nada, y encontró un grupo numeroso para decir porque había corrupción. Entonces, ¿ahora qué está pasando? Con la situación actual que hemos hablado aquí, ¿cómo es que esos propios grupos no dicen a Pedro Sánchez que le quitan el apoyo? Hoy lo hemos visto en el Congreso de los Diputados. He escuchado unas declaraciones de Valdoví esta tarde.
1: Sí.
2: Que decía Valdoví, yo nunca voy a apoyar a un gobierno que no sea del Partido Socialista. Eso lo ha dicho el señor Valdoví hace un ratito, pero es que Rufián lo ha dicho también esta mañana. Y, bueno, pues esta gente, entonces, lo que pretende y su único objetivo es que gobierne siempre la izquierda dura y rancia en este país, pase lo que pase.
1: Pero porque para eso lo han comprado.
4: José Luis, en biología hay una cosa que es la simbiosis, ¿no? Que es cuando dos animales mutuamente se necesitan uno al otro para sobrevivir, y es lo que le pasa a la izquierda minoritaria, necesita al PSOE. Si el PSOE cae como partido de gobierno, caen ellos detrás.
2: Pero ¿y el PNV? ¿Qué le pasa al PNV? Porque el PNV también le ha dicho hoy...
4: ¿Mantiene el PNV en el País Vasco?
2: Es que al final resulta que son
0: intereses
2: punto cruzado. Interés. Claro, y los siete diputados independentistas, el Partido Nacionalista Vasco, porque obtiene unos beneficios que no lo iba a obtener con ningún otro gobierno, y sin embargo, pues ahí lo estamos pagando. Lo hemos visto ayer, cuando han firmado el acuerdo de RC y los socialistas en Cataluña, en Barcelona, ¿no? 5.000 millones de euros... del dinero de todos los españoles para los trenes de eso. Pero no dicen
4: qué casualidad, justo después de las elecciones.
2: Bueno, esto de después de las elecciones, el auto este que se ha filtrado, se ha publicado, se ha enviado dos días después de las elecciones, menos mal, porque ya sí están criticando a la judicatura y a los órganos judiciales desde el Partido Socialista y desde la izquierda de España. Fíjate. Imaginaros si se publica dos días antes de las elecciones, ¿no? O sea, que ya hubiesen dicho que era de una manera torticera y que se hacía con visos electoralistas solamente. Pero hay que recordar que es el primer presidente del gobierno que está imputado. El primero. Es decir, un señor decía que era por las hijas, ¿no? Yo no sé de luego lo que será, pero es imposible que Zapatero, José Luis Rodríguez Zapatero, haya hecho toda esta situación financiera sin la connivencia del gobierno de España.
0: Y es que no podía,
2: Pedro Sánchez y su ministro. El Consejo de Ministros ha estado permanentemente en contacto para adecuar, amoldar y dejar que la situación de José Luis Rodríguez Zapatero engrandeciéndose y enriqueciéndose se produzca. Y eso lo tendrá que pagar. Es decir, es que aquí estamos hablando mucho de José Luis Rodríguez Zapatero.
4: La historia de este país, no sé por qué, pero siempre ha acabado produciendo mucho divorcio entre los presidentes y expresidentes de los mismos partidos. Había mucho distanciamiento, pero sin embargo entre Zapatero y Pedro Sánchez todo lo contrario. De hecho, es el mentor ideológico de Pedro Sánchez.
3: Han sacado a pasear. Zapatero apoyó en la primaria a Susana Díaz. Sí, era enemigo de Pedro Sánchez a muerte.
4: Pero es el mentor ideológico.
3: Lo que pasa es que los intereses unen, ¿vale? Los intereses económicos unen.
4: Pero no ha habido el divorcio que ha habido con otros presidentes.
3: No, lo había a muerte.
4: ¿Ya se ve?
3: No, claro, les digo, lo había.
0: Lo había.
3: Lógicamente, ellos tenían que sustituir a la trama Ábalos, y entonces dice, la única forma de yo ocupar el puesto de Ábalos en la capacidad para incidir o para condicionar el gobierno es arrimarme a Pedro Sánchez, y eso es lo que hicieron, pero por interés, no porque haya ningún tipo de sintonía. Yo, de todas formas, tengo que decir que no estoy de acuerdo con Marifran en lo cuando ha dicho que todos los que votan al Partido Socialista o a la izquierda, ha dicho concretamente, son iguales. Yo, lógicamente, no lo puedo decir porque yo durante muchísimos años he votado a la izquierda y no pienso de esa forma. Entonces, por eso te digo, y las personas no se puede meter a todo el mundo en el mismo saco, porque aquí hace unos años la mitad de la gente que ahora votan al PP votaban ante el PSOE. Entonces, ¿qué pasa? No se puede generalizar de esa forma. Y no estoy de acuerdo con José Luis Barragán cuando ha dicho que cuando se presentó la moción de censura contra la corrupción no había nada, porque sí había. Estaba la Gürtel, estaba la Policía Patriótica.
2: Perdona, del primer ministro. No había nada del presidente del gobierno.
3: Tú has dicho que no había nada.
2: No, digo, entonces, hombre,
3: yo te digo que había corrupción.
2: La Gürtel, pero la Gürtel hacía muchísimos años que no estaba Rajoy.
3: Antes yo le iba a decir a Marifran, el problema es que si tú haces un análisis como politóloga de cierta izquierda, te vas a equivocar, porque cierta izquierda no es una ideología, es una religión.
4: Pero
3: y de ahí viene,
1: totalmente de acuerdo.
4: Farago, pero no le falta razón a lo que dice José Luis. Bueno, el justificante, el relato,
3: el relato
4: para justificar la moción de censura fue que habían condenado al Partido Popular por corrupción. Ese fue el relato para justificarlo. Probablemente estaba, todo lo demás estaba. Pero la mecha se suponía que era, que lo justificaba, que ya había una sentencia que sentenciaba al Partido Popular por corrupción. Ojo, que si lees la sentencia, es una pequeña línea.
3: Pero que no nos vamos aquí con papel de fuma.
4: Pero que esa fue la...
3: Aquí se ha dicho que no había corrupción, que no había nada, y yo digo, había corrupción. Porque aquí es la primera vez que se va a llamar, a declarar a un presidente. Pero te recuerdo que de Rajoy hemos tenido a un vicepresidente condenado a un montón de años.
2: Estamos hablando de un presidente.
3: Por la diferencia entre un presidente y un vicepresidente es dos letras.
2: Posiblemente, ¿vale? Pero yo te digo...
3: Dos letras.
2: Te quiero decir, es lo que yo te he dicho. Yo no soy sospechoso de ser
3: de izquierda, ni de derecha, ni de nada. Yo, afortunadamente, soy... Luis Farago.
4: Liberal,
3: independiente y con criterio propio. Y no me caso con nadie, porque a nadie le debo nada. ¿Vale? Y entonces no permito o no admito, lo permito lógicamente porque soy un demócrata y cada uno puede decir lo que crea. Pero yo tengo que decir que la realidad es que en la época de Rajoy, varios de sus ministros fueron a la cárcel.
2: Pero y está bien, y ¿vale? Porque fuese a la cárcel varios ministros, está bien que Zapatero lo haga ahora con la connivencia.
3: Eso lo estás diciendo tú.
2: Lo que yo digo es que cuando
3: a un presidente de gobierno, varios ministros y un vicepresidente va a la cárcel, tiene que dimitir y convocar elecciones. Se llame Zapatero, se llame Pedro Sánchez o se llame Mariano Rajoy. Y como no lo hizo, pues se lo hicieron.
2: No.
3: Y además no lo hizo.
2: La moción de censura a Rajoy no tuvo nada.
3: Y no lo hizo porque en aquel momento él prefería que fuera Pedro Sánchez presidente del gobierno antes que Albert Rivera. Esa es la realidad de lo que ocurrió en junio de 2017. Esa es la realidad. Prefirió que fuera Pedro Sánchez presidente antes que convocar elecciones, que lógicamente con las encuestas que tenían, pues el sorpaso de Ciudadanos, no digo que fuera seguro porque no se llegó a votar, no se sabe, pero según las encuestas era muy probable. Punto.
0: Vamos a escuchar ahora lo que decía Zapatero en la comisión de investigación del Senado, lo clásico. No, yo no he hecho nada, yo no sé absolutamente nada. Vamos a ver el siguiente vídeo, cuando quieras, Johnny.
5: Yo no he cobrado ninguna comisión de plus ultra, absolutamente ninguna. No he tenido ninguna relación.
6: Y aquí estamos viendo cómo están saliendo ahora mismo estos agentes de la Policía Nacional con
0: Bueno, pues era el registro del que hemos hablado anteriormente, se llamaban las cajas y algún que otro ordenador, no sé si, imagino que habrá borrado las pruebas, ¿no?, que había por ahí. Bueno, que acabará siendo, bueno, primero a juicio y luego condenado, primero tiene que dictar fecha de juicio. ¿Pensáis que habrá juicio, sí o no, Marifran? ¿Crees que habrá juicio? Ya la segunda pregunta es, ¿y será condenado? Juicio sí.
1: No quiero confundir la realidad, ni yo no soy abogado.
0: Hoy no tenemos abogado para decir,
1: claro,
0: sí.
1: Quiero confundir
0: por ese auto habrá juicio
1: mis
0: fijo.
1: Deseos con... Pero fíjate, es que os estoy oyendo y, en fin, yo aprendo mucho de todos vosotros, pero a mí lo que me preocupa, aparte del latrocinio, de la vergüenza, es que está desmantelando España, de que España ya no es lo que era España. Y aunque tenemos todos la necesidad y el deseo de que España sea lo que heredamos de nuestros abuelos y de nuestros padres, cuando dijo Zapatero, a ver si voy a romper esto, cuando dijo Zapatero, al poco tiempo de ser nombrado presidente, Dijo, es que España es una nación de naciones. Yo no sé si lo recordáis, aquella frase.
0: Sí, claro.
1: Es una nación de naciones. A mí se me encendieron todas las bombillas de politóloga, todas. O sea, una nación de naciones no es España. No es España, no fue España, no puede ser España porque deja de ser España. O sea, que Zapatero ya tenía una idea preconcebida, una idea clara de lo que quería hacer con España. ¿Cómo se destruye un Estado? ¿Cómo se destruye un país? Con la corrupción, enfrentándolo, y con la corrupción destruyendo sus valores, enfrentando a unas regiones con otras. Las fuerzas de seguridad no son para todo el Estado. Es que yo no sé si es que lo veo de una forma más negativa.
0: Sé, voy a acabar. Sé positivo, hombre, le queda un año solamente de vida política.
1: Pero es que el daño que ha hecho Zapatero.
0: Sí, claro.
1: El daño que ha hecho, ya no sé si se podrá retomar. Porque es como cuando sueltas, que nos decían las vacas, tú suelta esto y luego a ver cómo lo recoges tal y cual.
0: Sí, no, pues va a ser fácil, eso. no va a ser una tarea fácil.
1: ¿Cómo lo vas a recoger?
0: Para Feijóo, no va a ser fácil.
1: De momento Cataluña ya va a organizar sus dineros y sus, eso que vamos a pagar los demás, lo va a organizar Cataluña. Lo suyo lo va a organizar y lo nuestro, con nuestro dinero. Los vascos, la Guardia Civil ya no está allí. En fin, tienen sus policías, sus dineros los recaudan ellos y los organizan ellos. Decirme qué clase de Estado tenemos ahora nosotros. Que todo lo que estamos hablando es que va de soi, pero qué clase de Estado, qué desmantelamiento, cómo vamos a arreglar esto. ¿Cómo se va a arreglar esto?
0: Pues,
1: aunque el Partido Popular saque, aunque sea una mayoría absoluta, ¿cómo se arregla, cómo se retoma esto?
0: De momento, con mano dura y haciendo muchas modificaciones en el Código Penal, porque se va a necesitar. Cuando le quite el caramelito a los proetarras y a los golpistas catalanes,
1: ¿Cómo le quitas el caramelito?
0: Bueno,
1: ¿cómo le quitas el caramelito a los catalanes?
0: Pues habrá que quitarse lo que no le pertenezca. Bueno, el juez presenta a Zapatero como intermediario también en la venta de petróleo venezolano, incluso al Partido Comunista Chino. Seguimos desmenuzando el auto del juez. Las conversaciones analizadas por la Policía Nacional revelan que Julio Martínez, amigo del expresidente, negoció vender cargamento de crudo a empresarios chinos. Ya aquí no estamos hablando de Plus Ultra, ni mucho menos, ¿eh? Ya este otro segundo negocio. ¿Ahora que hay algún apunte más interesante que se me pueda escapar, que tú tienes por ahí apuntado?
3: Yo una de las cosas que he estado viendo, hombre, es que la calidad de este auto es que el juez lo hace muy bien, porque hace una cronología perfecta, ¿sabes? De todos los hechos, ¿sabes? Que aquí, lógicamente, él sabe a lo que se iba a someter, a un examen exhaustivo, ¿no? Entonces, si tú observas que el juez hace una cronología en marzo, abril, no sé cuánto, y luego hace una definición exacta de las distintas personas que intervienen. Yo tengo aquí, por ejemplo, el papel que juega cada uno. Zapatero, según el juez, el supuesto líder político e institucional, facilitador de contacto, coordinador estratégico. Julio Martínez. Julio Martínez es el testaferro de Zapatero, para que nos entendamos.
1: El que hace deporte
3: hacía deporte en el Pardo Bonet. Sí. Es el supuesto operador principal, captaba a los clientes y hacía intermediación económica. María Gertrudis Alcázar es la secretaria de Zapatero. ¿Vale? Era la supuesta colaboradora documental y le daba cobertura formal a los negocios. Ajá. Cristóbal Cano era el secretario de Julito Martínez. Es decir, es que eso era unos cuantos. Él llevaba la gestión societaria, en fin. Te quiero decir que te digo todo esto para que vea que el juez ha recabado, por ejemplo, pruebas. ¿Qué prueba es la que tiene? Pues tiene mensajes, tiene chat, tiene correos electrónicos, tiene el informe policial de la UDE, pero tiene la extracción telefónica realizada con colaboración de Homeland Security, que es una empresa estadounidense que ha extraído el contenido del hombre de Zapatero en Venezuela, ¿vale? Eso lo ha extraído desde... Mira tú, aquí no pudimos extraer lo que tenía el fiscal general del Estado. Mira tú, los americanos, el tiempo que tardan. Pero yo te anticipo una cosa que la he dicho fuera de esto. Estados Unidos está tras la pista de Zapatero desde hace años.
1: Sí.
3: Digo Estados Unidos, digo la CIA, digo...
1: Sí, sí, sí.
3: En fin... La
0: justicia, la CIA, los investigadores.
3: Que se dedica a perseguir a la droga, la DEA. Estados Unidos tiene todas las conversaciones de Zapatero en todos los viajes que ha hecho en el interior de Venezuela.
0: ¿Quién es Calama?
3: Todo eso lo tiene.
0: Te voy a contar algunos detalles de este señor, Sigüel Calama, el juez garantista y alérgico a los focos que imputó por primera vez a un expresidente. Todos los que le conocen y le tratan aseguran que es un instructor garantista que no se deja impresionar por los fuegos artificiales que no están sustentados por pruebas. Es decir, que cuando ha hecho esto tiene las pruebas más que evidente para hacer lo que ha hecho. José Luis Calama llegó a la Audiencia Nacional en el año 2018. Este martes no le tembló el pulso, como bien sabéis, el magistrado persigue delitos y no a las personas. Esto es muy importante también. Él persigue delitos, no a las personas. Y lo hace al margen de quienes sean los implicados o quienes hayan sido o lo que hayan sido en otro momento de su vida. Todos los que le conocen y tratan también aseguran que es un instructor garantista y que no se deja amedrantar absolutamente por nadie. Así que lo que diga Rufián y Pablo Iglesias y el que no acabó la carrera, Pachi López, pero por aquí levantar, sí, bueno, no levantar porque ni tan siquiera os va a escuchar a todos los que estáis criticando a este juez. O sea, perdéis el tiempo.
4: Luis lo apuntó al principio. La calidad de investigado es una garantía de derecho, porque le permite al que tiene la figura de investigado poder acceder a la investigación, a los expedientes y defenderse en la etapa de instrucción. Pero aquí hay una gran diferencia cuando tú lees, aunque sea por encima, el auto, que el auto no se basa tanto en indicios como en evidencias. Por ejemplo,
0: que es diferente.
4: Claro.
0: Indicio, mira, y evidencia son dos palabras que bastante, claro, aisladas una de la otra.
4: En el caso Ávalo había el indicio de que cuando hablaban de chistorra se referían a billetes. Era un indicio, no había una prueba como tal. Pero es que aquí hay evidencias, y además muy contrastadas, perfectamente estructuradas, muy enlazadas. Ha hecho un análisis perfecto. De hecho, en el auto define el juez en dos puntos diferentes. José Luis Rodríguez Zapatero se erige como el núcleo decisor y estratégico de la red. Su liderazgo no se manifiesta de forma formal o pública, sino a través de su capacidad de dirección, coordinación y supervisión, evitando en lo posible la ejecución directa de las gestiones más comprometedoras. Este rol se deduce de múltiples evidencias. Pero es que continúa. La red se encuentra estructurada, esto más adelante, asumiendo distintas funciones cada uno. Así, José Luis Rodríguez Zapatero ejerce funciones de dirección y control, seguido de Julio Martínez, quien actúa como lugarteniente principal y figura visible. Julio Martínez Martínez asume el contacto directo con los clientes, ejecuta las instrucciones de José Luis Rodríguez Zapatero y encabeza formalmente el entramado societario utilizado para canalizar los fondos, tanto en España como en territorio offshore. Es que lo tiene perfectamente todo bien estudiado, con evidencia, no con indicios.
3: La empresa offshore de
4: la de Dubái, la que tiene la zona franca de Dubái.
3: Ningún investigador, ningún periodista de investigación la había detectado, y sin embargo,
4: y la tenía el juez.
3: ¿Vale? De todas formas, yo digo siempre que hay que ir con calma. Tú ya estaba preguntando prácticamente a
0: María si lo iban
3: a condenar. Y hombre, yo tengo aquí anotado que hay que recordar que el auto de imputación no equivale a una condena,
0: No, hombre, sino, ya. Ni hay juicio,
3: que
0: no,
3: lo que significa es que el juez considera que hay indicios que merecen ser investigados. Quiere decir, estas 85 páginas, y esto yo antes lo he dicho, o sea, todavía el juez no ha empezado la investigación. Es decir, el juez lo que ha recogido es una serie de indicios, ¿vale? Y con esos indicios
7: permiten afirmar la existencia de una estructura organizada y estable dirigida por Zapatero. Nada más. Es decir, ahora luego, tú imagínate que por lo que sea surge cualquier prueba en contra y el juez pues tiene que decir, mira, decreto el archivo, ya está, y no pasa nada. Es decir, por eso yo digo que a los defensores estos a ultranza, los Bardoví, los Rufianes y demás, que no gasten mucha pólvora ahora, porque esto es una carrera larga.
2: Necesario.
7: Una carrera larga. Os recuerdo que a la mujer de Zapatero lleva el juez investigándola ya casi 2 años, prácticamente 2 años. Esto es más largo. Porque aquí tiene que haber comisiones rogatorias. Es decir, para tú poder entrar en las tripas de estas empresas offshore, va a tener que enviar una comisión rogatoria a Dubái. Y lógicamente las leyes de Dubái van a rechazarla, pero bueno, el juez hace bien y lógicamente esto se intentará y lo reiterará
2: varios años todavía. De todas formas, el abogado que ha cogido para el día 2 de junio es un abogado de los Jerez, es decir, el abogado que defendió a Martínez Aguayo,
7: la consejera.
4: Mira, por puntualizar, Luis ha definido que Homeland Security es una empresa. No, es que lo estaba leyendo porque lo había leído. No es la Homeland Security Investigation, es la Agencia Federal de Investigación del Servicio de Control de Inmigración y Aduana de los Estados Unidos. Es una agencia pública, no es una empresa. Es que es un departamento de Estados Unidos que se dedica precisamente a la investigación de narcotráfico, de blanqueo de dinero.
7: Y eso está en relación con la DEA, la
4: entera. Ahí está. Sí. Es una agencia de investigación, sí. Es decir, como un departamento policial.
7: ¿Qué? Yo el otro día lo explicaba yo aquí. ¿Qué? Vamos a ver, cuando se habla aquí de blanqueo de capitales, es decir, blanqueo de capital no es que yo, por ejemplo, te regalo a ti 2.000 euros y tú los blanqueas. Eso no es blanqueo de capitales. El delito de blanqueo de capitales lo que persigue es el dinero procedente de la droga, del tráfico de armas y del contrabando.
2: No se puede justificar.
7: Pero además tiene que ser producto de algo delictivo. Es decir, que si yo he vendido, que te digo yo, un saco de papa y no lo he declarado, el saco de papa que yo le he vendido en 30 euros, por decirte algo, eso no es un delito. Por lo tanto, no sería blanqueo de capitales. Me podría perseguir fiscalmente por no haber hecho la declaración. Es una cuestión administrativa. Es decir, cuando se persigue el delito de blanqueo de capitales es porque la procedencia del dinero es un delito.
4: Claro, mira, eso es, en la policía hay un dicho que cuando quieres buscar las drogas, la droga, buscar al dinero. Camello sigue la droga. Claro. Cuando quieres seguir al capo,
7: busca
4: el dinero. Pues. Bueno, es la gente que se dedica a arrastrar el dinero porque te lleva al delincuente.
0: Las hijas de Zapatero, seguimos más extrayendo conclusiones. Las hijas de Zapatero cobraron casi 1 millón por trabajo simulado y supuestos informes. La UDEF de la Policía Nacional concluye que recibieron cerca de 1 millón de euros de las empresas de la trama de su padre y que falsearon factura para dar cobertura formal a la organización.
2: Más esas facturas que vinieron, ¿por qué trabajo era? Por enmarcar los folios.
0: ¿Qué? Es decir, que ellas no hicieron nada. Tú me das 1 millón de euros y te das un informe, Paco. Digo, toma, aquí está.
2: Eso es.
0: ¿Y esto es un informe? Pues sí.
2: El trabajo.
0: ¿Y vale 1 millón? Pues sí, vale 1 millón.
2: No, el informe no lo realizaron ellas ni nada de eso. Así que ellos lo que hicieron es enmarcar los folios y por eso le pagaron casi 1 millón de euros.
7: Pero además es una contradicción. O sea, mira, aquí yo recuerdo el día que Zapatero fue a la Comisión de Investigación del Senado, no sé si me acordáis, yo dije aquí, Zapatero, consciente de que antes o después la justicia le puede pisar los talones, ha ido a exculpar a sus hijas. ¿Os acordáis?
0: Correcto, me acuerdo perfectamente.
7: Ha ido a exculpar a sus hijas. Toda su intervención en el Senado era exculpando la posibilidad de que a sus hijas se investigara o se imputara, como se decía antes. ¿Entiendes? Entonces, eso es un tema que hay que estar ahí, porque él sabía perfectamente, o sea, nadie mejor que él sabía los delitos que había cometido. Pero hay más, o sea, cuando tú lees, yo siempre digo que hay que saber el cómo para entender los por qué. Es decir, el juez utiliza una serie de cuestiones aparentemente retóricas, pero que no lo son. Por ejemplo, utiliza para definir a Zapatero que es el vértice de la organización. La palabra vértice es una palabra muy fuerte. Sí. Es el que está en la cúspide, es el que señala la dirección. Es algo, no es solo ya el jefe. Y luego hay otra cuestión. Cuando el juez dice que la planificación y tal se produce en la oficina de Zapatero, curiosamente le dice en la oficina de Ferraz de Zapatero.
2: Es decir, de la calle Ferraz.
7: Claro.
4: Pero dice la oficina del presidente.
7: No, no, pero dice de Ferraz.
1: De Ferraz.
7: Sí, lo, sí, sí, dice la oficina de Ferraz. Sí, ¿por qué dice de Ferraz? Porque el juez está dando a entender que puede haber cierta vinculación entre el PSOE
2: y el partido que lo
7: prefiera. Exactamente, porque todo el mundo, al escuchar Ferraz, se acuerda del PSOE, claro, del partido.
1: Las socias.
7: Pero lógicamente el juez no puede ir más allá porque todavía no ha empezado a investigar. Ya lo hará.
1: Ciertamente.
7: Si aparece, claro.
1: Sí. No,
0: bueno, pues.
1: Está muy bien esto.
0: Nos saluda también Juan Verga, que nos ve desde Madrid. Un saludo. Estuvo por aquí el señor hace como 4 o 5 meses. Bueno, más cositas. WhatsApp, ¿sabéis lo que es? WhatsApp. Bueno, pues la WhatsApp, la agencia de Laura y Alba Zapatero, que maquetaba informes por 240.000 euros con su padre de primer beneficiario. La PYME se constituyó el 28 de agosto de 2019. Cerró el año con una facturación de menos de 27.000 euros. Comenzó a cobrar de la trama Plus Ultra en junio de 2020. Y si en ese año facturaron 27.000 euros, cuando comenzó a operar la trama, cobraron 155.790. ¡Qué casualidad!
7: Milagroso. Es que antes iba a decirlo yo. Yo iba a decir que entre las muchas contradicciones que, por ejemplo, dijo en el Senado, en ese afán de exculpar a sus hijas, cuando una de las cosas que le preguntaron era, hombre, que los informes por los que él cobraba o llegaba a cobrar hasta 100.000 euros, ¿dónde estaban? Entonces, la forma de salirse, de escabullirse, porque sabe que era decir que eran informes verbales. Claro, ahora lo que nos tiene que explicar es cómo se encuaderna un informe verbal para que sus hijas cobren 240.000 por encuadernar un informe verbal. Es decir, que va en un globo, porque el verbo se hizo
4: nombre,
7: se hizo carne.
0: Qué mafia, Dios.
7: Mira, claro, lo que se hizo el verbo fueron billetes.
0: Y más, del Senado. El auditor de Plus Ultra, José Ángel Carbajo, confirmó en el Senado que la contabilidad de la aerolínea reflejaba el pago de más de medio millón de euros a una sociedad vinculada a la supuesta trama investigada por la Audiencia Nacional, alrededor del rescate público de 53 millones de euros. Ha cundido estos 53 millones para repartirse esta mafia, esta trama.
7: 530.000
4: euros.
7: Lo ingresaron en la empresa esta offshore.
0: Bueno, tenemos que ver también, a colación de lo que tú has dicho, que lo están controlando todo, en Telefónica también ha metido Sánchez sus sucias manos, y tenemos también un vídeo luego que vamos a ver. Sobre Zapatero, ¿alguna cosa más para cambiar de asunto y vamos a darle una vueltecita a las elecciones andaluzas, aunque ahora no se va a hacer nada? Ahora Rocío, Abascal estará en el Rocío, supongo, Juanma Moreno en el Rocío, y no van a negociar nada.
7: Yo, si me lo permití, ella ha dicho una cosa y tú decías que después lo podíamos ver, que el tema, o sea, yo critico la rapidez con la que, sin leerse los papeles, ha hablado Rufián, Pablo Iglesias y demás, y he querido dejar, por si salía el tema, a Abascal, porque Abascal tardó casi el mismo tiempo que Pablo Iglesias en salir, lógicamente también sin leerse los 85 folios, y lo que salió era para decir que había que presentar una moción de censura. Y yo le tengo que decir a Abascal que se lea los 11 principios de la propaganda de Goebbels. Goebbels decía que si quieres que un escándalo se tape, simplemente saca un tema para que cuando la gente empiecen a reaccionar sobre el primer escándalo, ya tengas encima el segundo y el primero queda tapado. Quiere decir que lo que hace Abascal, quiero suponer que inconscientemente, pero claro, aquí en estas situaciones uno no sabe cómo aceptar, porque si lo hace inconscientemente, pues pongo en duda que esté capacitado para llevar al partido de la envergadura que tiene. Y si lo hace conscientemente, pues yo creo que sería muy grave, porque le está, si lo hace conscientemente, lo que le está echando es un balón de oxígeno a Pedro Sánchez y a Zapatero.
1: Sí, sí, sí.
7: ¿Vale? Por lo tanto, vamos, que hay que hablar de la moción de censura, pues hablemos, pero cuando pase la marabunta del auto del juez.
4: No debemos foco eso, de atención.
7: Para que no se superponga un debate sobre otro, porque esa es la táctica eterna del Partido Socialista. Un escándalo tapa con otro. Con el siguiente.
0: Pues ya pregunto, yo hablando de moción de censura, yo sigo pensando lo mismo, yo no la veo. Para hacer el ridículo y no tener y salir muerta esa moción de censura, yo no la presentaría, pero es mi opinión. Pero la vuestra es diferente.
4: No, yo coincido con la de Luis, yo no es por cuestión de ridículo, ¿no? Sino porque le hace un favor, porque con la situación que tiene el PSOE, centrar ahora el debate en la moción que se sigue.
0: No, pero
4: que
0: es que no la veo ni ahora, no fue, ni ahora ni hace cuatro meses. Ni dentro de cinco meses, que no.
4: Dentro de cinco meses no va a tener sentido.
0: Es que para
4: lo que va a quedar.
0: Para perder una moción de censura, yo no sé si eso es positivo o no. Bueno, José Luis.
1: ¿Cómo no está en política?
0: Moción de censura, recomiéndale a Feijóo que la presente o que no. Anda.
2: Bueno, moción de censura, si le dan los números.
0: No, pero ya se no le da.
2: Presentar, lo que pasa es que no le va a dar. Es decir, que los independentistas, Valdoví, los vascos. Batasuna no va a apoyar, por tanto, claro, ellos se han puesto arriba las orejeras y lo que dicen es que nunca apoyarían a un gobierno que no fuese de centro izquierda o de izquierda, ¿no? Por tanto, aquí mientras este bloque pueda tener con los grupos minoritarios y que nos estén gobernando este país desde hace muchos años, varios años, 7 diputados de esto, pues así nos va, ¿no? O sea que eso quien de verdad lo estamos sufriendo somos en este caso los andaluces, los extremeños, los castellanos leoneses, en fin, que los que estamos ahí que se están llevando por votaciones en el Congreso, los vascos y los catalanes, ¿no? Son los que se están favoreciendo y los que no quieren que haya modificaciones. No están tiritando si hubiese elecciones generales, porque saben que con toda posibilidad no le va a dar después los números para seguir gobernando.
0: Y Marifran, que tú eres politóloga y socióloga, te pregunto, las negociaciones que van a llevar a cabo Juanma Moreno Bonilla y Abascal, pues, imagino que sabréis que quien va a tomar la decisión es Abascal.
1: ¿No? Quiero aclarar que yo no soy de Vox. ¿Eh?
0: No, te estoy preguntando como socióloga y politóloga.
1: Parece que es que yo estoy defendiendo.
0: No, te estoy diciendo que ¿qué crees que va a pedir Vox? ¿Mucho, poco, regular? ¿Pedirá consejería, sillones, mesa del Parlamento? La intuición, lo que tú percibes, lo que huele.
1: Hombre, intentará rascar todo lo que pueda, evidentemente. A ver, vale. Tendrán que negociar sotoboche o tendrán que negociar a la vista, pero yo creo que pedirá todo lo que pueda. Y yo creo que Juanma Moreno no se lo va a dar.
0: Depende de lo que pida, claro. Es que depende. Las palabras de Juanma Moreno han sido que yo no quiero que me regalen sus votos, pero quiero gobernar en solitario. Esas son las palabras por que eso, ha dicho. Sí, de cortito
1: eso,
0: ha sido.
1: Por eso estoy así dubitativa. Yo creo que no le va a dar lo que quiere a Abascal. Es que de todas maneras yo no sé si a Abascal le conviene empezar a quemarse, porque el que gobierna tiene que tomar decisiones.
0: Claro.
1: Y se puede quemar o no, pero bueno, corre el riesgo de que se le juzgue y de que se le analice, y porque mientras estás en la trinchera, amigo, verdes las han secado, ahí tú puedes criticar lo que quieras.
0: En la barrera todavía todo el mundo.
1: Que desde la barrera puedes decir lo que quieras, pero claro, cuando ya entras en el ruedo ya te tienes que mojar. Y yo no sé si a Abascal le interesa, no lo sé.
0: Vale.
4: Yo pienso. Ay, perdón.
1: A ver, no.
0: Bueno, vamos por ronda. Vamos, sí, a Santi, ¿tú crees?
1: Yo creo que no va.
0: ¿Va a ser algo más fácil entrar de lo que pudiéramos pensar? Santi, ¿cómo lo ves tú?
4: Toda negociación, o por lo menos, digamos, lo que te dice el manual es que se empieza desde posiciones maximalistas, vas a pedir el máximo. Es verdad que la situación de Andalucía no es la misma que ha tenido Extremadura, ni Castilla y León, ni Aragón. Sí,
0: recordando,
4: estamos hablando de dos.
0: 53-15, vamos a dar el resultado. 53-15 para las personas que igual nos ven desde fuera y no saben de qué estamos hablando. Claro. 53 parlamentarios ha conseguido el PP, claro. Le ha faltado dos para la mayoría absoluta y 15 ha conseguido Vox.
4: Entonces, aquí hay dos capas de negociación. Hay una primera que va a ser el Parlamento. en la que tú repartes las mesas. Y ahí, para empezar, Vox se va a enfrentar a su realidad de su discurso. Un partido que siempre ha ido en contra, primero, de la estructura autonómica de este país, y después de que los partidos se financien directamente del erario público. Veréis cómo pelea por tener cargos de poder dentro de la mesa del Parlamento, porque eso es dinero que entra en el partido. Y va a querer dinero. Un poco una incongruencia con su discurso. Y después va a estar el plano o la capa del gobierno. Yo coincido con Fran. Teniendo en cuenta que de aquí a menos de un año habrá elecciones, o un año habrá elecciones, te puedes quemar.
1: Claro.
4: Y gobernar supone empezar a tomar decisiones y te puedes quemar. Vos tendrás que decidir o sopesar si le merece la pena el riesgo o no, porque creo que para ellos es más cómodo, si su aspiración es más a nivel nacional, es más cómodo mantenerse
1: limpio
4: fuera del gobierno.
1: Claro.
4: Porque te da una posición mucho más cómoda. Es más fácil predicar que repartir trigo. Y para ellos va a ser más cómodo. Ahora bien, que normalmente van a empezar por posiciones maximalistas, seguro, van a empezar pidiendo. ¿Dónde acabará? Es que el escenario también es muy complicado. Una de dos, o salías, si no te alías con el PP, que le vas a dar gobierno a la izquierda, y si no le das el gobierno al PP, y por supuesto se descartaría que se lo diera a la izquierda, que vas a provocar otras nuevas elecciones. ¿La gente favorecería o penalizaría a Vox por hacer una nueva, por convocar una segunda elección?
1: Ojo,
4: yo creo que lo penaliza. La gente no quiere una nueva elecciones, porque además, tal como está configurado el Estatuto de Autonomía de Andalucía, tiene que pasar 2 meses, pero teniendo en cuenta que julio y agosto no hay, a diciembre, es hasta diciembre la región parada, y empezaría a afectar, con lo que además, si fuera ese el escenario, el Partido Popular puede ser hábil y empezar a culpar de todo lo que va mal a Vox.
1: Claro.
4: ¿No mire usted? El materno infantil no avanza porque el gobierno no está operativo. No se contratan médicos porque el gobierno no está operativo. Y al final estás culpabilizando a Vox. Por eso creo yo que no va a ir por ahí.
0: Bueno, ojalá que sea fácil y que haya gobierno prontito. Oye, ¿qué olfato que te dice? ¿Qué va a pasar?

0: controla y sin embargo no se quema, ¿vale? Pero ¿cuál es el problema que tiene vos?
1: No se lo puede dar.
0: Pues te voy a explicar cuál es el problema que tiene vos. El problema que tiene vos es los mercenarios que están llegando a vos y que necesitan puestos de trabajo. Y puestos de trabajo significa entrar en el gobierno, tener dos o tres consejerías con todo lo que eso conlleva. O sea, dos o tres consejerías es directores viceconsejeros, directores generales, delegados provinciales. ¿Sabes lo que te quiero decir?
1: Ese es el
0: problema que tiene ahora mismo Vox. Y es que ahí han venido mucha gente que, lógicamente, bueno, algunas o algunos pueden llevar dos, tres, cuatro años esperando, pero otros cuatro años más ya no aguantan. Ya es urgente la nómina, ¿vale? Y, bueno, en el momento que claudique y entre ahí, pues ya el discurso ese de somos los puros, somos los que venimos a regenerar la política, pues ya hay que tirarlo a la basura. Ya somos el PP, con un poquito, con un tono más verdoso, ¿vale?
2: ¿Tú por qué sonríes irónicamente cuando estaba hablando Farando? ¿Lleva razón o no? ¿O está equivocado?
1: Totalmente.
2: Sí. Bueno, no tengo nada.
1: A más.
2: Bueno, vale, pasa palabra. El silencio es muchas veces válido para las respuestas, tú sabías eso, ¿no?
1: Sí, sí.
2: Le preguntas a alguien, se queda en silencio y después no responde, ya me ha respondido. Vale.
3: Es que yo toca.
2: Bueno, José Luis, ¿qué crees? Yo estoy esperanzado en que sea una negociación corta y que tengamos gobierno andaluz cuanto antes.
4: Yo creo que la negociación va a ser más fácil de lo que hemos expuesto aquí en esta mesa. Y va a ser más fácil porque en este momento vos, después de haber estado en pues, las últimas elecciones en varias comunidades autónomas, se ha dado cuenta que el tirón ese que tenía al inicio se ha ido poco a poco desapareciendo, ¿no? Y bueno, no ha llegado al 20%, con lo cual eso era, parece ser que era la escala que ellos tenían, el techo para llegar al 20%. Yo creo que en Andalucía ellos van a estar, hay que darle su sitio, hay que entender que, bueno, pues le tenemos que dar sus sitios, que ellos van a solicitar, van a pedir, van a hablar, van a estar exigiendo, entre comillas, pero que después va a ser mucho más fácil la negociación que ha pasado en Extremadura o en otras comunidades autónomas. Y va a ser más fácil porque cuando han estado gobernando con consejeros en algunas comunidades, la cosa no le ha funcionado bien. No solo es que no ha funcionado bien, sino que hace algunos años el de Castilla y León y el de Murcia dimitieron, porque el mensaje de Vox en estos momentos, que bueno, pues se ha mantenido ahí, que es un mensaje nacional, es un mensaje que no le dificulta, porque es casi el mismo. Han estado con dos cosas fundamentalmente, ¿no? Con el tema de la inmigración. Y yo creo que le solicitará o le seguirá a Juanma Moreno pequeñas cosas, pero no entrará en el gobierno. Y será la negociación mucho más fácil que en otras comunidades autónomas. Y por terminar, es verdad que después de la gestión, estos últimos cuatro años en Andalucía, que se ha cambiado afortunadamente, ¿no? Es decir, que aunque el amigo Luis Faraco diga que Canal Sur no se ha politizado lo suficiente, no se ha politizado.
2: No ponga. Eso no ha dicho.
0: En mi boca, cosas que yo no he dicho.
2: Entonces,
0: voy a tener que catalogar. Y no te va a agradar la catalogación.
2: No he dicho eso.
0: Yo eso no lo he dicho. ¿Vale?
4: Tú has dicho que Canal Sur
0: ahora
4: mismo no está, que el Partido Popular no está dirigiendo el infiltrando las noticias.
0: No, eso no lo he dicho yo.
4: Eso está grabado.
0: No,
2: pues repítelo.
0: Te lo repito.
2: A ver,
0: y te voy a decir. He dicho que los que dicen las noticias en Canal Sur forman parte del equipo de opinión sincronizada de Moncloa. Eso es lo que yo he dicho.
4: Porque,
0: no se puede lanzar un bulo. Perdón. He dicho, no digan más de lo que he dicho, y que no se puede lanzar un bulo que ha salido de Moncloa como que este auto procede de una demanda planteada por un sindicato de extrema derecha o de ultraderecha, que es Manos Limpias. Punto. Eso es lo que yo he dicho.
2: Y que no han desmentido la noticia.
0: Y que no han desmentido. He dicho, hasta Televisión Española la ha desmentido.

0: sentido y Canal Sur no. Punto. Ahora,
1: lo que, sea
0: lo que tú has pensado no, no, que no, que tus problemas mentales son tuyos. Lo que tú crees que yo he pensado.
1: Lo que tú has dicho, que no es la primera vez que lo has dicho. ¿Eh? O sea, que no, lo has comentado aquí otras veces y te he escuchado y te he visto en la televisión.
0: Yo nunca he dicho que haga el
1: Canal
0: PP.
1: Sur,
0: yo
1: tú
0: nunca...
1: tienes con Canal Sur cogido diciendo que Canal Sur no se han cambiado las formas de Canal Sur. Y que sigue gobernando y estando el mismo mensaje que estaba antes de que llegara Juan Moreno.
0: Y eso lo ratifico.
1: Bueno, pues yo te digo que eso no está mal.
0: Ah,
1: es
0: ¿sí?
1: decir, que te digo, claro que no. Pero ¿por qué hay que monopolizar y por qué hay que manipular la noticia?
0: Y nadie está diciendo
1: que... Claro,
0: yo estoy diciendo precisamente lo contrario.
1: Claro,
0: diciendo, que no la dejen manipular.
1: Pero si es que...
0: Es decir, estoy diciendo que no que se siga manipulando como se está manipulando desde que el PSOE creó Canal Sur. Nada más.
1: Perdona.
0: O sea, yo no estoy diciendo que se manipule en sentido contrario.
1: Perdona.
0: Estoy diciendo que no se manipule.
1: En los 9 centros en los 9 centros provinciales que hay.
0: No, no me desvíe. Yo hablo de Canal Sur. No,
1: pero es que los directores.
0: Y Canal Sur tiene un consejo de administración y tiene unos responsables.
1: Pero bueno,
0: tiene
1: unos directores provinciales.
0: Bueno,
1: o sea, que ellos sabrán lo que hacen, ¿no?
0: Yo no conozco a todos los directores provinciales.
1: Bueno, pues si no los conoce, en Huelva sí lo conoce, ¿no?
0: No lo conozco tampoco.
1: No conoce a Huelva.
0: Bueno,
1: pues
0: sí.
1: Sale el telediario mediodía.
0: Sí, pero lo conozco muy poco.
1: Pues creo que en el telediario sale todos los días.
0: Sí, vale.
1: O sea, que hablando, y las noticias son las noticias que marcan.
2: Vamos con otro asunto que nos quedamos sin tiempo. Entonces, vamos a ver el vídeo ese de Telefónica que comentaba Marifran, que Pedro Sánchez ha metido sus sucias manos en todas las instituciones y empresas privadas también, en la que tiene participación el gobierno. Y bueno, ha habido ahí un tironcito de oreja para un enviado de Pedro Sánchez, un caballo de Troya, nunca mejor dicho, ahora que estamos hablando de los caballos de Troya que han metido en Telefónica. Y creo que merece la pena escuchar a este señor la reprimenda que le hace. Cuando quiera, Johnny.
3: De sus acciones. Señor presidente, hoy se presenta usted ante esta junta después de uno de los ataques más vergonzosos por parte de un gobierno democrático a la independencia de una empresa cotizada en el IBEX 35 y a la voluntad de sus accionistas. Señor Murtra, en serio le pregunto, ¿no se cansa usted de ser el chico de los recados de uno de los peores gobiernos y del peor y más autocrático líder democrático que ha dado la historia de nuestro país? En verdad, señor Murtra, le digo con total y absoluta sinceridad, y con todo el respeto que me merece como persona, que me hubiera gustado que hubiera llegado usted a la presidencia de esta gran y centenaria empresa por méritos propios, y no por ser un buen amigo del presidente del gobierno. En serio le pregunto, ¿de verdad cree usted que su amplia formación y su valía merecen verse hipotecadas para siempre y vinculadas como deuda de gratitud a Pedro Sánchez Pérez Castejón por haberle situado a usted primero como presidente de Indra Sistemas y ahora como punta de lanza en su asalto a Telefónica? La verdad, señor Murtra, yo que usted me lo haría mirar, porque se le está poniendo a usted cara de verdugo medieval. Primero fue usted el liquidador de la labor de don Fernando Abril Martorell Hernández en Indra Sistemas, situando a una empresa competitiva y con una reputación intachable en materia de gobierno corporativo como uno de los satélites empresariales de este nefasto gobierno. Y eso que en aquel momento aún no habían comprado Hispasat a Red Eléctrica de España. Y ahora le ha tocado en suerte de designación digital de a dedo, ser el sustituto de uno de los mejores directivos que ha tenido en toda su historia esta centenaria y puntera empresa de telecomunicaciones. Por desgracia para nosotros, los verdaderos accionistas de esta empresa, hoy no se sienta en esta mesa presidiendo esta reunión el señor José María Álvarez Payete López, para quien quiero transmitirle desde aquí un sincero, en mi caso sí, sincero y afectuoso recuerdo, por haber sido el mejor presidente para celebrar los 100 años de nuestra empresa. Y recalco, de nuestra empresa, pues quien le puso ahí a usted solo es el depositario temporal de ese 10% de las acciones que le han permitido sentarse hoy en la presidencia de esta Junta General de Accionistas. En fin, señor Murtra, mire, en una sociedad democrática las formas en las que uno llega a las responsabilidades públicas o privadas son importantes. Usted ha llegado aquí al asalto de la diligencia, enviado por el líder de una banda de cuatreros conocida como el Gobierno de España, que con el dinero de todos los españoles se está dedicando a colonizar las empresas cotizadas de nuestro país, para servir a vaya Dios a saber qué macabros fines. Pero quiero recalcar algo. Yo no dudo en absoluto de su capacidad como directivo y de su valía personal y profesional. Al contrario, le prefiero a usted sentado al frente de esta empresa que a cualquier hermanísimo, mujer de un presidente enamorado o ministro de dudosa trayectoria. Al menos en eso podemos decir que hemos tenido hasta suerte.
2: Bueno, yo no sé si después de escuchar esto mejor despedir el programa y os dejo con ese sabor de boca impresionante.
0: Sí, sí.
2: Luis, que puede, no sé, ¿tú quieres decir algo?
0: No, yo prefiero
2: callarme.
0: Yo no digo ni pío.
2: Yo prefiero callarme.
0: Yo también.
2: Y que la gente ha escuchado, vaya repaso que le ha metido. Hay lacayos para todo, ¿eh? Cuando le preguntábamos a una pregunta que le hice, oye, ¿cómo una persona del prestigio del fiscal general del Estado se somete con una profesión tan linda, tan bonita que tiene? ¿Cómo se puede entregar a arrodillarse a un presidente del gobierno? Dije, Paco, es que antes del fiscal de Garcetti seguramente que habrá llamado a uno, le habrá dicho que no, a dos, tres, cuatro, cinco, pero cuando llega el 10 siempre va a encontrar un lacayo. Y si García Ortiz le hubiese dicho que no, pues sigue 11, 12, 13, y el 15 seguramente que dice, sí, señor Sánchez, yo fiscal general del Estado y hago lo que usted quiera. Y a este individuo pues la ha pasado igual en Telefónica. No siempre va, estos bandarras siempre van a encontrar lacayos que se arrodillen a sus pies.
4: Desgraciadamente muchos.
2: Desgraciadamente así.
4: Muchos.
2: Es una pregunta, ¿no? De un señor que parece con prestigio que llega a su casa y que le diga al hijo, papá, pero tú no tienes capacidad para estar en cualquier otra empresa y no en una empresa puesta a dedo y ahora rindiendo pleitesía a un individuo como Pedro Sánchez, sin valores, sin honor, sin principio, mentiroso, ególatra. Bueno, pues así es la sociedad. Bueno, José Luis, ¿alguna cosa más que quieras añadir antes de marcharnos?
1: Bueno, pues nada, que esperemos que el próximo programa tengamos ya gobierno.
2: No, hombre, que con tanto. No tenemos gobierno el jueves.
1: Bueno, tendrá que poder, tenemos, bueno, si nos vas a invitar dentro de algún tiempo, sí que vamos a tener ya
2: pero
1: gobierno,
2: que
1: ¿no?
2: Buena noticia, en canal de gobierno que se perfile por las declaraciones de unos y otros, que digan, y pues las cosas parece que van bien y que no se enquiste. Además, Abascal y Juan Moreno se conocen.
1: Bueno, no será Abascal, ¿no? El que tendrá que hacer esto es Gavira, que es el...
2: ¡Qué inocente eres, José Luis! Por favor, no me seas inocente. Ah, bueno, me está bromeando.
1: Bueno,
2: como
1: Gavira,
2: están mamando gallo.
1: Es que el candidato a la presidenta es Gavira, no es Abascal.
2: A ver, por favor. ¿Pero está hablando en serio, no?
1: Sí, sí, la claro, yo creo que sí.
2: Bueno, vale, bueno, perfecto.
1: ¿Quién era el presidente a la Junta de Andalucía? ¿Abascal?
5: Sí. ¿Quién aparecía en los carteles?
2: Gavira, ¿quién aparecía en los carteles?
1: Pero bueno, pero es Gavira, ¿no?
6: Joder, pues para la cosa que lo diga en serio, ¿cómo?
2: No, está bromeando,
1: Pero joder, Gavira el que tiene que ser, porque es el que es presidente, lo que pasa es que no pinta mona, ¿no?
6: Candidato. Debe ser.
2: Mira, Marifran, que sabe esto, cómo se ríe.
4: Claro.
2: Ya hablando serio, o sea, será Abascal el que se reúna con Juanma Moreno Bonilla y bueno, y ojalá que los dos, que se conocen desde hace bastante tiempo, que lleguen a un buen entendimiento por el bien de los andaluces.
4: Porque además ahora ya saben que pueden echar a alguno. Ahora ya se puede echar a gente.
2: Echar, eso ahí no te pillo.
4: Echar, los obligan a irse, los empujan, los ayudan. No tenía que haberlo dicho. A ver, hay más de uno, ¿no? ¿O no?
2: Que no te refieres al señor Dila Cristina que presenta la dimisión,
4: no,
2: el coordinador de Vox.
4: No me refiero a eso.
2: No sé. Bueno, venga.
4: Que no.
2: ¿No dice nada? Bueno, nada, lo va de ahí con la duda, ¿eh?
4: La duda metódica.
2: ¿Que quieren echar a alguien, dice?
4: No, hombre, que hay gente que se ha ido. Hay gente que...
2: O sea, queda mucho. El de Murcia, el de Castilla, León.
4: Que era muy importante y se han ido. No sé si se han ido, los han empujado. Yo estoy con...
2: Ortega Smith.
4: Claro, ese.
2: Iván Espinosa, claro, de los Monteros, ¿no?
4: Claro.
2: Vale. Bueno, por lo dicho. Mari, pues muchísimas gracias. Disfrutar, si vas al Rocío, disfrutar muchísimo.
4: No soy.
2: Ah, no eres.
4: Igual voy y me quedo fascinada y me encanta, pero no he ido nunca.
2: Bueno, por la experiencia de conocerlo.
4: Bueno, he visto, han pasado por delante de mi casa, que yo vivo.
2: Sí, pero eso no es el Rocío.
4: Pero ya sé, que os sonreís y es por la cosa que he dicho, pero que iban cantando. Es tan bonito. Es que es muy bonito.
2: Pues mañana ya sale la hermandad grande, digamos, la hermandad de Huelva, y se queda la ciudad vacía.
4: Sí, es verdad. Pero que da gusto ver las carretas y los caballos, y es muy bonito, la verdad.
2: Y una de las cosas, Santi, que mejor funciona en el Rocío es el Plan Romero.
6: Muy bien. Madre mía. Y además cada año mejor.
2: Le digo enhorabuena a todos los que trabajan, Protección Civil, la Guardia Civil, la coordinación, Antonio Sánchez, que coordina todo eso, y la veis muchas personas trabajando y enhorabuena.
6: Y lo que no se ve, mira, voy a aprovechar. Este año no, pero estos años atrás.
2: El sanitario.
6: Estos años atrás, te digo, y lo que no se ve. La recogida de basura, porque es que nosotros desde IASA, hasta el año pasado, ayudamos, el servicio de recogida IASA no lo da al monte. Es un servicio que lo tiene el propio Almonte. Pero hasta el año pasado nosotros le aportábamos camiones para reforzar el rocío, porque es que el rocío también nos gusta que esté limpio, que no haya... Que el plan Romero está muy bien, ¿no? La seguridad, los médicos, todos los sanitarios, los veterinarios... Pero que hay más, ¿eh? que no se queda ahí, que es mucho, lo que hay. Y funciona muy bien porque pasa todo desapercibido y eso significa que está funcionando bien.
0: El plan Romero fue un plan único, yo diría que bueno, en el mundo, por lo menos en Europa, que se organiza inicialmente por parte del Ayuntamiento del Monte y empieza a pedir colaboración primero a la Fuerza de Orden Público, ¿no? Las policías municipales de todos los municipios que tienen hermandades, el ayuntamiento se encarga de darle la comida, el ahogamiento, un plus a esos policías, en fin. Y poco a poco, te estoy hablando de el primer plan Romero, no sé, fue en el año 81, 82, ¿vale? Recién entrado en la primera corporación democrática, y todo eso empieza a crecer,
4: Es que es muchísimo.
0: No te puedes imaginar la cantidad de personas, de autoridades, de organizaciones que han venido a copiar el plan Romero de...
6: Funciona.
0: De Almonte, porque se inició en Almonte.
2: No sabía.
0: Y ya, lógicamente, es un plan de coordinación de todas las administraciones. Ahí participa la Administración Central, la Diputación,
6: despolitizado completamente.
0: Hay que ser justo y reconocer cómo se inicia aquello.
1: Ya que de reconocimiento también hay uno que no habéis nombrado, que es
2: Acércate.
0: Siempre, claro.
1: Diego Velo, Protección Civil, fue uno de los pioneros del Plan Romero, ¿no?
0: Sí,
1: en aquello entonces no había apenas nada. Bomberos, y sin embargo, gracias a la labor de este hombre, se puso. Él
0: tenía mucha vinculación con el monte, era de
6: Bonares.
0: De Bonares, ¿no? O sea, yo por lo tanto estoy señalando a ti, ¿no? Diego tenía mucha vinculación.
6: Pero es que Diego tiene vinculación con todo el mundo, como es tan afable que tenemos muy buena, una estrecha relación.
0: Sí, vamos, yo no lo he nombrado porque lógicamente eso forma parte de la estructura de la Junta. Pero te he dicho que todas las administraciones.
1: Pero esto ya después fue después, que inicialmente.
6: Era Protección
1: Civil. El gobierno civil, que era directamente Protección Civil.
0: Vale, esa era la Administración Central, luego se incorpora la autonómica.
4: Es un conjunto perfecto, ¿eh?
2: Bueno, pues nos vamos a entretener, la verdad, que en este año. Ya pronto tenemos el veranito de, por aquí, y una vez que termine el verano, las elecciones. El 27 de mayo, si no me equivoco, ¿no? 27 de mayo. ¿Tú en Morales, quién tenéis por allí? ¿En el PP tenéis para candidato?
6: Tenemos una candidata que es la candidata que se presentó en las últimas elecciones. Además, de hecho, fue un subidón tremendo porque nos quedamos a un 7-6. Allí la balanza está, 7 tiene el Partido Socialista y 6 tiene el Partido Popular. Está muy
2: cerquita,
6: muy igualada, y además está haciendo un trabajo bestial. Está trabajando muy bien ella y su equipo. Porque no es solo ella y su equipo.
2: A ver si la conocemos algún día, ¿no?
6: Cuando tú quieras.
2: Muy bien. Bueno, pues nada, como sé, el único almonteño del mundo que no va al rocío. Eso dice. No, eso
0: no,
2: es ciencia ficción.
0: No hay más.
4: Sí.
2: O sea, a mí me hubiese gustado, no sé, la experiencia de sacar a la Virgen y tal, de haber nacido. O sea, me iban a dejar.
0: Yo te lo puedo decir, te lo puedo explicar, que yo lo he hecho, ¿eh? Muchas veces.
2: ¿Qué lo has hecho?
0: Muchísimas veces.
2: Me habría gustado vivir esa experiencia de sacar a la Virgen.
4: Tiene que ser muy fascinante, emocionante.
0: Es mucho más fácil para los que no sois del monte que para los que son del monte.
2: Ah, pues yo tenía entendido todo lo contrario.
4: ¿Por qué?
0: Mucho más fácil.
2: ¿Hay que utilizar alguna estrategia especial?
0: No, simplemente que alguien del monte te introduzca.
6: Vaya compañero.
2: Vale, bueno.
0: Y te lo facilitan. El del monte tiene que pelear por conseguir el sitio.
2: Explicado así, claro.
4: Sí, se entiende.
2: Sí, es entendible, ¿verdad?
4: Sí.
2: Bueno, por lo dicho, nos marchamos. El jueves estaremos de nuevo por aquí a ver qué es lo que ocurre con Zapatero, y seguramente que algún que otro caso más de corrupción en el gobierno seguramente que va a salir, porque esto solo ha hecho más que comenzar. Gracias también a Jonathan, que se encargó de la asistencia técnica el jueves más.

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Recorriendo los pueblos de la provincia de Huelva, los 80 pueblos de la provincia de Huelva, vamos hoy a detenernos en La Zarza. La Zarza, municipio de la provincia de Huelva, en la comunidad autónoma andaluza, y que comprende las históricas localidades de La Zarza y El Perrunal desde que se aprobó la segregación en 2018. Es reciente. Con anterioridad, estas localidades habían pertenecido al municipio de Calañas. La Zarza Perrunal forma parte de la comarca del Andévalo, aunque está situado a los pies de la Sierra de Huelva. El municipio, La Zarza Perrunal, cuenta con una población de 1.215 habitantes. Su extensión es de 44,71 kilómetros cuadrados y se sitúa a 260 metros sobre el nivel del mar. Hablamos de La Zarza Perrunal. En cuanto a la historia, las minas que se encuentran en el municipio fueron explotadas durante la antigüedad por los tartesos y los romanos. El nombre de Silos de Calañas puede provenir por la multitud de pozos que se encuentran a los que se les conoce en la región como silos. Destacan los socavones de un posible origen romano, Tarín el de Agaida, llamado así por el lugar en que se encuentra la entrada, y en el sur, el socavón de los cepos. Con posterioridad, los yacimientos permanecieron inactivos durante siglos. Se tiene constancia de una petición, fechada en 1574, para trabajar dos filones en el cabezo de los silos. En el año 1853 se otorgan al ingeniero Ernest Delinic unas concesiones que comprendían la mina de Perrunal y la zona poniente del grupo Tarsis. La compañía francesa a la cual pertenecía Delinic trabajó entre 1853 y 1866. En 1866 se arrendan las concesiones a The Tarsis Sulphur and Company, con residencia en Glasgow, en la capital de Escocia, y que durante varias décadas explotará los yacimientos de la zona. Seguimos ubicado en La Zarza Perrunal. A finales del siglo XIX se inauguró un ramal que enlazaba con la vía general del ferrocarril de Tarsis. A finales del siglo XIX, Tarsis vende la concesión Perrunal a la Sociedad Francesa de Piritas de Huelva. Ya había conexión de las instalaciones de la mina de Zarza con la ría de Huelva a través de la línea férrea. Por su parte, la mina de Perrunal fue conectada con la línea Zafra-Huelva a través de un pequeño ramal de ancho ibérico que llegaba hasta la estación del Cerro de Andévalo. El trazado estuvo en servicio entre 1901 y 1969. Repito, entre 1901 y 1969. Los primeros pobladores del municipio procedían de Calañas, el Cerro de Andévalo y otras poblaciones cercanas, así como de Galicia y Portugal. Las casas de Perrunal se ordenaban en grupo desde la A a la Z, con un total de 29 grupos y 627 viviendas que en total se estima que podían albergar a 1.500 personas. Era la época dorada de la mina. La instalación de alumbrado público, ¿sabes cuándo llegó la luz eléctrica a la zona en la que hoy estamos paseando, La Zarza Perrunal? Bueno, pues la luz eléctrica llegó a la población en 1930. Hasta la fecha, solo había luz eléctrica en la mina. En 1974 se instalan cañerías de desagüe y tuberías. La actividad económica en la zona entró en declive durante la segunda mitad del siglo XX, porque allá por los 50-60 se comenzaron a cerrar minas. En cuanto a la organización político-administrativa, La Zarza Perrunal cuenta con
1.267 habitantes, de los cuales 627 son mujeres y 640 son hombres. Qué bonito, ¿verdad? La zarza perrunal. Bueno, en cuanto a patrimonio civil, tiene la casa de dirección de la zarza del siglo XIX, son las antiguas oficinas de la Compañía de Tarsis, el casino de la zarza del siglo XIX, antiguo club social para los mineros, el casino del Perrunal del siglo XX, antiguo club social para los mineros, el núcleo urbano de la zarza del siglo XIX-XX, antiguo poblado minero, el núcleo urbano de Perrunal, el teatro de la zarza, edificio con fines culturales, esto es del siglo XX, y el patrimonio minero industrial, por ejemplo, canaleos de la zarza, antiguas instalaciones mineras, el cargadero y trituradora del Perrunal del siglo XIX, que son antiguas instalaciones minero industrial, la corta de los hilos, que fue una explotación minera a cielo abierto, pero que actualmente está inactiva. Depósito de agua de la mina del Perrunal, antigua instalación minera también. La estación eléctrica de la mina del Perrunal, antigua central de electricidad. La estación de la zarza, el ferrocarril minero del Perrunal, con antiguo trazado ferroviario. El pozo número 4 de la zarza, el pozo número 5 de la zarza, antigua instalación minera, actualmente también inactiva. Y en cuanto al patrimonio religioso, ¿qué podemos encontrar en la zarza perrunal? Por ejemplo, en la zarza, la iglesia del Sagrado Corazón de Jesús del siglo XX y la iglesia del Buen Pastor, que está en el núcleo de El Perrunal, también del siglo XX. En cuanto a los días festivos, bueno, pues la Pascua del Domingo de Resurrección, la velada Feria del Pueblo de la Zarza, a mediados de julio, la verbena Feria del Pueblo de Perrunal, a mediados de agosto, y Santa Bárbara, que se celebra el 4 de diciembre en la Zarza Perrunal. También, en cuanto a gastronomía, en la Zarza Perrunal son muy comunes platos típicos de la zona del Andévalo y la Sierra de Huelva, ya que la mayoría de habitantes descienden de otros municipios de estas comarcas. Sin duda alguna, destacan como las materias primas dentro de la seta, los conocidos popularmente como grumelos, los rebellones, los tontullos o turmas, y las carnes de caza como perdices, conejos y jabalíes. Entre los platos típicos podemos destacar, bueno, el potaje de grumelo, está buenísimo, las migas, el gazpacho de invierno, la ensalada de orégano, las poleá, los pestiños, las rosas de miel, también populares en el resto de la comarca, el picadillo o el salmorejo. Bueno, pues este es el paseíto que nos hemos dado hoy por la zarza perrunal, que aprobó su segregación, bueno, recientemente, fue en el año 2018, porque anteriormente había pertenecido la zarza perrunal al municipio de Calañas. Una vueltecita muy agradable que hoy hemos dado dentro del recorrido que hacemos por los 80 pueblos de la provincia. Hoy nos hemos detenido en la zarza perrunal.

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1: Buenos días y por fin es viernes. ¡Qué alegría más grande saludaros un día más! 22 de mayo, fin de semana, se nota en el ambiente. Hoy haremos un programa eléctrico, dinámico y sin rodeos. Vamos a dejar los cuentos en el cajón, los horóscopos aparcados y las secciones habituales para otro día, porque tenemos el ordenador de la radio echando humo. El WhatsApp de las peticiones está que revienta. Y como no queremos dejar a nadie fuera, hoy vais a ser vosotros los protagonistas. Menuda mañana de viernes se nos espera. No queremos perder ni un solo segundo porque tenemos una montaña de mensajes. Así que vamos a abrir el melón, qué bueno el melón, en verano. El melón, la sandía. Abrimos el melón de las peticiones inmediatamente.
2: Y a partir de estos momentos empezamos con vuestras peticiones musicales. ¿Quieres escuchar una canción? Mándanos un WhatsApp al teléfono 637-646-742 y recuerda, siempre la pondremos al día siguiente.
1: Empezamos contigo, Rubén. Buenos días.
3: Buenos días, gente divertida. Buenos días, guapetona. Bueno, pues hoy nos ponemos de gala. Hoy nos ponemos de gala todos. Nos vamos a trasladar en el tiempo a 1967. Eurovisión, la segunda y última vez que Rafael se presentaba en Eurovisión. Un año antes lo había hecho con Yo Soy Aquel y este 1967 lo haría con Hablemos del Amor, canción que luego ese mismo año sería el inicio de su película Al ponerse el sol. Yo creo que esta canción es de esas que te guste Rafael o no te guste, la canción te encanta. Hablemos del Amor es la mejor canción para desearos un buen fin de semana y que nos escuchemos el lunes.
1: Igualmente, hasta el lunes, Rubén.

0: Me encanta que traigáis al programa estos recuerdos tan bonitos. Isabel.
1: Hola María Jesús, buenos días. Hoy viernes me gustaría escuchar la canción de Mecano, Perdido en mi habitación. Se la dedico a mi hija, a la amiga Sagrario, a Gracia de Valencia, a su hermana Maite, a Isabel de Piles, a Conchi de Ana y a todo el programa de Gente Divertida. Para ti, para mí, y te deseo que pases un buen fin de semana.
0: Igualmente, cariño, hasta el lunes.

0: Buenos días, Agrario.
1: Buenos días, María Jesús. Mira, para mañana me gustaría oír El ritmo del silencio. Se la dedico a Camarena, para Pedro el Pecador, para Lina, para Gracia, para ti, para mí y para todo el mundo mundial. ¿Vale, corazón? Chao, hasta mañana. Ah, y para mi gran amiga Isabel de Punta Umbría y su hija Belén.
0: Muy bien. Hasta el lunes, Agrario.

0: Mari Pepa, preciosa, buenos días.
1: Hola María Jesús, buenos días, cariño. Mira, quería Ojos de España de Tom Jones para mañana. Y quiero dedicarla, como siempre, para toda la familia, mis hijos, mi hermana Ima, su cuñada Amparo, toda la audiencia, que es maravillosa, y para ti, que eres aún más. Un gran beso muy fuerte, cariño.
0: Muchas gracias, hasta mañana. Hasta el lunes. Hasta luego, cariño.

0: alegría saber que alguien me escucha cuando hablo. Ayer al principio del programa hicimos unas preguntitas y os dije, a ver mañana quién responde. Y de momento solo tenemos una persona aquí que va a responder. Y es nuestro Antonio desde Córdoba. Gracias, Antonio.
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0: Bueno, para las personas que no escuchasteis el programa desde el principio, preguntábamos que en qué tienda comprabais cuando erais pequeñitos y cómo se llamaba el tendero. Además, los dichos y frases de las mamás. Y Antonio nos contesta y nos dice así.
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0: Buenos días, María Jesús. La tienda donde compraba de pequeño era la tienda de Emilia. En aquel entonces la llevaban el matrimonio de Rafael y Emilia. Hoy la sigue llevando su hijo, pero ellos, con 90 y algo de años, todavía siguen estando pendientes de su negocio, pero a su ritmo. Recuerdo que con 7 años fui a comprar con mi abuela, que por aquel entonces ya andaba con muletas. Y como yo no podía con las bolsas, vino su hijo Rafa a ayudarme a llevarlas a casa de mi abuela. Las colocamos en el mueble en un prisma Plus y fui a recoger a mi abuela a la tienda. Y con respecto a los dichos y frases de las madres, creo que la mía las decía todas. Y creo que el Black Friday lo inventó ella con la frase, uno no, te voy a comprar dos. Cuando le pedía que me comprase algo, eso también lo decía mi madre. Y si te da tiempo, ponme la canción del bigote de la banda R15, que esta mañana me ha sacado una sonrisa y tengo ganas de reír. Un salido. ¡Ay, un salido! Un

0: saludo, buen finde y arriba esa gente buena. Gracias, Antonio, gracias por haber respondido.
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0: Tony de Beniarjó también escuchó el programa desde el principio. Buenos días, Tony.
1: Hola, hola, María Jesús. Buenos días. Hoy me gustaría escuchar esa del Twist and Show de los Beatles. Y se la dedicaríamos para toda la gente divertida, para ti, para mí, para mi amigo Juan y su mujer Vicenta de Oliva, para Manu de Gullera, para Isabel de Piles, para Antonio Jesús de la Línea y para todos los que nos escuchen y para todo el mundo mundial, para que pasemos un feliz fin de semana. Ah, María Jesús, a mí mi madre me decía, cuanta agarre borazo, vas a cobrar. en aquella época.
0: Sí,
1: vamos.
0: Sí, sí.
1: Bueno, María Jesús, que pase un fin de semana.
0: Un beso. Yo recuerdo cuando cogía la zapatilla y teníamos la mesa del comedor que estaba en el centro y yo corriendo y mi madre con la zapatilla detrás de mí. ¡Ay, qué tiempos aquellos! Ojalá volvieran y mi madre viniera con la zapatilla otra vez.

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1: Tere, guapa, ¿cómo está mi chica?
2: Buenos días, Mari. Soy Tere. Mira, para mañana quiero que me pongas de Bertín Osborne. Llegó el borracho. ¿Vale? Bueno, vamos a dedicarla. Se la dedico a todas mis amigas del café, a Isabel de Piles, a Pedro, a Gracia de Valencia, a Mari Carmela de John Now y bueno, el lunes más. Se la dedico a ti con todo mi cariño.
1: Muchas gracias.
2: Se la dedico a mi hija y me la dedico yo. Y lo que habéis estado hablando ayer,
1: sí,
2: de cuando éramos jovencitas que nos mandaban las madres a comprar.
1: Eso.
2: Bueno, pues al lado de mi casa había una tienda que se llamaba El Mallorquero. Y mi madre pues me mandaba a ir a comprar allí. Y le decía a la mujer, Rosita, apúntamelo que ya te lo pagaré.
1: Ah, sí, sí.
2: Llegaba al mes, la pobre lo pagaba y decía, madre mía, con 10 hijos que tengo me comen hasta por los pies.
1: ¡Ay, pobreta!
2: Y hemos pasado mucho, porque como éramos tantos,
1: claro.
2: Pero bueno, gracias a Dios nos ha criado a todos. Y todo hemos vivido para adelante. Y eso que las madres decían, a mí en la mía me decían, la coge la gaveta y vete a la sequía a lavar la ropa de tus hermanos.
1: Madre
2: y yo
1: mía.
2: Lavando allí decía, qué harta estoy, Dios mío, qué harta estoy de tantos hermanos. Me cago en la mar, cualquier día cojo la maleta y me voy.
1: Y
2: un día me oyó mi madre, dice, el día que te vuelva a oír, te meto con la gaveta en la cabeza y te mato. Y hemos pasado mucho, María Jesús.
1: Ya.
2: Pero bueno, yo también echo mucho de menos a mi madre.
1: Sí, sí, sí.
2: Bueno, María Jesús, ya no te molesto más, guapa.
1: No molestas.
2: Hasta mañana viernes.
1: Los pros y los contras de antes, porque claro, había muchas familias que eran muy pobres y como ha dicho Tere, pues apenas alcanzaba la comida. A veces había muchos hijos, muchos hermanos y apenas alcanzaba la comida. Pero con los pros y los contras yo no sé si estábamos mejor. Antes valorábamos más todo que ahora que ya no valoramos nada. Bueno, cariño, un besito y hasta el lunes.

0: ¡Ole, ole, ole y ole! ¡Buenos días, Carmen!
1: Buenos días, María Jesús. Soy Carmen. Quisiera dedicar una canción para mañana, Juan Mecánico, de Sonora Dinamita. Pa Pedro Pecador, Herminia, Amparo, Ima, Milano y Paco, Chelo y José, José Antonio Rosalía de Madrid, Idu 13, Sagrario de Oliva, Violeta y su familia, para ti y Ángeles, para y toda la audiencia. Y que paséis un buen fin de semana.
0: Igualmente.
1: Gracias.
0: Carmen, hasta luego.

0: Saludamos a nuestro Miguel. Buenos días.
1: Buenos días, María Jesús. Soy Miguel. Quisiera dedicar la canción para mañana viernes, Amor, cuando tú estás. Y se la dedico para mi mujer, mis hijos, mis nietos y demás familia. Para ti y para Ángeles. Para todo el mundo que los escucha. A ver, hasta mañana.
0: Hasta luego, Miguel.

0: Buenos días, Lola.
1: Buenos días, María José. María Jesús,
0: No te
1: perdona, ya me he
0: preocupes.
1: equivocado. María Jesús, buenos días. Mira, quisiera que le dedicara una, voy a dedicar una canción, Gente Luminosa, que me creo que la canta Rebato.
0: Sí.
1: Gente Luminosa. Para mi nuera María Ángeles, que es su cumpleaños, y para mi hijo y para María Ángeles también, porque es el aniversario. El mismo día del aniversario, ella cumplía años. Y bueno, y para desearle un día muy, muy feliz en compañía de toda su familia, que cumpla muchos años, mucho más y que todos lo veamos. Y para decirle gracias y gracias porque son dos personas que cuando está una persona malita, no te deja caer. Tiene buenas palabritas para decir, va, para arriba. Y eso es mucho de agradecer
0: Ya lo
1: cuando no te
0: creo.
1: encuentras bien, te dan mucho ánimo, tiene mucha energía positiva los dos. Y se agradece cuando una persona está malita y le diga, vamos para arriba, que esto no es nada. Y eso pues es mucho, eso tengo que agradecer también. Y nada, y un beso muy grande, decirle que los quiero. Y nada, que vamos a pasar un día muy bonito, que sale, está el sol afuera, y nada, y van a venir toda su familia, sus padres, sus hermanas, sus sobrinos, y todos vamos a estar con ella. Vale, que no cambien, que valen mucho los dos. Y ya no te puedo decirle nada más, que lo queremos todos mucho, y nada, y que pase un día muy feliz, muy feliz. Vale, María Jesús, y muchísimas gracias. Y escúchame, María José, por favor, pónmelo por audio, que yo sé que tú siempre me lo pones. ¿Vale, María
0: Vale.
1: Jesús? Venga, pues muchas gracias. Que yo, aunque no, ahora no me meta mucho, porque antes yo dedicaba más, pero te sigo. Por la mañana mi primera faena es poner la radio, María
0: Claro que
1: Jesús.
0: sí, lo que
1: No
0: toca.
1: puedo hacer la comida sin ti, siempre lo he dicho. Me da mucho ánimo, me relaja y estoy muy contenta oyéndote las canciones y todo, María Jesús. Que te sigo todo el año, ¿vale?
0: Muchas gracias, cariño.
1: Venga, un beso muy grande, María Jesús.
0: Le ponemos a la cumpleañera ese cumpleaños feliz y le deseamos que cumpla un montón de años más.

0: Noli, guapísima, buenos días.
1: Buenos días, María Jesús. Ya hace días que no pido canción y ya le echaba de menos. Para hoy me gustaría que pusieran la canción de Leo Rubio, La Construcción. Y se la dedico a mi marido, a mis hijos y mis nietos, a mis consuegros, Maite y Paco, a su hermana Gracie de Valencia, para toda la gente divertida y, por supuesto, para ti, María Jesús.
0: Muchas gracias.
1: Un gran abrazo y feliz día para todos.
0: Hasta el lunes, Manoli.

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1: Hola, Chati, ¿cómo está mi chica guapa?
2: Hola, María Jesús. Buenas tardes, ya voy para casa.
1: ¿Ya vas a casa?
2: Se me enamora el alma.
1: Ole.
2: Se me enamora cada vez que te veo rondar mi calle, vigilando mi casa, mañana y tarde. El fuego está encendido. El fuego está encendido.
1: ¡Arriba!
2: La leña arde, arde, arde.
1: ¡Ole!
2: Vale, María Jesús,
1: sí,
2: esta
1: cariño.
2: Canción para mañana viernes, día 22, creo
1: muy
2: que
1: bien.
2: Es.
1: Sí, sí, sí.
2: Porque ya está, pues en fin, ya estamos acabando la semana. Mañana ya es viernes. Y un saludo de Chati, de Alna. Vale, un besito, María Jesús.
1: Besito,
2: y para
1: guapa.
2: Ti también. La verdad que me ha conmovido mucho, Carmen.
1: Ah,
2: mira,
1: sí.
2: Se llama como mi madre, mi hermana y mi sobrina, Carmen. Un nombre muy bonito. Mandarle un saludo a ella, ¿vale? Y para gente divertida. Y para ti, que eres única, porque también dices unas palabras que las estaba oyendo en el autobús y no sé cómo me caían las lágrimas, de verdad, emocionada. Vale, un saludo, María Jesús, y gente divertida.
1: Un besico, guapa.
2: Ah, para Isabel.
1: De Punta Umbría.
2: Es que no sé decirlo.
1: Sí.
2: Y su hija.
1: Ana.
2: Belén. Vale, sí. Para ellas también. Vale, un abrazo, María Jesús.
1: Hasta el lunes.

0: Pedro Pecador, buenos días.
1: Buenos días, María Jesús. Para mañana quiero la canción de Marco Antonio Solís, Ya aprenderás, dedicada a los amigos de Gente Divertida y más amigos como son Carmen y Miguel, Amparo y Mala Simpática, Ángeles y Violeta, Maite y Gracia, Tere de Coco Loco y Sagrario, y al Diego de Huelva y José Antonio, y al gran locutor Berna, y nuestro pilar, el pecador de la pradera, y a jugar.
0: Hasta el lunes.

0: la Yacuna, que nos vamos a saludar a Sofía.
1: Hola, buen día, María Jesús.
0: Hola, guapa.
1: Divertida. Bueno, ya hemos llegado viernes. Bueno,
0: ya hemos llegado,
1: me gustaría,
0: sí,
1: que, a ver si podías poner la canción de Háblame de ti, de Los Pecos. Y va dedicada, pues, especialmente para todos, pero también quiero incorporar a mi marido, porque esta canción me trae muchos recuerdos de nuestra juventud. Él tenía 16 años, yo 18, y claro, de los años 80. Y tengo muchos recuerdos de esta canción y, bueno, realmente todas las canciones de Pecos. Fue nuestra época. Y tengo muchos recuerdos de cada canción. Y dicho esto, para toda la gente divertida, y darle gracias a Pedro Pecador, porque lo oigo que me nombra cuando dice, cuando dedica las canciones, me dedica la canción. Gracias, Pedro. Me encanta cuando me la dedicas, de verdad, de todo corazón. Y a Pedro, y a Rafael Boquerón, bueno, a todos los que me la dedican, muchísimas gracias. Y otra cosa, antes, para que terminemos pronto, del tema que has hablado de lo de cuando iban nuestras madres a comprar, pues tengo muchos recuerdos.
0: Sí, sí, sí.
1: Porque había una tienda en Benepescar que se llamaba, nosotros decíamos, la tienda de María, y era de comida, de galletas y todo esto, es que no me sale el nombre.
0: Ultramarinos.
1: Y sí, allí mi madre pues compraba y le fiaban. Éramos cinco hermanos y la verdad que antiguamente pagaban como podían, cobraban y pagaban.
0: Exacto.
1: También había una tienda de ropa, que esto estaba, creo, por la zona de Corea, no me acuerdo, se llamaba Carmen.
0: Ah, sí.
1: Era como una almacén grandísima.
0: Todavía está.
1: Mi madre nos compraba la ropa allí. Ahí íbamos todos de la época. Muy feliz, muy bonito todo. Y ahí pagaba poco a poco y íbamos todos bien vestidos. Y también había otra tienda que iba, que luego compraba, e hizo el dote, para los dotes, que estaba en la calle Mayor, Zarragut. Esa sí que la conozco.
0: Ay, sí.
1: Creo también, que si no me equivoco, a ver si estoy diciendo nombre y no es.
0: No, Zarragut. No, sí, sí, sé Zarragut, que todavía existe.
1: Ahí cortabas al corte, mi madre hacía sábana, nos compraba
0: sí,
1: de todo.
0: Sí.
1: O nos hacía, y compraba tela y todo, y nos hacía ropa y todo ella.
0: Sí, sí.
1: Así,
0: sí.
1: Y ahí nos fiaban, Así que teníamos. Antiguamente prácticamente se fiaba en todos los sitios y gracias a Dios tengo muy buenos recuerdos de estas personas y en homenaje de ellas pues se merecen un gran aplauso y muchos besos allá donde estén, si están en el cielo pues que lo reciban. Gracias porque hicieron mucho por nuestras familias, porque antiguamente éramos cinco hermanos, muchos tenían muchos hijos.
0: Sí.
1: Y la verdad que bastante hacían, que podían comprar, nos fiaban y podíamos vivir. Bueno, que paséis un feliz viernes. Y perdona por lo largo.
0: La tienda.
1: Vale, María Jesús, que paséis un buen fin de semana.
0: La tienda de Carmela, de ahí de Corea, todavía está, que es un almacén enorme, que ya puedes ir a buscar lo que quieras, que tienen de todo. Y la de Ferragut también está todavía, ha cambiado mucho, lo han cambiado todo, pero también está. Y ahí también recuerdo que iba yo con mi yaya y con mi madre a comprar tela. Y luego mi madre iba a la modista y me hacía los vestiditos. Sí, sí, sí. De eso también me acuerdo. Mira, gracias por recordarlo, Sofía. Te mandamos un beso.

0: del Remember, Gloria.
1: Mira, por favor, María Jesús, para mañana quisiera la canción Fantasy de Blas Vos. Sabes que es una canción que es muy bonita, muy fina y no está oída. Y para mi persona especial y para ti, que lo como te iba a decir yo, las canciones las coges, las voy
0: para que sí, las explico, cosas, sí.
1: Directamente, gracias.
0: Muy bien, amor, pues esta canción que a ti siempre te gusta, que las comente. Lo que hace que este tema sea una obra maestra absoluta es la producción. No es la típica canción de discoteca. El arranque con esa intro flotante y misteriosa te prepara para lo que viene y de repente, ¡pum!, entra esa sección de vientos que soplan con una precisión que parece quirúrgica. Un bajo que te camina por el cuerpo y, por supuesto, la voz celestial de los cantantes. Musicalmente es una pieza perfecta, rica y sofisticada. Es música negra con mayúsculas. ¡Nos escuchamos!

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2: ¿Y sabéis dónde nos vamos? A Argentina. Allí están en pleno invierno. Y Lalo nos dice: buenos días, María Jesús, besos y saludos para todos los del grupo Boquerón y Gente Divertida. Ya estoy trabajando en el barco, aquí frío, pero siempre siguiéndote. Dedico un tema para todos, para ti, para Trini. Obvio va de Gypsy Kings. Besos y feliz fin de semana. Venga, que os sea leve el frío, que aquí llega el calor. Un besito, Lalo.

0: Buenos días, extremeñita bonita.
1: Buenos días, gente divertida. ¿Qué tal estáis? ¿Qué tal? Hoy
0: muy bien,
1: viernes.
0: Muy bien.
1: Bueno, hoy empieza lo de
0: Oliva.
1: Esto de la música y en Oliva. Yo tengo las entradas, pero
0: qué
1: bueno,
0: bien.
1: Yo las escogí para ir a ver el Arrebato. Pero bueno, iremos a ver lo que haga falta.
0: Claro que sí.
1: Ahí estaremos. Me voy con una prima mía que tenía muchas ganas de ver el Arrebato y veremos lo que se presenta. Bueno, María Jesús, como yo sí que te escucho esta mañana que has dicho, ¿os acordáis los que ibais a la tienda a comprar y se te daba fiar? Pues bueno, yo tengo muy buenos recuerdos porque yo me crié, aunque soy, me nací en Extremadura, me crié en Francia y mi madre me mandaba los veranos con mi abuela y al pueblo de Extremadura. Y mi abuela me mandaba las tiendecillas de Calapaca, Anca, el de Andrés y toda esa gente, pues tú ibas. Y si a lo mejor te faltaba dinero o directamente la abuela te decía, tú dile que te lo apunte a la abuela María Antonia, a la señora María Antonia, y así nacíamos.
0: Sí,
1: así
0: sí,
1: que sí, tengo muy buenos recuerdos de esa época de que la gente era entrañable, te daba fiado. Mira si había gente buena, que a mi abuela hasta las cosas de casa se las daban fías, porque las cosas allí, pues en aquellos entonces, pues costaban y la gente pues te daba fiado y confiaban en ti. Y sabía que al final siempre les pagabas.
0: Qué
1: así
0: bonito.
1: Que nada, para todos vosotros un buen fin de semana, un viernes bonito. Y ya que vamos a ver el Arrebato el sábado, pues María Jesús Pomera de Gente Luminosa del Arrebato, ¿vale? Un besito muy fuerte para ti, que te quiero muchísimo.
0: Y
1: a ver
0: yo
1: si
0: a
1: nos
0: ti.
1: Vemos de verdad.
0: A ver si nos vemos.
1: Tengo ganas.
0: Sí.
1: Y para Ángeles, para todos los de Gente Divertida, un besito muy fuerte.
0: Pásalo
1: chao,
0: genial,
1: chao.
0: Cariño, este fin de semana y disfruta con el Arrebato. Lo que pasa que la Gente Luminosa nos la ha pedido, creo que Lola, y ya la hemos puesto. Pero ahora está muy de moda la de Bailando en Pijama y además es muy chula. La vamos a escuchar.

0: Violeta, guapa, buenos días.
1: Buen día, María Jesús. Soy Violeta y Ángeles de Oliva. Quiero para viernes, mañana, viernes, de Camilo VI, El amor de mi vida. La dedico para todos, para mi marido, para ti y para todos. Vale, muchas gracias.
0: Muchas gracias a ti, guapa. Hasta el lunes.

0: Háblame del mar, marinero Rafael.
1: Muy buenos días, mi amiga Mariquezón Maike. Rafael Boquerón otra vez aquí, como todos los días.
0: Eso.
1: Me gustaría escuchar una canción muy bonita que me está venido a la mente. Háblame del mar, marinera, que la canta Marisol. Y esta canción va para todos los oyentes, para ti, para mí, para todos los grupos que estoy y que le guste la música, porque es que es muy fácil, la música le gusta a todo el mundo.
0: Vaya.
1: Venga, un saludito.
0: Hasta luego, Rafael.

0: Y Bon Bon Bon, buenos días, corazón.
1: Hola, hola, María Jesús. ¿Cómo estás?
0: Muy bien.
1: Bueno, ¿qué tiempo hace ya? ¿Calor?
0: ¿Calor, calor?
1: Hace bueno.
0: ¿Calor, calor?
1: Aquí la calor ya va pensado ya. Bueno, la dejamos pasar el calor. Vamos a dedicar una canción. Ponga la que tú quieras, ¿vale?
0: Vale.
1: La dedico para toda mi gente que dedico siempre, que no me hizo olvidar nadie. Para ti, para tu familia, para tus hijos, para mí, para mi familia. Y un abrazo muy fuerte, que pase un buen fin de semana.
0: Igualmente.
1: Y digo hasta lunes, si Dios quiere. Y que te quiero mucho.
0: Y yo.
1: Vale, un sí, beso. Cariño. Y tómate un granizado de lima, ¿vale?
0: Qué bueno, bien
1: un
0: fresquito.
1: Beso, que te quiero mucho.
0: Y yo, cariño, hasta el lunes.

Y en la playa de Piles tenemos a nuestra Torbellinet. Buenos días, María Jesús. Dedico a toda la gente divertida la canción de Camilo VI, Isabel. Para José Antonio, Rosalía, Gracia, Maite, Mari Carmen, Tere, Boni, Toni de Beniarjó, Ángeles y María Ángeles, mis vecinas, Isabel de Punta Umbría, y para todos, feliz fin de semana.

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2: 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Ángeles, buenos días, ¿cómo estás?
3: Hola, hola, buenos días familia, buenos días María Jesús. Ay, a mí me gustaría pedirte, que ya hace tiempo que no lo hago, una de Disney. Es que a mí me encantan. Y bueno, yo no sé si sabrás que hay más de 300 canciones de Disney.
2: Madre mía.
3: Y detrás de las 300, pues hay buenos cantantes. Yo siempre pido la misma. Pero he descubierto que mi Chayanne, mi querido Chayanne, canta una junto a Dana Paola y es la de Veo en ti la luz, de la película Enredados. Así que me gustaría escucharla. Y hay una persona por aquí, por el programa, pues que también le encantan las de Disney, aunque hace tiempo que tampoco las pide. Es Carmen del Grau. Carmen, cariño, esta canción va especialmente para ti. Y te voy a pedir yo una cosa, con tu permiso, le vas a decir a María Jesús si quieres pasarme tu teléfono, porque a mí me encantaría conocerte, tomarme un cafetito contigo, es que me caes súper bien. Y bueno, decirte que si quieres conocerme, que si quieres conocer estos ricitos que tengo yo, que no son como los de las africanas, pero son muy monos. Así que, cariño, espero tu respuesta. Buen fin de semana para todos. Y hasta otro día.
2: Pues ya sabes, Carmen, si nos das tu permiso, le pasamos tu teléfono a Ángeles. Un abrazo, Ángeles. Hasta el lunes.

0: Gracia preciosa, buenos días.
1: Buenos días, María Jesús. Vamos a ver, he escuchado que hoy ibas a hacer un programa recordando cuando éramos pequeños, cuando si íbamos a las tiendas del barrio.
0: Sí.
1: Pues mira, yo te voy a recordar el mío. En donde vivía mi madre, bueno, y yo también, había una tienda en la esquina que era de Pepita y de Antonio. Y ella siempre me mandaba, ves a Pepita y Antonio, dile que te dé leche o garbanzos o azúcar, que luego pasaré yo y ya le pagaré.
0: Sí.
1: Pues ala, yo iba, se lo decía Antonio, y Antonio a mí me quería muchísimo, siempre me daba algún caramelito que otro y siempre quería ir. Y luego también teníamos otro hombre que también se llamaba Antonio y le compraba a mi madre la ropa y se la pagaba poquito a poquito.
0: Ah, sí.
1: Todas las semanas le daba algo de dinero. Bueno, y todo eso lo recuerdo tan bonito y tan bien.
0: Yo también.
1: Tan, que lo tendré siempre dentro de mí.
0: Es verdad.
1: Y nada, luego me casé, me vine a Valencia y resulta que en Valencia mi marido tenía una droguería aquí en el barrio.
0: Sí.
1: Y era el droguero del barrio. Entonces yo, pues a despachar y atender a la clientela. Era una droguería, perfumería y paquetería.
0: ¡Ay, qué chulo!
1: Y vendía pinturas también. Entonces, nada, el droguero, pues la gente lo quería muchísimo porque él sabía mucho y lo vivía. Y lo explicaba y ayudaba muchísimo. Iban y, mira Vicente, a ver cómo quito la mancha esta, tal. Y Vicente le daba el remedio para que quitase esa mancha y que lo arreglase bien. Bueno, pues nada, es que quiero pintar, Vicente, quiero pintar la esa, pues mira, mídeme la pared de tal y te diré la pintura que necesitas. Y iban, y bueno, y venían y nada. Así que yo estoy con las tiendas pequeñas siempre.
0: Es verdad, es
1: y
0: verdad.
1: Y yo voy a mi carnicería, a mi verdurería, siempre que puedo, a las tiendas pequeñas. Así que nada, bueno, pues ya sabes un poquito más de mi vida. Y nada, la canción de las grecas, te estoy llamando locamente, ya que es de antes, pues las canciones también. Y nada, desearos a todos los oyentes que tengáis un buen fin de semana.
0: Igualmente,
1: y
0: gracias.
1: Deciros que el lunes nos volvemos a escuchar.
0: Claro que
1: un
0: sí.
1: Un besito para ti, María Jesús. Y una sonrisa de oreja a oreja. Hasta el lunes.
0: Hasta el lunes, cariño. Y tengo que decir que nos hemos acostumbrado a las grandes superficies y entonces vamos a ir, cogemos todo lo que necesitamos y no tenemos que ir de tienda en tienda. Es una mala costumbre, pero nos hemos acostumbrado así prácticamente todo.

0: Maruja del Baile, cariño, buenos días.
1: Hola, buenos días, María Jesús. Soy Maruja del Baile. Mira, para mañana me gustaría escuchar Dos Gardenias de Antonio Machín. Voy a dedicárselas a nuestras primas Paquita, Amparo, Ascensión y Luisa. Y bueno, un beso, María Jesús.
0: Un
1: para
0: besito,
1: ti, para
0: cariño.
1: Sergio,
0: para Sergio, sí.
1: Ahora no me acuerdo. Sergio, tu
0: Sergio,
1: hijo.
0: Sí. Besito, cariño. Gracias.

0: Lamparín, perdón, perdón, perdón, ya no sé ni siquiera si la estarás escuchando porque me dijiste que la pusiera bien pronto porque te sacaban a pasear. Pero con tanto WhatsApp y tanta llamada, se me ha ido de la mente tu petición. Espero que la escuches. Buenos días.
1: Buenos días, María Jesús. En decir que soy en París ya no hace falta nada más.
0: No hace falta presentación, no.
1: Ya soy asidua del programa.
0: Sí, cariño.
1: Creo que hace más de 4 años.
0: 4 años, madre mía.
1: Entonces aún pedí el programa en...
0: En valenciano, antes lo hacíamos en valenciano.
1: En mi idioma materno. Mi mamá, mi padre y todo eso.
0: Sí, sí.
1: Bueno, todo cambia. Aunque de todas formas podía demandar en Valencia, porque... també escolté cançons en italià que no les comprenim, en anglès, en francès. Bueno, vale, vaig a lo meu. Mira, para mañana me gustaría oír a Camilo VI en esa canción tan bonita, Amor, Amar. Y te la dedico para ti, como
0: muchas
1: siempre.
0: Muchas gracias, cariño.
2: Para escuchar.
0: Y resulta que antes es cierto que sí que hacíamos el programa en valenciano,

que ya bastantes años, pero solo se nos escuchaba en la zona de las Afor. Resulta que ahora todo ha cambiado, se nos escuchan en muchos sitios de España, y entonces, para que se nos entienda a nosotros, porque las canciones ya sabemos que hay de todos los idiomas, pero para que nos entiendan a nosotros cuando hablamos, porque imagínate que hacemos una radio en francés, Ale, y tú eres valenciana, ¿para qué la quieres escuchar si no te vas a enterar de nada? ¿Lo entiendes? Y por eso se pide siempre en castellano. Y las peticiones en valenciano ya las dejamos para el final, cuando ya desconectamos del resto y nos quedamos solo en la Safor. Vale, Amparín, cariño, te mandamos un abrazo y feliz fin de semana.

0: Hola, buenísimos días, ¿cómo estamos?
1: Buenas, María Jesús.
0: Hola.
1: Quiero dedicar una canción de Conchita Bautista para ti y para mí. Para mi marido, para mi hijo, para mi nuera y para mi nieto, que cumple 20 años. Quisiera que le pusieran el cumpleaños feliz.
0: Claro que sí. Pues venga, un abrazo, le ponemos el cumpleaños y 20 añitos, madre mía, toda la vida por delante. Le deseamos que se cumplan todos sus sueños y que sea muy feliz.

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10: Carmen, preciosa, buenos días.
11: Hola, María Jesús, cariño. Buenos días, soy Carmen de Grau. Mira, hoy quiero que me pongas de Jordi Dan. María, ¿dónde está la gallina? En el gallinero, pues ta, ta, ta. Y se la dedico muy especial a Conchi de Cullera, porque con esa canción que vino un verano aquí ahí con Conchita de Rótova y mi sobrina, que nos fuimos por la playa, nos lo pasamos súper bien. Pues hoy se la dedico especialmente para ella, porque se acuerda mucho que a veces me lo dice. Bueno, y para Gracia de Valencia, para su nieto Sergi, para Pony de Berreguard, para Vicente de Asira, bueno, para todo el mundo, para mi amiga Mari Carmen de Monte Corona, Amalia, Mari Carmen Serrano, Elo, Conchita de Rótava, bueno, para toda la gente divertida, cariño. Y un beso para todos, hoy se la dedico especialmente a todos. Y resulta que le dice el niño a la abuela, que estaban los dos juntitos, dice, abuela, abuela, dice, cierra los ojos. Dice, ¿eso para qué? Dice, porque mi padre dice que cuando cierres los ojos, seremos ricos. Bueno, cariño, un beso para Tati, Romancerilla, de Agna, vale, y para también, para Ana de aquí del Grau, y para todos, para mi Joanette y mi Maika, y para ti, guapísima.
10: Muchas gracias.
11: Hasta mañana, hasta lunes.
10: Hasta el lunes, Carmen.

0: Hola, Vicente, muy buenos días.
1: Buenos días, María Jesús. Soy Vicente de Lucía. Por favor, para mañana después por la canción de Julio Iglesias, La Carretera, la dedico a toda la gente de a José Antonio y a Rosalía, a Vicente y a García de Bolivia, a Fina, a Carmen de Bravo, a Maite de Leña, a Teresa Ofrecia, a tu corazón. Yo soy un pueblecito de la barraca de Aguas Flipas.
0: Ah, sí.
1: Poníamos los autobús, mi madre y yo, y fuimos a la Gandía. Mi madre cogía la ropa y me la compraba. Y la pagaba a la semana.
0: A la semana, igual que todos.
1: Era la Gandía Mayor, que era interesa, la tuve que cobrar. Gracias.
0: Antes era así. Hoy en día, como te falten 2 céntimos, has de dejar un artículo porque no te lo van a dar, ¿eh? Ten cuidadito que te falten 2 céntimos cuando llegues a la caja, porque ya sabes lo que toca. Hasta el lunes.

0: Saludamos a nuestro Diego de Huelva.
1: Hola, María Jesús. Soy yo, Diego, desde Huelva. Por favor, quiero que me ponga para mañana una canción bonita y alegre de Paquito Jerez, para dedicárselo a Isabel de Puntumbría, a Gracia de Valencia, a Pedro Conquistador La Pradera, a la de Brasil también, para el grupo de Gente Divertida, para José Antonio de Madrid, y para ti un fuerte abrazo y un saludo. Y un saludo a tu familia también.
0: Muchas gracias.
1: Muchas gracias. Hasta mañana.
0: Hasta el lunes, Diego.

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0: semana quiero bailar.
1: Eso va a hacer nuestro Pelé este fin de semana. Pasarlo genial, ¿a que sí, Pelé?
2: Buenos días, María Jesús, aquí Pelé. Pues bueno, pues ya como es el viernes, el fin de semana, pues bueno, pues a ver, como estamos aquí en Fiesta en Piles, voy a ir y me voy a pasar un buen fin de semana.
1: Claro que sí.
2: Y te voy a pedir la canción esa del fin de semana que la cantan los hermanos Rosario. Y eso, dedicada para todos los festeros y para ti y para la gente divertida. ¡Hala! Fin de semana, buen fin de semana para todos.
1: ¡Hasta luego! Adiós.

0: Vicente de Beniopa, buenos días.
1: Hombre, Jesús, soy Vicente de Beniopa. Ponme una, tipo, una goma, la que tú quieras. Dedícala a ti también de Villonga, luego de Villampa, tipo de Palma, a Valor Martí, José Antonio, la tía Vicentica la Gana, José Ángel Tabaret y Pepe Martí, de Beniopa.
0: Muy bien. Hasta el lunes, Vicente.

0: Dolores, buenos días.
1: Buenos días, María Jesús, cariño, soy Dolores. Mira, me gustaría que me pusieras esta mañana viernes una canción de Manolo Escobar que se llama Pequeña Flor. Mira, la dedico para mi nieta Elena, que es el cumpleaños hoy, y no me acordé ayer de llamar. Para ella sola, cariño, de parte de su padre, de su madre, y especialmente de su abuela. Muchas gracias, mañana María Cruz.
0: Muchas gracias a ti. Pues fíjate que ayer fue también Santa Elena. Coincidió el cumple con el santo. Le pusieron el santo del día. ¡Qué bonito! La felicitamos con el cumpleaños y le deseamos que cumpla muchísimos más.

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1: ¡Qué golazo de Marco Rubén! ¡Vaselina sobre la salida de Sergio Asenjo! ¡Robo en el centro del campo! ¡Juego directo entre la pareja de centrales! ¡Se la comieron ambos! ¡Ni Javier Baraja ni Luis Prieto! ¡Fue más listo el argentino! ¡Se adelantó a la acción! ¡Y sobre la salida de Sergio Asenjo! ¡La vaselina por arriba para hacer el primero! ¿Cuándo va a morir la primera parte? ¿Cuándo solo queda un minuto? ¡Marca el Recre en Pucela! ¡Uno! ¡Para que llegue el 45 de la primera parte! ¡Real Valladolid 0, Recre 1!
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1: Seguimos recorriendo la maravillosa provincia de Huelva en nuestro programa especial Nuestros Pueblos. Hoy nos vamos otra vez a la Sierra de Huelva. Vamos a hablar de Castaño del Robledo, un municipio de Huelva y que tiene muy poquitos habitantes. Tan solo tiene el Castaño del Robledo 220 habitantes. Esta localidad, que se encuentra rodeada de bosques de robles y castaño y que han dado nombre, lógicamente, al lugar, de ahí la derivación de Castaño del Robledo. Está situada esta localidad a una altitud de 738 metros sobre el nivel del mar y en cuanto a distancia nos separa Huelva capital de Castaño del Robledo 113 kilómetros. Es el pueblo situado a mayor altitud de la provincia de Huelva, encuadrándose en su término municipal el pico, que tradicionalmente ha sido considerado como el techo de la provincia onubense, el Cerro del Castaño, con una altitud de 960 metros. En la actualidad, nadie duda que dicho techo lo constituye el Monte Bonales, cita a 1.055 metros sobre el nivel del mar y perteneciente al municipio de Arroyomolinos de León. Además, se encuentra en su término municipal los puertos de montaña más altos de la provincia de Huelva. Ojo, porque Castaño del Robledo tiene al menos un récord en este sentido. Por ejemplo, el puerto de Aracena o de Galaroza, que alcanzan los 807 metros de altitud y se ubica en la carretera de Fuenteridos, y el puerto de Alájar, con 837 metros de altitud y que separa los términos municipales de los municipios de Castaño del Robledo y de Alájar. El núcleo está emplazado a una altitud media de 740 metros sobre el nivel del mar, encajado entre sierras muy, muy altas, ocupando una zona deprimida con orientación noreste-sureste. Las sierras que rodean Castaño del Robledo son el Cerro Picote, de 852 metros, esto está al norte, la Sierra de Beña Perdida, donde se localizan las mayores alturas de la Sierra de Aracena, con 959 metros de altitud, con marcada orientación noreste-sureste, y el Cerro de Picoteja, que se encuentra a 827 metros, este pico se encuentra al sur. El núcleo de población de Castaño del Robledo está dividido en tres núcleos: los barrios del Calvario y del Castañar y el núcleo principal. Estos tres núcleos aparecen de forma discontinua en el espacio, separados por suelos dedicados a distintos usos agrarios, lo que repercute ampliamente en la relación entre poblamiento y paisaje, más si tenemos en cuenta las reducidas dimensiones. El pueblo cuenta con un restaurante, un hostal, una tienda, varios bares situados en la plaza principal del pueblo, un parque, vendedores de productos naturales, bueno, y también cuenta con un campo de fútbol sala y una piscina. Contiene gran diversidad de especies vegetales y animales. Insisto, estamos hablando de que son solo 220 habitantes. Tiene, por eso dirá, bueno, un restaurante solo, sí, claro, un hostal, una tienda. Estamos hablando de 220 personas que viven en Castaño de Robledo. El emplazamiento del núcleo principal, en cuesta, lógicamente, como casi la inmensa mayoría de los pueblos de la Sierra de Huelva, la disposición de los principales ejes viarios perpendiculares a las líneas de nivel, por ejemplo a calle Arias Montano, Telero o José Calvo, condiciona que el caserío se produzcan saltos de cotas bastante importantes. El caserío más antiguo de Castaño del Robledo está emplazado en las inmediaciones de la plaza El Álamo, donde se encuentra la iglesia de Santiago. En la zona más antigua de la población se puede observar, en función de su emplazamiento en el núcleo, dos tipos de manzanas: manzanas exentas rodeadas de calles y manzanas perimetrales. Las manzanas, en castaño del robledo, exentas, pues ocupan un lugar más central y destacan por su irregularidad y por presentar parcelas pequeñas a dos frentes de fachada con una mediana central superando los espacios construidos ampliamente a los libres. A destacar también de castaño de robledo, las manzanas perimetrales al núcleo originario destacan por su tamaño y su carácter lineal, con pocas aperturas hacia el exterior del núcleo en la zona sureste. Está fuertemente compartimentadas en distintas parcelas de tamaño dispar que presentan el caserío alineado en el frente de fachada y un espacio libre trasero. El viario en esta zona del núcleo destaca por su irregularidad, por su estrechez y por su abundancia en relación con el número de manzanas exentas y al reducido tamaño de las mismas. Desde este núcleo primero, la población experimenta tres crecimientos. Uno primero hacia el sureste, que tiene como eje principal el crecimiento la calle Real para desembocar en la plaza Muñiz Pablo. El caserío que rodea la citada plaza está ocupado por manzanas perimetrales en el núcleo con un espacio delantero construido y otro libre al trasero. Está también el barrio del Calvario, que está situado al otro lado de la carretera que comunica Fuente Heridos con la Nacional 435. Hablamos de un pequeño núcleo con una estructura de cuatro manzanas en torno a la calle Ruiseñol y compuesto por parcelas irregulares con construcciones en el frente de fachada, espacios libres. Castaño de Robledo, con 220 habitantes. Dentro de esta localidad, en la Sierra de Huelva, hay que destacar dentro de su riqueza monumental la iglesia parroquial de Santiago y la iglesia inacabada. La construcción de la iglesia parroquial de Santiago Apóstol se atribuye a la iniciativa de Benito Arias Montano. En torno al año 1697, repito, 1697, se realizaron las obras de construcción de la torre, la capilla bautismal y la tribuna destinada al coro alto, y dirigidas todo ello por Alonso Yáñez Romero, vecino de Castaño de Robledo. En 1973, ya más reciente, se construye la capilla mayor y el crucero. Recordamos que en el siglo XVIII se realizó una ampliación de la primitiva tribuna con el objeto de colocar el órgano adquirido por la parroquia. A principios del siglo XIX se construyó la actual sacristía y la zona inmediata a esta, destinada también a almacén y escaleras de acceso a la planta de la misma, a la planta alta de esta sacristía. En 1893 fue reconstruida la capilla sacramental bajo el patrocinio de los esposos don Juan Martín Márquez y doña Josefa Martín Sánchez, naturales y vecinos de Castaño del Robledo. Pues importante también, bueno, la iglesia inacabada, nueva o del cementerio, de estilo neoclásico, comenzó a construirse en la periferia del casco urbano de la localidad de Castaño de Robledo debido al notable crecimiento experimentado por la población de Castaño de Robledo durante el siglo XVIII. José Álvarez determinó las principales características de la construcción, interpretando posteriormente sus ideas y dando las trazas del edificio. Finalmente, Antonio de Figueroa y Ruiz, asumiendo la dirección de las obras, Juanario José Loguinos Sánchez, vecino también de la localidad. El edificio quedó sin uso hasta mediados del siglo XIX, en que empezó a utilizarse como cementerio, construyéndose numerosos nichos en las capillas laterales y enterramientos también en el suelo. Ya en el año 1940 se construyó un nuevo cementerio en la localidad de Castaño de Robledo, lo que motivó el desalojo del cementerio ubicado en el interior de la iglesia. Bueno, tiene su historia Castaño de Robledo, insisto, una población que tiene tan solo 220 habitantes. La localidad debe en parte su existencia al hecho de ser el nexo entre varias poblaciones cercanas, circunstancia que aparece reflejada en su trazado urbanístico, en cuyo casco confluyen los caminos a Jabugo, Santa Ana la Real, Alájar, Fuenteridos y Galaroza. Con la conquista del Reino de Granada y el descubrimiento de América, da principio a una época de florecimiento económico generalizado, que se deja notar también en el aumento de la población de Castaño de Robledo. En el año 1512, en Castaño del Robledo vivían solamente 76 personas. 1512. Este inicio de despegue demográfico que se afianzará durante el resto del siglo XVI va a significar una transformación del paisaje, produciéndose una paulatina sustitución del robledal existente en torno a la aldea por las plantaciones de castaño. Buena prueba de este momento de bonanza que experimenta Castaño del Robledo es la construcción, en la primera mitad del siglo XVI, de la iglesia parroquial Santiago Apóstol. Bueno, pues interesante, ¿eh? Una población pequeñita. Mira, por ejemplo, en cuanto a la demografía, en el año 1842, había en Castaño del Robledo viviendo 1.063 personas. Pero es que en Castaño de Robledo llegaron a vivir en 1.887 1.402 personas. Desde ahí ha habido un descenso hasta, bueno, en el año 1900, por ejemplo, a principios del siglo pasado, 1.188 habitantes. Y ya pasó en 1920 811 y fue bajando. En 1950, 500 habitantes. En 1970, 292 habitantes. Y luego de 50 años, están ahora en 220 habitantes. Bueno, pues Castaño del Robledo en el día de hoy. Este pueblo, cuyas primeras reseñas de esta localidad se remontan al siglo XV. Con la aportación de una leva a la Guerra de Granada, pero su fundación oficial se lleva a cabo en 1554. ¿Y quiénes fundan esta localidad de Castaño del Robledo? Pues cinco vecinos de Aracena, y lo hacen como aldea dependiente de esta, de Aracena. En esa época, el célebre humanista Benito Arias Montano desempeñó ocasionalmente las funciones de presbítero de su parroquia. El proceso de emancipación se comienza en 1700. Desde ese momento se sitúa un periodo de esplendor económico y demográfico que se prolonga hasta la segunda mitad del siglo siguiente. La importante explotación del castañar y los productos ganaderos, también la minería y forestales en el siglo XVIII fue bastante importante, junto con las actividades cinegéticas e industriales en el siglo XIX. Esto fue, fueron los soportes principales en esta época de crecimiento. Actualmente, este pequeño municipio produce la mitad de la producción de castañas en toda la provincia de Huelva. Cuando os pregunte en qué pueblo de los 80 de Huelva se producen más castañas, en Castaño del Robledo. Y el personaje más importante y destacado nacido en esta localidad es Pablo Muñiz, que llegó a ser arzobispo de Pamplona. Bueno, con este recorrido por Castaño de Robledo ponemos el punto final en este paseo maravilloso, extraordinario, que venimos haciendo por los 80 pueblos de la provincia de Huelva.
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0: están dentro del propio sindicato oficial, del régimen.
1: Amigos, ¿qué tal? Saludos cordiales. Muy buenas noches desde Antena Huelva Radio y desde Canal Luz Televisión. Hemos adelantado el debate por razones obvias. Mañana, la hermandad del Rocío de Huelva que sale, se queda la ciudad vacía, todo el mundo piensa en el Rocío y habida cuenta de ello, pues venimos el miércoles para hacer este debate que podéis escuchar en la radio, ver en las redes sociales y también en Canal Luz Televisión. Para hablar de Zapatero, bueno, algún que otro tema por ahí más sacaremos, pero creo que hablar de Zapatero nos va a llevar bastante tiempo y cada vez van saliendo más noticias, esos resúmenes que se van haciendo de las 85 páginas del juez Calamá, que no tiene ni un solo ápice de desperdicio, y según los entendidos, cuando un juez hace un auto tan bien elaborado es porque tiene pruebas más que suficientes para meter en el banquillo a Zapatero. Él dice que no ha hecho nada, yo no sé nada, bueno, como todos los detenidos, ¿no? ¿Usted ha escuchado alguna vez de los detenidos y dice, sí, yo la maté? Difícilmente, ¿verdad? Bueno, pues Zapatero dice, yo no he hecho nada, yo no sé nada. Y van saliendo noticias, las últimas sobre las hijas de Zapatero que iremos también repasando, y Sánchez que como si nada. Hoy todos los palmeros del PSOE aplaudiendo en el Congreso de los Diputados cada vez que abría la boca a Sánchez, que estuvo un cuarto de hora. Esto es un cuarto de hora y se fue. No sé dónde iba con tanta prisa, bueno, tenía una junta cargada, ni mucho menos, pero se fue. Él le respondió a Feijóo un minutito y salió corriendo. Tenemos algunas imágenes de las preguntas que Alberto Núñez Feijóo le ha hecho también al presidente del gobierno. También por allí apareció Bolaño, en fin, la caterva de lo de siempre, atacando a los jueces. Cometen un error tremendo, ¿no? Los políticos de alto nivel, y no por la capacidad que tengan, sino por el sitio que ocupa, me parece vomitivo ver a toda la indecente izquierda española atacando a los jueces. Cuando condenan a alguien del PP son jueces fantásticos, libres, independientes. Cuando condenan a alguien de la izquierda son jueces facha. Una conspiración de la justicia para acabar con la izquierda. En fin, han perdido el norte. Bueno, vamos con los invitados. Primero por aquello de la cortesía. Mujer, Marifran, que es socióloga y politóloga. Muy buena, Mari.
2: Hoy se ha acordado.
1: Hoy sí me acordé. Además, estudiarte con Monedero como para no, bueno, como para olvidarme de eso.
2: Sí, como para olvidarme. Yo cada vez que los veo, cada vez que veo a Pablo y todo eso, que lo tuvieron que echar de profesor asociado, es un desastre.
1: Esa experiencia tuya en la Complutense fue buena.
2: Sí, casi nos pegamos, pero fue buena.
1: Muy bien. ¿Que lo de Zapatero te lo esperaba? ¿Ha sido una sorpresa o se veía venir?
2: Sorpresa. A ver, todo, no, porque es que me parece como un desborde, me parece que ya es que ya no hay control, ya no tienen control de nada, ni autocontrol él, ni nada, pero después de lo que hizo Zapatero, que fue el que metió la cizaña para destruir España, que fue el que empezó para destruir España, esto es la continuación de lo que empezó Zapatero. Esto es destruir los fundamentos del Estado,
1: la convivencia entre los españoles, todo, la separación.
2: Nos enfrentó, o sea, lo que no se tiene que hacer, lo que no tiene que hacer un presidente de gobierno, lo hizo todo Zapatero. Zapatero es un amoral. Es una persona sin moral, y sin moral, amoral y sin control.
1: Bueno, pues hablaremos de Zapatero. Y Santiago Ponce, director ejecutivo de GIASA. Muy buenas, Santi.
3: Pago, un placer, como siempre.
1: Habíamos hablado mucho de Zapatero en los últimos casi 2 años, pero ahora llega la culminación, ¿no? Podría sentarse en un banquillo.
3: Bueno, en principio está citado hasta para el día 2. Citado. Esto viene de largo, de lejos. Se sabía y era ya voz populi. Pero es que ha sido sorpresivo el auto del juez, porque todo el mundo sabía que tarde o temprano llegaría, pero no se esperaba la contundencia de ese auto. Y además, muy bien, quien tenga la oportunidad de verlo, que lo vea, muy bien desgranado, con gráfico, con esquema, porque el juez instructor lo tiene muy claro, muy, muy claro, y tiene que tener evidencia muy sólida para haber montado el relato que ha montado, ¿no? Que con lo que está esgrimiendo. Entonces, como te decía, se esperaba, pero no se esperaba que fuera a venir con tanta contundencia?
1: Le digo un mensajito por si no lo saben. Esta gente de la indecente izquierda española apenas lee, pues se lo digo. La televisión sí la suele ver más. La fiscal que está detrás de toda esta investigación, bueno, y la policía y todas las personas que participan en la investigación, esta fiscal fue la misma que metió en la cárcel a Rodrigo Rato, ¿acordáis? Del
2: sí,
1: PP.
2: Sí,
1: vale,
2: sí.
1: Vale, esto para que lo sepáis la gente de la izquierda que ya empezáis a atacar a la fiscal. Esta fiscal metió a uno del PP en la cárcel, ¿vale? Para simplemente para que tengáis la información. Bueno, Luis Faraco, muy buena.
4: Historiador. Hola, muy
1: buena. Me han dicho que hay que traer más historiadores. ¿Dónde los busco? Sí. Una de estas personas que me paran por la calle.
4: Tú sabes cómo las humanidades están un poco en declive, por aquello de que no es muy rentable estudiarlas y porque a los políticos no les interesa que haya mucha gente que la estudie, porque no estudiar humanidades es fomentar el espíritu crítico. Y claro, eso va contra los intereses de los que nos gobiernan. Que haya ciudadanos críticos, eso va en contra de los intereses de los que están al frente de las instituciones.
1: La historia, pero es tan bonita. Es tan bonita.
2: Era en Grecia, era en Roma. La corrupción es consustancial al ser humano.
4: Claro.
2: Se corrompen y otros no.
4: Está claro.
2: Por eso la historia es tan interesante. O sea que...
4: La democracia siempre degenera en la demagogia.
2: Exactamente.
4: Bueno, y eso es un proceso inevitable, salvo que los ciudadanos estén al cabo de la calle, que se llama. Y por eso hay que tener espíritu crítico, hay que preocuparse y ocuparse, leer.
2: Comunicación libre y todas esas cosas.
4: Eso.
1: Bueno, que José Luis Barragán, que es candidato a la alcaldía de Aljaraque dentro de 1 año y 7 días.
5: Buenas tardes, Paco, y buenas tardes a todas las personas que nos ven y a los tertulianos, ¿no?
1: Y ahora tú respondes, bueno, eso lo tendrá que decidir el partido y tal. No,
5: bueno,
1: no me responde.
5: Las
1: eso.
5: Próximas elecciones, como sabes, son las elecciones municipales, y no adelanta antes Pedro Sánchez las generales, que es difícil que la adelante, aunque alcaldes y concejales le están pidiendo a Pedro Sánchez que adelante las elecciones. Es decir, para que el próximo escudo sea él y no tener a los concejales y los alcaldes sean el que se van a llevar también un batacazo electoral, ¿no?
2: Absolutamente.
5: Por tanto, esperemos que el día, bueno, pues que a final de mayo del próximo año se celebren las elecciones locales y que ganemos los mejores.
1: O sea que tú vas a ser el candidato.
5: Pero que ganemos los mejores por el bien de,
2: no te ha contestado,
5: de la convivencia.
1: Sí, sí.
5: De cualquier manera, al tema este de Zapatero, yo creo que esto es mucho más grave de lo que podemos estar a tratar hoy aquí.
1: Y triste, grave y triste.
4: José Luis. ¿Nos hemos empezado a tratar?
5: Pues,
1: grave y triste.
2: Creo que nos vamos a poner de acuerdo.
5: Yo creo que es mucho más grave. Es decir, empezando por lo último que están diciendo, porque sabéis que cada media hora están sacando teletipos de la situación. Es que darle más de 53 millones de euros a una empresa que era ilegal dárselo, porque debía la Seguridad Social no sé cuántos meses.
4: Es decir, 422.000 euros.
5: Bueno, pues si el amigo Faraco le pide una subvención a la Junta de Andalucía o al Estado, con una deuda a la Seguridad Social, una deuda a Hacienda, no le pueden otorgar ninguna ayuda, ninguna subvención pública. Y sin embargo, hicieron tabla rasa y el SEPI, es decir, que el SEPI lo dirigía María Jesús Montero. Es decir, que es un organismo autónomo dentro del Ministerio de María Jesús Montero, ¿no? Y allí estaba Ábalos o estaba Zapatero. Al final han elegido a Zapatero para conseguir todos estos recursos para la aerolínea. Una aerolínea que tenía alquilado 4 aviones y solo le funcionaba uno. Una línea que se había una aerolínea que se había creado en el año 2011 y, bueno, pues entró en quiebra a los pocos años de trabajar, ¿no? Y esa empresa, esa aerolínea, le solicita unos fondos públicos al gobierno de España para los que se buscan a Zapatero o Ábalos, que en este caso es Zapatero. Pero Zapatero, que podemos decir que según el auto que tenga aquí es un presunto sinvergüenza, ¿verdad? Según el auto que hemos tenido. Además, el auto se ha hecho público por las redes sociales, ayer por la tarde.
1: Sí, lo tiene todo el mundo.
5: Se ha ido ya haciendo, ¿no? Es un auto, además, extenso, muy largo. Decían que en España quizás el de la Infanta es el caso...
1: ¿El caso Nos?
5: Ha sido el más largo. Y después, este de Zapatero por ahora. O sea, son los dos autos más largos de la historia de España, ¿no? Y no puede hacer Zapatero una sinvergonzonería, un presunto delincuente, si no hay del gobierno quien le compatibilice.
1: Alguien le abrió las puertas, evidentemente, que, y ahí van a salir más salpicados.
5: O sea, que el ministro, la ministra, Pedro Sánchez, quien sea de allí, está en connivencia con Zapatero, ¿no? Que además tenía una red importante, es decir, que tenía Julio Martínez, tenía el otro señor, el que estaba...
1: Es que no estamos hablando de una simple comisión que te dan el dinero y te vas, ¿no? Es que la trama es mucho mayor.
5: La trama es muy importante, ¿no? Y bueno, a lo largo del programa vamos a escuchar al resto de intervinientes aquí hablando, pero de luego esto, la cosa pinta mal. Y especialmente hoy los propios... Bueno, Juan Lobato, que sabéis que es el candidato de Madrid, del Partido Socialista, el candidato de Madrid, ha dicho que ellos mismos lo reconocen, que hoy, hoy miércoles, que sabéis que es en el Congreso de los Diputados, son las intervenciones de los portavoces y las preguntas de los portavoces y seguimiento al gobierno, que Pedro Sánchez se ha equivocado. Es decir, Pedro Sánchez no puede atacar a Feijóo como lo ha atacado hoy, porque no puede sacar la fotografía. ¿Pero qué fotografía le puede decir que tiene Feijóo, Pedro Sánchez, si desde hace muchos años, lamentablemente para los votantes y los cargos públicos del PSOE, Pedro Sánchez solamente hace cosas negativas para ellos, ¿no? En estos momentos, el Partido Socialista, que yo he estado esta tarde tomando un café con un miembro del Partido Socialista, que dice, me he dado de baja. Es decir, el desánimo entre ellos mismos es muy grande.
1: ¿Cómo están los partidos? Porque aquí acaba de presentar la dimisión también como coordinador de Vox en Isla Cristina, Miguel Ángel El Capi. Esto ocurrió hace hora y media.
2: ¿Sí? ¿Vox?
1: Sí, Miguel Ángel El Capi, coordinador de Vox en Isla Cristina, que ha presentado la dimisión. Ya la semana que viene hablaremos con el señor a ver qué le ha pasado. Bueno, no me va a dar el nombre del señor que se ha dado de baja en el PSOE.
5: Hombre, si yo por público. Prudencia te puedo decir las iniciales, pero no.
2: Saldrá mañana publicado, hombre.
5: Se llama Francisco.
1: Y la que tiene en el ayuntamiento, bueno, pero lo dejaremos ya para la semana que viene. La operación Gaviño Balufo ha salido mal. Ya sabéis la estrategia, ¿cuál era? Balufo, cuarto, me voy al Parlamento, como no ha salido, claro, se va Balufo, entra Gaviño, se coloca como portavoz, le dan un buen sueldo y a partir de tiene visibilidad para ser candidato a la alcaldía de Huelva, pero esto no se ha producido, tiene que seguir y ahora parece ser que tienen que obligar a varios, no a uno, ni a dos, ni a tres, a varios a dimitir para que entre Gaviño. Tienen un lío montado ahí en el PSOE de Huelva que a ver cómo sale.
5: Lamentablemente, yo creo que eso no es bueno.
1: Bueno, cada uno puede hacer con su vida lo que quiera. Yo soy Gaviño, oye, me he ido del Parlamento, mira, yo no voy a ser ni candidato a la alcaldía, yo me voy a buscar un trabajo y punto, y se acabó. Eso es lo que debería hacer una persona que lo tienen en real. Espérate a ver si tus compañeros dimiten y luego tú entras, pero habla con aquel, a ver si se va y tú coges su puesto.
5: Paco, tampoco tienen en estos momentos a nivel local, tampoco tienen a mucha más gente que se preste.
1: Para ser candidato a la alcaldía, para perder. Claro.
5: Para perder, no solo para perder, porque bueno, pues eso, ese día es el día que puede ganar o perder. Pues eso no se sabe. Es por la situación en la que se encuentra el Partido Socialista. El PSOE es verdad que está tocando a muchísima gente para ofrecerle que encabece la lista en muchos pueblos.
1: Pero qué persona con identidad. Bueno, la capital, claro, qué persona con capacidad y con integridad se va a prestar a ser candidato a la alcaldía.
5: En este momento,
1: que no tenga absolutamente nada.
5: En estos momentos.
1: Como decimos por aquí, un tieso.
5: La crisis.
1: Un tieso que no tenga nada y bueno, no pierdo nada. Voy a salir seguro.
5: El
1: la
5: Partido Socialista es tan importante que no tienen personas para tirar, para formar unas listas, ¿no? Bueno, ya lo vimos el domingo en los colegios electorales, Lo hemos visto en muchísimos municipios donde, bueno, pues son cargos públicos, personas que iban ocupando los últimos puestos de la lista, ¿no? Y han ido paulatinamente dimitiendo. Bueno. El Partido Socialista en este momento tiene una crisis muy importante.
2: Bueno. Y perdona, Juan Lobato, porque es funcionario y porque tiene las espaldas cubiertas.
1: Correcto.
2: Porque es funcionario.
1: Correcto.
2: Pero mira. Aparte de que sea decente, que yo no tengo ninguna duda porque no lo conozco, pero por lo que ha hecho cuando lo de Madrid, lo de Isabel Díaz Ayuso, a ver, es un funcionario y sabe cómo funciona la administración.
3: Ha comentado José Luis que es verdad, ¿no? Se está escuchando entre, sobre todo los dirigentes locales, ¿no? Del PSOE pidiendo que se adelanten las elecciones generales para que la gente haga el desahogo de votar a Sánchez, ya con eso, expíen los pecados y continuar. Pero había un anuncio de la lotería que decía, cuidado que toca, ¿no? Y a ver si les va a tocar y se va a adelantar, pero se va a adelantar junto con las municipales. Porque conociendo al personaje que no piensa en el partido, sino que piensa en él, yo no descartaría que si las adelante para las municipales, porque es para él la mejor forma de tener, dentro de los malos resultados que pueda tener, el mejor de los malos resultados que pueda tener. Porque indudablemente los alcaldes se jugarían más, se movilizarían más, y a nivel nacional es lo que le daría el menos malo de todos los resultados. Así que tengan cuidado con pedir el adelanto, que lo mejor se lo encaja con los municipales, ¿eh?

0: pueda para proteger sus derechos de ciudadano, que vaya acompañado de su propio abogado y bueno, y que tenga el derecho a negarse a responder al fiscal, a incluso al juez, a quien a él le dé la gana. Es decir, esto es simple y llanamente una medida de protección. Como esto, como esta citación, como este auto, pues en realidad es lo que es, se pueden emitir diariamente en España 30.000. Y bueno, pues imagínate tú el despliegue que hay. ¿Qué es lo que induce a pensar ese despliegue? Pues que están un poco asustados. ¿Tienen razón para estarlo? Pues yo creo que sí. Yo tengo la mala costumbre de ponerme en una posición siempre de observador. Es decir, cuando ocurre una cosa de esta,
1: escucha todo,
0: empiezo a mirar a ver quiénes son los primeros que reaccionan y cómo reaccionan. Y ya luego yo empiezo a analizar el porqué. O sea, siempre se ha dicho que primero hay que ver el cómo y luego a partir del cómo se puede analizar el porqué. Ayer la primera persona que salió en defensa de Zapatero fue Pablo Iglesias. Curiosamente, bueno, una persona que no está en primera línea de la política y sin embargo, bueno, pues sacó y ya sacó el, podríamos decir, la idea, ¿no? Es el cuarto, el quinto presidente. Todos los demás han cometido hechos mucho más graves y están en la calle. Y el primero al que llaman es a Rodríguez Zapatero, que es el que más ha defendido las libertades, patatín, patatá. A continuación, ¿vale? Sale Rufián de otro a defenderlo también a capa y espada.
1: Sin haber leído nada.
0: Lógicamente, hacen seguidismo de Pablo Iglesias, su mujer, Ione Belarra, en fin. Ya luego sale la opinión sincronizada, ¿no? Lógicamente, desde Moncloa se dice, porque además son tan patéticos que dicen las mismas frases. Es decir, todos los ministros, los medios de comunicación, y a mí lo que me enoja ayer. Yo te mandé un mensaje, sí. Yo estaba viendo a las 8:30 las noticias de Canal Sur, y Canal Sur también forma parte de la opinión sincronizada.
1: Correcto.
0: Porque dijo textualmente que esa demanda procedía de una hecha por el sindicato ultraderechista Manos Limpias.
1: O sea que mintió.
0: Eso,
1: o sea,
0: es lo que salió de Moncloa.
1: Mintió.
0: Y eso lo reproduce Canal Sur, que teóricamente depende del gobierno de Andalucía, que es del PP. Bueno, pues no ha habido ninguna reacción. Es que mira, incluso Televisión Española hoy ha desmentido esa noticia. Eso lo dio ayer Televisión Española, pero Canal Sur no lo ha desmentido todavía. Entonces a mí me parece eso indignante. Yo creo que es necesario que la democracia, la alternancia más que la democracia, entre ya en Canal Sur. Yo creo que ya lleva el PP los suficientes años gobernando como para que se tome en serio la independencia. Es decir, que aquí cuando yo digo esto siempre hay alguien que me dice: hombre, ¿tú qué quieres? ¿Que echemos a los que están? Digo, no, yo simplemente quiero que haya libertad, que no se, primero que no se mienta, y luego que haya igualdad, que todo el mundo tenga las mismas oportunidades de utilizar la televisión pública, que además se paga con el dinero de todos. Dicho esto, hombre, lo más grave de este auto es los 5 delitos por los que se acusa. Además, antes de seguir, quiero decir, es muy curioso porque incluso Rufián hoy y Ione Belarra también han tenido que empezar a dar marcha atrás, porque desgraciadamente tenemos un país, tenemos unos políticos que leen muy poco. Entonces tú no puedes empezar a criticar, a desacreditar un auto de 85 páginas, que lógicamente los que leemos sabemos qué tiempo se necesita para leerse 85 páginas y qué tiempo se necesita para entender 85 páginas, sobre todo cuando uno no es abogado, y ni Rufián es abogado, ni Pablo Iglesias es abogado, ni Ione Belarra, que yo sepa, es abogado. ¿Vale? Entonces, hoy, al menos, Pablo Iglesias hoy no ha abierto la boca, pero tanto Rufián como Ione Belarra hoy han dado marcha atrás y han reconocido que está muy bien la arquitectura del texto del auto del juez, está muy bien planificada, muy bien realizada, estructurada. ¿Vale? Entonces, simplemente lo que digo es que un juez que lógicamente tiene la experiencia que tiene, una fiscal que lleva 30 años ejerciendo y tiene la experiencia que tiene, han tenido que hacer un auto de esta envergadura para que no se le acuse de lo que ellos ya sabían de antemano

0: lo iban acusado de la UFER, de no sé cuánto y no sé qué. Y simplemente voy a decir los cinco delitos por los que se le va a empezar a investigar. O sea, que ni siquiera, o sea, que las investigaciones son incipientes, porque de hecho ayer mismo fueron a hacer registro en distintas empresas para recabar documentación, ordenador y demás, para iniciar las investigaciones.
1: Esto solo ha hecho más que empezar.
0: Vale, entonces se acusa de tráfico de influencia, blanqueo de capitales, organización criminal, falsedad documental y apropiación indebida.
2: Ahí es nada.
0: No quiero ocupar más tiempo, simplemente hay un dato que ha dado José Luis Barragán, me parece interesante, pero no sé, hombre, yo como profesional de la banca te puedo decir que la primera cabeza que va a caer con esto es la de Escrivá.
1: Precisamente.
0: La de Escrivá es la primera cabeza que va a caer, porque las exigencias que tiene el Banco Central Europeo para los administradores de las entidades privadas son muy estrictas. Una simple noticia que llame al alarmismo es suficiente como para exigirle a un consejero de cualquier banco su renuncia al cargo o su dimisión. En este caso, el gobernador del Banco de España es miembro nato del Consejo del Banco Central Europeo. Si se confirma, y esto es todavía incipiente, lógicamente no estamos todavía, pero si se confirma que esta persona falseó o indujo a falsear un certificado fraudulentamente para propiciar un engaño de esta envergadura, eso es suficiente como para que el Banco Central Europeo le prohíba sentarse en el Consejo del Banco Central.
1: Sí, la noticia sobre Escrivá ahora te pasó. El lacayo de Zapatero le avanzó a Plus Ultra la aprobación del rescate 4 días antes de que Agesen y otros lo aprobasen. El juez resalta la información privilegiada, esto es importante. El juez resalta la información privilegiada que dio Julio Martínez y menciona una reunión del expresidente del gobierno, Zapatero, con José Luis Escrivá, que ha mencionado Faraco hace un ratito y que fue ministro también, este señor, y lo premió con...
0: Era el ministro de Seguridad Social y el que ocultó que la empresa debía 422.000 euros que imposibilitaba para solicitar la ayuda.
1: Eso ya es un fraude, de momento. Eso le explico, lo que ha explicado Barragán, poniendo esta empresa que es pequeñita. Yo no puedo hacer.
0: Falsedad en documento público, eso es un delito.
1: Yo no puedo hacer para que lo sepa. No toda la gente tiene obligación de saber esto. Yo, para contratar con cualquier institución, pero un contrato de 100 euros tengo que presentar un certificado de estar al corriente con Hacienda y Seguridad Social. Si no lo presento, no hay contrato posible. Y eso pasa con todas las empresas. Y es bueno saberlo. Pero Plus Ultra, que tenía una deuda galopante, pues le autorizaron a recibir esa ayuda, esa subvención, ese rescate del gobierno. Alguien ha filtrado o ha dado ese consentimiento. El certificado está al corriente con Hacienda y con Seguridad Social. Bueno, Santiago, ¿qué ibas a comentar?
3: Sí, iba a decir que Faraco ha aclarado muy bien que las primeras noticias que estaban teledirigidas lo que hicieron hacer, intentaron hacer era lo que han venido haciendo hasta ahora, ¿no? Intentar posicionar cuál era el origen, a través en este caso del sindicato Manos Limpias, diciendo que bueno, que venía, que todo esto era fruta de la ultraderecha. Y me parece muy bien. Pero es que no lo debemos quedar de ahí, es que tenemos que contar también la otra parte de la verdad. No solo es que no es de Manos Limpias, sino que esto parte de una comisión rogatoria de Francia y de Bélgica.
0: De Suiza.
3: Y de Suiza en una operación contra el blanqueo de capitales. Eso es quien da origen a esta investigación. Es decir, que es que eso sale viene de fuera de España por una cuestión mucho más importante. Yo creo que lo de el Plus Ultra va a ser la anécdota del final de esto. Va a ser la anécdota. Aquí lo gordo va a ser lo que va las relaciones con China, con la venta de hidrocarburos, la compra de oro, de divisas. Ojo, creo que es importante matizar, no solo aclarar que no es fruto de acción popular, en este caso de Manos Limpias, sino que es que viene de comisiones rogatorias de una investigación a nivel internacional. Claro. Es la que ha puesto el foco en este asunto.
0: ¿Por qué se ha... aquí nosotros incluso hace dos programas, me parece, hace dos semanas, dijimos que habían rumores de que antes del verano era posible que fuera imputado Rodríguez Zapatero. ¿Por qué se ha anticipado todo esto? Porque por un lado se ha retrasado esperando que terminaran las, que fueran las elecciones andaluzas para que no se acusara también de intervenir, de interferir en lo, en la cuestión política, pero por otro lado se ha adelantado con respecto a lo que era previsible, sobre todo para empaquetar adecuadamente un auto de esta envergadura. Hay un dato que, bueno, que posiblemente mucha gente no conozca, y es que antes, el sábado, precisamente el sábado se reunió en el Hotel Santo Mauro Rodríguez Zapatero con un enviado del Partido Socialista Obrero Español, ¿vale? En el que le dijeron que lo iban a imputar y que le iban a hacer un registro en su casa, la empresa, todo lo que le iban a hacer, ya había una filtración. Lo que no sabemos si la filtración era interesada o era simplemente una filtración inadecuada, ¿vale? Pero es que el mismo sábado se produjo un hecho muy importante a 10.000 kilómetros, a 8.000 kilómetros de aquí. Y es la extradición de Alex Saab, que era el testaferro de Maduro a los Estados Unidos. Este, ¿por qué creo yo que este hecho precipita el auto? Porque Alex Saab, lógicamente, ya una vez ha sido extraditado y ha sido liberado. Y fue liberado porque colaboró con la justicia norteamericana. Si Alex Saab, que es el que ha manejado todo el blanqueo del dinero que ha robado Maduro y más otros gerifaltes, sabe, lógicamente, muchas cosas de Rodríguez Zapatero. Si este llega allí y empieza a colaborar, porque antes había dos juzgados, uno de Brooklyn y otro de Nueva York, que estaban ya sobre la pista del dinero negro y de Zapatero. Ahora este lo reclama un juzgado de Miami, con lo cual ya hay tres juzgados. Si este empieza a hablar, lógicamente, para colaborar con la justicia y aporta datos, pruebas y claves sobre Zapatero, la justicia americana, lógicamente, no es igual que la nuestra de garantistas. Lo que podía haberse producido es una petición de extradición por vía de urgencia de Rodríguez Zapatero. Con lo cual, eso hurtaría a la justicia española de poder seguir con el pleito hasta que se sustanciase todo el tema de la extradición. Y si se producía la extradición y se producía la condena allí, pues hasta que no cumpliera la condena allí, no se podría hacer aquí, con lo cual podía incluso hasta prescribir algunas cosas. Entonces, todo ese tipo de cuestiones, o sea, esto es...
1: Está todo súper enmarañado todo, ¿verdad?
0: Bueno, no es tan enmarañado. O sea, a ciertos niveles los jueces, como antes ha dicho Ponce, esto es un tema que procede del 2024, dos comisiones rogatorias, una de Suiza y otra de Francia, que estaba investigando a algunos de los acreedores, de los que habían prestado dinero a Plus Ultra, y de ese hilo empezaron y llegaron al ovillo, y el ovillo era Zapatero.
1: Bueno, escudriñando en el auto hemos sacado algunos resúmenes. Ahora vete preparando el vídeo de Ábalos, ¿vale? El de los aplausos de Ábalos, porque esta mañana también la bancada de la izquierda han aplaudido a Zapatero, igual que aplaudieron a Ábalos cuando Pepe y Vox pidieron la dimisión de Ábalos, ya sabéis, el ex número 2 en la cárcel. Todos aplaudieron, no aplaudí. Yo no he visto a Gaby Cruz, pero yo le recomendaría a Gaby Cruz, como le digo a todos los socialistas, y lo he dicho varias veces de Huelva, y mira que lo dije antes, ¿eh? Lo dije, no haceros fotos ni con Pedro Sánchez ni con Zapatero. Anda, que hay una foto por ahí, María Márquez con Zapatero, Maru Limón con Zapatero abrazada, luego salen las hemerotecas. Y no será porque no lo he advertido varias veces y sigo diciéndolo. No haceros fotos con Sánchez, que luego sale la hemeroteca. Bueno, pues Zapatero, esto todo extraído del auto, ¿eh? Zapatero se impuso a Ábalos como vía rápida para el rescate. Camilo estuvo hoy con ZP y todo va viento en popa, entre comillas, ¿no? Esos son los correos y los WhatsApp interceptados. Zapatero colaboró para que el gobierno de Pedro Sánchez diera una ayuda de 53 millones a la línea venezolana. El 30 de marzo de 2020, Rodolfo Reyes, entonces propietario de la compañía, dijo que había que pedir ayuda a Zapatero. Casi un año después, 6 de febrero de 2021, constató el éxito de sus gestiones. Camilo estuvo hoy con ZP. Le dijo que todo va viento en popa. 20 días después, el amigo de Zapatero, Julio Martínez, le dio el soplo de que se le había concedido la ayuda cuando no estaba ni tan siquiera firmada, pero le dijo, oye, esto está hecho. Bueno, vamos a ver el vídeo, que este vídeo lo hicimos viral y seguirá siendo viral para el resto. Cuando quieras, Johnny.
2: ¿Ustedes les preocupa Venezuela? ¿Les preocupa Venezuela después de haber usado
4: silencio,
2: las ayudas
4: por favor,
2: a los españoles

0: Sí, lo sé, lo sé.
1: Bueno, pues ahí estaba el exministro de los trenes, el señor de los tríos que hacía tríos con prostitutas utilizando el dinero nuestro, el dinero de nuestros impuestos, ahora, que viene la declaración de la renta. Bueno, Marifran, ¿qué te parece la escena?
2: A mí me parece un espanto. ¿Qué me va a parecer? Un espanto. Y encima avergonzada, que estaba empezando a contar que esta mañana del doctorado había muchos mexicanos. Bastantes mexicanos. De otras nacionalidades hispanoamericanas no, pero mexicanos sí, porque tenían el prurito de venir a hacer el doctorado a España, a la Complutense o a Salamanca, que era para ellos un galardón importante, no era como hacerlo en otro sitio. Y yo me metía mucho con ellos y me decía mi decano, dale caña a este porque tal, porque estos mexicanos que siempre nos estaban dando. Y yo me metía con él y le decía, mira, esto es un Estado de Derecho, estoy hablando de hace 25 años, esto es un Estado de Derecho, mira, esto funciona así. Y esta mañana, y el bueno, ustedes, es que tal, y es que igual, y esta mañana me llama y dice, qué güerita, ¿cómo lo lleva? Sí. Digo, Dios mío, me quiero suicidar. Digo, lo llevo fatal, dice, güerita, bienvenida al club.
1: Bueno, esta mañana vamos a ver con el siguiente vídeo, porque precisamente Feijóo ha hecho referencia al vídeo que acabamos de colocar sobre cuando esta gente del PSOE aplaudían a Ábalos, y ahora pues no, aplaudiendo también cada vez que todos decían, bueno, nosotros ponemos la mano en el fuego por Zapatero y confiamos en su inocencia, y todo es una operación orquestada por la ultraderecha y por los jueces. Vamos con el siguiente vídeo, cuando quiera, Johnny.
3: Señor Sánchez, esto ya lo hemos visto. Aplaudieron a Ábalos y está en la cárcel. Defendieron a Super Santos Cerdán y va camino de volver a la cárcel. Solo falta saber cuánto podrá aguantar sin negar también a Zapatero. No le cree ya ni la opinión sincronizada. Algunos de ustedes que siguen siendo honestos se han quedado de piedra. La pregunta es, ¿por qué usted no? Porque no actúa con la coherencia de las acusaciones gravísimas que se han vertido ayer. Y es evidente, solo hay que leer el auto para darse cuenta que sin su Consejo de Ministros, el señor Zapatero no habría podido delinquir. Ni él, ni Ábalos, ni Santos Cerdán, ni su entorno, nadie. Esa es la clave de todo. Usted nunca ha llegado al poder para limpiar nada, sino para saquearlo todo, incluso la decencia. El que pueda robar, que roba. Ese es el lema de su gobierno, señor Sánchez. Y lo han aplicado tan a rajatabla que por lo visto han robado hasta los que teóricamente estaban retirados.
1: Ese final ha estado bueno, ¿eh? Aquí en el PSOE han robado hasta el que estaba retirado, haciendo referencia a Zapatero. Uno piensa también en la cuestión personal. ¿Qué puede necesitar un hombre como Zapatero, con un sueldazo vitalicio, con una secretaria, con escolta, con coche oficial? ¿Qué necesidad tiene este hombre de meterse en los líos que se ha metido y que posiblemente acabe en la cárcel? La ambición, dirá alguno, bueno, la ambición por el dinero, porque no lo necesita para vivir, pero imagino que la condición de algunos seres humanos de querer tener más.
4: El ego.
2: Creo que es el poder.
4: El ego es muy importante.
2: El poder, yo creo que es lo que...
4: El juez ya tiene más o menos controlado, es 1.900.000 euros, lo controlado y documentado, ¿vale? Yo creo que eso es una mínima punta del iceberg. Él se ha erigido, y por eso digo lo del ego, a él lo han erigido en el financiador de el Grupo de Puebla, el Foro de Sao Paulo, en fin, de todos los partidos socialistas que están en países de esto así, que tal, que hay que ayudarle. Entonces, para eso se necesita mucho dinero. Y toda la plataforma que él ha utilizado es Venezuela, lógicamente, y PDVSA, que es la empresa nacional de petróleos de Venezuela. Hasta el punto de que ¿Cuál es la mejor forma de conseguir dinero de una forma rápida? Y pues bueno, que ten en cuenta que hay un delito que Estados Unidos va a perseguir. Es decir, había decretado un embargo contra el petróleo de Venezuela. Y sin embargo, uno de los instrumentos que ha utilizado Venezuela para saltarse de ese embargo ha sido Rodríguez Zapatero. Y también Rodríguez Zapatero ha sido el intermediario que han utilizado algunos países, entre ellos China y algún que otro país africano y asiático, para romper ese embargo. ¿Y cómo lo hacían? Bueno, pues lógicamente la Delcy Rodríguez, que era la número dos, pero era la responsable del petróleo, exigía a los distintos países para venderle el petróleo que llevara el visto bueno de Zapatero. Lógicamente Zapatero no daba el visto bueno gratis. Aquí se está hablando siempre, tú ten en cuenta que un buque lleno de petróleo vale muchos millones de euros, y por menos de un 4 o un 5% aquí no se moja nadie. Entonces, y ese dinero, ahí es donde entran en juego las sociedades offshore, que mucha gente no tiene por qué saber qué es lo que son. Pero curiosamente, Zapatero se va a un paraíso fiscal y crea una sociedad. ¿Una sociedad? Me pregunto yo. ¿O hay decenas de sociedades? Porque una de las características de ese tipo de sociedades es que el dueño no aparece. Es decir, tú vas a un país, a un paraíso fiscal, contrata con un despacho de abogados, ellos te crean la sociedad, ¿vale? En la sociedad se constituye con el propio abogado como accionista, administrador y todo, y luego mediante un documento privado te vende a ti las participaciones. Quiere decir que tú eres el dueño real, pero oficialmente es el abogado, y por ahí te mete todo el dinero del mundo. Eso es una sociedad offshore.
0: Sí, sin control alguno. Yo, Franco, aunque pueda respeto, ¿no? De que tú pienses que es por una cuestión de ego y demás, yo creo que es una cuestión más prosaica. Y es por buscarle un acomodo vitalicio a sus dos hijas. Porque tiene dos hijas que es verdad que si no fueran las hijas del expresidente del gobierno, valdrían para poco o para casi nada. Y lo que está haciendo simplemente es recaudar para darle acomodo vitalicio, es decir, darle una renta vitalicia a sus hijas, de dejarle una herencia suculenta para que las hijas puedan tener una buena vida. Que no creo que sea una cuestión de ego, ni porque él quiera cambiar el mundo, o porque él quiera ser ahora más que nadie, sino simplemente porque lo que quiere tener un fondo líquido para sus hijas, para dejar a sus hijas que sin necesidad de tener que trabajar, a sus hijas, y por lo que vamos a ver al final, sus hijas, sus nietos, sus bisnietos, sus tataranietos.
2: Pero con lo que
0: yo creo que
2: haciendo,
0: es más una cuestión
2: lo que
0: prosaica.
2: Está haciendo, tiene para tres vidas, las hijas. Claro,
0: pero que creo que es una cuestión que lo hace por las hijas, no por casi no, ni por él.
1: Me estoy acordando, tú has comentado antes, me estoy acordando de un alcalde socialista de la costa de Huelva que estuvo casi 30 años o más. Como alcalde, ayer lo primero que hizo cuando vio la noticia de Zapatero, Zapatero es inocente. Metí un tocho defendiendo a Zapatero y dijo, es un hombre que tiene casi 80 años. Digo, señor, lea usted ante el auto antes de pronunciarse. No sé si habrá borrado el post. Ya tú sabes a quién me refiero, ¿verdad? Digo, madre mía. Pero ¿cómo está la cabeza? Esto es una secta, digo, es que tiene a la gente abducida este partido,
2: una secta,
1: ¿eh?
2: Totalmente.
1: ¿Cómo están los mayores? Hasta
2: de
1: los alcaldes de eso están abducidos.
2: No, la gente está abducida. Pero para estar abducido hay que ser de izquierdas. Porque la gente que no es de izquierdas, yo no soy una persona de izquierdas, ¿sí? Se nota ya y eso. Yo soy liberal, yo he sido de los liberales de un poco más liberal, un poco menos, según el momento que conviniera y tal, según el momento que le conviniera a España, ¿no? Ya, esto, pero vamos, soy liberal. Pero esta abducción que tiene la gente de izquierdas, que no analiza, no razona, no se mete dentro de lo que ven los demás, es porque es gente que no analiza. Hice hasta un trabajo, no me salió demasiado bien, pero hice un trabajo que era cómo la gente, cómo las personas de izquierdas piensan de determinada manera y las personas que no son de izquierda piensan de otra manera. Bueno, estoy diciendo una obviedad, piensan de manera diferente. Pero ¿por qué la gente de izquierda se empecina en que aquello, aunque se le demuestre que están equivocados y que aquello es un error, siguen diciendo que aquello es lo que tiene que ser. A mí lo que me preocupa, lo que más me preocupa de todo este horror, lo que ha dicho Faraco, lo que habéis dicho vosotros, lo que me angustia, lo que me preocupa es qué clase de país estamos dejando a nuestros hijos, a nuestros nietos. Están destruyendo el Estado de Derecho. Están destruyendo la convivencia, que es mucho peor todavía que la economía, que también. Si, yo no sé cómo puede alguien votar a la gente de izquierdas, a los políticos de izquierdas, cuando hubo un apagón total del país. Un apagón que no había habido, yo no recordaba un apagón.
5: Este juez también llevó el caso.
2: También, ciertamente, un apagón. Una dana que murieron no sé cuántas personas y dejó que se murieran todas esas personas. No las mató él, evidentemente, pero dejó que se murieran porque no ayudó. No mandó a quien tenía que mandar, que era el ejército, que estaba preparado. Estaba a 60 kilómetros, había un destacamento del ejército que estaban haciendo maniobras. Y luego estaba la UME, que no llamó. La llamó ya después cuando... O sea, media España incendiada. O sea, de la Sierra del Guadarrama al norte, a la vez incendiado todo. ¿Cómo puede ser? Yo estaba esperando la votación de este día. Digo, no le va a votar nadie, porque... Y luego encima lo de Adamuz. O sea, que a ver, un accidente, puede haber un accidente, un avión se puede caer y tal. Pero es que no es un accidente. Es que es un accidente provocado... Porque se han llevado el dinero y no han arreglado lo que tenían que arreglar. Entonces, todo eso, únelo a la Guardia Civil, que no es profesión de riesgo, con unas lanchas que dan vergüenza, vergüenza. Yo estuve en el funeral, porque yo tengo un hijo Guardia Civil, y estuve en el funeral... que fue la dama esta, la
1: Montero,
2: María, ¿no? Jesús Montero, que cuando apareció se hizo un silencio sepulcral, estábamos casi todos llorando, incluida pues las familias de los fallecidos, de los muertos, y apareció esta mujer con un desparpajo, que hubo allí una persona que dijo, no me importa matarla ahora mismo, si no se va no me importa matarla. O sea, aquella mujer Guardia Civil llevando en hombros a su marido Guardia Civil, asesinado ese día, asesinado, que no fue un accidente laboral, fue un asesinato. Y la mujer que era Guardia Civil llevando a su marido, que era el capitán, muerto allí, asesinado, llevándolo en hombros. ¿Cómo es posible que todo eso que ha dicho Faraco, lo que has dicho, todo lo que se ha enumerado, más el desmantelamiento del Estado de Derecho, la corrupción, el robo, los 46 muertos de Adamuz, que es que eso lo cuentas y es difícil creerlo y entenderlo? ¿Cómo puede ir al Congreso de los Diputados y hablar de algo? ¿Cómo se puede? Pues no teniendo moral, siendo un canalla, y todos los que le votan son lo mismo que él, todos los que le aplauden son lo mismo, con prostitutas, gastando el dinero. Pero es que esto, o sea, es un desastre de país, mucho peor de lo que nosotros creemos. Analizamos unos más, otros menos, pero es todavía peor de lo que aparenta. Aparenta un espanto, pero es que es todavía peor, porque juntas todo esto... Y es que dan ganas de llorar.
1: Bueno, José Luis, vamos con otro asunto. Bueno, el juez sitúa a Zapatero como el vértice de la trama corrupta y destaca su liderazgo estratégico. La Audiencia Nacional ubica al expresidente del gobierno al frente de una estructura estable y jerarquizada de tráfico de influencia para la obtención de beneficios. Otro cortecito más del auto. Solís, quería. Vamos a escuchar a. Sí, vamos con el siguiente. ¿Tú quieres decir algo, José? Vamos con el siguiente vídeo que hace unas cuantas preguntas, fijo, al presidente del gobierno Sánchez.
3: Señor Sánchez, ayer un juez imputó a su faro moral, al expresidente del gobierno, señor Zapatero, por los presuntos delitos de apropiación indebida, blanqueo de capitales, tráfico de influencias nacional e internacional y pertenencia a una organización criminal. Usted todavía es presidente, le voy a formular tres preguntas. La primera, ¿cómo ejercía esta influencia en su gobierno? ¿Hablaba con usted directamente? La segunda, ¿va a remeter también aquí ahora contra los jueces de la Audiencia Nacional como mandó hacer ayer a sus subordinados? Y la tercera y la pregunta más importante, ¿qué hace todavía ahí manchando un día más la presidencia del gobierno de España? Muchas gracias, señor presidente.

0: Bueno, pues ahí Alberto Núñez Figo. Luego hablamos de eso, bueno, de la moción de censura. Yo sigo sin verla, si no da los números, yo considero que sería hacer el ridículo.
1: Pero que se retraten todos. Ya sabemos todos quién
0: no, todos van a votar que no, salvo Vox y PP, pero los restos van a votar que no.
1: Que argumenten, que argumenten.
0: Los socios van a aguantar hasta el final. José Luis, ¿que alguna cosita más que quieras añadir sobre este asunto?
2: Yo, hemos hablado aquí varias cosas. Yo cuando ha dicho Marifran que es un desastre de país, hombre, yo creo que es un desastre de gobierno. Es decir, sí, que lo que tenemos ahora mismo es un desastre.
0: Nuestro país es maravilloso.
2: Es del gobierno, pero yo creo que afortunadamente.
1: A mí también me gusta.
2: Afortunadamente, el país es mucho más amplio que el gobierno que actualmente tenemos, ¿no? Lo mismo que decía Marifran, yo creo que también hay gente de izquierda que son buenas. Es decir, que hay muchos concejales, muchos cargos públicos, muchas personas, muchos militantes que están abochornados con esta situación. Es decir, aquí Santiago, que vive en un municipio del condado, él podrá ver el que en su pueblo, cuando él sale por la calle, le dice la gente que están abochornados con esta situación. Es decir, porque
0: sí, pero ninguno levanta la voz.
2: Bueno,
1: ya, ni se va del partido,
0: pero, ni se va y a cobrar la nómina.
2: Perdona, ¿cuándo iba a tener el Partido Socialista 28 diputados en Andalucía?
0: Muchos me parecen.
2: Bueno, muchos no, nos puede parecer muchos. Mucho, bien, para como estaba la situación.
3: Ha tenido 66.
2: Es que habitualmente no bajaba de 66, 60, 58. O sea, que eso era el porcentaje y el número de diputados que tenía de los 109 en el Parlamento andaluz. Por tanto, ya bueno, en la provincia de Huelva, en la inmensa mayoría de los municipios, ha ganado el Partido Popular y Juanma Moreno. Es decir, en municipios estrella, bueno, sí, en Morales.
0: ¿En Morales?
2: En Aracena. ¿En Tarañas?
3: San Juan.
0: En Jabugo.
2: Jabugo. San Juan del
0: Puerto.
2: Almonte. Beas. Almonte. Niebla. Es decir, que yo creo, no podemos, yo creo que bueno, pues esto tiene que cambiar, que han sido muchos años aquí en España, solamente hemos conocido gobierno del Partido Socialista mucha gente. Es decir, que aquí los menores de 60 años, lo que hemos estado viendo en España, es que, y en Andalucía especialmente, que había un gobierno del Partido Socialista. Ojo, un gobierno del Partido Socialista, lo ha dicho Faraco. Dice, escuché en Canal Sur la noticia, es de lo que estamos acostumbrados. Escuché una noticia y no era objetiva. Porque hay que ver que gobernando ahora el Partido Popular, y sin embargo, pues era una noticia que parecía dictada del gobierno de España.
3: Parecía, no es dictada.
0: No, era
3: dictada.
0: Literal.
3: Era un bulo, era un bulo que ha salido de Moncloa.
2: Eso, y sin embargo, no se ha filtrado por la dirección del Canal Sur o por el Partido Popular, decía. Con lo cual eso significa que aquí lo que hemos estado acostumbrados es a la manipulación informativa desde hace 38 años.
3: Y seguimos.
2: O sea que cada vez menos. Pero desde luego, si seguimos, es porque se permite, pero no porque se dirija por el actual gobierno de Andalucía. Es decir, porque tú lo acabas de decir. Por tanto, pero que nos llama la atención.
0: Para que se refiera a los caballos de Troya que todavía están dentro.
2: Bueno, no sé, claro, si será eso.
1: No supongo, sé lo que es peor, ¿eh?
2: Supongo que eso, claro, no será fácil. Es decir, ¿cómo? Que la administración no es fácil modificarla. Lo comentamos a micrófono cerrado.
3: No es fácil modificar las bases, pero las personas responsables normalmente, la mayoría son cargos de confianza.
2: Pero bueno, también, yo creo que Canal Sur ahora mismo, que es, bueno, pues la televisión más vista en España, es decir, que además ha cogido algunos programas que ha comprado a productoras, donde en la trama que hay de audiencia, pues está muy bien situada, ¿no? O sea, que yo creo, pero que nos llama la atención esas cosas. Y el Partido Socialista, el inicio de esto, el Partido Socialista en estos momentos, pues es verdad que hay desánimo en la situación. Hay desánimo en la gente, en los votantes, en los militantes, en los concejales y en todo. Pero yo creo que esto es muchísimo más grave. Porque los grupos que apoyaron a una moción de censura favorable a Pedro Sánchez en contra de Rajoy, que no había nada, y encontró un grupo numeroso para decir porque había corrupción. Entonces, ¿ahora qué está pasando? Con la situación actual que hemos hablado aquí, ¿cómo es que esos propios grupos no dicen a Pedro Sánchez que le quitan el apoyo? Hoy lo hemos visto en el Congreso de los Diputados. He escuchado unas declaraciones de Baldoví esta tarde.
1: Sí.
2: Que dijo Baldoví, yo nunca voy a apoyar a un gobierno que no sea del Partido Socialista. Eso lo ha dicho el señor Valdovín hace un ratito, pero es que Rufián lo ha dicho también esta mañana. Y, bueno, pues esta gente, entonces, lo que pretende y su único objetivo es que gobierne siempre la izquierda dura y rancia en este país, pase lo que pase.
1: Pero porque para ellos
4: José Luis, en biología hay una cosa que es la simbiosis, ¿no? Que
1: es
4: cuando dos animales mutuamente se necesitan uno al otro para sobrevivir, y es lo que le pasa a la izquierda minoritaria, necesita al PSOE. Si el PSOE cae como partido de gobierno, caen ellos detrás.
2: Pero ¿y el PNV? ¿Qué le pasa al PNV? Porque el PNV también le ha dicho hoy...
4: ¿Quién mantiene al PNV en el País Vasco?
2: Es que al final resulta que son
0: intereses
2: punto interés. Claro, y los siete diputados independentistas, el Partido Nacionalista Vasco, porque obtiene unos beneficios que no lo iba a obtener con ningún otro gobierno, y sin embargo, pues ahí lo estamos pagando. Lo hemos visto ayer, cuando han firmado el acuerdo de RC y los socialistas en Cataluña, en Barcelona, ¿no? 5.000 millones de euros del dinero de todos los españoles para los trenes. De eso, pero no dicen.
4: Qué casualidad, justo después de las elecciones.
2: Claro. Bueno, esto de después de las elecciones, el auto este que se ha filtrado, se ha publicado, se ha enviado dos días después de las elecciones, menos mal, porque ya sí están criticando a la judicatura y a los órganos judiciales desde el Partido Socialista y desde la izquierda de España. Fíjate. Imaginaros si se publica dos días antes de las elecciones, ¿no? O sea, que ya hubiesen dicho que era de una manera torticera y que se hacía con visos electoralistas solamente. Pero hay que recordar que es el primer presidente del gobierno que está imputado. El primero. Es decir, un señor decía que era porque por las hijas, ¿no? Yo no sé de luego lo que será. Pero lo que no puede, lo que es imposible que Zapatero, José Luis Rodríguez Zapatero, haya hecho toda esta situación financiera sin la connivencia del gobierno de España.
0: Y es que no podía,
2: Pedro Sánchez y su ministro. El Consejo de Ministros ha estado permanentemente en contacto para adecuar, amoldar y dejar que la situación de José Luis Rodríguez Zapatero engrandeciéndose y enriqueciéndose se produzca. Y eso lo tendrá que pagar. Es decir, es que aquí estamos hablando mucho de José Luis Rodríguez Zapatero.
4: Pero mira, la historia de este país, no sé por qué, pero siempre ha acabado produciendo muchos divorcios entre los presidentes y expresidentes de los mismos partidos. Había mucho distanciamiento, pero sin embargo entre Zapatero y Pedro Sánchez todo lo contrario. De hecho es el mentor ideológico de Pedro Sánchez.
3: Lo han sacado a pasear. Zapatero apoyó en la primaria a Susana Díaz.
2: Sí,
3: era enemigo de Pedro Sánchez a muerte.
4: Pero es el mentor ideológico.
3: Lo que pasa es que los intereses unen. ¿Vale? Los intereses económicos unen.
4: Pero no ha habido el divorcio que ha habido con otros presidentes.
3: No, lo había a muerte. Lo había a muerte.
4: ¿Ya se ve?
3: No, claro, les digo, lo había.
0: Lo había.
3: En un momento, lógicamente, ellos tenían que sustituir a la trama Ábalos, y entonces dice, la única forma de yo ocupar el puesto de Ábalos en la capacidad para incidir o para condicionar el gobierno es arrimar más a Pedro Sánchez, y eso es lo que hicieron, pero por interés, no porque haya ningún tipo de sintonía. Yo, de todas formas, tengo que decir que no estoy de acuerdo con Marifran en lo cuando ha dicho que todos los que votan al Partido Socialista o a la izquierda, ha dicho concretamente, son iguales. Yo, lógicamente, no lo puedo decir porque yo durante muchísimos años he votado a la izquierda y no pienso de esa forma. Entonces, por eso te digo,
2: totalmente.
3: Y las personas no se puede meter a todo el mundo en el mismo saco, porque aquí hace unos años la mitad de la gente que ahora votan al PP votaban ante el PSOE. Entonces, ¿qué pasa? No se puede generalizar de esa forma. Y no estoy de acuerdo con José Luis Barragán cuando ha dicho que cuando se presentó la moción de censura contra la corrupción no había nada, porque sí había. Estaba la Gürtel, estaba la Policía Patriótica.
2: Perdona, del primer ministro. No había nada del presidente del gobierno.
3: No, tú has dicho que no había nada.
2: No, digo, hombre,
3: yo te digo
2: que afectaba a él.
3: Yo te digo que había corrupción.
2: La Gürtel, pero la Gürtel hacía muchísimos años que no estaba Rajoy.
3: Es decir, antes yo le iba a decir a Marifran, el problema es que si tú haces un análisis como politóloga de cierta izquierda, te vas a equivocar, porque cierta izquierda no es una ideología, es una religión.
4: Pero
3: y de ahí viene,
1: totalmente de acuerdo.
4: Farago, pero no le falta razón a lo que dice bueno, José Luis. Bueno, el justificante,
3: negar
4: el relato,
3: la realidad,
4: el relato para justificar la moción de censura fue que habían condenado al Partido Popular por corrupción. Ese fue el relato para justificarlo. Probablemente estaba, todo lo demás estaba. Pero la mecha se suponía que era, que lo justificaba, que ya había una sentencia que sentenciaba al Partido Popular por corrupción. Ojo, que si lees la sentencia, es una pequeña línea.
3: Vale, pero que no nos vamos
4: que no estoy justificando.
3: No nos vamos aquí con papel de fuma.
4: Pero que esa fue la...
3: Aquí se ha dicho que no había corrupción, que no había nada, y yo digo, había corrupción. Porque aquí es la primera vez que se va a llamar, a declarar a un presidente. Pero te recuerdo que de Rajoy hemos tenido a un vicepresidente condenado a un montón de años de cárcel.
2: De un presidente. De
3: sí, vale, pues la diferencia entre un presidente y un vicepresidente es dos letras.
2: Posiblemente, ¿vale? Pero yo te digo...
3: Dos letras.
2: Tú, no, hombre, te quiero decir... Es que lo que podemos, yo te he dicho.
3: No soy sospechoso de ser de izquierda, ni de derecha, ni de nada. Yo, afortunadamente, soy... Luis Farago.
4: Liberal.
3: Liberal, independiente y con criterio propio. Y no me caso con nadie, porque a nadie le debo nada. ¿Vale? Y entonces no permito o no admito, lo permito lógicamente porque soy un demócrata y cada uno puede decir lo que crea. Pero yo tengo que decir que la realidad es que en la época de Rajoy, varios de sus ministros fueron a la cárcel.
2: Pero y está bien, y ¿vale? Porque fuesen a la cárcel varios ministros, está bien que Zapatero lo haga ahora con la connivencia.
3: Eso lo está diciendo tú.
2: Lo que yo digo es que
3: cuando a un presidente de gobierno, varios ministros y un vicepresidente va a la cárcel, tiene que dimitir y convocar elecciones. Se llame Zapatero, se llame Pedro Sánchez o se llame Mariano Rajoy. Y como no lo hizo, pues se lo hicieron. Y además no lo hizo.
2: La moción de censura a Rajoy no tuvo nada.
3: Y no lo hizo porque en aquel momento él prefería que fuera Pedro Sánchez presidente del gobierno antes que Albert Rivera. Esa es la realidad de lo que ocurrió en junio de 2017. Esa es la realidad. Prefirió que fuera Pedro Sánchez presidente antes que convocar elecciones, que lógicamente con las encuestas que tenían, pues el sorpaso de Ciudadanos, no digo que fuera seguro porque no se llegó a votar, no se sabe, pero según las encuestas era muy probable. Punto.
0: Vamos a escuchar ahora lo que decía Zapatero en la comisión de investigación del Senado, lo clásico. No, yo no he hecho nada, yo no sé absolutamente nada. Vamos a ver el siguiente vídeo, cuando quieras, Johnny.
5: Yo no he cobrado ninguna comisión de plus ultra, absolutamente ninguna. No, no he tenido ninguna relación.
6: Y aquí estamos viendo cómo están saliendo ahora mismo estos agentes de la Policía Nacional con...
7: Estamos en todo el medio de...
0: Bueno, pues era el registro del que hemos hablado anteriormente, se llevaban las cajas y algún que otro ordenador, no sé si, imagino que habrá borrado las pruebas, ¿no?, que había por ahí. Bueno, que acabará siendo, bueno, primero a juicio y luego condenado, primero tiene que dictar fecha de juicio. ¿Pensáis que habrá juicio, sí o no, Marifran? ¿Crees que habrá juicio? Ya la segunda pregunta es, ¿y será condenado? Juicio sí.
1: No quiero confundir la realidad, ni yo no soy abogado.
0: Hoy no tenemos abogado para decir,
1: claro,
0: sí.
1: No quiero confundir.
0: Por ese auto habrá juicio
1: mis
0: fijo.
1: Deseos con... Pero fíjate, es que os estoy oyendo y, en fin, yo aprendo mucho de todos vosotros, pero a mí lo que me preocupa, aparte del latrocinio, de la vergüenza, es que está desmantelando España, de que España ya no es lo que era España. Y aunque tenemos todos la necesidad y el deseo de que España sea lo que heredamos de nuestros abuelos y de nuestros padres, cuando dijo Zapatero, a ver si voy a romper esto, Zapatero.
0: Bien, aguanta.
1: Cuando dijo Zapatero, al poco tiempo de ser nombrado presidente, dijo, es que España es una nación de naciones. Yo no sé si lo recordáis aquella frase.
0: Sí, claro.
1: Es una nación de naciones. A mí se me encendieron todas las bombillas de politóloga, todas. O sea, una nación de naciones no es España. No es España, no fue España, no puede ser España porque deja de ser España. O sea que Zapatero ya tenía una idea preconcebida, una idea clara de lo que quería hacer con España. ¿Cómo se destruye un Estado? ¿Cómo se destruye un país? Con la corrupción, enfrentándolo y con la corrupción, destruyendo sus valores, enfrentando a unas regiones con otras. Las fuerzas de seguridad no son para todo el Estado. Es que yo no sé si es que lo veo de una forma más negativa.
0: Sé, voy a acabar con sé positivo, hombre, le queda un año solamente de vida política.
1: Pero es que el daño que ha hecho Zapatero,
0: sí, claro,
1: el daño que ha hecho, ya no sé si se podrá retomar. Porque es como cuando sueltas, que nos decían los papás, tú suelta esto y luego a ver cómo lo recoges tal y cual.
0: Sí, no, pues va a ser fácil, no va a ser una tarea
1: ¿cómo
0: fácil
1: lo vas a recoger?
0: Para Feijóo, no va a ser fácil.
1: De momento Cataluña ya va a organizar sus dineros y sus eso que vamos a pagar los demás, lo va a organizar Cataluña. Lo suyo lo va a organizar y lo nuestro, con nuestro dinero. Los vascos, la Guardia Civil ya no está allí. En fin, tienen sus policías, sus dineros los recaudan ellos y los organizan ellos. Decirme qué clase de Estado tenemos ahora nosotros. Que todo lo que estamos hablando es que va de soi, pero qué clase de Estado, qué desmantelamiento, ¿cómo vamos a arreglar esto? ¿Cómo se va a arreglar esto?
0: Pues,
1: aunque el Partido Popular saque, aunque sea una mayoría absoluta, ¿cómo se arregla? ¿Cómo se retoma esto?
0: De momento, con mano dura y haciendo muchas modificaciones en el Código Penal, porque se va a necesitar. Cuando le quite el caramelito a los proetarras y a los golpistas catalanes, verá cómo van a petarle.
1: ¿Cómo le quitas el caramelito a los catalanes?
0: Pues habrá que quitárselo lo que no le pertenezca. Bueno, el juez presenta a Zapatero como intermediario también en la venta de petróleo venezolano, incluso al Partido Comunista Chino. Seguimos desmenuzando el auto del juez. Las conversaciones analizadas por la Policía Nacional revelan que Julio Martínez, amigo del expresidente, negoció vender cargamento de crudo a empresarios chinos. Ya aquí no estamos hablando de Plus Ultra, ni mucho menos, ¿eh? Ya este otro segundo negocio. ¿Ahora que hay algún apunte más interesante que se me pueda escapar, que tú tienes por ahí apuntado?
3: No, bueno, yo una de las cosas que he estado viendo, hombre, es que la calidad de este auto es que el juez lo hace muy bien, porque hace una cronología perfecta, ¿sabes? De todos los hechos, ¿sabes? Que aquí, lógicamente, él sabe a lo que se iba a someter, a un examen exhaustivo, ¿no? Entonces, si tú observas que el juez hace una cronología en marzo, abril, no sé cuánto, y luego hace una definición exacta de las distintas personas que intervienen. Yo tengo aquí, por ejemplo, el papel que juega cada uno. Zapatero, vale. Según el juez, el supuesto líder político e institucional, facilitador de contacto, coordinador estratégico. Julio Martínez. Julio Martínez es el testaferro de Zapatero, para que nos entendamos.
1: El que hacía
3: deporte en el Pardo Bonet. Es el supuesto operador principal, captaba a los clientes y hacía intermediación económica. María Gertrudis Alcázar es la secretaria de Zapatero. ¿Vale? Era la supuesta colaboradora documental y le daba cobertura formal a los negocios. Ajá. Cristóbal Cano era el secretario de Julito Martínez. Es decir, es que eso era unos cuantos. Él llevaba la gestión societaria, en fin. Te quiero decir que te digo todo esto para que vea que el juez ha recabado, por ejemplo, pruebas. ¿Qué prueba es la que tiene? Pues tiene mensajes, tiene chat, tiene correos electrónicos, tiene el informe policial de la UDE, pero tiene la extracción telefónica realizada con colaboración de Homeland Security, que es una empresa estadounidense que ha extraído el contenido del hombre de Zapatero en Venezuela, ¿vale? Eso lo ha extraído de ese. Mira tú, aquí no pudimos extraer lo que tenía el fiscal general del Estado. Mira tú, los americanos, el tiempo que tardan. Pero yo te anticipo una cosa que la he dicho fuera de esto. Estados Unidos está tras la pista de Zapatero desde hace años.
1: Sí.
3: Digo Estados Unidos, digo la CIA, digo...
1: Sí, sí, sí.
3: En fin, la
0: justicia, la CIA, los investigadores...
3: Que se dedica a perseguir a la droga, la DEA. Estados Unidos tiene todas las conversaciones de Zapatero en todos los viajes que ha hecho en el interior de Venezuela.
0: ¿Quién es Calama?
3: Todo eso lo tiene.
0: Te voy a contar algunos detalles de este señor, Sigüel Calama, el juez garantista y alérgico a los focos que imputó por primera vez a un expresidente. Todos los que le conocen y le tratan aseguran que es un instructor garantista que no se deje impresionar por los fuegos artificiales que no están sustentados por pruebas. Es decir, que cuando ha hecho esto tiene las pruebas más que evidentes para hacer lo que ha hecho. José Luis Calama llegó a la Audiencia Nacional en el año 2018. Este martes no le tembló el pulso, como bien sabéis, el magistrado persigue delitos y no a las personas. Esto es muy importante también. Él persigue delitos, no a las personas. Y lo hace al margen de quienes sean los implicados o quienes hayan sido o lo que hayan sido en otro momento de su vida. Todos los que le conocen y tratan también aseguran que es un instructor garantista y que no se deja amedrantar absolutamente por nadie. Así que lo que diga Rufián y Pablo Iglesias y el que no acabó la carrera, Pachi López... Pero por aquí le va a entrar, sí, bueno, no le va a entrar porque ni tan siquiera os va a escuchar a todos los que estáis criticando a este juez. O sea, perdéis el tiempo.
4: Luis lo apuntó al principio. La calidad de investigado es una garantía de derecho, porque le permite al que tiene la figura de investigado poder acceder a la investigación, a los expedientes y defenderse en la etapa de instrucción. Pero aquí hay una gran diferencia cuando tú lees, aunque sea por encima el auto, que el auto no se basa tanto en indicios como en evidencias. Por ejemplo.
0: Que es diferente.
4: Claro.
0: Indicio y evidencia son dos palabras que bastante claro, aisladas una de la otra.
4: En el caso Ávalo, había el indicio de que cuando hablaban de chistorra se referían a billetes. Era un indicio, no había una prueba como tal. Pero es que aquí hay evidencias, y además muy contrastada, perfectamente estructurada, muy enlazada. Ha hecho un análisis perfecto. De hecho, en el auto define el juez en dos puntos diferentes. José Luis Rodríguez Zapatero se erige como el núcleo decisor y estratégico de la red. Su liderazgo no se manifiesta de forma formal o pública, sino a través de su capacidad de dirección, coordinación y supervisión, evitando en lo posible la ejecución directa de las gestiones más comprometedoras. Este rol se deduce de múltiples evidencias. Pero es que continúa. La red se encuentra estructurada, esto más adelante, asumiendo distintas funciones cada uno. Así, José Luis Rodríguez Zapatero ejerce funciones de dirección y control, seguido de Julio Martínez, quien actúa como lugarteniente principal y figura visible. Julio Martínez Martínez asume el contacto directo con los clientes, ejecuta las instrucciones de José Luis Rodríguez Zapatero y encabeza formalmente el entramado societario utilizado para canalizar los fondos, tanto en España como en territorio offshore. Que lo tiene perfectamente todo bien estudiado, con evidencia, no con indicios.
3: La empresa offshore de
4: la de Dubái, la que tiene la zona franca de Dubái.
3: Ningún investigador, ningún periodista de investigación la había detectado, y sin embargo.
4: Y la tenía el juez.
3: La tenía. ¿Vale? De todas formas, digo siempre que hay que ir con calma. Tú ya estaba preguntando prácticamente a
0: María. Si da juicio.
3: Si lo iban a condenar. Y hombre, yo tengo aquí anotado que hay que recordar que el auto de imputación no equivale a una condena,
0: No, hombre, ya. Ni hay juicio, no estamos hablando.
3: Lo que significa es que el juez considera que hay indicios que merecen ser investigados. Quiere decir, estas 85 páginas, y esto yo antes lo he dicho, o sea, todavía el juez no ha empezado la investigación. Es decir, el juez lo que ha recogido es una serie de indicios, ¿vale? Y con esos indicios permite afirmar la existencia de una estructura organizada y estable dirigida por Zapatero. Nada más. Es decir, ahora luego, tú imagínate que por lo que sea surge cualquier prueba en contra y el juez pues tiene que decir, mira, decreto el archivo, ya está, y no pasa nada. Es decir, por eso yo digo que a los defensores estos, a los tranza, los Bardoví, los rufianes y demás, que no gasten mucha pólvora ahora, porque esto es una carrera larga.
2: Necesario, necesario.
3: Es una carrera larga. Os recuerdo que a la mujer de Zapatero lleva el juez investigándola ya casi 2 años, prácticamente 2 años.
2: Esto también
3: prácticamente 2 años. Esto es más largo. Esto es más largo. Porque aquí tiene que haber comisiones rogatorias. Es decir, para tú poder entrar en las tripas de estas empresas offshore, va a tener que enviar una comisión rogatoria a Dubái. Y, lógicamente, las leyes de Dubái van a rechazarla. Pero bueno, el juez hace bien y, lógicamente,
2: esto se va
3: lo intentará y lo reiterará.
2: Varios años todavía. De todas formas, el abogado que ha cogido para el día 2 de junio es un abogado de los Jerez. Sí. Es decir, el abogado que defendió a Martínez Aguayo.
3: La consejera.
4: Mira, por puntualizar, Luis ha definido que Homeland Security es una empresa. No. Es que lo estaba leyendo porque lo había leído. No es. La Homeland Security Investigation es la Agencia Federal de Investigación del Servicio de Control de Inmigración y Aduana de los Estados Unidos. Es una agencia pública, no es una empresa. Es que es un departamento de Estados Unidos que se dedica precisamente a la investigación de narcotráfico, de blanqueo de dinero.
3: Y eso está en relación con la DEA.
4: Es una agencia de investigación, sí. Es decir, como un departamento policial.
3: El otro día lo explicaba yo. Vamos a ver, cuando se habla aquí de blanqueo de capitales, es decir, blanqueo de capital no es que yo, por ejemplo, te regalo a ti 2.000 euros y tú los blanqueas. Eso no es blanqueo de capitales. El delito de blanqueo de capitales lo que persigue es el dinero procedente de la droga, del tráfico de armas y del contrabando.
2: No se puede justificar.
3: Pero además tiene que ser producto de algo delictivo. Es decir, que si yo he vendido, que te digo yo, un saco de papa y no lo he declarado, el saco de papa que yo le he vendido en 30 euros, por decirte algo, eso no es un delito. Por lo tanto, no sería blanqueo de capitales. Me podría perseguir fiscalmente por no haber hecho la declaración. Es una cuestión administrativa. Es decir, cuando se persigue el delito de blanqueo de capitales es porque la procedencia del dinero es un delito.
4: Claro, mira, eso es, en la policía hay un dicho que cuando quieres buscar la droga, al camello sigue la droga. Cuando quieres seguir al capo, busca el dinero. Pues, bueno, es la gente que se dedica a arrastrar el dinero porque te lleva al delincuente.
0: Las hijas de Zapatero, seguimos más extrayendo conclusiones. Las hijas de Zapatero cobraron casi 1 millón por trabajo simulado y supuestos informes. La UDEF de la Policía Nacional concluye que recibieron cerca de 1 millón de euros de las empresas de la trama de su padre y que falsearon facturas.

0: antes o después la justicia le puede pisar los talones, ha ido a exculpar a sus hijas. ¿Os acordáis?
1: Todo correcto, me acuerdo perfectamente.
0: Ha ido a exculpar a sus hijas. Toda su intervención en el Senado era exculpando la posibilidad de que a sus hijas se investigara o se imputara, como se decía antes. ¿Entiendes? Entonces, ese es un tema que hay que estar ahí, porque él sabía perfectamente, o sea, nadie mejor que él sabía los delitos que había cometido. Pero hay más, o sea, cuando tú lees, yo siempre digo que hay que saber el cómo para entender los por qué. Es decir, el juez utiliza una serie de cuestiones aparentemente retóricas, pero que no lo son. Por ejemplo, utiliza para definir a Zapatero que es el vértice de la organización. La palabra vértice es una palabra muy fuerte. Sí. Es el que está en la cúspide, es el que señala la dirección. Es algo, no es solo ya el jefe. Y luego hay otra cuestión. Cuando el juez dice que la planificación y tal se produce en la oficina de Zapatero, curiosamente les dice en la oficina de Ferraz de Zapatero.
2: Es decir, de la calle Ferraz.
3: Claro. Pero dice la oficina del presidente.
0: No, pero dice de Ferraz.
4: De Ferraz.
0: Sí, claro, ¿verdad? Como dice la oficina de Ferraz. Sí. ¿Por qué dice de Ferraz? Porque el juez está dando a entender que puede haber cierta vinculación entre el PSOE
2: y el partido.
0: Exactamente, porque todo el mundo, al escuchar Ferraz, se acuerda del PSOE, del partido.
4: ¿Vale? Asocias.
0: Pero lógicamente el juez no puede ir más allá porque todavía no ha empezado a investigar. Ya lo hará.
4: Ciertamente.
0: Si aparece, claro.
4: Sí, no.
1: Bueno, pues.
4: Está muy bien esto.
1: Bueno, saluda también Juan Berga, que nos ve desde Madrid. Un saludo. Estuvo por aquí el señor hace como 4 o 5 meses. Bueno, más cositas. WhatsApp, ¿sabéis lo que es? WhatsApp. Bueno, pues WhatsApp, la agencia de Laura y Alba Zapatero, que maquetaba informes por 240.000 euros con su padre de primer beneficiario. La PYME se constituyó el 28 de agosto de 2019. Cerró el año con una facturación de menos de 27.000 euros. Comenzó a cobrar de la trama Plus Ultra en junio de 2020. Y si en ese año facturaron 27.000 euros, cuando comenzó a operar la trama, cobraron 155.790.
0: ¡Qué casualidad! Milagroso. Es que antes iba a decirlo yo. Yo iba a decir que entre las muchas contradicciones que, por ejemplo, dijo en el Senado, en ese afán de exculpar a sus hijas, cuando una de las cosas que le preguntaron era, hombre, que los informes por los que él cobraba o llegaba a cobrar hasta 100.000 euros, ¿dónde estaban? Entonces, la forma de salirse, de escabullirse, porque sabe que era decir que eran informes verbales. Claro, ahora lo que nos tiene que explicar es cómo se encuaderna un informe verbal para que sus hijas cobren 240.000 por encuadernar un informe verbal. Es decir, que va en un globo, porque el verbo se hizo
3: nombre,
0: se hizo carne. ¿No?
1: Qué mafia, Dios.
0: Mira, lo que se hizo el verbo fueron billetes.
1: Del Senado. El auditor de Plus Ultra, José Ángel Carbajo, confirmó en el Senado que la contabilidad de la aerolínea reflejaba el pago de más de medio millón de euros a una sociedad vinculada a la supuesta trama investigada por la Audiencia Nacional alrededor del rescate público de 53 millones de euros. Ha cundido estos 53 millones para repartirse esta mafia.
0: No, el 1%, esta trama. 530 mil euros.
3: No,
0: lo ingresaron en la empresa esta.
1: Bueno, tenemos que ver también, a colación de lo que tú has dicho, que lo están controlando todo, en Telefónica también ha metido Sánchez sus sucias manos, y tenemos también un vídeo luego que vamos a ver. Sobre Zapatero, ¿alguna cosa más para cambiar de asunto y vamos a darle una vueltecita a las elecciones andaluzas, aunque ahora no se va a hacer nada? Ahora Rocío, Abascal estará en el Rocío, supongo, Juanma Moreno en el Rocío, y no van a negociar nada.
0: Yo, si me lo permití, ella ha dicho una cosa y tú decías que después lo podíamos ver, que el tema, o sea, yo critico la rapidez con la que, sin leerse los papeles, ha hablado Rufián, Pablo Iglesias y demás, y he querido dejar, por si salía el tema, a Abascal. Porque Abascal tardó casi el mismo tiempo que Pablo Iglesias en salir. Lógicamente también sin leer.

0: los 85 folios. Y lo que salió era para decir que había que presentar una moción de censura. Y yo le tengo que decir a Abascal que se lea los 11 principios de la propaganda de Goebbels. Goebbels decía que si quieres que un escándalo se tape, simplemente saca un tema para que cuando la gente empiecen a reaccionar sobre el primer escándalo, ya tengan encima el segundo y el primero queda tapado. Quiere decir que lo que hace Abascal, quiero suponer que inconscientemente, pero claro, aquí en estas situaciones uno no sabe cómo aceptar, porque si lo hace inconscientemente, pues pongo en duda que esté capacitado para llevar al partido de la envergadura que tiene. Y si lo hace conscientemente, pues yo creo que sería muy grave, porque si lo hace conscientemente, lo que le está echando es un balón de oxígeno a Pedro Sánchez y a Zapatero.
1: Sí, sí, sí.
0: ¿Vale? Por lo tanto, vamos, que hay que hablar de la moción de censura, hablemos, pero cuando pase la marabunta del auto del juez,
2: no debemos foco de atención.
0: Para que no se superponga un debate sobre otro, porque esa es la táctica eterna del Partido Socialista. Un escándalo tapa con otro. Con el siguiente.
3: Pues ya pregunto, yo hablando de moción de censura, yo sigo pensando lo mismo, yo no la veo. Para hacer el ridículo y no tener y salir muerta esa moción de censura, yo no la presentaría, pero es mi opinión. La vuestra es diferente.
2: No, yo coincido con la de Luis, yo no es por cuestión de ridículo, ¿no? Sino porque le hace un favor, porque con la situación que tiene el PSOE, centrar ahora el debate en la moción que se sigue.
3: No, pero es que no la veo ni ahora, ni ahora ni hace 4 meses. Ni dentro de 5 meses, que no,
2: dentro de 5 meses no va a tener sentido.
3: Es que para
2: lo que va a quedar,
3: para perder una moción de censura, yo no sé si eso es positivo o no. Bueno, José Luis,
1: como no está en política.
3: Mate, moción de censura, recomiéndale a Feijóo que la presente o que no. Anda,
4: bueno, moción de censura, si le dan los números,
3: no, pero ya se no le da, presentar,
4: lo que pasa que no le va a dar. Es decir, que los independentistas, ¿qué? Valdoví, los vascos, Batasuna no va a apoyar, por tanto, claro, ellos se han puesto arriba las orejeras y lo que dicen es que nunca, nunca apoyarían a un gobierno que no fuese de centro-izquierda o de izquierda, ¿no? Por tanto, aquí mientras este bloque pueda tener con los grupos minoritarios y que nos estén gobernando este país desde hace muchos años, varios años, 7 diputados, de esto pues así nos va, ¿no? O sea que eso quien de verdad lo estamos sufriendo somos en este caso los andaluces, los extremeños, los castellanos leoneses, en fin, que los que estamos ahí que se están llevando por votaciones en el Congreso, los vascos y los catalanes, ¿no? Son los que se están favoreciendo y los que no quieren que haya modificaciones. No están tiritando si hubiese elecciones generales, porque saben que con toda posibilidad no le va a dar después los números para seguir gobernando.
3: Y Marifran, que tú eres politóloga y socióloga, te pregunto, las negociaciones que van a llevar a cabo Juanma Moreno Bonilla y Abascal, pues, imagino que sabréis que quien va a tomar la decisión es Abascal.
1: No, ¿no? Quiero aclarar que yo no soy de Vox. ¿Sí?
3: No, te estoy preguntando como socióloga y politóloga.
1: Ya,
3: y politóloga.
1: Parece que es que yo estoy defendiendo.
3: No, te estoy diciendo que ¿qué crees que va a pedir vos? ¿Mucho, poco, regular? ¿Pedirá consejería, sillones, mesa del Parlamento? La intuición, lo que tú percibes, lo que huele.
1: Hombre, intentará rascar todo lo que pueda, evidentemente. A ver, vale. Tendrán que negociar sotoboche o tendrán que negociar a la vista, pero yo creo que pedirá todo lo que pueda. Y yo creo que Juanma Moreno no se lo va a dar.
3: Depende de lo que pida, claro. Es que depende. Las palabras de Juanma Moreno han sido que yo no quiero que me regalen sus votos, pero quiero gobernar en solitario. Esas son las palabras por que eso, ha dicho. Sí, de cortito
1: eso,
3: ha sido.
1: Por eso estoy así dubitativa. Yo creo que no le va a dar lo que quiere a Abascal. Es que de todas maneras yo no sé si a Abascal le conviene empezar a quemarse, porque el que gobierna tiene que tomar decisiones.
3: Claro.
1: Y se puede quemar o no, pero bueno, corre el riesgo de que se le juzgue y de que se le analice, y porque mientras estás en la trinchera, amigo, verdes las han secado, ahí tú puedes criticar sí, lo que quieras.
3: En la barrera todavía todo el mundo.
1: Que, a sí. ver, que desde la barrera puedes decir lo que quieras, pero claro, cuando ya entras en el ruedo ya te tienes que mojar Y yo no sé si a Abascal le interesa, no lo sé.
3: Vale.
4: Yo pienso.
1: A ver. No.
3: Bueno, vamos por ronda. Vamos, sí, a Santi, ¿tú crees?
1: Yo creo que no va.
3: ¿Va a ser algo más fácil entrar de lo que pudiéramos pensar? Santi, ¿cómo lo ves tú?
2: Toda negociación, o por lo menos, digamos, lo que te dice el manual es que se empieza desde posiciones maximalistas, vas a pedir el máximo. Es verdad que la situación de Andalucía no es la misma que ha tenido Extremadura, ni Castilla y León, ni Aragón. Sí,
3: recordando, estamos hablando de dos. 53-15, vamos a dar el resultado. 53-15 para las personas que igual nos ven desde fuera y no saben de qué estamos hablando. Claro. 53 parlamentarios ha conseguido el PP, claro. Le ha faltado dos para la mayoría absoluta y 15 ha conseguido Vox.
2: Entonces, aquí hay dos capas de negociación. Hay una primera que va a ser el Parlamento, en la que tú repartes las mesas. Y ahí, para empezar, Vox se va a enfrentar a su realidad de su discurso. Un partido que siempre ha ido en contra, primero, de la estructura autonómica de este país. Y después de que los partidos se financien directamente del erario público. Veréis cómo pelea por tener cargos de poder dentro de la mesa del Parlamento, porque eso es dinero que entra en el partido. Y va a querer dinero. Un poco una incongruencia con su discurso. Y después va a estar el plano o la capa del gobierno. Yo coincido con Fran, teniendo en cuenta que de aquí a menos de un año habrá elecciones te puedes quemar.
1: Claro.
2: Y gobernar supone empezar a tomar decisiones y te puedes quemar. Vos tendrás que decidir o sopesar si le merece la pena el riesgo o no, porque creo que para ellos es más cómodo, si su aspiración es más a nivel nacional, es más cómodo mantenerse
1: limpio
2: fuera del gobierno,
1: claro.
2: Porque te da una posición mucho más cómoda, es más fácil predicar que repartir trigo. Y para ellos va a ser más cómodo. Ahora bien, que normalmente van a empezar por posiciones maximalistas, seguro, van a empezar pidiendo. ¿Dónde acabará? Es que el escenario también es muy complicado. Una de dos, o salías, si no te alías con el PP, que le vas a dar gobierno a la izquierda, y si no le das el gobierno al PP, y por supuesto se descartaría que se lo diera a la izquierda, ¿qué vas a provocar? ¿Otras nuevas elecciones? ¿La gente favorecería o penalizaría a vos por hacer una nueva, por convocar una segunda elección?
1: Ojo,
2: yo creo que lo penaliza. La gente no quiere una nueva elección, porque además, tal como está configurado el Estatuto de Autonomía de Andalucía, tiene que pasar dos meses, pero teniendo en cuenta que julio y agosto no hay, a diciembre, es hasta diciembre la región parada. Parada, y empezaría a afectar, con lo que además, si fuera ese el escenario, el Partido Popular puede ser hábil y empezar a culpar de todo lo que va mal a Vox.
1: Claro.
2: ¿No mire usted? El materno infantil no avanza porque el gobierno no está operativo. No se contratan médicos porque el gobierno no está operativo. Y al final estás culpabilizando a Vox. Claro. Por eso creo yo que no va a ir por ahí.
3: Bueno, ojalá que sea fácil y que haya gobierno prontito. Oye, ¿qué olfato que te dice? ¿Qué va a pasar? ¿La administración es dura o va a ser fácil todo?
0: Yo ya el día que analizamos las elecciones lo dije. Yo, si yo fuera Vox, yo creo que lo mejor en esta vida es tener poder, aunque no sea nominalmente. Y me explico. Yo le exigiría la presidencia del Parlamento de Andalucía y la presidencia del Consejo de Administración de la Radio Televisión Andaluza. Ahí.
4: Tú la pista.
0: Ahí controla y sin embargo no se quema. ¿Vale? Pero ¿cuál es el problema que tiene vos?
1: No se lo puede dar.
0: Pues te voy a explicar cuál es el problema que tiene vos. El problema que tiene vos es los mercenarios que están llegando a vos y que necesitan puestos de trabajo. Y puestos de trabajo significa entrar en el gobierno, tener dos o tres consejerías con todo lo que eso conlleva. O sea, dos o tres consejerías es directores generales, viceconsejeros, directores generales, delegados provinciales. ¿Sabes lo que te quiero decir?
1: Ese es el
0: problema que tiene ahora mismo Vox. Y es que ahí han venido mucha gente que, lógicamente, bueno, algunas o algunos pueden llevar dos, tres, cuatro años esperando, pero otros cuatro años más ya no aguantan. ya es urgente la nómina, ¿vale? Y bueno, en el momento que claudique y entre ahí, pues ya el discurso ese de somos los puros, somos los que venimos a regenerar la política, pues ya hay que tirarlo a la basura. Ya somos el PP, el PP con un poquito, con un tono más verdoso, ¿vale?
3: ¿Tú por qué sonríes irónicamente cuando estaba hablando Faraldo? ¿Lleva razón o no? ¿O está equivocado?
1: Totalmente.
3: Sí. Bueno, no está mal.
1: A más.
3: Bueno, vale, pasa palabra. El silencio es muchas veces válido para la respuesta. ¿Tú sabías eso, no?
1: Sí, sí.
3: Le preguntas a alguien, se queda en silencio y digo, sí, no responde, ya me ha respondido. Vale.
2: Es que yo toca.
3: Bueno, José Luis, ¿qué crees? Yo estoy esperanzado en que sea una negociación corta y que tengamos gobierno andaluz cuanto antes.
4: Yo creo que la negociación va a ser más fácil de lo que hemos expuesto aquí en esta mesa. Y va a ser más fácil porque en este momento vos, después de haber estado en pues, las últimas elecciones en varias comunidades autónomas, se ha dado cuenta que el tirón ese que tenía al inicio se ha ido poco a poco desapareciendo, ¿no? Y bueno, no ha llegado al 20%, con lo cual eso era, parece ser que era lo que la escala que ellos tenían, el techo para llegar al 20%. Yo creo que en Andalucía ellos van a estar, hay que darle su sitio, hay que entender que, bueno, pues le tenemos que dar su sitio, que ellos van a solicitar, van a pedir, van a hablar, van a estar exigiendo, entre comillas, pero que después va a ser mucho más fácil la negociación que ha pasado en Extremadura o en otras comunidades autónomas. Y va a ser más fácil porque cuando han estado gobernando con consejeros en algunas comunidades, la cosa no le ha funcionado bien. No solo es que no ha funcionado bien, sino que hace algunos años el de Castilla y León y el de Murcia dimitieron, ¿eh? Porque el mensaje de Vox en estos momentos, que bueno, pues se ha mantenido ahí, que es un mensaje nacional, es un mensaje que no le dificulta, porque es casi el mismo. Han estado con dos cosas fundamentalmente, ¿no? Con el tema de la inmigración. Y yo creo que le solicitará o le seguirá a Juan Moreno pequeñas cosas, pero no entrará en el gobierno. Y será la negociación mucho más fácil que en otras comunidades autónomas. Y por terminar, es verdad que después de la gestión, en estos últimos 4 años en Andalucía, que se ha cambiado afortunadamente, ¿no? Es decir, que aunque el amigo Luis Faraco diga que Canal Sur no se ha politizado lo suficiente, no se ha politizado.
3: No ponga. No, eso no ha dicho.
0: En mi boca, cosas que yo no he dicho. Te voy a tener que catalogar. Y no te va a agradar la catalogación.
3: No he dicho eso.
0: Yo eso no lo he dicho. ¿Vale?
4: Tú has dicho que Canal Sur no está, el que el Partido Popular no está dirigiendo el infiltrando las noticias.
0: No, eso no lo he dicho yo.
4: Eso está grabado.
0: No,
3: pues repítelo.
0: Te lo repito.
3: A ver,
0: te voy a decir. He dicho que los que dicen las noticias en Canal Sur forman parte del equipo de opinión sincronizada de Moncloa. Eso es lo que yo he dicho.
4: Porque,
0: no se puede lanzar un bulo. Perdón. He dicho, no digan más de lo que he dicho, y que no se puede lanzar un bulo que ha salido de Moncloa como que este auto procede de una demanda planteada por un sindicato de extrema derecha o de ultraderecha, que es Manos Limpias. Punto. Eso es lo que yo he dicho.
3: Y que no han desmentido la noticia.
0: Y que no han desmentido. He dicho, hasta Televisión Española la ha desmentido y Canal Sur no. Punto. Ahora, lo que tú has pensado, tus problemas mentales son tuyos. Lo que tú crees que yo he pensado.
4: Lo que tú has dicho, que no es la primera vez que lo has dicho. ¿Eh? O sea, que lo has comentado aquí otras veces y te he escuchado y te he visto en la televisión.
0: Yo nunca he dicho que haga el PP.
4: Tú tienes con Canal Sur cogido diciendo que Canal Sur no se han cambiado las formas de Canal Sur. Y que sigue gobernando y estando el mismo mensaje que estaba antes de que llegara Juan Moreno.
0: Y lo ratifico.
4: Bueno, pues yo te digo que eso no está mal. Ah, es decir, que te digo, claro que no, pero ¿por qué hay que monopolizar y por qué hay que manipular la noticia?
0: Y nadie está diciendo
4: que claro,
0: yo estoy diciendo
4: claro,
0: precisamente lo contrario, claro, diciendo, que no la dejen manipular.
4: Pero sí, si es que
0: estoy bueno, diciendo que no que se siga manipulando como se está manipulando desde que el PSOE creó Canal Sur, nada más. Perdona, o sea, yo no estoy diciendo que se manipule en sentido contrario. Perdona, estoy diciendo que no se manipule.
4: En los 9 centros provinciales que hay.
0: No, no me desvíe. Yo hablo de Canal Sur. No,
4: pero es que los directores.
0: Y Canal Sur tiene un consejo de administración y tiene unos responsables.
4: Pero bueno, ¿tiene unos directores provinciales?
0: Bueno,
4: o sea, que ellos sabrán lo que hacen, ¿no?
0: Yo no conozco a todos los directores provinciales.
4: Bueno, pues si no los conoce, entonces,
0: como no los conozco, luego,
4: en Huelva sí lo conoce, ¿no?
0: No, o sea, no lo conozco tampoco.
4: ¿No conoce a Huelva?
0: Bueno, muy
4: pues
0: poco.
4: Sí. Sale el telediario mediodía.
0: Sí, pero lo conozco muy poco.
4: Pues, pero que en el telediario sale todos los días.
0: Sí, vale.
4: O sea, que hablando, y las noticias son las noticias que marcan.
3: Vamos con otro asunto que nos quedamos sin tiempo. Entonces, vamos a ver el vídeo ese de Telefónica que comentaba Marifran, que Pedro Sánchez ha metido sus sucias manos en todas las instituciones y empresas privadas también, en la que tiene participación el gobierno. Y bueno, ha habido ahí un tironcito de oreja para un enviado de Pedro Sánchez, un caballo de Troya, nunca mejor dicho, ahora que estamos hablando de los caballos de Troya que han metido en Telefónica. Y creo que merece la pena escuchar a este señor la reprimenda que le hace. Cuando quiera, Johnny.
5: De sus acciones. Señor presidente, hoy se presenta usted ante esta junta después de uno de los ataques más vergonzosos por parte de un gobierno democrático a la independencia de una empresa cotizada en el IBEX 35 y a la voluntad de sus accionistas. Señor Murtra, en serio le pregunto, ¿no se cansa usted de ser el chico de los recados de uno de los peores gobiernos y del peor y más autocrático líder democrático que ha dado la historia de nuestro país? En verdad, señor Murtra, le digo con total y absoluta sinceridad, y con todo el respeto que me merece como persona, que me hubiera gustado que hubiera llegado usted a la presidencia de esta gran y centenaria empresa por méritos propios, y no por ser un buen amigo del presidente del gobierno. En serio le pregunto, ¿de verdad cree usted que su amplia formación y su valía merecen verse hipotecadas para siempre y vinculadas como deuda de gratitud a Pedro Sánchez Pérez Castejón por haberle situado a usted primero como presidente de Indra Sistemas y ahora como punta de lanza en su asalto a Telefónica? La verdad, señor Murtra, yo que usted me lo haría mirar, porque se le está poniendo a usted cara de verdugo medieval. Primero fue usted el liquidador de la labor de don Fernando Abril Martorell Hernández en Indra Sistemas, situando a una empresa competitiva y con una reputación intachable en materia de gobierno corporativo como uno de los satélites empresariales de este nefasto gobierno. Y eso que en aquel momento aún no habían comprado Hispasat a Red Eléctrica de España. Y ahora le ha tocado en suerte de designación digital de a dedo, ser el sustituto de uno de los mejores directivos que ha tenido en toda su historia esta centenaria y puntera empresa de telecomunicaciones. Por desgracia para nosotros, los verdaderos accionistas de esta empresa, hoy no se sienta en esta mesa presidiendo esta reunión el señor José María Álvarez Payete López, para quien quiero transmitirle desde aquí un sincero, en mi caso sí, sincero y afectuoso recuerdo, por haber sido el mejor presidente para celebrar los 100 años de nuestra empresa. Y recalco, de nuestra empresa, pues quien le puso ahí a usted solo es el depositario temporal de ese 10% de las acciones que le han permitido sentarse hoy en la presidencia de esta Junta General de Accionistas. En fin, señor Murtra, mire, en una sociedad democrática las formas en las que uno llega a las responsabilidades públicas o privadas son importantes. Usted ha llegado aquí al asalto de la diligencia, enviado por el líder de una banda de cuatreros conocida como el Gobierno de España, que con el dinero de todos los españoles se está dedicando a colonizar las empresas cotizadas de nuestro país, para servir a vaya Dios a saber qué macabros fines. Pero quiero recalcar algo. Yo no dudo en absoluto de su capacidad como directivo y de su valía personal y profesional. Al contrario, le prefiero a usted sentado al frente de esta empresa que a cualquier hermanísimo, mujer de un presidente enamorado o ministro de dudosa trayectoria. Al menos en eso podemos decir que hemos tenido hasta suerte.
3: Bueno, yo no sé si después de escuchar esto mejor despedir el programa y os dejo con ese sabor de boca impresionante.
0: Sí, sí.
3: Luis, que puede, no sé, ¿tú quieres decir algo?
0: No, yo
3: prefiero
0: no.
3: Callarme.
0: Yo no digo ni pío.
3: Yo prefiero callarme.
0: Yo también.
3: Y que la gente ha escuchado, vaya el repaso que le ha metido. Hay lacayos para todo, ¿eh? Cuando le preguntábamos a una pregunta que le dice, oye, ¿cómo una persona del prestigio del fiscal general del Estado se somete con una profesión tan linda, tan bonita que tiene? ¿Cómo se puede entregar a arrodillarse a un presidente del gobierno? Dice, Paco, es que antes del fiscal de Garcetti seguramente que habrá llamado a uno, le habrá dicho que no, a dos, tres, cuatro, cinco, pero cuando llega el 10 siempre va a encontrar un lacayo. Y si García Ortiz le hubiese dicho que no, pues sigue 11, 12, 13, y el 15 seguramente dice, sí, señor Sánchez, yo fiscal general del Estado y hago lo que usted quiera. Y a este individuo pues la ha pasado igual en Telefónica. No siempre va, estos bandarras siempre van a encontrar lacayos que se arrodillen a sus pies.
1: Desgraciadamente muchos.
3: Desgraciadamente así.
1: Muchos.
3: Una pregunta, ¿no? De un señor que aparece con prestigio que llega a su casa y que le diga al hijo, papá, pero tú no tienes capacidad para estar en cualquier otra empresa y no en una empresa puesta a dedo y ahora rindiendo pleitesía a un individuo como Pedro Sánchez, sin valores, sin honor, sin principio, mentiroso, ególatra. Bueno, pues así es la sociedad. Bueno, José Luis, ¿alguna cosa más que quieras añadir antes de marcharnos?
4: Bueno, pues nada, que esperemos que el próximo programa tengamos ya gobierno.
3: No, hombre, que tanto. Vamos a tener gobierno el jueves.
4: Bueno, tendrá que pasar, sí. Tenemos, bueno, si nos va a invitar dentro de algún tiempo, sí que vamos a tener ya pero gobierno,
3: que
4: ¿no?
3: Buena noticia, en realidad el gobierno que se perfile por las declaraciones de unos y otros, que digan, pues las cosas parece que van bien y que no se enquiste. Además, Abascal y Juan Moreno se conocen.
4: Bueno, no será Abascal, ¿no? Siempre. El que tendrá que hacer esto es Javira, que es el...
3: ¡Qué inocente eres, José Luis! Por favor, no me seas inocente. Ah, bueno, me está bromeando.
4: Bueno, Javira,
3: está mamando gallo.
4: Es que el candidato a la presidenta es Javira, no es Abascal.
3: A ver, por favor. ¿Pero está hablando en serio o no?
4: Pues sí, claro, yo creo que sí.
3: Bueno, vale, claro, perfecto.
4: ¿Quién era el presidente a la Junta de Andalucía? ¿Abascal?
3: Sí.
2: ¿Quién aparecía en los carteles?
3: Javira, ¿quién aparecía en los carteles?
4: Pero bueno, pero hay Javira, ¿no?
2: Joder,
4: pues la cosa que lo digan en serio,
3: vamos. No, está bromeando, está bromeando.
4: Pero joder, Gavira es el que tiene que ser, porque es el que es el presidente. Lo que pasa es que no pinta mona, ¿no?
2: Candidato. De veces.
3: Mira, Marifran, que sabe esto cómo se ríe.
1: Claro.
3: Ya hablando serio, o sea, será Abascal el que se reúna con Juanma Moreno Bonilla y bueno, y ojalá que los dos, que se conocen desde hace bastante tiempo, que lleguen a un buen entendimiento por el bien de los andaluces.
1: Porque además ahora ya saben que pueden echar a alguno. Ahora ya se puede echar a gente.
3: Echar, eso ahí no te pillo.
1: Echar, los obligan a irse, los empujan, los ayudan. No tenía que haberlo dicho. A ver, hay más de uno, ¿no? ¿O no?
3: Es que no te... ¿Te refieres al señor Dila Cristina que presenta la dimisión?
1: No,
3: el coordinador de Vox.
1: No me refiero a eso.
3: No sé. Bueno, venga.
1: Que no.
3: ¿No dice nada? Bueno, nada, no va de ahí con la duda.
2: Con la duda, ¿eh?
1: La duda metódica.
3: ¿Que quieren echar a alguien, dice?
1: No, hombre, que hay gente que se ha ido. Hay gente que...
3: O sea, queda mucho. El de Murcia, el de Castilla, León.
1: Que era muy importante y se han ido. No sé si se han ido, los han empujado. Yo estoy con...
3: Ortega Smith.
1: Claro, ese.
3: Iván Espinosa, claro, de los Monteros, ¿no?
1: Claro.
3: Bueno, por lo dicho. Mari, pues muchísimas gracias. Disfrutar, si vas al Rocío, disfrutar muchísimo.
1: No, igual voy y me quedo fascinada y me encanta, pero no he ido nunca.
3: Bueno, por la experiencia de conocerlo.
1: Bueno, he visto, han pasado por delante de mi casa, que yo vivo.
3: Sí, pero eso no es el Rocío, el Rocío
1: ya
3: lo
1: sé, pero ya sé, ¿no? Que os sonreís y es por la cosa que he dicho, pero que iban cantando, es tan bonito, es que es muy bonito.
3: Pues mañana ya sale la hermandad grande, la hermandad de Huelva, y se queda la ciudad vacía.
1: Sí, es verdad, pero que da gusto ver las carretas y los caballos, y es muy bonito, sí. La verdad.
3: Y una de las cosas que mejor funciona en el Rocío es el Plan Romero.
2: Muy bien, madre mía. Y además cada año mejor.
3: Le digo enhorabuena a todos los que trabajan, Protección Civil, la Guardia Civil, la coordinación, Antonio Sánchez, que coordina todo eso, y la verdad hay muchas personas trabajando y enhorabuena.
2: Y lo que funciona. no se ve, mira, voy a aprovechar. Este año no, pero estos años atrás.
3: El sanitario.
2: Estos años atrás, se ve y lo que no se ve. La recogida de basura, porque es que nosotros desde IAS hasta el año pasado ayudábamos, el servicio de recogida, IAS no lo da al monte. Es un servicio que lo tiene el propio Almonte. Pero hasta el año pasado nosotros le aportábamos camiones para reforzar el rocío, porque es que el rocío también nos gusta que esté limpio, que no haya... Que el plan Romero está muy bien, ¿no? La seguridad, los médicos, todos los sanitarios, los veterinarios... Pero que hay más, ¿eh? que no se queda ahí, que es mucho, ¿eh? Lo que hay. Y funciona muy bien porque pasa todo desapercibido y eso significa que está funcionando bien.
0: El plan Romero fue un plan único, yo diría que bueno, en el mundo, por lo menos en Europa, que se organiza inicialmente por parte del Ayuntamiento del Monte y empieza a pedir colaboración primero a la Fuerza de Orden Público, ¿no? Las policías municipales de todos los municipios que tienen hermandades, el ayuntamiento se encarga de darle la comida, el alojamiento, un plus a esos policías, en fin. Y poco a poco, te estoy hablando de el primer plan Romero, no sé, fue en el año 81, 82, ¿vale? Recién entrado en la primera corporación democrática, y todo eso empieza a crecer, a crecer.
1: Es que es muchísimo.
0: No te puedes imaginar la cantidad de personas, de autoridades, de organizaciones que han venido a copiar el plan Romero de... Digo de Almonte porque se inició en Almonte. Lógicamente, es un plan de coordinación de todas las administraciones. Ahí participa la Administración Central, la Diputación...
2: Despolitizada completamente.
0: Hay que ser justo y reconocer cómo se inicia aquello.
4: Ya que de reconocimiento también hay uno que no habéis nombrado, que es
3: Acércate.
0: Siempre, claro.
4: Diego Velo, uno de los pioneros del plan Romero, ¿no? Sí, en aquellos entonces no había apenas nada. Bomberos, sin embargo, gracias a la labor de este hombre, se puso. Vale,
0: tenía mucha vinculación con el monte, era de
2: Bonares.
0: De Bonares, ¿no? O sea, yo por eso estaba señalando a ti, ¿no? Diego tenía mucha vinculación.
2: Pero es que Diego tiene vinculación con todo el mundo, como es tan afable que tenemos una estrecha relación.
0: Sí, vamos, yo no lo he nombrado porque lógicamente eso forma parte de la estructura de la Junta. Pero he dicho que todas las administraciones.
4: Pero la Junta ya después, que inicialmente
2: era
4: el gobierno civil, que era directamente Protección Civil.
0: Vale, o sea, era la Administración Central, luego se incorpora la autonómica.
1: Un conjunto perfecto, ¿eh?
3: Bueno, nos vamos a entretener, la verdad, aquí en este año. Ya pronto tenemos el veranito por aquí, y una vez que termine el verano, las elecciones. El 27 de mayo, si no me equivoco, ¿no? 27 de mayo. ¿Tú en Morales, quién tenéis por allí? ¿En el PP tenéis para candidato?
2: Tenemos una candidata que es la candidata que se presentó en las últimas elecciones. Además, de hecho, fue un subidón tremendo porque nos quedamos a un 7-6. Allí la balanza está, 7 tiene el Partido Socialista y 6 tiene el Partido Popular. Está muy
3: cerquita,
2: muy igualada, y además está haciendo un trabajo bestial. Está trabajando muy bien ella y su equipo, porque no es solo ella y su equipo.
3: A ver si la conocemos algún día, ¿no?
2: Cuando tú quieras.
3: Muy bien. Bueno, pues nada, como sé, el único almonteño del mundo que no va al Rocío. Eso dice, eso es ciencia ficción.
0: No hay más.
3: No sé, a mí me hubiese gustado, no sé, la experiencia de sacar a la Virgen y tal, de haber nacido. Me iban a dejar.
0: Yo te lo puedo decir, te lo puedo explicar, que yo lo he hecho. Muchas veces.
3: ¿Que lo has hecho?
0: Muchísimas veces.
3: Es una experiencia que me habría gustado vivir esa experiencia de sacar a la Virgen.
1: Tiene que ser muy fácil, emocionante, ¿no? Emocionante.
0: Es mucho más fácil para los que no sois del monte que para los que son del monte.
3: Ah, pues yo tenía entendido todo lo contrario.
1: ¿Por qué?
0: Mucho más fácil.
3: ¿Hay que utilizar alguna estrategia especial?
0: No, simplemente que alguien del monte
4: te
0: introduzca.
2: Vaya compañero.
3: Ah, vale. Bueno,
0: y te lo facilitan. El del monte tiene que pelear por conseguir el sitio.
3: Explicado así, claro.
1: Sí, se entiende.
3: Sí, es entendible, ¿verdad? Sí. Bueno, por lo dicho, nos marchamos. El jueves estaremos de nuevo por aquí a ver qué es lo que ocurre con Zapatero, y seguramente que algún que otro caso más de corrupción en el gobierno seguramente que va a salir, porque esto solo ha hecho más que comenzar. Gracias también a Jonathan, que se encargó de la asistencia técnica. El jueves más.
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1: 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Ha sido remezclada la canción por numerosos DJs, pero aquí ya tienes en versión original el éxito de Justin G. Soy su Getting Close.

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5: Rock alternativo el que te ofrece la banda mexicana Café Tacuba, en este lado del camino. Hasta

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4: Llega Fearless, otra de las canciones de Daniel Blackie.

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1: Más música, esta vez en formato internacional. Llega Justin Bieber featuring Boyz II Men con esto, Fa La La.

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3: Pero es otro de los éxitos de Imagine Dragons.

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1: 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Escucha.

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2: Atención, así es como suena París, otro de los éxitos del granadino De La Fuente y el madrileño C. Tangana.
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1: Maluma, baby.
2: Mala mía, en versión remix es lo que suena de puesta de largo para Malú.

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5: Ice Waffle Night, sin duda, fue un tema noventero que sonó y mucho con ese Ice Waffle Night.

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2: Abran paso, señores. Llega DJ Tap Stop para liarla con este éxito. ¡Bum, bum!

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3: Música en tu dial favorito no falta, como la de Ed Sheeran y Justin Bieber y su I Don't

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2: ¡Qué golazo de Marco Rubén! Vaselina sobre la salida de Sergio Asenjo. Roba en el centro del campo. Juego directo entre la pareja de centrales. Se la comieron ambos. Ni Javier Baraja ni Luis Prieto. Fue más listo el argentino. Se adelantó a la acción y sobre la salida de Sergio Asenjo, la vaselina por arriba para hacer el primero. ¿Cuándo va a morir la primera parte? ¿Cuándo solo queda un minuto? Marca el Recre en Pucela 1 para que llegue el 45 de la primera parte.
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2: No Way Crazy es otro de los grandes temazos de ella, Claudia Loren, escucha.

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4: Carlos Augusto Rivera Guerra, más conocido como Carlos Guerra, llega con nuevo éxito, compuesto por él mismo. Esto se llama Será Más Fácil.
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3: Mariah Carey nunca pasó de moda, prueba de ello es otro de sus éxitos, se llama With You.

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1: Falling Like the Stars es otro de los grandes éxitos del británico James Arthur.
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1: Desde Noruega, desde la fría Noruega, llega Astrid S con este Someone New.

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2: Tremendo éxito de Lalo Ebras, que vuelve a la carga con Moca.
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4: Nos encanta la voz de Antonio Orozco con temas como este. No hay más.

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1: Nos encanta el sonido de Albert Neve, este DJ que vuelve a la carga con Dreaming.

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2: Desde el año 2015 está dando muchísimo que hablar Álvaro Soler con sus éxitos. Atención a esto, es otro de sus grandes temas. Se llama Loca.

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1: Qué bien que canta y que compone este británico James Arthur con canciones como esta, Falling Like the Stars.
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6: Es una mezcla de pop y flamenco la que te traen ellos, los Andy Lucas, con canciones como esta, Faldas.

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7: Lo que te di es otro de los grandes exitazos del neoyorquino Marc Anthony.

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1: Call Your Mind es otro de los grandes exitazos de The Chainsmokers.

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1: Es tiempo de bailar al ritmo de Shakira, movimiento de caderas permeable con este Addicted to You.

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1: Si te gusta el sonido electrónico, te va a encantar este DJ llamado Martin Rubik, que reaparece desde Blanco y Negro Music con Leave Me.

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1: ¡Qué bien que sonaba el exitazo de DJ Jesse con este Look At Me Now!

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3: Cualquiera de los dos grupos no necesita ningún tipo de presentación. Por una parte Chainsmokers y por otra el Five Seconds of Summer te traen su éxito. Esto se llama Good You Love.

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1: Contra la pared es lo que suena de puesta de largo para Sean Paul y J Balvin. Escucha.

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1: My Love es otro de los grandes éxitos del británico William Robert, más conocido como Will John. Escucha. Loving.

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2: Los creadores de nada más y nada menos que Tomorrowland, Dimitri Vegas y Like Mike, vuelven a la carga esta vez con las vocales de Paris Hilton en esta canción, Best Friend as

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3: Desde Barcelona y con tan solo 19 años llega Aitana para ofrecerte este sencillo, Nada Sale Mal.
4: Hoy

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1: ¡Qué golazo de Marco Rubén! ¡Vaselina sobre la salida de Sergio Asenjo! ¡Roba en el centro del campo! ¡Juego directo entre la pareja de central!

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4: Todas sus canciones se bailan en formato reggaetón. Además también es esta, ¿eh? Ana Mena te trae el chisme, escucha.

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0: Es guitarrista, pianista y además cantautor. Lo tiene todo este chico, James Arthur, con éxitos como este, Falling Like on the Stars.
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Otra semana más estoy en tu compañía, ya me conoces de sobra, soy David Calderón y te hablo desde este programa radiofónico que conoces desde hace ya muchos años y que es Trovador Urbano. Como siempre te doy la bienvenida para los próximos 60 minutos de pura radio rock, como a nosotros nos gusta y como nos encontramos bien contigo en este, como bien te digo, formato de radio que todas las semanas intenta traerte la mejor de las actualidades de nuestras bandas, de estas bandas que no tienen la visibilidad que realmente deberían de tener y que a través de esta FM, a través de tu página web preferida o a través de tu app preferida estás disfrutando. trovadorurbanoradio@gmail.com para que te pongas en contacto con nosotros y también nuestro blog y podcast que es asaltomatarradiorock.com/trovador-urbano. Y nos vemos directamente con novedades que van teniendo un tiempo. Lo que pasa es que nos llega mucho material y el tiempo es corto y no nos da tiempo a sacar todo lo que nos gustaría, pero estamos en ello, picando piedra semana tras semana, y lo importante es estar contigo para que conozcas en este caso la última obra de los peluqueros de Punset, una banda que ha crecido exponencialmente durante estos últimos años y que a través de su punk rock ácido y divertido nos ofrecen este nuevo trabajo, la venganza de los pacifistas, con este Ya somos tan libres, que nos ayuda a arrancar la nueva edición del programa. Ahí tienes a los peluqueros del Punset.

Seguimos con más, volvemos en este caso, o por primera vez nos adentramos aquí en el foro en Madrid con esta banda madrileña Tangerine Flavour, que nos dejó en su momento este Empty Fantasies. Tiene un nuevo trabajo discográfico, por lo que estamos pudiendo observar, y es del año 2023, de enero, este que tengo en mis manos, con lo cual es Space Convoy, pues otro trabajo que habrá que estar pendiente de él. Y como te digo y te reitero, Empty Fantasies es este trabajo que tengo en mis manos, esta banda que maneja sobre todo sonidos americanos, el country, el blues o el rock en su esencia. Como te digo, esta banda madrileña Tangerine Flavour nos ofrece en este caso, para ir conociendo esta obra, este llamado God, que suena tras mis palabras.

Señor Currazo, el que se están pegando estos madrileños que, como te digo, acaban de también sacar trabajo doble y no están parando de tocaros, con lo cual hay una dinámica muy buena, una química muy buena. Es importante también que los músicos entre ellos tengan buen feeling, tengan buen feedback y que, pues al fin y al cabo, hace que la música fluya. Y cuando ves giras tan potentes de gente que quiere tocar, es porque se puede seguir haciendo, dándole vuelta, buscándose la vida y autogestionándose, que eso muchas veces es fundamental. No hay que tirar muchas veces el dinero en sitios que no te van a llevar a ningún lado. Ahora mismo el mundo está globalizado y por suerte internet pues hace que pueda sonar en cualquier sitio sin tener que utilizar supuestos recursos económicos de gente que te va a aportar y que en muchas ocasiones lo que haces es perder dinero. Bueno, vamos a continuar escuchando más. Nos vamos a escuchar esta banda gallega que se llaman, te lo digo ahora, Soylent Green Project. Una banda que podríamos decir que a través de este bass Chu SGP, si te dijera las letras en inglés, pues no te las sabría decir porque tendría que pensarlo mucho y no voy a andarme tampoco comiendo mucho el tarro. Y este power trio de música instrumental, pues con un montón de fusiones interesantes, estos gallegos de Santiago, de Compostela, que todos conocemos, tienen como punto, yo creo, de ubicación principal el rock progresivo para su sonido. Vamos a seguir acercándonos hasta la música de ellos con este horizonte de sucesos que suena de esta manera tan bonita y a la vez tan interesante. Como te digo, estos gallegos que son Soylent Green Project.

Añadiría yo sonido muy setentero, al menos en este corte, como bien te digo, de este trío instrumental, Soylent Green Project, que nos da paso al heavy metal murciano, en este caso, una banda que ya conoces más que de sobre, que están poniendo en funcionamiento un tema donde han colaborado gente de Avalanche, Alberto Rionda y Manuel Ramil, ya los conoces más que de sobra, trabajando en el tercer trabajo de la banda, en este caso, o en este tema, ha trabajado en la producción Leo Jiménez. Bueno, se han rodeado bien los Rey Lobo. Rey Lobo apuestan fuerte y lo hacen de, bueno, cada uno al final de sus formas. El tema que vamos a escuchar de Rey Lobo, de los murcianos, es Adiós. Y la verdad es que es una banda que está dejando pozo, eso también hay que decirlo. Están en su tercer trabajo, están ya redando con su tercera obra, que seguro que con el tiempo pues caerá en nuestras manos. Como te digo, con este elenco de personajes e ilustres de nuestro rock, vamos a escuchar lo que nos importa, la música de Rey Lobo y este Adiós.

¿Cómo suena, esta banda, estos Rey Lobo? Desde luego, una banda a tener muy en cuenta, que pelean y que se buscan las maneras de poder llegar a ti, al menos desde este espacio y desde todas las emisoras, que son muchísimas, en las cuales se emite Trovador Urbano. Seguro que llegamos un poquito más. Jean-Paul Dream Vision, ¿es este nombre el que pusieron estos músicos de la zona de Alicante y Murcia, donde en nuestro caso nos han hecho llegar dos trabajos? Te vamos dando esa visibilidad, en este caso, en este Perdido en la Ciudad, que es el que volveremos a adentrarnos y a escuchar, y donde para este trabajo han colaborado con gente como, o han contado con cantantes, mejor dicho, de 91 Swing, que son de su tierra, Next o Sangre Azul, el nivel internacional, con Journey, Danger, Winger o Haren Skaren. Todos los conocemos y poca presentación tienen todos estos grandes baluartes del hard rock. Jean-Paul's Dream Vision, a través de este Perdido en la Ciudad, te vuelve a proponer, nos vuelve a hacer sonar este trabajo que se llama precisamente de esta manera, Perdido en la Ciudad. Ahí los tienes.

Pues ahí está, sin lugar a dudas, bandas interesantes como la que has podido escuchar, que nos lleva hasta 1987.

Creo que lo has conocido más que de sobra. Era Joe Satriani, Surfing with the Alien, como te decía, 1987. Y es en cierta manera, ahí hay varios, ¿no? Está Tony McAlpine, que también pone en funcionamiento esos llamados Guitar Hero, el propio Satriani. Luego también, evidentemente, en Europa tenemos nuestra propia respuesta, que es Ingvild Malmsteen, muy rápido, de muchas escalas. También en el año 90-91, pues después de haber estado con Whitesnake, está Steve Vai, que ya todavía enzarza más con esa guitarra de siete cuerdas. Bueno, hablando de un montón de bandas de sonidos progresivos de nuestro país, pues evidentemente hay esa influencia del que te de los que te digo, y de Joe Satriani, que queríamos recordar porque es un tema que en su momento sirvió de sintonía de Trovador Urbano hace muchos años. Nos vamos a estas tierras alicantinas para escuchar lo nuevo de Adadanza, que siguen en esa línea folk metal con este Aventura y Leyenda, como te digo, los alicantinos Adadanza, y que están compuestos por Dave a la voz, flautas de Pico y Weasley, Joe Segura a la José Segura, mejor dicho, la guitarra eléctrica, acústica y mandolina, Bárbara como voz, flauta, travesera y coros, Daniel violín, viola y mora harpa, Alberto al bajo y a los coros, y Momo como batería, Weasley y orquestaciones. Se han acompañado porque la producción la ha estado realizando Narci de, ya sabéis todos, Sauron, uno de sus principales, y han contado con un montón de interesantes colaboraciones para este trabajo, para este desarrollo medieval, podríamos hablar, conceptual, de la textura genérica de Aventura y Leyenda. Adadanza también cuida muchísimo el hardware, un trabajo espectacular en ese concepto, y que a través de sus 11 cortes pues no te va a dejar indiferente. Yo te voy a ir en este caso proponiendo una pinceladita de momento, que seguiremos desarrollando y escuchando, porque son trabajos que tienen largo recorrido, ahora tienen que hacer directos, y con este Una Aventura Inesperada, dentro de este Aventura y Leyenda, nos adentramos en este país mágico, en estas tierras de leyendas, con lo nuevo de los alicantinos, Adadanza.

Los Adanza, los alicantinos, que nos llevan a proponerte, como hacemos en muchas ocasiones, y desde bandas asociadas de Asalto Mata a RadioRock.com, a una de sus bandas. En este caso nos vamos con estos aragoneses que querían colarse y que son and Bastard, y que junto a Álvaro Fade Out nos acercan este Sin Dios. Como bien te digo, esta banda zaragozana de tierras aragonesas, así que desde Asalto Mata Radio Rock y sus bandas asociadas nos proponen este tema, Sons and Bastards y Álvaro Fade Out.

Y seguimos, en este caso, en Castilla la Vieja, en Castilla, en Salamanca, con una banda que nos informan de que acaban de terminar gira, con lo cual este segundo trabajo, A Mil Kilómetros, seguramente estés aprovechando para escucharle, porque con el tiempo habrá tercer trabajo fonográfico. Palabras Rotas es del año 2019 y este A Mil Kilómetros del año 2022. Ha llegado a nuestras manos y queremos, evidentemente, en espera de que seguro haya esa tercera obra, escucharlo contigo. Endulzamos un poco el sonido, nos acercamos a un rock más de base con este Mejor en París de estos salmantinos, que son Al Límite.

Pues ahí estaban estos salmantinos que, informándome un poco más, han grabado un directo. No sé si será para ese tercer trabajo que te digo. La verdad es que un directo al final pues te puede evitar muchos costes. Pero bueno, estaremos pendientes de ellos. Y nos vamos hasta Corral del Buena, en Cantabria. Vamos a escuchar de lo que fue su último trabajo en Hacer Sufrir Morir, de los Caronte, este Rey de Muertos, que puedes también visionar en formato videoclip, y que casi de esta manera vamos cerrando con la contundencia de los cántabros Caronte, Rey de Muertos.

Excelentes, sin lugar a dudas, estos carontes, estos cántabros que nos llevan a cerrar la nueva edición del programa. Como siempre, espero que hayas disfrutado en todos los sitios donde nos hayas podido estar escuchando, en FM, en app o en web. Como siempre te digo, tenemos ese email de contacto, que es trovadurbanoradio@gmail.com, y también nuestro blog y podcast, que es asaltomatarradio.com/trovador-urbano. Te animo a que entres y que escuches programas más largos, donde hay muchas entrevistas de estas bandas que suenan semana tras semana. Cerramos con un clásico del hard rock norteamericano de primeros de los años 90. Este tema que a mí me encanta, que los pude ver una vez además aquí en Madrid, en la sala Aqualung, con este When I Look Into Your Eyes. Te hablo de los norteamericanos Firehouse. Como siempre te digo, y no me hagas mucho caso, pero yo al menos lo intento hacer, sé feliz, disfruta de la vida y nos escuchamos en 7 días. Firehouse, hasta pronto.

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un día más aquí con todos vosotros en esta travesía que hacemos por los 80 pueblos de la provincia. Hoy vamos a hacer una paradita en Jabugo. Bueno, cada vez que se habla de jabugo en cualquier parte del mundo se asocia con el jamón, jamón, jabugo. Pero Jabugo tiene también otras cosas muy interesantes y que os voy a contar dentro de ese recorrido que hacemos por los 80 pueblos de la provincia hoy, con una parada obligada en esta preciosa localidad de la Sierra de Huelva, en Jabugo. Ya sabéis, bueno, sabemos los de Huelva que Jabugo está en la Sierra de Huelva, pero las personas que nos escuchan desde cualquier parte del mundo, decir que Jabugo es un municipio ubicado en la provincia de Huelva, en la comunidad autónoma de Andalucía. Jabugo cuenta con una población de 2.243 habitantes y su extensión superficial es de 25 kilómetros cuadrados. Tiene una densidad de población Jabugo de 99 habitantes por cada kilómetro cuadrado. Es decir, en cada kilómetro cuadrado de la localidad vive 99 personas. Se encuentra Jabugo, este pueblo, situado a una altitud de 658 metros sobre el nivel del mar, y lo tenemos a 105 kilómetros de la capital de la provincia, es decir, a 105 kilómetros de Huelva. Jabugo se encuentra dentro del Parque Natural Sierra de Aracena y Picos de Aroche. El término municipal de Jabugo se encuentra formado por cuatro núcleos de población: Jabugo, El Repilado, Los Romeros y El Quejigo, denominándose sus habitantes jabugueños. Las personas de Jabugo se les dicen jabugueño. Las personas del Repilado, ripilenses. Las personas que viven en Los Romeros, romereños. Y las personas que viven en El Quejigo, quejigüeños. Son las personas que habitan en El Quejigo, que es uno de los cuatro núcleos que tiene Jabugo: El Repilado, Los Romeros y El Quejigo, y la propia Jabugo, claro. Bueno, el municipio es productor y da nombre a la denominación de origen protegida Jabugo. Bueno, la etimología de Jabugo. ¿Por qué Jabugo se llama Jabugo y no se llama de otra manera? Bueno, pues vamos a contarlo. El nombre de Jabugo proviene de la palabra sabugo o xabugo, esto con X, xabugo, de la lengua aldeonesa, antes de que esta lengua fuera absorbida en las zonas por el español. Pero antiguamente en estas lenguas pues se denominaba jabugo con esa palabra sabugo o xabugo. Hay otros vestigios de esa B proveniente del substrato lingüístico leonés en jabugo, que en español no aparece y que en el habla de esta zona todavía es muy común. Por ejemplo, lamber, que proviene del leonés yamber y que corresponde al español lamer, o abuguera, de leonés sabuguera, correspondiente a sacuera en español, y que es un lugar donde abundan los saucos. Dentro de esas combinaciones de palabras del leonés, al final la etimología de esta localidad pasó a denominarse Jabugo. Bueno, un poquito de la historia de Jabugo. Los primeros asentamientos de los que se tiene noticia datan del Paleolítico, aunque las mayores referencias encontradas son del Neolítico, dentro de la Cueva de la Mora, un hueso tallado en el que aparece un ciervo y un rinoceronte de una especie extinta actualmente. Al margen de cerámicas, también se encontraron hachas de piedra y útiles de hueso. Esto en la época del Neolítico, en Jabugo. En el periodo de la reconquista del Reino de Sevilla, la zona se repobló con gente procedente de Galicia, Asturias y León. De aquí el origen de algunos rasgos y tradiciones asturianos y leoneses, como la tradición del bollo de Pascua, que solo se celebra en estas regiones y en la Sierra de Huelva. Mucha ascendencia, mucho que ver tiene Jabugo con la zona de Galicia y de León. Jabugo, por aquel entonces, hablamos de la reconquista del Reino de Sevilla, pertenecía como aldea a la villa de Almonaster la Real en el año de 1691.
recordad, los jabugueños. Vuestro pueblo, en el año 1691, era como una aldea, bueno, era como no, una aldea de la villa de Almonaster, La Real, siendo señor de la villa don Luis Marqués de Avellaneda. Posteriormente obtiene su independencia en escritura otorgada en la villa de Fregenal, haciéndose villa de por sí mediante el pago de 20.000 reales. Así compró la independencia de Almonaster Jabugo, allá cuando ya finalizaba el siglo XVI. La economía de Jabugo siempre se ha caracterizado como industrial a lo largo de la historia. El caso es el caso del tabaco, llegando esta a producir enfrentamiento con la Real Fábrica de Tabaco de Sevilla. También en Jabugos, una fabricación de pólvora gracias a las explotaciones en mineras del Andévalo. Pionera también en la electrificación en la sierra con la empresa Santa Teresa. Materiales de construcción, ladrillos, tejas y cal, también en Jabugo. Molinos de aceite, cosechadoras de castaña y explotación del corcho. De todas las industrias, destacan las del sector cárnico. Ahí hay que quitarse el sombrero ante Jabugo. Se cuenta que ya Cristóbal Colón, llevó productos de Jabugo en sus viajes, pero el gran desarrollo de esta industria se produjo a principios del siglo XX y que actualmente se mantiene en vigor. Pero es un importante dato que Cristóbal Colón, cuando el día 3 de agosto de 1492 partía desde el pueblo de Palos de la Frontera, desde su puerto, dentro de las provisiones alimenticias había chacinas que se trajeron desde Jabugo. Más de esta localidad. Durante la invasión napoleónica, su vecino, para evitar que se cometieran desmanes y actos vandálicos, le facilitaban a los invasores artículos y especialmente cebada para sus caballos. Una vez conseguida la expulsión, se celebró con una gran corrida de toros. Otro dato histórico importante. ¿Cómo celebraron la marcha de los franceses de la localidad? Con una gran corrida de toros. También de El Repilado, uno de los términos de los núcleos de Jabugo, del Repilado puede decirse que eran unos caseríos antiguos con una posible posada, pero que tuvo su gran auge con la llegada del ferrocarril a finales del siglo XIX. A partir de ese momento se fue articulando un nuevo Repilado alrededor de la estación ferroviaria de Jabugo-Galaroza, repleto de industrias que tenía como vía de comunicación y salida de sus productos la línea férrea Huelva-Zafra. Lo importante que es tener una buena comunicación para el desarrollo de una comarca. Ya lo hicieron los romanos. Los romanos, antes de fundar una ciudad, hacían vías para poder llegar a esa ciudad. Bueno, en cuanto a la demografía de Jabugo, la verdad es que ha sido una localidad que se ha ido manteniendo en los últimos años. Por ejemplo, en 1996, Jabugo tenía 2.595. Ahí 98, también 2.590, se iba manteniendo, pero sí que se observa un descenso de población desde el año 2005 hasta ahora. Por ejemplo, en el año 2005 la población de Jabugo era de 2.475 habitantes. Hoy tenemos menos, en 2.250, alrededor de 2.250. Es decir, que ha perdido unos 200 habitantes en los últimos 40 años en Jabugo. Bueno, en patrimonio, ¿qué podemos ver en cuanto a patrimonio y monumento en Jabugo? Bueno, el Tiro de Pichón es una obra original de Aníbal González, es propiedad del Ayuntamiento de Sevilla y actual sede del Consejo Regulador de la Denominación de Origen Protegida de Jabugo. En cuanto a la economía, algo importante y para ir concluyendo este tiempo de radio hoy paseando por Jabugo, es internacionalmente conocida gracias a su jamón ibérico, producido en la localidad y toda la comarca, en toda la zona, amparado bajo la denominación de origen protegida Jabugo, de conformidad con el reglamento número 1151/2012 del Parlamento Europeo y del Consejo de la Unión Europea.
Es un jamón muy conocido por su textura, aroma y sabor singular. Este jamón se elabora en el Parque Natural Sierra de Aracena y Picos de Aroche en condiciones microclimáticas únicas en el mundo. Procedente de cerdo ibérico, de raza ibérica 100%, criados en libertad dentro de la dehesa y alimentado durante la montanera exclusivamente con bellotas y pastos naturales. Uno de los problemas que puede presentar este pueblo es que su economía está basada únicamente en los productos ibéricos producidos en esta población. Esto hace que en Jabugo no haya más formas de economía que puedan ser una alternativa a la que hay, cayendo esta sí. Bueno, si cae, podría ser un problema importante, pero bueno, llevan muchas décadas los jabugueños y el entorno produciendo este rico manjar y creo que pasarán décadas y su economía seguirá siendo el jamón como eje básico de la misma. Bueno, pues hoy hemos dado una vueltecita por esta localidad de Jabugo, que no solo tiene jamón, sino que hemos contado también cosas de su historia, parte de su historia. Así pues, lo dicho, la programación continúa ahora en la radio.

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0: santos y alcobas, tú que tienes alma en el cuerpo.
1: Porque al pintar esos cuadros,
0: ¿te olvidaste de los negros? Fíjate que aunque la Virgen sea blanca, píntame angelitos bellos, porque también van al cielo esos angelitos bellos. Señoras, señores, viernes 22 de mayo 2026, programa 1581, día 142 del año. Faltan 223 días para terminar el año. Estamos en la semana número 19, estamos en una creciente al 38,20%, 38,20%. Y celebran su onomástica Joaquina, Rita, Atón, Atún, Ausonio, Basilisco, Domingo, Julia, Lupo, Miguel y... Quiteria. Muchas felicidades, oiga, muchas felicidades. Si es tu santo o es tu cumpleaños o su aniversario, qué bonito, ¿verdad? Que lo celebres. Tienes salud, que es lo principal y es lo que tienes que celebrar. Con tu familia, con los amigos, con las personas que amas y que te quieren. Claro que sí. Mañana sábado pues celebran su onomástica Desiderio, Guiberto, Efebo, Eutiquio, Honorato y Siagrio. ¿Siagrio? ¿Siagrio? Es que no sé por qué. Se pasa y luego Siagrio. Bueno, pues saludamos a los enfermitos y todo el colectivo sanitario, como es nada habitual y normal en nosotros. Saludamos siempre a los enfermitos porque son mi debilidad, a todo el colectivo sanitario y a las personas que favorecen la ayuda humanitaria, a los familiares de los enfermitos, estén donde estén, en los hospitales o en casa. Un besazo muy grande, esperan las noches de ángel con inquietud. Cuerpo de bomberos y ambulancieros y a las fuerzas de seguridad del Estado en todas sus competencias. Sean ustedes bienvenidos, bien hallados, a las mujeres que son las madres del mundo. No, es que, verán ustedes, es que estaba leyendo un escrito que me ha mandado una señora. Y dice, me encanta cuando dices a las mujeres que son las madres del mundo. Sí, que es verdad, tengo dos hijos, los quiero con toda mi alma. Y claro, cuando dices a las madres del mundo, me pongo nerviosa porque efectivamente lo siento dentro de mí. Y ahora yo estaba ahí pensando, y quería decirle, señora, gracias por estar en el mundo. Pues vamos, cómo no, a relatarles los puntos de referencia que a través de las diferentes emisoras de radio emiten las noches de Ángel. Vamos con la voz de Cristian Castro y nuestra sintonía, que así empieza. A través de Cadena Luna, Almería 87.9, Almería Poniente 103.8, Almería Ensesurcitanos, buenas noches, Baza Granada 92.3, Bastetanos, buenas noches, Castilla-La Mancha 96.5, Castellano Manchego, San Clemente, Casas de Fernando Alonso, Comarcas de La Manchuela y El Záncara, en Écija, La Sardén de Andalucía, Sevilla, 102.8, Écijanos, Astigitanos, buenas noches, Granada, 100.9, Granadinos, buenas noches, Guadix, Granada, 106.5, Alcitanos Guadijeños, muy buenas noches, Huelma, Estudios Centrales de la Radio, Jaén, 100.3, Frecuencia Modulada, Huelmenses, Huelmeños, Sierra Mágina, Jaén Capital, Tierra de Olivos, Aceituneros Altivos, 99.6, modulación de frecuencia. Jienenses, Jaenenses, Urcitanos, buenas noches. Peñaranda de Bracamonte, 99.6, Peñarandinos, muy buenas noches. Tordesillas en Valladolid, 107.7, Tordesillanos, muy buenas noches. A ti que nos escuchas y sintonizas a través de internet, cadenaluna.es. Cadenaluna.es, eso es, cadenaluna.es. de corazón a corazón radio.com, de corazón a corazón radio.com. Free FM Classic 100.9 Madrid, capital de España. Madrileños, ¿qué tal? ¿Cómo estamos? Saludos cordiales y entrañables. Free FM Classics, México y Venezuela. Roca FM en México y Venezuela. Buenas tardes, mexicanos. Buenas tardes, venezolanos. Buenas noches desde España. Radio Romántica 102.6 en Huelva. Para Huelva y el mundo entero. Antena Huelva Radio 97.3, modulación de frecuencia. Onubenses, muy buenas noches. Saludos cordiales y entrañables. Nueva Onda Radio Yunquera en Guadalajara 99.3. Yunqueranos, yunqueranas, guadalajareños, guadalajareñas, buenas noches. Melancolía FM en el Levante, Xuca Radio con X y Q de queso. Xuca Radio en el Levante, levantinos, muy buenas noches. Románticas FM en Cullera, cullerenses, buenas noches. ¿Cuántos oyentes tenemos por todo el Levante? Radio Llobarreu 107.5. Tarraconenses, reusenses, Barcelona, Tarragona, Reus, Cambrils, Pineda, Salou, Valencia. Pues buenas noches, molt bona nit. Radio Locura con K en Valladolid. Vallisoletanos, pucelanos, vincianos. Radio Disco Melodía 97.6 en Alcoy. Radio Bolero en Alcoy. Radio Romántica en Alcoy. Alcoyanos, muy buenas noches. Alto Jalón Radio 96.9, frecuencia modulada. Soria, Zaragoza, sorianos, zaragozanos, mañicos, mañicas, muy buenas noches. Radio Clavel, radioclavel.es. Córdoba 99.4, cordobeses, buenas noches. Granada 100.1, granadinos, granaínos, buenas noches. Motril, Costa Tropical 104.8, motrileños, buenas noches. Almuñécar, La Herradura, Valle Tropical 91.1. Almuñequeros, herradureños, buenas noches. Vélez de Benaudalla 106.3, beleños, beleñas, buenas noches. La Mega FM en Asturias, La Mega FM Asturias, Gijón y la Costa 95.8, como estamos, gijonenses, Oviedo, Cuenca Interior 92.0, obetenses, Carballones, muy buenas noches. Oiga, anote usted, 671-20-6220. 671-20-6220. Si usted quiere, pues enviarnos un WhatsApp, un Telegram, pues ya lo sabe, 671-20-6220. Esté usted donde esté, sea usted bienvenido, bien hallado a esta que es su casa. Solo me queda decirle una cosa sola. ¿Qué tal? Muy buenas noches, canallas, buenas noches. Buenas noches, criatura de la luna, buenas noches, bienvenido, bienvenida a este rincón secreto donde la cordura pide permiso para retirarse. Por fin, el fin de semana ha extendido sus alas sobre nosotros. Siente como el peso de los días pasados se disuelve en el aire. Cierra los ojos y quédate un instante en silencio. Escucha el latido de tu propio pecho. ¿Lo notas? Sí, lo notas. Está reclamando lo que le pertenece, el derecho a sentir, a vibrar, a desear sin frenos ni horarios. La prisa ha muerto esta noche, hoy el tiempo no se mide en horas, se mide en la intensidad de los suspiros. El viernes ha llegado, eso sí, con su aroma a libertad y a piel encendida. Es el momento perfecto para apagar las luces altas, esas que juzgan y exigen, y entender la penumbra y el calor de los corazones. Deja que una sola vela juegue a dibujar sombras en la pared, imitando el movimiento de dos cuerpos que se buscan en la oscuridad. Déjate seducir por el ambiente. Desnúdate de los miedos, de todos los miedos. Deja que tu piel respire el aire fresco de la noche, que se erice con el primer acorde de cada canción, que recuerde lo que es la verdadera tentación. Sí, la fortuna te acompaña. Sí, y tienes a tu lado a esa persona que hace que tu sangre hierva. No digas nada, no digas nada. No se te ocurra decir nada. Las palabras a veces estorban. Mírala, simplemente mírala. Recorre con la punta de tus dedos la línea de su cuello. Siente la calidez de su respiración y recuerda que no hay mapa más hermoso que la geografía de un cuerpo deseado. Entrégate al roce lento, a la caricia que quema, al beso que se roba el aliento y detiene el universo. Y si estás a solas conmigo, no te sientas en soledad. Yo seré tu cómplice. Mi voz entrará en tu dormitorio, en tu habitación, como una caricia invisible, recorriendo tu espalda, encendiendo tus secretos más ocultos. Déjate llevar por la melodía que he preparado para ti. Canciones que son como manos de seda rozando tu piel. Susurros que te invitan a perder el control. Las reglas de esta noche, el ayer ya no importa. El mañana es un misterio. El aquí y ahora le pertenecen a esas personas guapas, lindas y bonitas que están ahora escuchando la radio. Mis angelitos y angelitas, acomódate pues en la cama o en el sofá, que conoce tus fantasías. Siente como la música te envuelve como una sábana de satén. Esta noche vamos a quemar las horas a fuego lento, sin prisa, saboreando cada segundo del fin de semana que acaba de nacer. Estás en las noches de Ángel, tu refugio, tu tentación, tu pecado favorito. Quédate conmigo y déjame guiarte en este viaje hacia el centro de tu propio deseo. Quédate conmigo, te prometo que será una noche tan bonita, tan romántica y tan especial como tú, tan sensible como tu alma y tu corazón, porque de ti brota el amor y de mí en mí, pues nace el sentimiento. Vamos con todo, canallas, vamos con todo. Aquí empieza nuestro viaje, tu noche comienza aquí y ahora, y estas son las noches de Ángel.

ver si alguien utiliza el 671-20-6220. 671-20-6220. Y me dice, solamente llamé. Solamente llamé para decirte que te quiero. Así empezamos esta noche con toques de reggae. I just came to say I love you. Te quiero, solamente llamé para eso. Bienvenido, bienvenida, canalla.

671-206-720. Un telegram, un WhatsApp, o si lo deseas, si quieres, una llamada, pero que sea alguien que nunca me haya llamado o que haga tiempo que no me llama, ¿eh? ¿De acuerdo? Gracias de corazón. Desde Mojácar nos escriben: buenas noches, Ángel, llegaste como lluvia de mayo, corazón. Despertaste sentidos dormidos y haces que fluyan cosas bonitas y tiernas. Me gustaría escuchar con tu voz melodía melosa, sensual y amorosa un sentimiento mío. Me gustaría escuchar con tu voz melosa, sensual y amorosa un sentimiento mío. Lo escribí hace tiempo, yo escribo todo lo que siento, cogiditos de la mano. ¿Sabes, amor? Me gustaría cruzar el río de las adversidades, cogiditos de la mano. Amor, juntos, muy juntos. Amor, cogiditos de la mano, tu mano en mi mano, amor. Pues, pasar. Las piedras. Pasar las piedras y llegar juntos a la orilla, cogiditos de la mano. Me gustaría bajar esa ladera. Me encantaría bajar esa ladera dura de la vida, cayendo, resbalando, levantándonos juntos, cogiditos de la mano. Muy fuerte, amor. Andar ese camino despacio, lento, con cuidado, hasta llegar al valle, cogiditos. Cogiditos de la mano, amor. Y al fin tumbados. Al fin tumbados. Pero tumbados en la hierba, amor. Dejar que el sol dé calor a nuestros cuerpos. Hasta arder de amor, ternura, cariño y vida. Juntos, amor, juntos. Juntos, cogiditos de la mano. Muy juntos, amor. Muy juntos. Y muy fuerte, amor. Cogiditos de la mano. Amor, gracias, gracias, amor, gracias. Desde Mojácar, mil besos, María. María Manuela. Gracias, María Manuela, gracias.

0: muchas gracias de corazón. Desde Terrassa nos dicen buenas noches, Ángel. Que tu noche de corazón a corazón sea un éxito como siempre. Escucho lo que puedo, porque para mí, pues escucharte me requiere a veces esfuerzos. Envidio a las personas que tienen tiempo para dedicar y disfrutar de tu programa. Pero el mío, mi tiempo, ese hermoso tiempo, lo dedico a cuidar a la mujer que más quiero en este mundo mundial, mi señora. Pues muchas gracias, Francisco. De igual manera, pues te doy las gracias enormes por acompañarnos, por dedicarnos, aunque sean unos minutos, a escuchar este lindo y bonito programa. Tan bonito es 671-20-6220. 671-20-6220. Uy, ¿qué hora es? ¿Qué hora es? ¿Qué tarde? ¿Qué hora es?
1: Ahora es bienvenida la...
0: Las voces de Roxette.
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0: Un día sin ti.
1: Y así...

buenas noches. María Manuela, muy buenas noches. Vamos, Pilar López, buenas noches.

noches, mi querido amigo Ángel. Hoy te escucho mientras trabajo. Feliz noche, besos. Gracias, Baeza, gracias. A los amigos sanitarios, un abrazo muy grande y especial. Se lo merecen todo, todo.

pues son noches románticas, son noches para enamorados. 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

674-671-2062-20. Si quieres entrar en comunicación conmigo, si quieres, pues, llamarme en directo, si quieres enviarme un telegram, un WhatsApp, pues será bien recibido. Podré leerlo, si quieres, en directo, y si no, pues lo leo para mí, no hay ningún problema. Lo que yo sí sé es que tenemos muchos amigos, muchos angelitos y angelitas que nos sintonizan. Y escucha, tenemos el telegram y el WhatsApp. Tenemos a tope, está la barca, pero completamente, que se caen de la barca, qué maravilla. Olé, qué bonito empezamos, nos dicen. Pues qué bonito, gracias, ¿verdad? Huelma, buenas noches. Almería, buenas noches. Uy, qué estampa más bonita me has enviado, ¿eh? La luna reflejando su cara sobre la piel del mar. Dos balancines en la orilla del mar, en la arena, pero faltan dos almas ahí sentadas, contemplando la luna, mirando las estrellas y a la vez escuchando las noches de ángel. ¡Qué maravilla! Desde Sevilla, me encanta oírte cantar. Sabes que yo canto también, aunque no lo haga tan bien. ¿Cómo no? Seguro que sí. Yo chapurreo un poquito, ¿no crees que yo, chapurreo un poquito? Aquello que dices, un poquito, cántame un poquito, pero nada más, Buenas noches, cielo, feliz programa. Vamos allá, una noche más a tu lado. Besos, gracias. Córdoba bendita. Gracias desde Córdoba. Hola, buenas noches desde Madrid, capital. Pues buenas noches, saludos cordiales, entrañables. Aquí estamos, como siempre, repartiendo cariño, repartiendo amor, repartiendo lo que no nos sobra. Lo que tengo te lo doy, te lo entrego todo, porque tú te lo mereces. Tú te lo mereces todo, querido angelito, querida angelita. El poder de un abrazo es más importante y poderoso que unas palabras bonitas. Yo solo puedo entregarte palabras bonitas, porque claro, abrazarte no puedo, a no ser que te esperes luego, después del programa, que yo siempre me elevo con mis alas, ¿verdad? Y paso por todas las alcobas para darte un beso en la frente y decirte, buenas noches, mi amor, buenas noches. Hay personas que aparecen sin avisar, como la lluvia suave en medio de un verano seco. No llegan para quedarse eternamente, ni para prometer futuros imposibles. Llegan para despertar algo dormido en el alma. Te enseñan que aún podías sentir mariposas, que tu corazón seguía latiendo con fuerza, que todavía existían abrazos capaces de calmar silencios y miradas que iluminaban días enteros. A veces duran poco, pero dejan huellas inmensas, porque hay encuentros que no nacen para ser eternos, sino para recordarte que sigues vivo, que aún eres capaz de amar, de emocionarte, de volver a creer en la magia de sentir. Y aunque un día se marchen, siempre queda la gratitud de haber coincidido con alguien que por un instante le devolvió luz al corazón, a tu corazón, a ese corazón tan grande, hermoso y bello que tienes, claro que sí. Godoy, caballero, gracias. Pues son 30 minutos por encima de las 22 horas. Estamos contigo y a tu lado, compartiendo estas bonitas noches románticas, estas noches llenas de amor. Es tan bonito poder compartir contigo, ¿verdad? Es tan bonito. Bueno, te recuerdo que mañana tenemos el programa Sábado Sabadete. 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Pues risa asegurada, canciones con mucha marcha, para darle pues al sábado la energía y bueno, y la alegría que hay que darle al sábado, ¿verdad? Al Sábado Sabadete. Contamos y tenemos a Zulín de Granada y Celo de Huelmas. Celo de Huelmas y Zulín de Granada.
También daré una receta, como yo la hago, como yo la pues, la maquino en mi cocina, ¿no? Sé que tú lo haces mucho mejor que yo, ya lo sé que sí, pero bueno, me gusta decir como yo lo hago. Me encanta decirlo como yo lo hago, ¿eh? Así es que mañana, pues tendremos, ¿qué tenemos mañana? ¿Qué tenemos mañana? Pues mira, mañana tenemos, espérate, que no me acuerdo ahora, sepia o calamarcitos con guisantes. ¡Ay, qué rico que está, nena, eso! ¡Qué bueno que está eso, nena! ¡Qué bueno que está, de verdad que sí! ¡Qué bueno que está! Uy. Desde Granada, un caballero nos dice, hola Ángel, hola, hola, ¿qué tal? ¿Cómo estás? Bienvenido, bienvenida. Bienvenido, que no bienvenida, también bienvenida a ti, que estás con nosotros y a nuestro lado. Él es Alberto Hammond, es un tema que nos pide... Dice que el día 18 cumple 82 años. Albert Hammond, al otro lado del sol. Buenas noches, amigo. Un abrazo grande de corazón.

antes de ir a dormir, te pienso en silencio, como quien guarda un deseo que no quiere que se acabe. La noche se vuelve tuya, aunque no estés conmigo, porque en cada rincón oscuro tu recuerdo enciende luz. Cierro los ojos despacio y ahí te encuentro de nuevo, tan cerca como un suspiro, tan real como lo que siento. Y si el sueño me alcanza, solo le pido una cosa: volver a encontrarte en él como si nunca te fueras. Un poeta solitario. Qué bonito. Qué bonito en el grupo de Corazón a Corazón Radio. De Corazón a Corazón Radio. Estamos contigo y estamos a tu lado. Y estamos con el gran deseo de darte amor, mucho amor. A veces donde menos buscamos es donde más encontramos, y de quien menos esperamos es de quien más recibimos. Pues preciosa la frase, preciosa y además linda para meditarla, porque para eso estamos, para meditar. Para eso estamos, para meditar. Para pensar que cuando se ama de verdad, nace un sentimiento que no se puede evitar. A veces, bueno, pues resulta que hemos de callar nuestros sentimientos. No podemos expresarlos. No los podemos expresar. La verdad es que no podemos soltar lastre, porque claro, ¿cómo decimos? ¿Cómo podemos decir si resulta que es un amor callado? Es un amor que no se puede expandir, es un amor que no se puede saber. Tú y yo nos amamos a escondidas, tú y yo nos sentimos, pero sin que nadie nos sienta. Tú y yo nos amamos, nos besamos y nos comemos a besos sin que nadie se entere. Y cuando llega la noche, las 12 de la noche, cuando cambia el día detrás de las cortinas, tú y yo nos comemos a besos. Yo te muerdo la yugular, yo te inyecto ese veneno que hace que te quedes relajado, relajada, tranquila. Y entonces, en ese momento te entregas al vaivén de la música que te balancea de un lado a otro mientras te cojo por la cintura. Me miras a la cara y me dices, no sabes cuánto y cuánto te quiero, Ángel. No sabes cuánto y cuánto te quiero, Ángel. Y yo te respondo, vida mía, pero sí, si tú eres lo que más quiero en el mundo, si tú eres lo que más quiero en el mundo, y nos tiramos en la arena. ¿Qué digo en la arena? Nos tiramos en el césped ese que bordea el río. Nos tiramos en la orilla del río y escuchamos el agua como cae o va sorteando las curvas que dibujan la tierra. Nace de las entrañas de la tierra. Nace de las entrañas de la tierra. Ese río que lleva mares y mares de agua, pero que en realidad lleva mares de amor. Él es Miguel Ríos y esto es El Río. Despierta, te estabas quedando, ¿eh?

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noches, Elvira, desde Bilbo. Nos dice, buenas noches, Ángel. Aquí escuchándote. Pero llevo una semana escuchándote y resulta que me da apuro llamarte y que me escuchen. Además, tú tienes una forma de hacer radio que hay que estar a tu altura para poder hablar contigo. Pero, ¿qué me estás diciendo? ¿Qué me estás contando? Sigue diciendo, impones, porque sabes mucho de radio y eso se nota a la legua. Eres una persona curtida, no sé la edad que tienes, seguro que eres joven, pero estás bien curtido en la radio, en las ondas. Te escucho con atención cada una de las palabras que dices. He decidido a escribirte porque no me atrevo a llamarte y a salir en antena contigo. Solo decirte que me conmueves, decirte que tu voz me da mucha calma y me da mucha paz. Y seguramente hablar contigo en directo, pues podría despertar en mí sensaciones que ya están despiertas, que ya se despiertan, pero que seguramente hablando contigo sería mucho peor todavía. Si pudieras poner una canción de Salvatore Adamo, te lo agradecería. La canción que me gusta es En bandolera. Puede ser. Si no puede ser, no pasa nada. Enviarte un beso muy grande. Desearte un buen fin de semana. Y mañana me ha anotado la dirección para escucharte en ese programa que dice se llama Sábado Sabadete. Me encantará escucharte con música más atrevida, con música más movida y dándole, como tú dices, marcha a la mañana del sábado. Un beso grande. Mi corazón sigue en bandolera si tú quieres recogerlo. De ti depende. Elvira. Pues Elvira, de verdad que me da mucha pena y mucho apuro, ¿verdad? Que no te atrevas a hablar conmigo en directo. Si es que yo, fíjate que lo que quiero es eso, que tengáis la plena confianza en poder llamar y en poder estar conmigo y estar a mi lado. Y sinceramente, el que estéis conmigo hace de que yo me sienta más feliz, mucho más feliz. Tengo ahí un montón de mensajes de Telegram, de WhatsApp, a través del 671-20-6220. Hay muchas personas que no quieren que ni siquiera les nombre, solo me escriben, me dicen lo que me dicen y no pasa nada, no pasa nada. Pero yo digo, ¿y por qué? Porque os da un poco de apuro llamarme a la radio, si soy el tío más normal de la capa de la tierra. Sin más sencillez no puedo tener, de verdad, creedme, más sencillez es imposible. Quererte como te quiero, sentirte como te siento. Ahora dejo mi corazón lo dejo que siga su rumbo, que siga su camino. Va en busca del tuyo.

noches, mi querido amigo Ángel, deseando como cada día que llegarán las 10 para escuchar tu voz. Es un alivio cuando veo que todavía no estás anunciando el programa. Y están casi las 10. Feliz programa. Te quiero, besitos. Gracias de corazón, Barcelona.

dice William Shakespeare, el amor es un humo hecho con el vapor de los suspiros. Qué bonito, ¿no? Qué bonito, William. Qué bien te lo has currado, ¿eh? Qué bien te lo has currado, ¿eh? El amor es un humo hecho con el vapor de los suspiros. Yo estoy suspirando por ti. Yo te quiero a ti. Y quiero que vayamos al lugar, ese lugar donde tú y yo pertenecemos. Al amor. Al amor. 671-20-6220. 671-20-6220. ¿Tú dónde estás? ¿Tú dónde te encuentras? ¿En qué lugar te encuentras? Dímelo. Envíeme un WhatsApp, envíeme un Telegram, y si quieres llamarme por teléfono. Si nunca lo has hecho, pues estaré encantado, claro que sí. Buenas noches, ángel de camino a casa, tu voz me acompaña. Un saludo a todas las personas que están en estos momentos escuchándote. Cuánto agradezco a Dios que me puso en mi camino a Radio Clavel, y un ángel llegó a mi vida por él. Gracias por hacer mis horas dulces, cálidas y sobre todo románticas. Pues muchas gracias. Gracias, romántica. Vamos al lugar, a ese lugar donde pertenecemos, claro que sí.

0: Las voces de Joe Cocker, Jennifer Warnes. Qué bonito. Llegaremos a la medianoche.
1: Aquí
0: nos quedarán por delante dos horitas de buena música y de buena compañía. 671-20-6220. ¿A qué esperas? 671-20-6220. Telegram, WhatsApp. Vamos allá, Joe Cocker. Jennifer Warnes, qué bonito. Abrázame ahora. Dame ese beso robado. Canalla. Vamos.

0: 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Úsalo para lo eterno. 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Qué bonito. Gracias, ¿verdad? Gracias de corazón. Nos da las buenas noches. Bueno, soy Ángel, que sea una bonita noche. Te envío besos. Muchas gracias de corazón. Todo a través del 671-20-6220. 671-20-6220. Por si quieres enviarnos un Telegram, un WhatsApp, si tú nunca me has llamado, puedes hacerlo al 671-20-6220. Te abrazo con el alma y tienes mi abrazo para ti, pues muchas gracias de corazón. Buenas noches, Ángel, desearte una bonita velada y que pases un muy lindo fin de con tu familia. Besos, Max. Gracias por cada noche, gracias a vosotros y vosotras por estar conmigo y a mi lado. Gracias, Guadix. Muchas gracias de corazón. Hola, buenas noches, esta música de fondo me encanta, es muy relajante. Gracias por tu programa. Besos desde Barcelona. Gracias de corazón a corazón. Me están preguntando varias personas, ¿y cómo puedo escucharte mañana sábado? En ese programa que dices que es Sábado Sabadete. Te cuento lo que es Sábado Sabadete, ¿vale? Sábado Sabadete es un programa que nada tiene que ver con el programa romántico, nada tiene que ver con el programa romántico. Es un programa de mucha marcha, un programa de mucha risa, mucha risa, de mucho cachondeo. Y además, pues también a la vez, me ves en otro formato, ¿verdad? Que tú me conoces en este formato, en el formato romántico, pero no me conoces en el de marcha, en el de avivar la mañana del sábado. Y a la vez te doy una receta hecha por mí. Yo soy un cocinillas, tengo 6 michelines, ¿verdad? Voy camino del 7º, un michelín. Y entonces, pues resulta que yo te digo tal cual, yo hago el plato que yo te digo, ¿vale? Seguro que tú lo haces mucho mejor que yo, estoy completamente seguro, pero bueno, cada uno lo hace a su forma y a su manera. Yo lo hago de esa forma y te lo explico tal cual yo lo hago. Y además lo pongo en mi perfil, en las Noches de Ángel, en Facebook, y lo pongo también en el grupo de Corazón a Corazón Radio. Ya estás tardando en entrar en Facebook y buscar de Corazón a Corazón Radio y entrar en el grupo, claro. Y te decía, ¿cómo me puedes escuchar? Pues nada, toma nota con un papel y un boli o un lápiz, pero que pinte el lápiz, que pinte, por favor. O que pinte el boli, porque claro, resulta que, fíjate tú, que el boli a veces no pinta, ¿eh? A veces no pinta el boli. Y el lápiz no tiene punta, se ha roto la punta, se ha ido al suelo, ala, ¿eh? Bueno, pues entonces, búscate un lápiz y un boli, que te digo ahora mismo, ¿cómo me puedes escuchar? Anota, ¿vale? Anota. Tienes que poner en el Google, es lo que se dice el Google, de corazón a corazón radio.com. Un puntito y luego com. De corazón a corazón radio.com. Cuidado, que si no pones la palabra radio, te saldrán otras emisoras que, claro, la gente, ¿verdad? Pues dice, ah, pues yo también pongo de corazón a corazón. Y por no meterme en fin. De corazón a corazón radio.com. Tienes que poner la palabra radio. De corazón a corazón radio.com, ¿vale? Y me escucharás desde las 11 y hasta la 1:30. Estaremos con Zulín de Granada y Ocelo de Huelva. La risa la tienes asegurada. Si te gusta reírte, si quieres reírte, si tú quieres, pues, ¿qué te digo yo? Pues, dices tú, pues yo me voy a reír un rato, ¿verdad? Pues nada, pues nos reímos todos un poquito, Nos reímos todos un poquito, claro que sí. Bueno, pues las cosas son así. Y así se las contamos, porque quieras que no, las tengo que contar. Hola, buenas noches. Hola, buenas noches, ¿con quién hablamos? Dígame usted. ¿Con quién está? Tenemos ahí al otro lado del teléfono? ¿A quién tenemos? Hola, buenas noches, ¿cuánto ruido? ¿Esto qué es? Para. Se cortó la comunicación. Digo que este ruido no es normal, ¿verdad? No es normal este ruido, claro que no. Bueno, pues sigamos escuchando buena música, escuchando pues esos temas maravillosos que nos dejan tan relajados, tan tranquilos y además nos recuerdan momentos de nuestra vida, ¿verdad? Momentos que hemos vivido, momentos que hemos sentido y que hemos soñado. Así es que, bueno, pues vamos a ver si podemos recuperar la llamada y si no, seguimos con nuestro programa, Las Noches de Ángel, claro que sí. Hola, buenas noches, ¿con quién hablamos?
1: Buenas noches.
0: Hola, buenas noches, ¿con quién hablamos? Buenas noches.
1: ¿En la radio?
0: Pues en la misma radio, buenas noches, ¿con quién hablo?
1: Con Victoria.
0: Hola, Victoria, ¿qué tal, cómo estás?
1: Muy bien, muy bien.
0: Oye, ¿puedes bajar la radio si eres tan amable? Porque se escucha de fondo una emisora, se escucha una emisora de radio que es un tal Ángel que está por ahí hablando, ¿verdad? Si tú eres tan amable, que sí, que ahora ya has bajado la radio y ya no sé.
1: Ya,
0: cómo.
1: Ya, es que te tengo la radio puesto.
0: Me tienes en el corazón, sí. Victoria, me tienes en el corazón, ¿eh?
1: Pues mira, aquí estamos, bueno, voy a llamarlo.
0: Pero estamos porque estás bien, ¿no? Porque nos encontramos bien, ¿no, Victoria?
1: Hombre, claro, mira, he estado viendo la televisión, tengo la radio y la televisión, sí. Porque está la feria de Córdoba, el alumbrado, han encendido el alumbrado y ahora sí. Estoy esperando los juegos, que se sientan los juegos artificiales desde la cama.
0: ¿Los juegos?
1: Que se siente.
0: ¿Estás en la cama? ¿Ahora estás en la cama?
1: Sí.
0: Y tú lo sientes, pero no los ves, los fuegos no los ves.
1: No, los veo. Bueno, si me asomo a la ventana, a lo mejor algún resplandor se ve, ¿sabes?
0: Pero no suben para arriba los fuegos artificiales. Muy alto.
1: Hombre, claro que sí, claro.
0: Claro.
1: Bueno, pero. En la televisión ahora los veo la televisión, ¿sabes?
0: Sí.
1: No me este, porque he visto darle ya el botón al alumbrado. El alumbrado sí ha encendido. Pero
0: una pregunta, Victoria. ¿Tú en la cama puedes ver la televisión porque tienes la televisión en alto o porque estás?
1: Sí, la tengo en alto, en la pared.
0: No es que tú estés sentada en la cama viendo la tele, no.
1: No.
0: Tú estás tirada en la cama, tirada.
1: Sí.
0: ¿Y hace mucho calor ahí en Córdoba? ¿Hace calor?
1: Hoy, hemos tenido hoy más de 35, bueno.
0: ¿Qué me dices?
1: Bueno, hasta yo vi para plenos a mí parece que hemos pasado de 35,
0: Madre
1: tremendo.
0: Madre mía. Oye, ¿y no le pones el ventilador? ¿No te pones el ventilador?
1: Todavía no, porque mira, todavía está la casa, está fresquita todavía, sí. Porque, hombre, el calor es la calle y por la casa todavía está, tiene una temperatura buena, porque tú dentro de 20 días si sigas sin polla está la casa ya hirviendo, pero ahora está fresquita. Pero la casa,
0: una cosa, habitualmente cuando uno está haciendo por ejemplo la cena en la cocina sale calentor para el salón, ¿eh?
1: Hombre, claro, tengo el aire y además en los dormitorios tengo una de estas. Porque yo no quiero aire, mi marido sí tiene aire, yeah. Yo me paso aquí a la otra habitación,
0: yeah.
1: Y tengo una de estas de techo, un ventilador de techo,
0: sí,
1: ¿sabes?
0: Sí.
1: Y da mucho fresquito.
0: ¿Pero qué te ibas a decir? ¿Pero tú eres muy calurosa o solamente en verano?
1: Bueno, ya... Se tiene calado, una vez más calado, otra vez, pero vamos, que hombre, hace calado, eso es tontería.
0: Te lo preguntaba porque no sé si en Córdoba, ¿verdad?, hace mucha humedad y se nota más todavía el calor con la humedad.
1: Hombre, claro, es que aquí en Córdoba pasamos de 40 y tantos grados, ¿eh?
0: ¿Tú vives al lado del río, al lado del río vives tú?
1: Sí, vivo al lado del río.
0: Al lado del río, ¿no? Uh-huh. ¿Has escuchado el río? Que he puesto antes el río, ¿lo has escuchado? ¿He puesto el río?
1: Sí.
0: ¿No lo has escuchado la canción del río?
1: Porque mira, he tenido la radio bajito, he estado pendiente de la radio y de la televisión de ver lo he puesto en la parte de esto de esto del canal de Córdoba, ¿sabes?
0: Sí,
1: y empieza las casetas y he estado pendiente de encender los fuegos, ¿verdad? Tengo la radio porque la has visto que he tenido la radio, pero
0: sí, claro.
1: Yo es que duermo con él la radio.
0: Duermes con él, ¿no?
1: Sí, yo pongo la radio.
0: ¿Y tu marido no te dice nada que duermas tú con una radio? No,
1: no, porque mi marido está en el otro cuarto.
0: En la otra habitación,
1: ¿sabes?
0: Y él dormirá con la televisión.
1: Sí.
0: Él duerme con la televisión y tú duermes con la radio.
1: No. Mi marido quiere la televisión nada más que para verla, por ejemplo, ahora está viéndola y cuando se acuesta no quiere televisión ni a radio.
0: Vale.
1: No.
0: Muy bien. Pues nada, Victoria. Oye, ¿tú eres romántica o no? Porque claro, yo no sé, el programa es muy romántico. ¿Tú eres romántica?
1: Bueno, pues mira, sí, depende.
0: Depende del día, ¿no? Depende del día, ¿no?
1: Depende, ya tenemos nuestros años y
0: bueno,
1: ya.
0: No, pero si hace mucho calor, pero oye, ser romántica no tiene nada que ver con la edad, ¿eh?
1: Ya, ya.
0: Yo tengo 97 y soy muy romántico, muy romántico, muy romántico.
1: Sí, 97 tiene.
0: Claro, claro, claro. Bueno, pues Victoria, que me ha encantado que me llames, que tengas un buen fin de semana.
1: Bueno,
0: ¿no?
1: Vale,
0: oye, besito. A ver si mañana me puedes escuchar por la mañana, que pongo música de esas maravillosas.
1: Vamos, que estás por la mañana también.
0: No, pero no, ahí. Estoy en de corazón a corazón radio.com. Tu teléfono, o sea, tú me escuchas por la radio, ¿no? Me escuchas por
1: no,
0: la radio.
1: No, es que no, a que yo entro por la radio, porque tengo el teléfono que no me. Que no soy muy. Ya. Ahora es cuando yo uso
0: más teléfono. ¿Qué tienes? ¿Tienes un góndolas?
1: No tengo un teléfono. Mira, el que tengo ahora es un desecho de mi niño, pero que no tengo yo internet. Mi niño sí tiene internet en su teléfono y eso, pero yo no, porque no, he sido una amiga de teléfono. Yo quería un teléfono más que para llamar a mi familia, que verás que no soy de redes, ni, ya, ¿me entiendes?
0: Si no te enredes, paso, no te enredes. Tú no te enredas.
1: No, yo paso de esa.
0: Vale. Pues nada, oye, Victoria, un beso muy grande. Ahora vale, te mandaré un saludo con una canción, ¿vale? Que vaya bien, muchas gracias.
1: Adiós,
0: hasta luego.
1: Adiós.

historia no es de... Blas de Redes, que no se enreda ella, que no se enreda, que ella dice que no. Que Blas de Redes... Los fuegos artificiales lo echan mañana a las 12 de la noche. Hoy ha sido el alumbrado, lo veo desde mi balcón. Mira que viene Quinito. Será el balcón, mira que viene Quinito, ¿eh? ¿Os acordáis de eso? ¿Os acordáis, eh? Los fuegos artificiales, Victoria, los echan mañana a las 12 de la noche. Hoy ha sido el alumbrado, ¿eh? Vale, porque una amiga desde ahí, desde Córdoba también, dice, lo veo desde mi balcón, ¿eh? Qué bonito ver desde el balcón el alumbrado, ¿eh? Qué bonito, ¿eh? Tiene que ser precioso. A ver si me pilla un año ahí en Córdoba, bendita, que siempre he estado en Córdoba yo, pero nunca he estado en la feria. Nunca he estado en la feria, nunca. Con lo bonito que es Córdoba, por Dios, qué bonito es. Bueno, pues seguimos. Yo que pensaba que me querías mucho, mucho, mucho. Yo que creía que yo era el amor de tu vida. Lo creía yo, lo pensaba yo, pero fíjate que el tiempo me ha dicho que otro ocupa mi lugar. Qué barbaridad, qué barbaridad.

dicen desde Córdoba, qué música tan maravillosa, sin música la vida no es lo mismo. Pues la verdad es que no, la música lo puede todo. Y me enfado mucho cuando me dicen, vete con la música a otra parte. Es que yo me enfado mucho cuando me dicen eso. Anda, anda, vete con la música a otra parte. ¿Nunca te lo han dicho a ti eso? Vete con la música a otra parte. Qué rabia te da eso, ¿verdad? Qué rabia. Qué rabia, qué rabia, qué rabia. En fin, estamos contigo, estamos a tu lado. Estás en las noches de Ángel, no te olvides, ¿eh? Estamos de lunes a viernes, desde las 22 y hasta la 1 de la madrugada. Recordarte que el sábado sabadete, te lo digo porque no paráis de preguntármelo muchas personas, solo se emite en decorazonacorazonradio.com. Decorazonacorazonradio.com. Y de 11 a 1.30, bueno, estamos hasta 1.30 de boca, porque luego nos tiramos ahí más rato. Porque Celo y Zulines, que no paran, cojan el micrófono. Uf, madre mía de mi alma, cómo me ponen la cabeza perdida, me ponen la cabeza perdida. Bueno, si quieres pasar una buena mañanita, reírte un poquito, ¿verdad? Pues ya lo sabes.

Cuando una mujer pequeña viene a hablarme al oído, mi corazón dispara y hasta siento que hace ruido. En la punta de sus pies se me cuelga como loca, mira al cielo y me sonríe cuando le beso en la boca. Luego del beso en la boca, una mano ella desliza, cuidado, por los pelos de mi pecho y dentro de mi camisa. Cuando todo se enardece, ay, esa mujer me usa. Yo quisiera que se abriese solo un botón, solo un botoncito de esa blusa. No hay ropa que se aguante, ni botón que se mantenga. Ese amor que hoy sentimos, nada hay que lo contenga. Yo te quiero así pequeña de ese beso que me agita. Cosa de mujer sabrosa con un aire de chiquilla. Ay, esa voz dulce y serena, esa cosa delicada, cosa de mujer pequeña. Ay, esa voz dulce y serena, mi corazón dispara y es por ti, mujer pequeña. No hay ropa que se aguante ni botón que se mantenga. Ese amor que hoy sentimos, uf, nada hay que lo contenga. Yo te quiero así pequeña de ese beso que me agita, cosa de mujer sabrosa con un aire de chiquita. Esa voz dulce y serena, esa cosa delicada, cosa de mujer pequeña. Bueno, no es tan pequeñita, ¿eh? No creas que no es tan pequeña. Así que vista así de, ¿eh? Vista así de lado, ¿verdad? Parece que sea más pequeña. Pero que va, ni mucho menos, ni mucho menos. Mujer pequeña, él es Roberto Carlos. Vámonos con él. Vámonos para Algeciras.

Qué suavidad. Qué ternura. Qué maravilla. Qué sensación tan bonita. A tenerte conmigo y a tenerte a mi lado. Qué sensación tan entrañable. Qué maravilla de poder contar con tu presencia en estas noches de ángel. Estas noches que se emiten ahí en tu radio desde las 22 y hasta la 1 de la madrugada de lunes a viernes. Y te recuerdo que el programa queda subido al portal ivox.com y latinavoox.com y latinavoox.com ivox.com. Eso es. Por si quieres, pues, descargarte el programa, que esto es una reliquia, ¿eh? Estos son reliquias de programas, claro, claro, claro. Y, pues, si tú quieres escucharlo otra vez, o mil millones de veces, cuando tú estás en esos momentos de horas bajas, cuando necesitas de un abrazo, cuando necesitas de un beso, cuando te haces la fuerte, pero, sin embargo, eres tan débil y eres tan sensible, cuando me haces creer y entender que tu corazón no se resiente en el amor. Sin embargo, tu corazón es débil, como todas las personas románticas, como todas las personas que sentimos, como todas las personas que respiramos y a la vez gemimos cuando alguien nos abraza o alguien nos dice, pues, me encanta estar contigo, me encanta acompañarte en la vida. Quiero que sepas que eres lo más bonito que me ocurrió en la vida. Me has devuelto la ilusión por vivir. Me has devuelto la forma y manera de la que ya yo me había olvidado. Quiero seguir caminando en la vida y seguir completamente ilusionado, ilusionada. Quiero ver por las noches las estrellas. Quiero que la luna aparezca en mi noche. Quiero que la luna te abrace, ángel, porque esos abrazos son los míos. Son los que te llegan a través de mis sentimientos. Ángel, quiero bailar contigo. Y quiero bailar muy, pero que muy pegada a ti. Pero que muy pegada a ti. Yo me estremezco y te digo, ay, amor mío, cómo te quiero, gorrioncillo mío. ¿Cómo te quiero? Maritrini nos escribe desde Badajoz y nos dice, buenas noches, ángel. Más imposible. Estos programas son programas que debieran de enmarcarse porque son tan bonitos, tan románticos, das tanta paz y tanto cariño. Soy Maritrini de Badajoz, te escucho siempre, cada noche. Y todas las noches me haces sentir. Todas las noches me hace suspirar, me abrazo a la almohada y mi almohada sabe de mis secretos. Y tú, ángel, eres mi secreto. Tú eres mi secreto. Quiero bailar contigo, pero bien, bien pegado a ti, puede ser. Buenas noches, una fiel seguidora desde Badajoz. Pues vamos a bailarlo, tú y yo. Sin que nadie os vea, muy pegados, pero muy pegados. Él es Sergio Dalma. Bailar pegados. Se nos marcha para Badajoz, Maritrini, como la cantante. Me dice, canta, ángel, canta. Si es que no puedo, si es que no puedo, hombre, si es que

Quédate ahí, no te muevas. Deja que el silencio de la habitación se llene solo con el sonido de tu respiración y el eco de mi voz. En esta hora en la que el mundo se apaga, las distancias se diluyen y la piel empieza a recordar lo que el día obliga a callar. Te imagino al otro lado, envuelta en las sombras, sintiendo como cada una de mis palabras te roza los hombros, bajando lentamente por tu espalda, como una caricia de fuego que no se puede detener. Es la magia de encontrarnos aquí cada noche, en este refugio clandestino, un espacio donde el amor no entiende de razones, sino de latidos acelerados, de miradas que se adivinan en la oscuridad y de ese deseo incontenible que nos quema por dentro. Nos hemos entregado por completo a este juego de complicidades, bebiéndonos cada segundo, encendiendo una hoguera con la punta de los dedos en el vacío de la noche. Pero la madrugada es un amante exigente que siempre, siempre termina por marcharse. Siento como el frío del amanecer empieza a filtrarse por las rendijas, amenazando con apagar el calor que con tanto mimo hemos construido entre los dos. El hechizo se desvanece, el micrófono reclama su silencio y la realidad regresa, implacable para devolvernos a nuestros mundos separados. Se acaba nuestro tiempo, el fuego se vuelve ceniza y la calidez de mi voz se retira, dejándote a solas con el recuerdo de este instante. Tú te quedas ahora con tu blanca palidez. Y quien se queda con la blanca palidez soy yo. Soy yo, porque con esta canción podéis ya decir: Ángel, Ángel ha cumplido todos sus sueños. Esto es lo más bonito que parió madre. Es la canción, es mi canción, es la canción de mi vida. Yo he compuesto canciones, algunas las conocéis, pero el señor que compuso esta canción, tenían que haberle hecho una efigie en cada plaza del mundo entero. Esto es la creme de la creme, lo sublime. Esto es lo máximo para mí. Tengo mis ojos cerrados mientras estoy hablando. Estoy contigo, gorrioncillo mío. Estoy contigo y estoy a tu lado. Y no puedo dejarte de pensar ni un solo momento, ni un solo segundo. Pero qué locura es esta de amor. Qué locura es esta. Que tanto y tanto te amo. Que tanto y tanto te deseo. Siempre, por siempre. Y es que tú vives en mi corazón. Vives por y para siempre. Y nunca, nunca nadie te apartará de mi corazón. Siempre a tu lado, siempre contigo. Siempre soñándote a todas horas, aunque esté despierto. Siempre te llevo en el bolsillo de mis recuerdos. Y ahí te guardo, en el bolsillo de mi corazón. Porque tú eres lo más bonito. Lo más bonito. Y lo más hermoso que me trajo la vida.

te puedo apartar ni un segundo de mí. Siempre estás conmigo. Desde que entraste en mi vida. No sé si fue por casualidad. No sé si fue porque el destino lo quiso. La distancia es un paso para amar más. Y ahora, aunque tú no estás conmigo aquí en el estudio, me escuchas y tiembla tu corazón como tiembla el mío. Con esta canción, te aseguro que con esta canción, quiero mandarte un beso muy grande y un te quiero mayor. ¿Y sabes para qué? Para que tú te quedes con tu Blanca. Yo me muero ya. Esto no lo resisto, por Dios, esto no lo resisto.

¡Qué estremecimiento, por Dios, qué estremecimiento! Te quiero, te quiero, te quiero, vida mía, te quiero. Abrázame ahora, dame tu calor, dame tus besos, dame tu cariño. Quiero morderte la yugular, inyectarte el veneno que tanto y tanto te gusta. Son las noches de ángel, tú te quedas con tu blanca palidez. Vamos de nuevo.

espera que nos morimos juntos, nos dicen. ¿De qué mundo vienes? ¿De qué mundo, Ángel? Uf. Es que en todas sus versiones es preciosa, eso es. Oh, sole mío. Bonito, seguimos. Abrazados tú y yo. 45 por encima de las 23.

Las noches de Ángel, ¿será porque te amo? Son noches bonitas, noches románticas, noches para enamorados. De esas noches que no se olvidan, ¿eh? 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Hay momentos en los que, bueno, pues se nos viene abajo el mundo. Que siempre y por siempre hay momentos, ¿verdad?, en la vida. Siempre hay momentos que necesitamos de ese romanticismo, ¿verdad? De vivirlo con intensidad y decir, si ahora tuviera yo las noches de Ángel, ¿verdad? 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

Al corazón tienes una sensibilidad única para transmitir esas historias románticas. Gracias por acompañarnos cada noche. Ángel, ¿por qué cuando te escucho luego sueño contigo? Anda, me dices, después esto no lo digas en antena, dímelo antes. Canalla, dímelo antes. Dicen, ¿qué tal? Yo reventado me acabo de sentar. Pues yo reventado de estar sentado. ¿Eres tú que yo llevo ya aquí sentado? Pues casi dos horitas, ¿eh? Casi dos horitas, ¿eh? Buenas noches, Ángeles de Jaén. ¿Qué tal? ¿Cómo estás? Un placer. Un placer. Desde Madrid, preciosa esta versión de Con su blanca palidez. Pues la verdad es que sí. Maravillosa. ¿Te gusta esta cabañita? A mí me gusta que hagas la cabañita. No encuentro la llave por ningún lado, no encuentro la llave por ningún lado. Estoy buscando la llave de la cabañita y no la encuentro por ningún lado.

Cuando vaya a la feria te mandaré fotitos enteras de la portada, que por cierto voy el lunes con la consuegra y las amigas. Iré más días porque viene mi amiga de San Sebastián para una semana, pero el último sábado me voy a la playita a celebrar el cumple de mi hijo. ¿A qué playita te vas? ¿A qué playita te vas? Y nos dicen, las llaves de la cabañita las tengo yo. Que con razón, yo buscándolas y buscándolas, ¿dónde las he dejado? ¿Dónde las he dejado? ¡Qué barbaridad, qué barbaridad! ¡Qué barbaridad! Sinceramente, esta música es tan bonita. Es una música tan apacible, tan maravillosa. Sinceramente, es bonita. Es bonita. Quiero ser la tentación de tu boca. Esa música secreta que te desnuda sin tocarte. Como un eco de susurros en la noche, una danza suave que frota tu alma. Esa melodía que recorre tu piel sin dejar huella, pero que llega a encender los sentidos como una llama que arde en tu cuerpo. Quiero ser el temblor que anticipa el deseo, el roce de una mirada que atraviesa la distancia, la pincelada de tus labios que roce el alma. Un océano donde el tiempo se detiene y los latidos resuenen en compases infinitos. Quiero ser la caricia convertida en vicio, el hábito que nunca se suelta, la marea que arrastra el corazón hacia la orilla de tus sueños. Quiero ser los susurros de una música que no cesa. Quiero ser esa fragancia sutil que se queda en tu piel como un bonito y agradable recuerdo. Desnudarte con palabras, tejer instantes en tu cuerpo, ser la esencia de tu deseo, la chispa que inicia ese fuego. Quiero ser la sombra en tu reflejo, el susurro de tus pensamientos, la imagen que acaricia tu memoria, atrapando tu pensamiento, esos labios que quiebran el silencio, dibujan un laberinto de emociones donde cada giro es un suspiro, cada paso es un universo. Quiero ser el remanso de paz, el rincón secreto en tus horas, la sutil melodía en el aire, tejiendo sueños y deseos. Y así, en este juego de miradas, te invito a la danza de este mundo incompleto, donde cada respiración es un verso, cada roce un poema inacabado. Quiero ser la tentación de tu boca, ese ritmo secreto que nos une. Y en cada nota, un universo, un eco de amor. Un eco de amor que nunca, nunca se apague. Llegando a la medianoche, la hora de las brujas, no te marches porque ahora es cuando yo te cojo por la cintura. Detrás de las cortinas nos comemos a besos tú y yo, nos devoramos a besos. Si alguien se muere contigo soy yo, como los vikingos que hacen sacrificios por amor, yo me entrego a ti en sacrificio.

cosas más bonitas me dicen que en esta noche de San Juan, ¿eh? Porque claro, en San Juan están las hogueras encendidas. O no es San Juan, será por el calor que me llega, digo yo, que creo que es San Juan. Tengo las llaves y de ahí no te escapas, Ángel. Pues mira que intento yo, ¿verdad? Miro por la ventana a ver si hay alguien por ahí. Socorro, por favor, sacarme de aquí. Y no hay nadie, me tienes completamente atrapado. Me tienes completamente atrapado. Hoy no tienes ganas de hacer la cabañita. Pues bueno, otro día será. A mí me encantan tus cabañitas, son preciosas y llegan al corazón. Es que no encuentro la llave, no puedo abrir. No puedo abrir. No puedo abrir. ¿Verdad? Una estampa preciosa nos envían desde Gandía, qué bonito. ¿Eso es un atardecer o es un amanecer? Siempre me confundo porque no sé, el sol, ¿verdad? Creo que es un atardecer, creo, ¿eh? También puede ser un amanecer, porque imagínate. Imagínate. Ángel, ahora cuando echen los fuegos artificiales a las 12, que es ya sábado, te los mandaré también. Pues envíenmelos los fuegos artificiales y entonces, digo yo, veremos esas luces encendidas en el cielo, esa fuerza, ese calor y ese color. Llegando pues a la medianoche, la hora de las brujas, te espero detrás de las cortinas donde nadie nos ve, donde juntos tú y yo caminaremos bajo el manto de las estrellas y bajo la luz de la embrujada, la luna. Quédate conmigo, por favor, quédate conmigo. Me siento tan feliz cuando tú me acompañas. Cuando estás a mi lado, me siento tan y tan feliz. Te recuerdo de lunes a viernes, desde las 22 y hasta la 1, las noches de Ángel. Y los sábados, pues sábado, sabadete, de corazón a corazón radio.com, de corazón a corazón radio.com, ahí me puedes escuchar desde las 11 y hasta la 1:30 de la mañana. Mucha risa, te aseguro, y música de esa que te gusta a ti, para paliar el dolor de los sábados, para mover el cucu, moverlo bien movido mientras vas haciendo cositas, mientras conduces, estás comprando, yo qué sé. Cualquier cosa es buena para escuchar buena música. Vamos a las señales horarias, venga, vamos allá.

Encontré la llave. Encontré la llave. Y ahí estoy. Abro la puerta de nuestra cabañita. Permíteme que tengo los ojos cerrados e intento meter la llave. Y no veo. No veo porque mis ojos siguen cerrados. Siguen cerrados, pero sin embargo veo las estrellas. Veo la luna, veo la noche, veo ese manto de estrellas. Tumbado boca arriba, estoy en el portal de la cabañita, aún no he entrado dentro. Te estoy esperando. Cuando llegues, entonces entraremos en la cabañita. En esa cabañita linda y bonita que es tuya y que es mía. Ahí donde dos corazones se aman y se quieren. Donde se encuentran dos personas enamoradas. Y ahí junto a mí, nos miramos a la cara. Nos sentimos. Vivimos momentos inolvidables. Momentos que no se van de nuestras vidas porque tú eres mi vida. Y yo soy la tuya. Y sin embargo, me dices que tú no sientes. Sin embargo, yo sí te estoy sintiendo. Yo sí estoy contigo. Yo sí estoy a tu lado. Yo sí te abrazo en la distancia. Yo sí te beso con dulzura y con mucho sentimiento. Estamos tú y yo en nuestra cabañita, ahí donde mis dedos recorren tu espalda y mis sentimientos te abrigan, dándote un soplo de cariño y un soplo de amor. También tú cierras los ojos, igual que los cierro yo. Tu cuerpo tiembla, el mío también, los dos abrazados sin decir nada. Simplemente los dos corazones se hablan, las almas se estrechan la mano. La noche nos acompaña y la luna pálida nos mira. Y nos dice, ahí van dos enamorados. Tenemos la hoguera encendida, pero esta vez la hoguera es la que arde en nuestros cuerpos. Nos sentimos el uno con el otro. Nos encontramos en la vida. Tropezamos por casualidad y ahí estamos viviendo emociones juntos tú y yo. A veces el camino parece ser que es otro, sin embargo al final das las vueltas que das y des las vueltas que des, al final el camino es el mismo, encontrarnos cada noche. Bajo el manto de las estrellas y bajo la luz de la embrujada, la luna ya nos mira. Ella piensa, son dos enamorados. Están en la cabañita del amor. Crujen las maderas que aprietan fuertemente los sentimientos para que no se escapen por ninguna rendija. Te cojo de la mano, te llevo al sofá, a ese sofá blanco mullido como esa alfombra que también blanca acaricia nuestros pies desnudos. Te cojo de la mano y te llevo a nuestra almohada, te tiendo en la cama y ahí te beso, te acaricio y te entrego todo mi amor. Me acerco a tu oído y te digo, vida mía, no sabes lo que tú me haces sentir en estas noches tan bonitas. No sabes lo que yo siento cuando estoy contigo. Estoy contigo en nuestra morada, en nuestra cabañita. Gracias por estar conmigo. Gracias por darme tanto y tanto amor, sin que tú lo sepas. Te hago el amor todas las noches y tú no te enteras. Ni siquiera tú te enteras. Y yo cada noche te llevo conmigo, a mi lado. Y sabes, no me arrepiento de haberme cruzado en tu camino. Todos los caminos, dicen, llevan a Roma.
el tuyo y el mío, llevan al infinito, donde nos espera en la meta una copa grande que dice: es para vosotros. La habéis ganado con mucho cariño y con mucho esfuerzo. Ahí podéis levantar la copa. Ahí podéis brindar. Brindar por tanto cariño. Por tanto cariño como os tenéis. No se puede disimular el amor. No se puede disimular el amor. El amor está ahí presente. Presente en vuestras vidas. Y ahora debierais de brindar. Ahora llenar vuestras copas de cariño, de amor, levantarlas hacia arriba. Una copita de cava fresquita, ¿sí? Pero en todo caso, quiero beberla de tu boca, que tú me la des, que yo la sienta, que pueda saborear tus labios. Brindemos nuestro amor. Brindemos nuestro amor con un sorbito de champán. Juan Pardo, un sorbito de champán, vamos, despierta. Estás en las noches de Ángel.

Y es que ahora y en estos momentos ya no puedo cantar. Ahora y en estos momentos no puedo cantar. Porque la emoción me embarga, porque la emoción me puede. Porque hay sentimientos que pueden más que cualquier cosa en la vida. Hay momentos en los que uno baja los brazos y dice ya, ya llegó el momento de desvanecerse. Un nuevo sol que la noche espera va coloreando el alma mía. Podría ser de quien espera más en el fondo. Es solo mía, les puedo asegurar que es solo mía y me hace suspirar. Me hace suspirar por los mares, así celeste ella es mi chica. Y me hace blasfemar por las calles y quema el fuego. Ella es mi chica, ojos que lloran y la ninfea, flotando en flores que manosean y para amarte siempre. Amor mío, llene de rosas tu cielo y el mío. Nunca lo entenderé, enciendes todo. Así celeste tú eres mi chica, como planeta que cielo y gira mi entorno y quema el fuego. Tú eres mi chica, tú eres mi chica. Ella lo hace, ¿eh? Se detiene a todo amor sobre la piel leve de la nieve. Ella es mi chica y me hace suspirar por los mares, así celeste, así celeste. Ella es mi chica y a mi chica le quiero mandar un beso grande de corazón en el día de su cumpleaños, porque su madre y su padre, que es un servidor, no sé si está bien o está mal decirlo aquí en la radio, pero como siempre les digo, un locutor no es más que nadie, pero tampoco es menos que nadie. Si es padre, es padre. Si quiere, pues quiere como cualquier padre a sus hijos, ¿verdad? Y esa es mi chica, esa es mi niña. Esa es la que duerme todos los días en mis ojos y en los ojos de su madre y en de toda la familia. Muchas felicidades, amor mío. Desde las noches de Ángel, desearte lo mejor en este mundo, siempre y por siempre. Y que seas la mujer más feliz del mundo entero, porque se te quiere. Se te quiere de qué forma y de qué manera. El amor hacia un hijo es lo más grande que puede haber en la vida. Y como les dije, les digo todos los días, repito, un locutor no es más que nadie. Pero un locutor también es padre, también es hijo, también es hermano, también es esposo, ¿verdad? Y eso no se puede evitar. Y cuando el sentimiento te llama, pues no hay más que proclamarlo a los cuatro vientos y decir, te quiero con toda mi alma, muchas felicidades. Que seas la persona más entrañable y feliz del mundo entero y que Dios, nuestro amigo el Barbas, ponga siempre su mano sobre tu vida y sobre tu entorno familiar y que siempre, siempre, siempre Él nos ampare de todo. Entre mis sueños yo te veo, celeste.

pues él es Zúquero y le canta así a mi niña, así celeste. Muchas felicidades de corazón.

Así son las cosas. Así son, así de sencillas. Fíjese que, como siempre les digo, los sentimientos son los que son. Y no se pueden evitar. Y dentro de esos sentimientos, pues está el sentimiento grande de las personas que amas y que quieres. Y eso no se puede evitar, ¿verdad? Tampoco. Así es que les pido disculpas si me he dejado llevar por los sentimientos, si me he dejado, pues, arrastrar por los sentimientos. Que no es arrastrar, porque al fin y al cabo, ¿verdad? Que no quiere un padre para una hija o para un hijo. Es bonito, pues, también poderse dirigir a un hijo aquí en la radio, porque si yo felicito a otras personas, ¿verdad? ¿Por qué no felicitar a ese ser querido y amado? A ese ser tan querido y tan amado, ¿no? ¿Por qué no? Creo que no pasa nada. Ustedes me lo permiten, ¿verdad? Gracias de todo corazón. Lo intento. Llevo mis muñecas todo el tiempo con la cuenta atrás en movimiento. Quiero, pero no puedo llegar. Me ahoga. Ver entre cantones lo que siento, reordenando todos los momentos. No sé qué me pasa. Que no va. 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Sí, sí, no te extrañes porque quizá tú estás sintiendo lo mismo que siento yo. Es la huella que nos deja marcada el corazón. Ella es Vanessa Martín.

Buenas noches, Ángel, otra noche más contigo. Qué noche más perfecta con tu programa. Como cada noche me encuentro súper relajada con tu voz. Muchas felicidades para tu hija y que sea muy feliz. Espero que estés teniendo una muy buena noche. Hasta pronto, mi queridísimo Ángel de la noche. Buenas noches, Ángel. Muchas felicidades para tu hija. Toda la felicidad del mundo para ella. Gracias, de verdad. Gracias de corazón. Felicidades para tu niña celeste, que sean muchísimos. Gracias. Buenísimas noches, Ángel. Esta noche no puedo estar escuchándote. Una pena, pero eso no quita que te envíe un saludo. Pues muchas gracias, como sea. Y estemos donde estemos, nos llevamos en el corazón, nos recostamos en el alma. Somos personas con sentimiento, somos personas de corazones abiertos. Has hecho muy bien en felicitar a tu hija por las ondas. Eso dice mucho de ti hacia lo mucho que quieres a tus hijos. Porque yo lo haría también con mi hijo, porque mi hijo es lo más grande que tengo en la vida. Desde Brasil, hola Ángel, feliz noche y un maravilloso fin de semana para ti. Familia, saludos desde Brasil. Gracias de corazón, felicidades para tu hermosa hija celeste, gracias Ángel. Feliz noche, felicidades a tu hija celeste, gracias Gandía. Gracias de corazón. Feliz cumpleaños celeste guapa, qué orgulloso está su papá. Es bonito y muy respetable, por supuesto. Pues sí, se siente en el alma, se siente en el corazón. Bella programación desde los Estados Unidos de América. Siento mucha paz, gracias. A ti y a todos y a todas, los angelitos y angelitas, por estar a mi lado, por compartir conmigo estas bonitas noches románticas, donde el veneno va haciendo efecto, donde el veneno no pasa desapercibido, ni siquiera. Desde Madrid nos envía un escrito. Pues, Ricardo. Nos dice, Ángel, buenas noches, pedazo de programa, me quito el sombrero, bueno, es un decir porque sombrero no llevo, estoy aquí con mi señora escuchándote el programa, ella no quiere escribirte porque le da apuro, le da vergüenza, fíjate hasta qué punto, ya no es que te llame, ya es que da vergüenza escribirte, ya te escribo yo, te escuchamos todas las noches y mi mujer se llama Tamara y yo Ricardo. Escuchamos todas las noches y mejor imposible. Es un pedazo de programa que no tiene por dónde verle un defecto. Agradezco que estés con nosotros y que también exprimas tu corazón y des sensaciones de padre. Porque como tú dices, también eres padre, eres locutor, pero eres padre. O sea que muchas felicidades para tu hija, para tu niña. Decirte que te escuchamos todas las noches y que no hay mejor programa que el tuyo en las noches románticas. Como tú dices, es un programa que enamora. Estamos enamorados por completo de tu programa, de tu forma de hacer radio, de tu entrega y del cariño y el respeto que siempre le tienes a todos los oyentes. Escuché el otro día una canción que pusiste, Delilah, Tom Jones, pero no era él. No sé quién la canta, pero es preciosa, si la pudieras poner, por favor. Gracias de corazón, Ricardo y Tamara desde Madrid. Feliz noche y feliz fin de semana, por cierto. También te escuchamos el sábado sabadete. También te escuchamos. ¿Puedes repetir, por favor, de nuevo? Porque tengo unos amigos que también quieren escucharte, me lo han dicho, pero no han podido pillar lo que es la dirección. Si lo puedes repetir, pues ellos te están escuchando. Claro que sí. De corazón a corazón radio.com. Tienes que escribir en el Google, en el Google, de corazón a corazón radio.com. No olvidaros de la palabra radio, ¿eh? De corazón a corazón radio.com. Tendrá un corazón, que es el logo de la radio. Y ahí estaremos desde las 11 hasta la 1:30. Otro tipo de música, música más alegre, música marchosa,
le damos caña a la mañana, desayunamos tostas con AOVE y churritos guapos, churritos calentitos, con café o con chocolate, ¿eh? Está bonito, ¿eh? Está bonito. Bueno, vamos allá, Ricardo, Tamara. Gracias. Esto es algo sublime también, algo precioso. Algo que llega y calma el corazón. Ella se llama Delilah, por cierto. Una canción de Tom Jones. Lo digo muchas veces. Si supierais realmente la historia de Delilah, ¿no? Si la supierais. Ella engaña al marido. Ella lo engaña con otro hombre. El marido se da cuenta. El marido vuelve a casa y entonces hace lo que ningún hombre debiera de hacer. La cuchilla, la mata. Delilah está.

llegando ya al final de nuestro programa. Llegando ya al final de este viernes sábado. No sé qué me está pasando, te fuiste, pienso mucho en ti. Y ahora veo al horizonte y sé que andas por ahí. Tan lejos y tan cerca estás y no estás aquí. ¿Y qué le digo yo a mi alma? Que te quiere ya muy cerca. ¿Y qué le digo yo a mi cuerpo? Que quiera ya sentir tus besos tan lejos y tan cerca. Estás sin estar aquí. Y me pregunto qué será de ti si se trata bien la vida ahí. Tan lejos y tan cerca. Estás sin estar aquí. ¿Qué le digo yo a mi mente? Que sueña tanto con tenerte. ¿Y qué le digo yo a mis ojos? Que extrañan cuando tú sonríes. Tan lejos y tan cerca estás sin estar aquí. Y me pregunto qué será de ti si te trata bien la vida ahí. Tan lejos y tan cerca hoy la vida está desierta. Y me pregunto qué será de ti si te trata bien la vida ahí. Tan lejos y tan cerca hoy la vida es tan incierta. Lo cierto y verdad es que te llevo en mi alma, te llevo en mi corazón y eso no lo puedo evitar. Te has apoderado de mi corazón. Te has apoderado de qué forma de mis sentimientos. Ahí me tienes encerrado dentro de ti y no puedo desprenderme. No puedo desprenderme de ti, no puedo. No puedo. Estoy sintiendo cosas que tambalean mis cimientos. Porque estoy sintiendo cosas que nunca jamás había sentido. Aquí estoy con mis ojos cerrados hablándote y queriendo alcanzar tu corazón. Y así, casi sin darnos cuenta, la noche empieza a recoger sus hilos de misterio y el amanecer aguarda en el horizonte. Las horas han volado, pero el calor de los momentos compartidos se queda flotando en el aire de este estudio. Mis queridos angelitos y angelitas, gracias, gracias de todo corazón por vuestra maravillosa compañía. En esta noche de fin de semana, gracias por abrirme las puertas de tu intimidad, por permitir que mi voz entre en tu habitación, en tu coche, en tus secretos y por dejarte llevar por mí a través de la música y el deseo. Sin ti este refugio sería solo un eco en el vacío. Ahora llega el momento de descansar, de abrazar la almohada y prolongar en los sueños lo que ahí hemos encendido. Disfrutar de este segundo, de cada segundo, del fin de semana. Hacerlo sin medida y siente con el cuerpo y el alma. Nosotros nos bajamos del escenario por unas horas, pero esto no es un adiós. El próximo lunes volveremos a encontrarnos mañana ya, en el sábado sabadete, si lo quieres. Pero el lunes, en las noches de Ángel, aquí, en la misma hora, en nuestra cita clandestina, volveremos cargados de ilusión y de muchísimo amor, listos para entregarte todo lo que te mereces, que siempre lo mejor de mí. En este estudio se apagan las luces, la penumbra se vuelve total. Pero no hay oscuridad, no hay oscuridad porque en mi corazón sigue viva tu luz. Esa que me regalas en cada sintonía y que me acompaña hasta que volvamos a vernos. Sueña bonito, sueña, sueña conmigo, sueña con tu ángel de la guarda. Hasta el lunes, mi alma sensual, te dejo con la última melodía para que...

Que su mano nos guíe siempre en nuestro caminar por la vida. Que te quiero tanto y tanto, vida mía. Te echo de menos, te echo mucho, pero mucho de menos. De verdad que sí, que te echo mucho de menos. Te voy a echar mucho de menos, de hecho, ya te estoy echando de menos, ya, ya. Una canción de un servidor, especialmente para ti. Te echo tanto, tanto de menos. Feliz noche, buen fin de semana. Hasta mañana, si lo queréis. En locución y en controles, tu amigo Ángel.

Al principio, el hombre era libre para elegir su propio camino. Hasta que esa libertad le hizo introducirse en un pasillo que jamás se había recorrido. Un pasillo que le conduciría a traspasar una puerta que escondería detrás la plenitud del conocimiento. Desde aquel momento, el ser humano ha ido en busca de una actividad cognoscitiva superior, bordeando los precipicios de la locura, donde cada paso hacia la puerta es una mutación mental hacia los saberes desconocidos. Una puerta que permanecerá cerrada mientras el hombre no consiga la llave del conocimiento.

0: Sucedió hace miles de años. Los textos que hacen referencia son muchos. La humanidad fue extinguida de la faz de la Tierra. Pereció todo ser vivo, salvo unos cuantos y unas cuantas especies. La inundación fue catastrófica, pero la destreza humana, con ayuda de los dioses, se abrió un nuevo paso hacia una nueva vida. Buenas noches, amigos oyentes, bienvenidos en La Llave del Conocimiento. Esta noche les presentamos los misterios del diluvio universal, unidos a algo que, bueno, pues también es muy enigmático, como es el Arca de Noé. Vamos a profundizar en los detalles que aparecen en el Génesis bíblico, como también en otros escritos de otras culturas, y también intentaremos contestar si el relato judío-cristiano tiene una verdadera base histórica. Conoceremos lo que opinan los científicos y, por supuesto, visitaremos el lugar en el que supuestamente se encuentran los restos petrificados de la famosa embarcación del tal Noé. Programa desde luego entretenido y, bueno, donde vamos a revelar mucha información. Acompáñenos y lo descubrirá junto a nosotros. Comenzamos una noche más La Llave del Conocimiento. Gracias por estar ahí.
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0: tema realmente bonito e interesante el que esta noche les vamos a desarrollar. Posiblemente sea uno de esos arquetipos que unan o interconexionen de alguna forma todas y cada una de las creencias o religiones en las que nos apoyamos la mayoría de los humanos. Porque, bueno, en gran parte de estas creencias viene reflejado un acontecimiento insólito, a gran escala ocurrido, hace miles de años, y del que tenemos algunas pruebas físicas para certificar, entre comillas, que realmente ocurrió, más o menos, tal y como narran las escrituras de los textos sagrados de varias culturas. Nos estamos refiriendo al famoso diluvio universal del que habla el Pentateuco bíblico y también a la supuesta nave marítima que sirvió para salvar a determinadas especies de la extinción del planeta Tierra, el Arca de Noé. ¿Realidad? ¿Ficción? Esta noche lo descubriremos, o por lo menos lo intentaremos. Para comenzar, vamos a escuchar las palabras que aparecen concretamente escritas en el Génesis bíblico. En el capítulo 6, y de los versículos del 14 al 16, Yahvé daba instrucciones a un tal Noé, del quien nos ocuparemos un poquito más adelante, sobre lo que debía hacer para salvar parte de la creación que iba a ser destruida, creación que había sido, creada, y valga la expresión, por él mismo. Una terrible inundación acabaría con toda la vida del planeta Tierra.
1: Noé, construye el arca. Hazte un arca de maderas resinosas. Divídela en aposentos y la calafateas por dentro y por fuera con betún. Así es como lo harás. Longitud del arca, 300 codos. Su anchura, 50 codos. Y su altura, 30 codos. Harás arriba un tragaluz y a un codo lo rematarás por encima. Pones la puerta del arca en su costado y haces un primer piso, un segundo y un tercero.
0: Un arca, un barco, una nave marítima en definitiva, en la que sería albergada la continuidad de nuestra especie y muchas otras. Es aquí donde aparece el personaje de un tal Noé, el elegido para esta incomprensible obra del Altísimo. 8 humanos en total salvaron, según el relato bíblico, sus vidas. Noé y su esposa, sus 3 hijos y sus respectivas mujeres.
2: En un relato de interrogantes, la figura de Noé fue elegida por Yahvé para salvarse de las desgracias que caerían sobre la faz de la tierra por la ira de Dios, quien, tras observar que el pecado del ser humano en sus orígenes aumentaba sobremanera y terriblemente enfurecido, el Creador decidió extirpar lo que él mismo había creado, mostrando señales incluso de arrepentimiento por su propia obra. Noé contaba con 600 años, tenía 3 hijos, Sem, Cam y Jafet. Noé era descendiente del tercero de los hijos de Adán y Eva, quienes, si recordamos el pasaje de la Biblia, habían sido expulsados del paraíso por ofensa directa a Dios, creando así el pecado original.
0: Tenemos básicamente esta noche 2 objetivos: ocuparnos tanto del arca como del diluvio, intentar hallar alguna prueba física de ambos sucesos o ambos altares de lo que podría ser el argumento histórico del fundamento bíblico. Vamos a encargarnos primero del diluvio, posteriormente hablaremos de ese cuaderno de bitácora celestial que hace referencia a la supuesta nave de Noé y si realmente quedan, como decimos, en algún recóndito rincón de este planeta sus huellas físicas. Hay algunas teorías y los estudios siguen en marcha. Yahvé realizó un pacto, una alianza, por llamarle más exactamente, según describen los exégetas y traductores de la Biblia, con Noé. Una alianza con Noé. Le dijo que exterminaría a todo ser viviente, que mandaría un diluvio a la tierra. Estaría lloviendo agua divina, entre comillas, durante 40 días y también 40 noches. Al paso de ese tiempo, las aguas retornarían y comenzaría una nueva etapa para la vida en la tierra. La Biblia habla, amigos oyentes, de las cataratas de los cielos, pero también, y atención a esta expresión, la fuente del gran abismo. Según cuenta, Al principio de los tiempos no habían lluvias. La tierra se nutría, dicen, de manantiales, y según el relato bíblico, estos manantiales estarían arrojando mucha más agua de lo habitual, con lo que entre el agua que mandó Jehová durante 40 días y 40 noches y el encharcamiento masivo de estos manantiales, pues proporcionarían la catástrofe del citado diluvio. A esto hay que, bueno, pues añadirle que algunos investigadores piensan que si Dios creó la tierra al tercer día y la hizo surgir de entre las aguas, solo las fisuras en la corteza terrestre podrían explicar la inundación masiva de la tierra. Hasta el día del diluvio jamás había llovido, por lo menos eso es lo que nos dicen los textos bíblicos. Es por ello por lo que Noé fue tachado en su momento de loco al advertir que, bueno, o predicar que iba a llover durante muchos días. Evidentemente nadie le creía. En el capítulo 1 del Génesis viene reflejado que en el segundo día de la creación Yahvé separó las aguas que había en la tierra de las aguas que él mismo había puesto sobre la tierra. Y entre estas dos aguas, Yahvé puso los cielos, la atmósfera donde más tarde colocaría a los pájaros. Además, el final de la alianza entre Dios y Noé sería una señal. Yahvé manifestó al constructor del arca que jamás volvería a llover tanto y que mostraría una señal en los cielos toda vez finalizara el diluvio. Esta señal aparecería en el cielo cada vez que volviera a llover para recordar a la humanidad lo que un día ocurrió hace miles de años. La señal elegida por Dios, imagínense cuál era. Pues muy curiosa, el arco iris, tal y como aparece reflejado en el Génesis, concretamente lo vemos o lo podemos comprobar en el capítulo 9 y en el versículo 13. Mi arco he puesto en las nubes. Vamos a escuchar a continuación al filólogo y periodista Antonio García Sancho, una persona pues con los suficientes conocimientos y con la suficiente rigurosidad y honestidad para trabajar en estos temas, que hace que esté presente en más de un programa aquí en La Llave del Conocimiento. Antonio García Sancho nos relata, digamos, la descripción más exacta sobre el acontecimiento del diluvio universal. Escuchamos a Antonio García Sancho.
3: Bueno, pues eso es un problema, porque además los libros muchas veces no son uniformes. Es decir, la Biblia, por ejemplo, el Antiguo Testamento, sabemos que se redactó durante un largo periodo de tiempo y por varios autores. Solamente la Torá tiene cuatro fuentes distintas, con lo cual pues es bastante complicado decir de dónde sale cada cosa. Seguramente, como digo, el diluvio universal relatado en la Biblia, en el Antiguo Testamento, el episodio de Noé y el arca, pues probablemente deriva de este otro episodio sumerio, o sea, del periodo de los acadios, que es algo más antiguo y que recogen tablillas babilónicas. Y tal vez el texto sagrado más antiguo que mencione el diluvio universal son, como casi siempre, los textos hindúes. Textos hindúes que tienen, como sabemos, pues más de 3000 y pico años antes de Cristo, fueron los primeros aproximadamente, y allí ya se menciona como una reencarnación del dios Vishnu salva del diluvio a un héroe indio. En este caso, le avisa de que va a llegar el diluvio, le hace construir también un arca y así salva a la humanidad. Ese es probablemente el texto más antiguo. Lo que ocurre es que si es cierto que tanto unos como otros provienen, como es bastante sensato pensar, de leyendas y tradiciones orales que se iban transmitiendo de padres a hijos o de sacerdotes a iniciados, pues desde el albor de los tiempos, pues ya nos es más difícil rastrear la cuestión. Pero, en fin, es bastante lógico pensar esto, porque los textos sagrados, al fin y al cabo, recogen finalmente cuando la escritura nace o es permitida, porque a veces en algunas religiones la escritura no era permitida porque mancillaría la palabra divina. Pues cuando es permitida finalmente o cuando nace en esas regiones, cuando se recogen por escrito todos los relatos que ya antes circulaban en la tradición iniciática, oral e incluso oculta. Con lo cual es bastante complicado.
0: Cierto, bastante complejo, es muy difícil saber con certeza, ¿no? Pero hay argumentos, por lo menos, si no pruebas, argumentos de que, bueno, pues estaba escrito de alguna forma, y ahí vienen en algunos textos muy antiguos, que, bueno, luego pondremos unos ejemplos para que vean ustedes de lo que estamos hablando exactamente. Para saber si verdaderamente, por causas bien divinas o naturales, en las que no vamos a entrar esta noche, se produjo o no el diluvio en la Tierra, numerosos geólogos del mundo han estudiado esta posibilidad, buscando huellas o marcas que pudieran corresponder a una acumulación extraordinaria de agua. Concretamente, en 1996, los geólogos marinos William Ryan y Walter Pitman lograron evidencias de una inundación súbita ocurrida, atención a la fecha, hace 7.500 años, en el actual Mar Negro, que podrían apoyar la historia bíblica de Noé y el gran diluvio universal. Sin embargo, otros investigadores no apuestan por esta idea, mientras que Ryan y Pitman encuentran vestigios de que realmente hubo una gran inundación, otros lo ponen un poco en duda. El caso es que la hipótesis del diluvio de Noé sugería que, bueno, pues el Mar Negro era un lago de agua dulce separado del Mediterráneo por una estrecha franja de tierra, ahora rota, como saben ustedes, por el estrecho del Bósforo. Tanto Ryan como Pitman argumentaron que el Mediterráneo pudo haber irrumpido en esta zona, inundando así el Mar Negro con una fuerza equivalente, pues imagínense, a 200 veces las cataratas del Niágara. La llegada del agua salada habría matado a los moluscos de agua dulce del Mar Negro, justificando los restos fósiles hallados en la zona y que datan de hace 7.500 años. Esta es la teoría que va en contraposición a lo que, bueno, pues admite Ryan y Pitman. Otras investigaciones, como las desarrolladas por Juan Abrajano del Rainier Polytechnic Institute y su equipo, han estudiado los sedimentos de, bueno, el Mar de Mármara, situado junto al Mar Negro y abierto hacia el Mediterráneo. En ellos han encontrado un lodo especial llamado sapropel, que sugiere que ha habido una interacción sostenida entre el Mediterráneo y el Mar Negro durante los últimos 10.000 años. Estos datos invalidarían la teoría del Arca de Noé en esta zona, puesto que antes de producirse un gran diluvio e inundación, no debería haber existido un flujo de agua entre el Mar Negro y el del Mar del Mármara. Muchos creyentes, al hacerse pública la investigación de estos geólogos marinos, vieron incrementada su fe sobre las narraciones que aparecían en la Biblia. Sin embargo, la leyenda del diluvio y la famosa arca no solo viene recogida, pues, en la cultura judía, como acabamos de ver. Se han encontrado un total de más de 200 ejemplos de diluvios pertenecientes a 60 tradiciones y culturas distintas que narran este mismo y curioso acontecimiento. La leyenda mesopotámica, que para algunos es más antigua que la bíblica, recoge de igual forma este hecho. Son leyendas indias, así como decimos hasta un total de 60 apuntes en los que un hombre es elegido por los dioses para iniciar una nueva etapa de vida en la tierra tras una inundación a gran escala. Lo escuchamos nuevamente de la voz de Antonio García.
3: Pues sí, efectivamente, existen huellas físicas. No sé si exactamente en las épocas en que nos dicen los textos, porque muchas veces prácticamente la gran mayoría de los textos se refieren a épocas muy inconcretas, no nos dan una fecha exacta, ¿no? Pero sí es cierto que existen testimonios, no solamente históricos, ya no religiosos, sino históricos, sino también vestigios reales, físicos, arqueológicos, podríamos decir, de que efectivamente regiones que hoy conocemos como regiones bastante elevadas de la Tierra estuvieron sumergidas probablemente por alguna crecida de ríos o de lagos en diversas épocas de la historia. Orígenes, creo recordar que es Orígenes, el sabio griego, el que menciona 5 inundaciones dentro de la historia, una de ellas además acontecida en la tierra del creciente fértil, concretamente en la región de Ur, de donde se hace provenir a Abraham, y probablemente esta sea la inundación que efectivamente luego, pues, las tradiciones babilónica, sumeria, por supuesto la hebrea, por tanto la Biblia, pues recogen, una inundación que prácticamente hizo pues cubrir de agua todo lo que hubiera en el creciente fértil. Como sabemos, ahí ocupa una gran parte de Oriente Medio, y lógicamente pues sería considerado sin duda ninguna por todas las personas religiosas de entonces como un aviso divino, ¿no? Porque no se habría visto nada así, e indudablemente habría muerto muchísimas personas. No es la única inundación que se registra, y como digo, pues se han encontrado huellas pues en distintos estratos geológicos. Por ejemplo, los geólogos han encontrado huellas de lodazales, donde se supone que las tierras siempre habían estado por encima del nivel del mar, incluso colmillos de tiburón en la mitad de una montaña, ¿no? Entonces, efectivamente existen huellas que hacen presumir que efectivamente los diluvios, pero probablemente no fuera uno, sino que fueran varios en diversas épocas de la historia y en zonas distintas de la geografía mundial, pues efectivamente los diluvios se produjeron en alguna vez, pues bien por el desbordamiento de ríos, bien porque algunos terremotos hicieron romper las cuencas de esos ríos o manantiales y cubrieron zonas antes, por supuesto, libres de las aguas.

0: Hay muchos puntos en común entre distintas culturas que hacen referencia al mito del diluvio universal. El personaje que recibe el encargo de crear una nueva raza de seres humanos tras el diluvio es otro punto en común entre los distintos mitos. Por ejemplo, el de Eucalión en Grecia, Noé entre los judíos, Utanapishtim entre los acadios o sumerios, Manu entre los indios. El mito noruego, por ejemplo, el Gylfaginning, dice que Odín, Vili y Ve mataron a Ymir, un gran gigante helado. De sus heridas brotó tanta sangre, refiriéndose al agua, que excepto Belhemir y su mujer, los otros gigantes helados se ahogaron en la inundación que provocó. Belhemir escapó con su mujer al subirse con una presteza a su barco que él había construido vaciando un tronco. Ellos se convirtieron en los padres de la siguiente raza de gigantes, que fueron asimismo criaturas malvadas. Es otra de las referencias que se asemeja mucho a la descripción que aparece en el libro judeocristiano, en la Biblia. Pero veamos algunos otros ejemplos que describen, amigos oyentes, el diluvio universal desde otras culturas. Escuchen atentamente.
1: El mito africano apunta lo siguiente. Los dioses nunca se cansaban de oír a Obatala, creador de la especie humana, describir la ciudad que él había creado en la tierra. Muchos de ellos estaban tan fascinados con lo que habían oído que decidieron dejar sus casas del cielo y vivir entre los hombres en la tierra. Pero Olokun, diosa del mar, estaba celosa de Obatala y reunió las grandes olas del océano, enviándolas a través de la tierra que había creado Obatala. Una tras otra, las olas inundaron la tierra hasta que el agua sumergió toda la extensión que se podía ver a simple vista. Los pocos que sobrevivieron al diluvio encontraron la ayuda de la diosa Orunmila. En América del Sur, la descripción del diluvio se muestra con las siguientes palabras. En el comienzo, el señor Contichi Viracocha, príncipe y creador de todas las cosas, emergió del vacío y creó la tierra y los cielos. Luego creó animales y una raza de seres humanos gigantescos que vivieron sobre la tierra en la oscuridad de una noche eterna porque aún no había sido creada ninguna forma de luz. Cuando la conducta de esta raza disgustó a Viracocha, volvió a emerger, esta vez desde el lago Titicaca, y castigó a esos primeros seres humanos convirtiéndolos en piedras. Luego provocó una gran inundación. Pronto, incluso los picos de las montañas más altas estaban bajo el agua. Si echamos un vistazo al relato de los aztecas, podemos leer que el cuarto mundo fue iluminado por el sol del agua. El gran dios Quetzalcóatl creó una raza de seres humanos a partir de la ceniza. Esta gente era muy codiciosa, por lo que fue castigada con una inundación. El ser supremo salvó una pareja humana del diluvio. Les habló y les dijo: encontrad un gran árbol, haced un agujero en su tronco lo suficientemente grande y refugiaos en él hasta que las aguas se retiren. Para finalizar, leemos la descripción judía. La Biblia dice: en aquellos tiempos había gigantes en la tierra y también después, porque cuando los de la raza divina se unían con las hijas de los hombres, ellas le daban hijos, que son los valientes de otros tiempos, hombres famosos. Fue el hecho de que esos hombres fueran malvados lo que provocó el diluvio.
0: Muchas, como acaban de comprobar, muchas culturas hacen referencia al diluvio y al personaje de Noé, solo que con otros nombres. La descripción parece ser la misma. Culturas que en principio pues no parecen tener mucho en común, sin embargo, pues aquí relatan un acontecimiento ocurrido hace miles de años. Si realmente se investigan más estas similitudes entre unas culturas y otras, posiblemente la humanidad se diera cuenta de una vez por todas que todas las creencias religiosas parecen ser que tienen en común eso, pues a los mismos personajes protagonistas, solo que con diferentes denominaciones albergados en su historia. Por lo tanto, no podemos juzgar a priori a los dioses de otras culturas o religiones de una forma injusta, porque estaríamos haciendo eso, injusticia. Probablemente estemos hablando del mismo dios llamado de formas distintas.
2: Bueno, pues aparece reflejado de varias maneras, algunas de ellas bastante similares a las que tenemos constancia en la Biblia, otras un tanto alejadas, pero bueno, referidas probablemente al mismo caso, ¿no? Al hecho de un diluvio. Hay nada más y nada menos que un total de 168 leyendas que relatan o siquiera mencionan, dentro de las diferentes tradiciones, por supuesto, lo que conocemos como el diluvio universal. De hecho, solo en los indios norteamericanos tenemos 58 versiones. La de los indios americanos generalmente es bastante distinta a la que conocemos bíblicamente. Se trata más bien de una inundación de unos lagos. Normalmente también hay un héroe que construye o crea o hace nacer a animales que beben ese agua de los lagos y así salvan a la humanidad. Pero luego hay otras versiones bastante más parecidas, sobre todo probablemente una que sea que es la fuente también de la bíblica, que es precisamente la sumeria, una mitología sumeria que nos habla de una especie de Noé, en este caso llamado Utunapishtim, que bueno, pues es realmente una leyenda prácticamente coincidente al 100% con la del diluvio. Tiene algunas pequeñas diferencias, como por ejemplo que también suelta algunos animales, pero es el cuervo quien finalmente regresa al arca, pero prácticamente es similar, tan similar, que seguramente la leyenda de Noé, la leyenda bíblica que conocemos pues en la tradición hebrea y católica y cristiana en general, pues provenga probablemente de ahí, de esta otra historia sumeria con bastantes más años.

0: Si hemos visto que, según el relato bíblico, llovió de forma intensa durante 40 días y 40 noches, y que la apertura de la tierra pudo dejar salir una avalancha indiscriminada, vamos, de agua subterránea, pues otras investigaciones científicas abogan porque las aguas marinas pudieran haberse visto incluso desbordadas por el impacto en la tierra de un gran meteorito, de un gran cometa. Así lo manifestaron, por lo menos, el profesor del Instituto de Geología de la Universidad de Viena, Alexander Thurman. De una forma u otra, las aguas retrocedieron. Pero escuchamos a Antonio García opinar sobre la teoría del cometa. Escuchen.
1: Es una teoría, efectivamente, es una teoría. Lo que pasa es que en ese caso yo creo que sería bastante más evidente la diferencia entre unas leyendas y otras. Parece ser que hace presumir que casi todas fueran bastante locales. A pesar de que se nos habla en los textos de diluvio universal, lo cual evidentemente pues un cometa, una gran catástrofe debido a un cometa, como grandes terremotos, etcétera, podría haber provocado perfectamente esa inundación universal, si no diluvio, pues lo cierto es que las distintas interpretaciones, muy distintas, eso sí, en Asia, de entre los indios americanos, por ejemplo, de lo que son las propias tradiciones semíticas, incluso arias del Mahabharata y de los Puranas hindúes, pues me da la sensación de que hablan más de grandes inundaciones, eso sí, locales, que lógicamente para cada uno de estos pueblos, su tierra y los alrededores eran prácticamente el centro del mundo, y si todo ello lo veían inundado, seguramente pensarían que toda la tierra había sido inundada. Pero no, seguramente fueron varias inundaciones locales, aunque bastante grandes, y en distintas zonas de la Tierra, lo cual, bueno, no casa muy bien con la teoría del cometa, pero ahí está. Evidentemente tampoco, yo al menos no puedo desecharla, porque no podría, tendría que probar que eso no fue así, y no me llegan los conocimientos a tanto.
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0: Y aquí seguimos, amigos oyentes, hablándoles esta noche sobre el misterio del diluvio universal y también ahora entramos en esa segunda parte, el Arca de Noé. Dejó de llover. Las aguas volvieron a sus cauces. Este ha sido otro de los grandes enigmas, el saber dónde fue a parar tanta agua que, bueno, pues supuestamente caería en la tierra durante 40 días y 40 noches y también, pues, descubrir hacia dónde se dirigieron esas nuevas aguas que supuestamente también afloraron del interior de la tierra, tal y como se nos marca en esos relatos o en las investigaciones o en las traducciones o en las interpretaciones que se hacen sobre estos escritos antiguos. Vamos a escuchar nuevamente a Antonio García en sus reflexiones hacia, bueno, pues para explicar un poco hacia dónde pudieron ir a parar esas aguas. Escuchamos.
1: Bueno, se podría explicar de varias maneras. Si efectivamente se trató de terremotos o cataclismos que hicieron desbordarse las aguas de los ríos, coincidiendo probablemente con una época de grandes precipitaciones, que lógicamente dejarían las cuencas de esos ríos al 100% de su capacidad, pues sencillamente a esa época seguiría una época de más sequía, de mayor tranquilidad, en la cual pues las tierras más porosas irían filtrando el agua hacia abajo y lógicamente al no producirse esas precipitaciones poco a poco iría volviendo todo el agua a su cauce. Esto tampoco es descabellado pensar que ocurriera así, porque lo cierto es que las leyendas mismas del diluvio universal nos hablan de una gran calma que sigue a ese diluvio, con lo cual es muy posible que se tratara de una época, como digo, pues de grandes lluvias que hiciera llevar el cauce de los ríos hasta el límite. Si hubo además la coincidencia con algún otro fenómeno como un gran terremoto, pues podrían haberse desbordado los lagos y los ríos, y lógicamente si a eso siguió una época de sol y tranquilidad meteorológica, podríamos decir, poco a poco las aguas volverían por sí mismas a filtrarse en la tierra o a los cauces de los ríos, que ya podrían admitir de nuevo su caudal.
0: La cuestión del gran diluvio o de la gran inundación ya parece que ha dejado de ser un mito entre la comunidad científica. Lo que todavía no da pie a la unificación de opiniones es la misteriosa embarcación que Noé o cualquier otro personaje de los que aparecen en otras creencias a las que hemos hecho mención en minutos atrás, pues utilizó para salvarse y en la que, bueno, pues se albergó presuntamente a una pareja de cada especie animal. También se ha dicho mucho al respecto, como que era imposible meter a tantas parejas. Otros dicen que, bueno, pues que efectivamente pues sí se podía haber metido porque las dimensiones del arca pues eran realmente colosales, ¿no? Las instrucciones de los dioses daban incluso las medidas, como decimos, de cómo debía ser la embarcación en concreto. Vamos a escuchar cómo era esa embarcación, la supuesta embarcación de Noé, el Arca de Noé.
2: Las medidas de la nave marítima, siempre según el relato judío, debían ser de 300 codos de longitud, unos 135 metros, 50 codos de ancho, el equivalente a 22 metros y medio, y 30 codos de alto, 13 metros y medio. Se trató de un paralelepípedo de 3 pisos. Por su tamaño y la colocación de sus habitáculos, parece un templo más que un barco. No tenía velas ni timón. Tampoco parecía que los necesitara, pues la verdadera finalidad del arca era mantener vivos a sus integrantes, para lo cual simplemente con que flotara era suficiente.
0: Evidentemente, según el relato bíblico, para comprobar si la tierra estaba ya seca o no, Noé envía desde el arca sucesivamente un cuervo y 2 palomas. Cuando la última paloma volvió con la hoja de olivo en el pico, motivo que por cierto ha quedado, como ya sabrán ustedes, pues como símbolo universal de la paz, Noé comprendió que todo había terminado. Y es precisamente esa frase la que aparece pues en el Génesis. Reposó el arca, y atención a esto porque aquí es donde entra nuestra segunda parte de este monográfico. Reposó el arca en el mes séptimo, a los 17 días del mes, sobre los montes Ararat. Esto aparece en el Génesis, capítulo 8, versículo 4. Un monte curioso, el monte Ararat, en Turquía.
1: De ahí a que un solo hombre o una sola familia de la humanidad se salvara gracias a la construcción de un gran arca y avisado por los dioses, pues lógicamente es cuando pasamos a la fase del mito y a la fase que los científicos difícilmente admiten. Siempre hay alguien, evidentemente, que juzga a todo punto posible que alguien, viendo, conociendo, por ejemplo, los movimientos meteorológicos y demás, y previendo que iba a haber una gran estación de lluvias, pues construyera algún tipo de embarcación o subiera a los montes. En definitiva, gente pues dedicada probablemente a la observación meteorológica, bien por su trabajo como agricultor o bien por su trabajo como mago, que también sería otra posibilidad, bien, efectivamente podría subir a las montañas o construir algún tipo de embarcación previendo que iba a haber unas grandes lluvias. Pero bueno, en cualquier caso no sería descabellado, pero tampoco sería probablemente una única persona ni salvaría lógicamente las especies de la humanidad y del mundo. Se trataría más bien el caso de Noé de un mito causado por una obligación de explicar en las cosmologías religiosas pues un hecho incontestable, y es: después de un tan gran diluvio universal, ¿por qué seguimos estando en la Tierra? Lógicamente eso se respondería diciendo que Dios, en su infinita sabiduría y sobre todo en su infinita compasión, pues quiso salvar a alguna familia, alguna persona, un héroe noble de corazón, para que después prosiguiera con la raza humana, y por supuesto se llevó consigo todos los animales, porque así también lógicamente continuaría su creación, ¿no? Entonces estaríamos más bien ante un intento mítico de explicación de por qué después de un gran cataclismo la humanidad comienza de nuevo a florecer y seguimos en este planeta cuando deberíamos habernos ahogado todos, ¿no?
0: Para Antonio García parece estar claro que se trata pues de un mito, el tema de Noé. Vamos a ver si ese mito, a lo largo de los próximos minutos, pues puede estar argumentado de alguna forma, pues con alguna prueba física. Hablábamos hace unos instantes, como han escuchado, de el arca de ese hombre. Si existe el arca, evidentemente tuvo que existir el hombre. La Biblia no dice que el arca reposara sobre el monte Ararat, como hemos dicho hace unos instantes, pero sí en la región montañosa de Ararat, en Turquía. Ahí exactamente es donde encontramos este objeto en forma de barco. Presuntamente, el arca está situada cerca de 15 millas, aproximadamente 15 millas al sur del monte Ararat. Escuchamos.
2: Se cuenta que posiblemente el monte Ararat es el legendario lugar de descanso del arca de Noé. El macizo tiene dos picos, conocidos como Grande y Chico. La altura del pico grande es de 5.156 metros y la altura del pico chico es de 3.914 metros. El monte Ararat está considerado como un lugar sagrado y es un símbolo destacado en las tierras altas de Armenia, en Turquía. Los turcos llaman al Ararat Agridagi, monte del arca. Los persas lo bautizaron como Kuinui, montaña de Noé, y los musulmanes le llaman el monte Judith, lugar de descanso.
0: Las reseñas históricas hablan del monte Ararat como si no hubiera lugar a dudas de que, bueno, pues efectivamente, allí estuvo y está la famosa arca de Noé. Ya se leía en los textos del historiador judío Flavio Josefo, hace unos 2000 años aproximadamente, algunas palabras dedicadas al famoso navío. Incluso otros historiadores que anteceden al inicio de la era cristiana manifestaban en sus escritos que, bueno, pues la gente subía al monte Ararat para hacerse con algunas de las pertenencias que pues todavía quedaban en el arca, con motivo pues para hacerse amuletos mágicos o qué sé yo. En 1974, eso sí, un satélite recogía una fotografía de la zona en la que se podía intuir, y digo bien, esa es la palabra exacta, intuir, no demostrar, la presencia de un gigantesco barco, cuyas medidas parecían guardar el patrón de las dimensiones que vienen expuestas en el Génesis bíblico, y que acabamos de decirles. Incluso un equipo de arqueólogos capitaneados por el turco Salih Bayraktutan, el norteamericano también David Fassol, pues dicen haber encontrado suficientes argumentos físicos para apoyar que efectivamente el arca de Noé está en la zona del monte Ararat. Pero bueno, otros dicen que en el monte vecino que viene descrito en el Corán y que tiene por nombre Al-Judi, pues también podría estar el arca allí. Lo cierto es que si recordamos la frase que viene en el Génesis, dice exactamente: reposó el arca en el mes séptimo a los 17 días del mes sobre los montes Ararat. Se podría estar refiriendo evidentemente a la zona. Justo pegado al Ararat está el monte Al-Judit, que es la referencia que sí aparecen, como acabamos de decir, en el Corán. Vamos a escuchar nuevamente a Antonio García, quien se pronuncia sobre las pruebas que hasta ahora se han practicado sobre el paradero del arca. Escuchamos.
1: Bueno, para ser exactos, el monte Ararat es donde lo sitúa la creencia judeocristiana. El Corán menciona un monte justo al lado del monte Ararat, justo el monte vecino al monte Ararat. Entonces, esta es la gran incógnita. Evidentemente, las fuentes musulmanes beben, sin duda ninguna, de las fuentes hebreas. Al fin y al cabo, Mahoma, cuando comenzó su reforma religiosa, no pensaba en crear una religión nueva, sino una religión derivada de la judeocristiana, y especialmente de la judía. Lo que pasa es que, bueno, luego conocemos sin duda todos un poco la historia y vemos que efectivamente pues Mahoma derivó hacia una religión absolutamente distinta porque no recibieron muy bien la idea los judíos, ¿no? Pero bueno, podían coincidir en ese caso, pues en al menos la zona de los montes donde debió encallar el arca de Noé. No es así en otras explicaciones. Hay algunas donde sencillamente las aguas bajan. Hay otras, por ejemplo, en Madagascar existe una leyenda donde cuatro montes se pudieron salvar de la inundación, es decir, todavía se veía el pico de esos montes por encima de las aguas cuando terminó el diluvio, y en uno de ellos, todos ellos montes de la costa africana, ninguno, el monte Ararat ni en el monte Judit, pues ahí pudo encallar el arca de ese particular, en esa particular versión africana, ¿no? En definitiva, cada uno sitúa evidentemente arrima el asco a su sardina y sitúa la montaña lo más cerca posible de sus zonas, porque lógicamente el héroe les pertenece a cada una de las tradiciones. Los indios americanos, como te contaba al principio, pues la respuesta que daban es que el héroe hacía construir o creaba de alguna forma unos grandes animales, grandísimos animales, evidentemente, que bebían toda el agua del diluvio, con lo cual no había arca ni había monte donde encallar. Otros, como digo, pues sencillamente las aguas disminuyen y la barca encalla y se pierde del todo. Es solamente en estas tradiciones donde sitúan el barco en el monte Ararat y en el monte Judit.
0: Es lógico pensar que hasta la fecha no existan pruebas contundentes sobre el misterioso paradero del barco de la salvación. De poder tener acceso a lo que parece ser la nave, según las fotografías aéreas, convendría, entre otras muchas cosas, pues como han apuntado un gran número de investigadores, de científicos, realizar las pruebas del carbono 14, pues para datar la antigüedad exacta de la pieza. Para algunos, no hay duda de que se trata del vehículo divino de Noé. Otros apuntan que la perfección que describe el arca es inconcebible para la técnica de la época. Es decir, que no había técnica para construir un arca de esas dimensiones y con esa perfección. Aunque claro, esto no sería un buen argumento para tirar la hipótesis abajo, ya que, bueno, pues ahí tenemos las pirámides famosas de la meseta de Gizeh, en Egipto, que siguen en pie mientras que los egiptólogos andan locos y no tienen ni la más remota idea de cómo pudieron surgir y construir las pirámides con esa técnica y con esa perfección hace ya muchos miles de años.
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1: Bueno, pues la validez es relativa. Digo relativa porque hay estudiosos, no sé si llevados tal vez de un deseo irrefrenable de que esto sea cierto, que dan bastante valor al hecho de que, tú sabes bien, Pedro, que hay unas fotografías donde parece ser que se ve como una especie de proa o popa de una nave, o en otras fotografías se ve el arca completa, pues sumida, eso sí, en por la el tiempo que ha pasado, pasado, lógicamente, pues estaría, digamos, casi convertida en piedra, ¿no? Petrificada y cubierta de matas y de otras historias. En el Monte Ararat hay fotos de estas. Entonces, la validez de esas pruebas, en realidad, bueno, pues como digo, es relativa. No podemos considerar que se haya probado que efectivamente allí hay nada. De hecho, los estudios geológicos más serios y más escépticos también, todo hay que decirlo, pues explican perfectamente esas formaciones como algo natural y no parece que den crédito a que ahí exista nada, ¿no? Lo cierto es que nadie ha llegado a ir allí, subir hasta ese nivel y verlas, porque son dos montes, tanto el Ararat como su vecino, pues muy difíciles, donde además las nieves son muy traidoras, te pueden sorprender en cualquier momento y dejarte aislado en esas montañas. Entonces, realmente solo se podría llegar allí quizás por medio del aire, y además están políticamente protegidas, es decir, no se deja subir hasta la altura donde se supone que está el arca a ningún viajero, con lo cual no se puede probar, todo queda en leyenda.

es indudable. El misterio sigue en pie. En definitiva, amigos oyentes, el diluvio ha significado simbólicamente el hundimiento del pecado, de la misma forma que el bautismo significa la vuelta a nacer, el nacimiento de nuevo, esta vez reconocidos como cristianos. El gran abismo de aguas naturales o divinas también nos recuerda que el Dios del Antiguo Testamento pues era un gran castigador sin pena ni compasión, capaz de destruir todos aquellos que no siguieran su conducta. Con el inicio de la etapa cristiana, o el Nuevo Testamento ya pues nos muestra otra cara de Jehová, en esta ocasión ya compasivo y también misericordioso. O estamos ante un Dios de dos caras, o es que los hombres, como han apuntado también algunos, los hombres que lo han descrito, que han descrito a Dios en sus textos, pues han optado por dos interpretaciones de la misma realidad. Vamos a terminar escuchando a Antonio García sobre esta cuestión, las dos caras de Yahvé en los textos bíblicos.

realmente es muy difícil negar que son dos dioses absolutamente distintos. A mí, yo cuando hablo con amigos católicos y conocedores de la Biblia, muchas veces al plantearse este tema, lo cierto es que se ponen un poco nerviosos, porque ellos mismos yo creo que ven la diferencia entre un dios y otro. Quizás se pueda justificar desde un punto de vista cristiano, teniendo en cuenta de que no se trata de dos dioses diferentes, sino a lo mejor dos visiones diferentes, humanas, por supuesto, del mismo dios. Yahvé es el dios que poco a poco va imperando en el Antiguo Testamento. Comienza, como bien sabes, con una mezcla entre Elohim y Yahvé. Hay dos fuentes claramente manifiestas al principio en el Génesis, luego ya se impone la fuente yavista. Pues Yahvé era un dios de las tribus judías, de las tribus hebreas concretamente. Un dios de la tormenta, un dios que vive en el monte Hebrón, que además en el Antiguo Testamento podemos leerlo así, casi es una presencia física de forma humana y no un dios absoluto, ¿no? Y es un dios de la tormenta adoptado por el pueblo del desierto que más eficacia tuvo en sus batallas y que más pervivió, mientras que hubo varias tribus hebreas que fueron perdidas porque se mezclaron con los cananeos, con palestinos y con otras tierras, con otras tribus, vamos, con otras etnias, pues hubo unas cuantas tribus que permanecieron fieles a su semitismo, no se mezclaron con otras. Una de ellas fue la tribu de Judá, de ahí viene el nombre de judíos, y esta era la que ostentaba, la única tribu además que ostentaba el banderín del dios Yahvé, un dios, como digo, pues de la tormenta, del trueno, y por tanto airado, y que suele ser bastante castigador. Luego, lógicamente, otras fuentes, una vez se establecieron propiamente en las zonas, se hicieron bastante más sedentarios, conquistaron parte de Palestina, etcétera, pues lógicamente vino un periodo en el que se especuló más espiritualmente sobre Dios y la divinidad. Entendemos también que lógicamente, pues la figura de Dios se hizo bastante más abstracta y, por supuesto, menos castigadora, también más justa. En cualquier caso, no se abandonó la faceta castigadora, pero sí se abundó en la faceta de justicia. Lógicamente, el Dios del Nuevo Testamento, en la misma progresión, es absolutamente ya distinto al primer Yahvé. El Dios del Nuevo Testamento es el Dios que profetiza Jesús el Cristo, y es un Dios absolutamente de amor, de perdón, y nada de un Dios de castigo, ni airado, ni muchísimo menos, ¿no?

es que todos los textos antiguos son verdaderos manantiales de misterio. Es indudable conocer la opinión de los historiadores, la opinión de los expertos, y en muchas ocasiones ni siquiera ellos se ponen, pues, excesivamente de acuerdo. En definitiva, hoy les hemos llevado un misterio. El misterio del diluvio, que ya parece ser coherente a la vista de todos. Un encharcamiento masivo que se produjo hace miles de años. Todavía no se sabe si por causas naturales o divinas. Sin embargo, el arca todavía sigue siendo un misterio. Nadie ha podido acceder y penetrar, pues, a esos niveles superiores para saber que realmente se trata de un barco. El barco que aparece en la Biblia. Ahora, cada vez que llueva y ustedes miren a los cielos, recordarán toda esta historia que esta noche les hemos acercado cuando vean surgir de la nada el maravilloso y multicolorido arco iris.

Ahora sí, nos vamos. Como siempre, ha sido un auténtico placer haberles servido de compañía. Hasta aquí llegó la llave del conocimiento de esta noche. Sean felices y también fieles a nuestra próxima cita. Que tengan buena semana. Hasta entonces.

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